0: Dado que ella quedó desolada, yo me enriqueceré. Por lo tanto, esto dice el Señor Soberano. Oh Tiro, yo soy tu enemigo y haré que muchas naciones se levanten contra ti, como las olas del mar que rompen contra tu costa. Ellas destruirán las murallas de Tiro y derribarán sus torres. Yo rasparé su suelo hasta dejarlo como roca desnuda. No será más que una roca en el mar, un lugar donde los pescadores tiendan sus redes. Pues yo he hablado, dice el Señor Soberano. Tiro se convertirá en presa de muchas naciones, y sus aldeas de tierra adentro serán destruidas a espada. Entonces sabrán que yo soy el Señor. Esto dice el Señor Soberano. Del norte haré que se levante el rey Nabucodonosor de Babilonia contra Tiro. Él es rey de reyes, y viene con sus caballos, sus carros de guerra, sus conductores y un gran ejército. Primero destruirá las aldeas de tierra adentro. Luego te atacará construyendo un muro de asalto y una rampa y levantando un techo de escudos. Golpeará tus murallas con arietes y demolerá tus torres a golpe de martillo. Las patas de sus caballos ahogarán de polvo la ciudad, y el estruendo de las ruedas de los carros de guerra y sus conductores hará temblar tus murallas cuando entren por tus puertas derrumbadas. Los caballos de sus jinetes pisotearán todas las calles de la ciudad, masacrarán a tu gente y derribarán las fuertes columnas. Saquearán tus riquezas y mercancías y demolerán tus murallas. Destruirán tus preciosas casas y arrojarán al mar las piedras, los maderos y hasta el polvo de la ciudad. Pondré fin a la música de tus cánticos. Nunca más se oirá entre tu pueblo el sonido de las arpas. Transformaré tu isla en una roca desnuda, un lugar donde los pescadores tiendan sus redes. Jamás serás reconstruida, porque yo, el Señor, he hablado. Sí, el Señor Soberano ha hablado. Esto dice el Señor Soberano a Tiro. Toda la costa temblará ante el ruido de tu caída, mientras se oyen los gritos de los heridos que retumban en la prolongada masacre. Los gobernantes de las ciudades portuarias dejarán sus tronos y se quitarán las vestiduras reales y su hermosa ropa. Se sentarán en el suelo, temblando de terror a causa de tu destrucción. Después se lamentarán por ti, entonando este canto fúnebre. Oh famosa ciudad isleña, que antes gobernaba el mar, ¿cómo has sido destruida? Tu gente, con su poderío naval, antes sembraba terror por todo el mundo. Ahora las tierras costeras tiemblan de miedo por tu caída. Decaen las islas a medida que desapareces. Esto dice el Señor Soberano. Convertiré a Tiro en ruinas despobladas, como muchas otras. La sepultaré bajo las terribles oleadas del ataque enemigo. Los grandes mares te tragarán. Te enviaré a la fosa para que te reúnas con los que descendieron allí hace mucho tiempo. Tu ciudad quedará en ruinas, sepultada bajo tierra, como los que están en la fosa, quienes entraron al mundo de los muertos. Aquí, en el mundo de los vivos, no tendrás ningún lugar de honor. Te daré un fin terrible y dejarás de existir. Te buscarán, pero nunca más te encontrarán. Yo, el Señor Soberano, he hablado.
1: El libro de Ezequiel, capítulo 27.
2: Luego recibí este mensaje del Señor.
0: Hijo de hombre, entona un canto fúnebre por Tiro. Esa poderosa ciudad y portal al mar, el centro comercial del mundo. Dale a Tiro este mensaje de parte del Señor Soberano. Oh, Tiro, te jactaste diciendo, mi belleza es perfecta. Extendiste tus fronteras hacia el mar. Tus constructores hicieron perfecta tu belleza. Eras como un gran barco construido con los mejores cipreses de Senir. Con un cedro del Líbano te fabricaron un mástil. Te labraron los remos con robles de Bazán. Tu cubierta hecha de pino de las costas de Chipre se incrustó con marfil. Confeccionaron tus velas con el mejor lino de Egipto y ondeaban sobre ti como una bandera. Estabas bajo toldos azules y púrpura, abrillantados con tinturas de las costas de Elisa. Tus remeros venían de Sidón y de Arbad. Tus timoneles eran hombres hábiles de Tiro. Sabios ancianos artesanos de Jebal calafateaban la nave. De todos los países llegaban naves con mercancías para comerciar contigo. Hombres de las lejanas tierras de Persia, Lidia y Libia servían en tu gran ejército. Ellos colgaban sus escudos y yelmos en tus muros y así te daban gran honor. Hombres de Arbad y de Elec montaban guardia en tus murallas. Tus torres estaban al mando de hombres de Gamad. Sus escudos colgados en tus murallas completaban tu belleza. De Tarsis enviaban mercaderes para comprar tus productos a cambio de plata, hierro, estaño y plomo. Mercaderes de Grecia, Tubal y Mesec llegaban con esclavos y objetos de bronce para comerciar contigo. De Bet Togarmá traían caballos para montar, caballos para carros de guerra y mulas para cambiarlos por tus mercancías. También te llegaban mercaderes desde la tierra de Dedán. Tenías el monopolio del mercado en muchos lugares costeros. Te pagaban con colmillos de marfil y madera de ébano. De Aram enviaban mercaderes para comprar tu gran variedad de artículos. Comerciaban con turquesa, tinturas de púrpura, bordados, lino fino y joyas de coral y de rubíes. Judá e Israel te ofrecían trigo de Minit, higos, miel, aceite de oliva y bálsamo a cambio de tus mercancías. De Damasco enviaban mercaderes a comprar tu gran variedad de artículos a cambio de vino de Elbón y lana blanca de Sahar. Llegaban griegos desde Usal con hierro forjado, canela y cálamo aromático para cambiar por tus mercancías. Desde Dedán enviaban mercaderes para intercambiar contigo sus costosas mantas para montura. Los árabes y los príncipes de Sedar enviaban mercaderes para obtener tus mercancías a cambio de corderos, carneros y chivos. Llegaban mercaderes de Saba y Rahama para conseguir tus mercancías a cambio de toda clase de especias, joyas y oro. También de Arán, Cane, Edén, Saba, Asiria y Kilmad llegaban con sus mercancías. Traían telas de alta calidad para comerciar, tela de color azul, bordados y alfombras multicolores enrolladas y atadas con cordeles. Las naves de Tarsis formaban una caravana acuática. Los depósitos de tu isla estaban llenos hasta el techo.
2: Pero mira, tus remeros te han llevado hacia mares tempestuosos. Un poderoso viento oriental te ha causado destrozos en alta mar. Has perdido todo, tus riquezas y tus mercancías, tus marineros y tus pilotos, tus constructores de naves, tus mercaderes y tus guerreros. En el día de tu ruina, todos a bordo se hundirán en lo profundo del mar. Tiemblan tus ciudades junto al mar, mientras tus pilotos gritan de terror. Todos los remeros abandonan sus naves, los marineros y los pilotos están de pie en la orilla. Gritan fuerte por ti y lloran amargamente. Se echan polvo sobre la cabeza y se revuelcan en cenizas. Se rapan la cabeza en señal de duelo por ti y se visten de tela áspera. Lloran por ti con gran amargura y profundo dolor. Mientras se lamentan y gimen por ti, entonan este triste canto fúnebre. ¿Hubo alguna vez una ciudad como Tiro, que ahora está en silencio en el fondo del mar? Las mercancías que comerciabas saciaron los deseos de muchas naciones. Reyes de los confines de la tierra se enriquecieron con tu comercio. Ahora eres una nave que naufragó, deshecha en el fondo del mar. Toda tu mercancía y tu tripulación se hundieron contigo. Todos los habitantes de las costas se horrorizan de tu terrible destino. Los reyes están llenos de terror y lo ven con la cara retorcida de espanto. Los mercaderes de las naciones menean la cabeza al verte, pues llegaste a un horrible final y dejarás de existir.
1: La segunda carta del apóstol Pablo a Timoteo, capítulo 3.
3: Timoteo, es bueno que sepas que en los últimos días habrá tiempos muy difíciles, pues la gente solo tendrá amor por sí misma y por su dinero. Serán fanfarrones y orgullosos. Se burlarán de Dios. Serán desobedientes a sus padres y malagradecidos. No considerarán nada sagrado. No amarán ni perdonarán. Calumniarán a otros y no tendrán control propio. Serán crueles y odiarán lo que es bueno. Traicionarán a sus amigos. Serán imprudentes. Se llenarán de soberbia y amarán el placer en lugar de amar a Dios. Actuarán como religiosos, pero rechazarán el único poder capaz de hacerlos obedientes a Dios. Aléjate de esa clase de individuos, pues son de los que se las ingenian para meterse en las casas de otros y ganarse la confianza de mujeres vulnerables que cargan con la culpa del pecado y están dominadas por todo tipo de deseos. Dichas mujeres siempre van detrás de nuevas enseñanzas, pero jamás logran entender la verdad. Estos maestros se oponen a la verdad, tal como Janes y Jambres se opusieron a Moisés. Tienen la mente depravada y una fe falsa, pero no se saldrán con la suya por mucho tiempo. Algún día todos se darán cuenta de lo tontos que son, tal como pasó con Janes y Jambres. Pero tú, Timoteo, sabes muy bien lo que yo enseño y cómo vivo y cuál es el propósito de mi vida. También conoces mi fe, mi paciencia, mi amor y mi constancia. Sabes cuánta persecución y sufrimiento he soportado y cómo fui perseguido en Antioquía, Iconio y Listra. Pero el Señor me rescató de todo eso. Es cierto, y todo el que quiera vivir una vida de sumisión a Dios en Cristo Jesús sufrirá persecución. Pero los malos y los impostores serán cada vez más fuertes. Engañarán a otros, y ellos mismos serán engañados. Pero tú debes permanecer fiel a las cosas que te han enseñado. Sabes que son verdad, porque sabes que puedes confiar en quienes te las enseñaron. Desde la niñez se te han enseñado las sagradas escrituras, las cuales te han dado la sabiduría para recibir la salvación que viene por confiar en Cristo Jesús. Toda la Escritura es inspirada por Dios y es útil para enseñarnos lo que es verdad y para hacernos ver lo que está mal en nuestra vida. Nos corrige cuando estamos equivocados y nos enseña a hacer lo correcto. Dios la usa para preparar y capacitar a su pueblo a fin de que haga toda buena obra.
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Te damos gracias, Señor, por aquellas cosas que no tenemos, porque por fe ya las tenemos. Muchas gracias.

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1: Cadena Radial Samaritano da la hora, 7 de la noche. 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
3: ¿Sabe que los cristianos somos amados por Dios? Usted es una criatura de Dios y no hay nada que usted quiera hacer para que Dios le ame más. Pero no hay nada que usted pueda hacer para que Dios le ame menos.
4: Escuché de un joven piel roja que estaba enviando, con señales de humo, un mensaje a su enamorada. Había hecho una pequeña fogata en una colina y ella vivía cruzando un enorme valle en otra montañita. Él dejaba ir al aire pequeñas nubecitas de humo diciéndole que le amaba mucho. 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
3: Más o menos de esto habla Juan cuando trata de describir el amor de Dios por nosotros. 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Le saluda Irving Travelo. Mientras nuestro amor por Dios puede ser como insignificantes señales de humo, el amor de Dios por nosotros es como una explosión atómica. Alístese, por favor, para recibir hoy la segunda parte de El manto de seguridad del creyente. Aquí está el doctor Adrián Rogers en la voz del pastor Lenín de Llanón.
4: Por favor, en su Biblia busque Romanos 8, los versos del 28 al 30. Y sabemos que a los que aman a Dios todas las cosas les ayudan a bien. Esto es, a los que conforme a su propósito son llamados, porque a los que antes conoció también los predestinó para que fuesen hechos a la imagen de su Hijo. Y a los que predestinó, a estos también llamó. Y a los que llamó, a estos también justificó. Y a los que justificó, a estos también glorificó. Note que primero Dios le ha llamado, y aquellos a quien Dios les ha llamado vendrán. Y alguien me dirá: pastor, eso es muy lindo y todo lo que quiera para aquellos que son llamados. Pero tal vez yo no soy uno de los que ha sido llamados. ¿Qué debo hacer si es que Dios no me ha llamado? Pues, mi amigo, le tengo excelentes noticias. ¿Quiere usted venir? Pues bien puede, nadie se lo impide. En Juan 6, Jesús dijo que Él era el pan de vida y que todos aquellos que el Padre le había dado vendrán a Él. Y vendrán a Él voluntariamente, no para cumplir con una religión, sino como una evidencia de una relación. Segundo, el Señor no rechaza a ninguno que viene a Él. Él le recibirá, y la Biblia dice que quien quiera puede venir a Él, y eso es verdad. Dios tiene un propósito soberano, pero la razón de mi seguridad eterna no la inicié yo mismo. La inició Dios. y por eso estoy predestinado a ser a la imagen de Cristo. Él me conoció, me predestinó, me llamó, me justificó y me glorificó. Por lo tanto, mi salvación está anclada, enraizada, primero, en el soberano propósito de Dios, y segundo, en la gente especial de Dios. Judas 1 dice, Judas, siervo de Jesucristo y hermano de Jacobo, a los llamados santificados en Dios Padre. En relación con la palabra santificados, los eruditos bíblicos nos dicen que tiene el mismo significado de la palabra amados, con que se inicia el verso 3. Y aunque la palabra santificados es buena, la palabra amados es mejor, en este caso particular, porque nos dice algo de la naturaleza de la gente especial de Dios. Y alguien me preguntará, pastor, ¿pero cuál es la diferencia? Bien, escúcheme. En la iglesia, yo amo a mis hermanos y hermanas en Cristo, pero no es el mismo amor con que amo a mi esposa. ¿Lo entiende? Esa es la diferencia. Ella es muy especial para mí. Nosotros somos aceptados en el amado. Ahora, ¿quién es el amado? Pues el Señor Jesucristo. Esta palabra amados es lo que gramaticalmente se llama participio perfecto. ¿Y qué significa eso? Me pregunta usted. Significa que hay una acción que terminó en el pasado, pero que tiene resultados en el presente. Es algo fijo que no puede ser cambiado. Y aunque está anclada en el pasado, sus efectos son reales en el presente. Somos los amados por Dios. Usted es una criatura de Dios, y no hay nada que usted quiera hacer para que Dios le ame más. Pero no hay nada que usted pueda hacer para que Dios le ame menos. Dios no le puede amar más de lo que le ama, pero tampoco le puede amar menos. ¿Y no es eso maravilloso? Verá, Dios no nos ama porque somos valiosos. Somos valiosos porque Dios nos ama. Él no nos cambia para poder amarnos. Él nos ama para poder cambiarnos. Nosotros somos sus amados. Así que, ¿cuánto ama usted a Dios? Busque Juan 17, los versos 22 y 23. Es la oración sacerdotal de Jesús y dice, la gloria que me diste yo les he dado para que sean uno, así como nosotros somos uno. Yo en ellos y tú en mí, para que sean perfectos en unidad, para que el mundo conozca que tú me enviaste y que los has amado a ellos como también a mí me has amado. ¿Cuánto le ama Dios a usted? Tanto como ama a su Hijo Jesucristo. Increíblemente sorprendente, ¿no le parece? Esa es la razón por la que en 1 Juan 3:1 leemos, mirad cuál amor nos ha dado el Padre para que seamos llamados hijos de Dios. Escuché de un joven piel roja que estaba enviando con señales de humo un mensaje a su enamorada. Había hecho una pequeña fogata en una colina y ella vivía cruzando un enorme valle en otra montañita. Él dejaba ir al aire pequeñas nubecitas de humo, diciéndole que le amaba mucho. Un poco más lejos de donde ella vivía, algunos científicos estaban en el desierto haciendo pruebas con bombas atómicas de baja intensidad. Dio la casualidad que hicieron explotar una casi al mismo tiempo que la muchacha se aprestaba a contestar a su enamorado. Claro, el hongo de humo que se formó por la explosión atómica fue enorme, espectacular, impresionante. Y el joven piel roja, asombrado, dijo, ¡ah, cómo me hubiera gustado a mí decir eso! Más o menos de eso está hablando Juan cuando trata de describir el amor de Dios por nosotros. Mientras nuestro amor por Dios es como insignificantes señales de humo, el amor de Dios por nosotros es como una explosión atómica. Somos amados por Dios y Él nos ama con el mismo amor con que ama a su Hijo, el Señor Jesucristo. Ahora podemos entender mejor lo que Pablo dijo en Romanos 8, los versos 38 y 39. Por lo cual estoy seguro que ni la muerte, ni la vida, ni ángeles, ni principados, ni potestades, ni lo presente, ni lo porvenir, ni lo alto, ni lo profundo, escuche bien, ni ninguna otra cosa creada nos podrá separar del amor de Dios, que es en Cristo Jesús, Señor nuestro. Amén. Aleluya. Pablo no dejó ninguna cosa fuera. Él menciona 10 poderosos enemigos y dice que nada, absolutamente nada, podrá separarnos del amor de Dios. Usted nada puede hacer para que Dios le ame más, y nada puede hacer para que Dios le ame menos. Dios le ama como ama al Señor Jesucristo. Esa, mi amigo, es la absoluta seguridad del creyente. Tercero, el fuerte poder de Dios. Note la parte final de Judas 1, y guardados en Jesucristo. Habla de su extraordinario poder. Verá, usted no puede cuidarse mejor que aquel que le cuida. La palabra guardar, usada en este verso, literalmente habla de protección, tal y como una madre protegía a su bebecito con extraordinario y amoroso cuidado. Si usted es un bebé y su madre le está cuidando, ¿dónde está la fuente de su seguridad? ¿En usted o en quien le cuida a usted? Su seguridad nunca puede ser mejor que aquello que le brinda seguridad. Si usted está protegido por Jesucristo, cree que está seguro. Anote al margen Juan 10, los versos 28 y 29. Y yo les doy vida eterna y no perecerán jamás, ni nadie las arrebatará de mi mano. Mi Padre que me las dio es mayor que todos, y nadie las puede arrebatar de la mano de mi Padre. Ahora, si usted está guardado, protegido, cuidado por Jesús, ¿no cree que está seguro? Por supuesto que sí. ¿Cree que alguna vez Cristo le dejará, le abandonará? Absolutamente no. Esa es la razón por la que Jesús dijo en Juan 10, desde el verso 28, y yo les doy vida eterna y no perecerán jamás, ni nadie las arrebatará de mi mano. Mi Padre que me las dio es mayor que todos, y nadie las puede arrebatar de la mano de mi Padre. Yo y el Padre somos uno. Usted tiene un seguro celestial muchísimo mejor que cualquier seguro terrenal. Usted está en las manos de Dios el Padre y de Dios el Hijo. Y si usted está así de protegido, el sentirse inseguro es en realidad dudar de Jesús. Veamos 2 Timoteo 4:18. Y el Señor me librará de toda obra mala y me preservará para su reino celestial. ¿Quién nos libera? El Señor Jesucristo. Pablo también le dijo a Timoteo, por lo cual asimismo padezco esto, pero no me avergüenzo porque yo sé a quien he creído y estoy seguro que es poderoso para guardar mi depósito para aquel día. Pablo no solo supo acerca del Señor Jesucristo, sino que conoció a Jesús. Note la fuerza de la expresión, yo sé en quien he creído. En Juan 17:15, Jesús oró por nosotros. No ruego que los quites del mundo, sino que los guardes del mal. Jesús nunca oró fuera de la voluntad de su Padre. ¿Oró Jesús alguna oración que no le fuera contestada? Por supuesto que no. Casi al final de la epístola de Judas, en el verso 24, el apóstol lo resume todo. Y aquel que es poderoso para guardaros sin caída y presentaros sin mancha delante de su gloria con gran alegría, al único y sabio Dios, nuestro Salvador, sea gloria y majestad, imperio y potencia, ahora y por todos los siglos. Amén. Cuando juntamos estas dos verdades que hemos aprendido, veremos algo extraordinario. Primero, el indescriptible amor de Dios, quien nos ama como ama a su Hijo Jesucristo. Y por eso la Biblia declara que estamos en el amado. Y segundo, el ilimitado poder de Dios. Cuando juntamos el indescriptible amor de Dios con el ilimitado poder de Dios, eso es más que suficiente para que nos sintamos completamente seguros, ¿no le parece? Quisiera resguardar a mis hijos de todo mal, pero solo soy un ser humano. Pero Dios nos tiene un amor que hace aparecer como insignificante, el amor que yo siento por mis hijos. Dios tiene esa clase de amor por usted. Y Dios es un Dios de poder, como para protegerle y cuidarle para que usted no caiga. Algunos tienen como doctrina bíblica aquello de que una vez salvo, siempre salvo. Pero siguen pecando como si jamás hubieran nacido de nuevo, como si jamás hubieran sido realmente salvos. Mi amigo, si alguna doctrina no está en la Biblia, yo no tengo por qué estar predicando o enseñando doctrinas eminentemente humanas. Si usted se dice ser salvo y, sin embargo, sigue viviendo habitualmente en el pecado, entonces, mi amigo, escúcheme, permítame decirle con todo respeto, pero también con toda franqueza, usted no es salvo. Usted necesita nacer de nuevo. Usted necesita tener una nueva naturaleza espiritual que solo será posible cuando tenga una relación íntima y personal con el Señor Jesucristo. Deje de vivir en su inseguridad religiosa y tenga la seguridad de una relación firme y segura en Cristo. Judas se identifica como siervo de Jesucristo en el verso 1. La palabra que usó para siervo es dulos, la misma palabra con la cual el apóstol Pablo identifica su relación con Jesucristo y tiene la connotación de un esclavo al cual se le otorga la libertad, pero voluntariamente escoge seguir siendo esclavo de su amo. El énfasis en esta acción es que es una decisión voluntaria por parte del esclavo a quien se le concede la libertad. Así que Judas se identifica a sí mismo como siervo, esclavo de Jesucristo. Ahora, permítame decir algunas cosas sobre esta clase de esclavo. No tiene ninguna posesión. Quiero decir, ninguna posesión personal. No tiene derechos personales. Esto quiere decir que está dispuesto a dar la vida por su amo. Es un hombre que está bajo un juramento de fidelidad hacia su maestro o señor, y que aunque no haya ningún documento firmado, es un hombre que está bajo juramento. Judas era la clase de hombre que creía en la seguridad eterna, no para seguir pecando impunemente, sino para no seguir pecando. Esta clase de seguridad hace que no querramos pecar. Es la clase de amor hacia Dios que nos empuja hacia la santidad frente a ese Dios que nos ha dado el poder de ser sus hijos, aceptados en el amado. Es la clase de maravilloso amor que demanda mi vida, mi alma, la totalidad de mi ser. ¿Sabe que cuando escucho un programa como este, en el cual hablamos de la realidad del Señor Jesucristo, muchos de ustedes estarán sintiendo hambre y sed por conocer genuinamente a Dios, y sin embargo algo impide que entregue su corazón a Cristo? ¿Sabe lo que es? Temor a lo que los demás puedan pensar si usted acepta a Cristo como su Salvador y Señor. Parece que más nos interesa la opinión que los demás tengan de nosotros que la opinión de Dios. Voy a terminar este mensaje, pero escúcheme atentamente. El mismo Dios que quiere salvarle es el mismo Dios que le ama entrañablemente y que quiere protegerle. Y si usted desea hacer una decisión espiritual este mismo momento, le puedo asegurar, basado en la autoridad de la palabra de Dios, que si usted viene a Él, Él no le rechazará, independientemente de cuán pecador sea usted. Si usted le recibe hoy, Él le cubrirá con el manto de su seguridad espiritual eterna. Amiga o amigo oyente, yo no sé nada de su condición espiritual. Eso solo lo saben usted y Dios. Pero si usted aún no tiene una relación íntima y personal con Cristo, le invito a hacer esa decisión ahora mismo. Por favor, deje por un momento de hacer lo que está haciendo. Y si está manejando, estaciónese en un sitio seguro por breves instantes y ore conmigo la siguiente sencilla oración. Pero ore con fe, depositando su fe en Dios Todopoderoso. Ore sinceramente y con convicción. Mi oración es solo para guiarle, pero usted utilice sus propias palabras. Recuerde que Dios está más interesado en la motivación de su corazón que en su conocimiento gramatical. Diga: querido Dios y Padre de nuestro Señor Jesucristo, reconozco que soy pecador y hasta este momento no había pensado en la seguridad de mi salvación. Me acerco a ti en busca de tu misericordia. Señor Jesús, Tú sufriste y entregaste tu propia vida en la cruz para pagar la deuda de mis pecados y perdonarme, limpiarme, salvarme y darme vida espiritual abundante y eterna. Este mismo momento te invito a que vengas a morar en mi corazón y seas mi Salvador y mi Señor. Hazme la clase de persona que tú quieres que sea y ayúdame a ser un vivo testimonio de tu gracia y misericordia. Lo pido en tu santo nombre. Amén. Si usted hizo esa decisión por Cristo, sus pecados ya le han sido perdonados y hay gran regocijo en el cielo por su arrepentimiento. ¿Tendría la amabilidad de escribirnos y contarnos acerca de su decisión espiritual? Su carta será de ánimo y de bendición para nosotros y este nuestro Ministerio de Estudios Bíblicos Radiales, y además nos dará la oportunidad y privilegio de orar por usted y su nueva y segura vida en el Señor Jesucristo.
2: Si recibió al Señor Jesús en su ser, por favor, háganoslo saber para regocijarnos con usted. 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
3: Sus testimonios los compartimos con todo nuestro equipo en nuestro tiempo devocional para agradecer y alabar al Señor por los mismos. 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

0: 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Cadena Radial Samaritano da la hora, 8 de la noche.
1: 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El que permanece en mí y yo en él, este lleva mucho fruto, porque separados de mí, nada podéis hacer.
2: Casadas, estad sujetas a vuestros maridos. ¿Por qué es esto? ¿Por qué tiene que ser así? Por el diseño de Dios. Es simplemente que Dios diseñó a los hombres para proteger, para proveer, para asegurar a la esposa por el diseño de Dios.
3: Estamos muy agradecidos por su sintonía en Gracia a Vosotros, Ministerio de Enseñanza del Pastor John MacArthur. Winston Churchill dijo que es en torno a la familia donde se crean, se fortalecen y se mantienen las virtudes más importantes de la sociedad humana. Fin de la cita. Churchill alude al importante principio bíblico de que la familia es la unidad fundamental de la sociedad. Por lo tanto, ¿cómo puede estar seguro de que su familia funcione tal como Dios lo diseñó? El día de hoy, el pastor John MacArthur, en la voz del pastor Luis Contreras, nos enseñará principios fundamentales para el matrimonio en el sermón titulado El diseño divino para el matrimonio, primera parte, en gracia a vosotros.
2: Estad sujetas a vuestros maridos. ¿Por qué es esto? ¿Por qué tiene que ser así? Bueno, por el diseño de Dios. Y entonces, por diseño divino, Colosenses 3:18 dice que es apropiado, que los hombres han sido diseñados por Dios para ser los proveedores, los protectores de las mujeres. Y usted ve eso en 1 Timoteo 2, vea 1 Timoteo 2:11. La mujer debe recibir instrucción con toda sumisión. Esto está hablando de la iglesia. No permito que una mujer enseñe o ejerza autoridad sobre un hombre, sino que permanezca callada. En la vida de la iglesia no hay lugar para mujeres predicadoras. Las mujeres pueden enseñar a las mujeres, claro. Las mujeres pueden enseñar a los niños. Vamos a ver Tito 2 en un minuto. Y se instruye a las mujeres para que enseñen a las mujeres, pero no para que prediquen en la iglesia. Yo, versículo 12, no permito que la mujer enseñe ni ejerza autoridad sobre el hombre, sino que permanezca en silencio. ¿Es esto cultural? No. Versículo 13, fue Adán quien fue creado primero y luego Eva. No fue Adán el que fue engañado, sino la mujer, siendo engañada, cayó en transgresión. Las mujeres necesitan la protección y la provisión y el cobijo de un hombre fuerte. Fue porque Satanás sacó a Eva de debajo de Adán que ella fue engañada. Adán no fue engañado, él no fue engañado. Él carga con la culpa por conducir a la raza al pecado, pero él no fue engañado, la mujer fue engañada. Una ilustración notable del hecho de que las mujeres necesitan la protección que los hombres pueden brindarles. Pero para que no piense que eso hace que las mujeres sean de segunda clase, el versículo 15 dice, pero las mujeres serán preservadas o salvadas o libradas, ¿de qué? Del estatus de segunda clase. ¿Cómo? A través de engendrar hijos, si continúan en la fe, el amor y la santidad con moderación. Hágase esta pregunta. Cuando usted piensa en un niño piadoso que crece hasta llegar a amar al Señor Jesucristo, ¿asumiría usted que la mayor impresión que tuvo ese niño fue su padre o su madre? Lo más probable es que es la madre la que viene a la mente. Porque la madre que amamanta ese niño, la madre que cuida de ese niño pequeño, tiene la relación más íntima con ese niño. Eso equilibra la autoridad masculina. Y dice que se salvará teniendo hijos. Ahora, ha habido cierta confusión sobre eso. Estuve en Rumania hace algunos años atrás, en una conferencia de pastores, en una iglesia llena en Bucarest, y estaban teniendo una sesión de preguntas y respuestas, y una de las preguntas era, ¿qué significa ese versículo, las mujeres se salvarán teniendo hijos? ¿Qué significa eso? Y yo ignoraba las circunstancias, así que simplemente di una respuesta simple, Bueno, ciertamente no significa que tu alma se salva si tienes un bebé. Eso no es posible porque eres salvo por gracia a través de la fe en Cristo. Así que no puede significar eso. No puede tener nada que ver con tu salvación. El traductor tradujo eso y el salón quedó en silencio total. Y supe que algo estaba pasando. Y el hombre que estaba tratando de ayudarme con esto se inclinó y dijo, ese fue un golpe que no entenderías. A estas personas se les ha enseñado durante años que si haces algo para evitar un embarazo, perderás tu salvación en base a ese versículo. Sí, si haces algo para evitar cualquier cosa normal, a menos que quieras quedar embarazada todo el tiempo, cualquier cosa que hagas para anular un embarazo, pierdes tu salvación en base a ese versículo. Y entonces dije, bueno, necesito decir más. Así que redoblé la respuesta y expliqué a detalle que eso no era lo que significaba y que no podías perder tu salvación de todos modos, ciertamente no porque decidieras no quedar embarazada. Y cuando terminé con la explicación, usted podía ver estas mujeres, estas esposas de pastores, que tenían entre 12 y 16 hijos. Sí, mirando a su esposo y diciendo, ¿entonces tenías que estar equivocado sobre ese versículo? Digo, ¿no podrías simplemente equivocarte en el bautismo? ¿Qué me has hecho? No significa eso, significa que una mujer se salva de cualquier pensamiento de estatus de segunda clase por el hecho de que ella da a luz a los hijos y ella los influye en la fe, el amor y la santidad con moderación. Ella es la parte más íntima del proceso de crianza de los hijos. Entonces, pero observe que aquí hay una palabra clara de que las mujeres deben ser sumisas porque ese es el orden creado. Ese es el orden creado y es por eso que Colosenses 3:18 dice que es adecuado. Ahora, vea 1 Pedro capítulo 3. Algunas porciones más de las Escrituras y volveremos a Efesios en un minuto. 1 Pedro capítulo 3, solo quiero mostrarle la consistencia de las Escrituras en esto, al respecto. Hay mucho acerca de la sumisión en 1 Pedro capítulo 2, versículo 13. Someteos por causa del Señor a toda institución humana, reyes, autoridades, gobernadores, etcétera, etcétera. Versículo 18, siervos, estad sujetos a vuestros amos. De nuevo, es el mismo tipo de lenguaje. Y después usted llega al capítulo 3, de la misma manera en la que usted se somete a aquellos que tienen autoridad civil sobre usted, de la misma manera en la que usted se somete a su amo o a su jefe o al que tiene autoridad sobre usted, así también, de la misma manera, vosotras mujeres estás sujetas a vuestros propios maridos. Sea sumisa a su propio marido. Muy obvio. De la misma manera en la que su sumisión sería una realidad en cualquier otra función. De nuevo, estamos hablando de función o de naturaleza o calidad esencial. Y además, para que incluso si alguno de ellos fuere desobediente a la palabra, si se desvían de la palabra de Dios, ustedes todavía son sumisas para que sea ganado, sin una palabra, por la conducta de sus esposas al observar su conducta casta y respetuosa. Si usted quiere ganar a un esposo desobediente, la forma de hacerlo es mostrar lo que el versículo 2 describe como un comportamiento respetuoso. Así que realmente no hay forma de salir de esto. Obviamente, si su esposo le pide a usted que peque o le pide que peque de tal manera que a usted no se le permite hacer lo que usted sabe que Dios le ha mandado hacer, usted tiene que reclamar Hechos 5 y decir, bueno, juzgad si obedecemos a los hombres o a Dios, no puedes pedirme que viole mi lealtad y devoción a Cristo. Pero aparte de eso, cuando a usted se le manda por un marido que haga cosas que están fuera de línea, debe recordar el hecho de que la manera de ganarse ese esposo no es al ser rebelde, sino al ser sumisa, y él puede ver su conducta casta y respetuosa, y usted dice, ¿de qué sirve eso? Muestra que Cristo cambia el corazón, ¿verdad? Es una manera de dejar que su luz brille y puedan ver sus buenas obras y glorificar a su Padre que está en los cielos. ¿Cómo convence a un esposo desobediente de que el cristianismo es una realidad transformadora? Usted lo hace al ser una persona transformada. Usted ya no está viviendo en la categoría de Génesis 3:16, donde usted está tratando de dominar a su esposo, sino que usted es sumisa. Y su atavío, si se va a adornar, si se va a arreglar, no debe ser meramente externo, trenzando el cabello y usando joyas de oro, poniéndose vestidos, sino versículo 4, que sea la persona oculta del corazón, con lo incorruptible, es una gran palabra, con la cualidad imperecedera, la virtud de un espíritu afable y apacible que es de gran estima, es decir, de gran valor a los ojos de Dios. Incluso si usted tiene un esposo que está fuera de lugar, cuando su corazón está bien delante del Señor, usted demuestra lo imperecedero, es realmente el valor eterno, la belleza eterna, la preciosidad eterna. Esa palabra estima o preciosa, por cierto, se usa en Marcos 14:3 para referirse a la caja de alabastro del ungüento. Y entonces tiene gran valor. ¿Y qué es eso? Es un espíritu afable y apacible. Es de gran estimo precioso a la vista de Dios. En el versículo 5 se nos recuerda que esto no es nada nuevo, esto no es nada que simplemente se le ocurrió al apóstol Pedro aquí, sino más bien así también en otro tiempo se adornaban las santas mujeres que esperaban en Dios estando sujetas a sus propios maridos. Usted no puede escapar de esto, simplemente sigue regresando usted. Este siempre ha sido el estándar, las santas mujeres siempre hacían esto, eran santas en parte porque estaban sujetas a sus propios maridos. Y usted tiene una ilustración de ello en el versículo 6, así como Sara obedecía a Abraham llamándolo Señor. Ahora no estoy sugiriendo que usted vaya tan lejos. Eso podría empujarlo un poco demasiado lejos al hombre en la dirección equivocado. Pero solo en el sentido de que Sara obedeció a Abraham llamándolo Señor, es decir, reconoció su liderazgo y que él estaba a cargo, y ustedes se han vuelto sus hijas y hacen lo correcto sin tener miedo. Entonces Pablo dice en Romanos que si usted es una persona de fe, si coloca su fe en Cristo, es un hijo de Abraham. Abraham es como el padre de la fe, y todos los que creen en el Evangelio son hijos de Abraham en un sentido espiritual. Bueno, todas las que son sensibles y sumisas a sus maridos son también hijas de Sara. Hijas de Sara. Entonces, de nuevo, las Escrituras no le dan a usted ningún margen de maniobra en esta responsabilidad, aparte de lo que dije hace un momento, que nunca puede estar haciendo lo correcto si hace lo incorrecto. Así que en cualquier momento, si su esposo le pide que peque a usted de cualquier manera, encubiertamente, abiertamente, por acción o omisión, usted no puede hacer eso. Y usted hace esto, y creo que esto es muy importante, al final del versículo 6, usted hace lo correcto sin tener miedo de ninguna amenaza, sin ser intimidada. Cuando usted hace lo correcto, ¿quién está de su lado? Dios está de su lado cuando usted hace lo correcto. Y nuevamente, solo requiere que haga lo correcto y confíe en Dios. Comprométase con un Creador fiel, lo cual es exactamente lo que hizo nuestro Señor cuando Él se sometió a los hombres malos dentro del propósito del plan redentor de Dios. Ahora, quiero mostrarle otro pasaje conforme avanzamos hacia el final, Tito capítulo 2. Y todavía estamos hablando sobre el tema de la sumisión y cuán consistentes son las Escrituras. Tito capítulo 2 está hablando acerca de cosas que son propias, cosas que convienen a la sana doctrina. Y entre ellas hay una palabra para las mujeres en los versículos 3 al 5. Las ancianas también sean reverentes en su comportamiento, no calumniadoras, ni esclavas de mucho vino, enseñando lo que es bueno. Entonces sí, hay un lugar para que las mujeres enseñen en la iglesia, por supuesto, deben ser reverentes en su comportamiento y enseñen lo que es bueno, para que esto anime a las mujeres jóvenes. Entonces las mujeres mayores enseñen a las mujeres jóvenes a hacer qué, amar a sus maridos, amar a sus hijos, a ser prudentes, castas, cuidadosas de su casa, amables, sujetas a sus maridos, para que la palabra de Dios no sea blasfemada. Y de nuevo, eso se trata de qué tipo de testimonio da usted. Si usted va a demostrar que el Evangelio la transformó a usted, usted no puede ser una esposa rebelde. Eso no va a comunicar la gracia de Cristo al haber transformado el corazón. Esta es una declaración enfática de la función de una esposa. Nuevamente, lo que estoy diciendo es que esto no se trata de la cualidad esencial, la virtud de uno. Esto es simplemente en el diseño de Dios. A las mujeres se les debe enseñar a amar a sus maridos. No es solo someterse, es amar. Y es la palabra griega que significa tener un fuerte afecto por deben amar a sus maridos y lo mismo con sus hijos. Deben ser conocidas como las que aman a sus maridos y aman a sus hijos. Esa es la prioridad para una mujer y eso es lo que realmente significa su sumisión. Ella se somete en amor y por amor. Y siguiendo un paralelo aquí, si bien podría tener dificultades para someterse al amor de su esposo y amar a su esposo como debería, es poco probable que tenga problemas en amar a sus hijos como debe. Pero no hay diferencia. En realidad es una forma de la misma raíz. Debe tener usted el mismo afecto hacia su esposo que el que tiene por sus hijos. He dicho a lo largo de los años que lo mejor que usted puede darle a sus hijos es amar a su cónyuge. Ese amor dominante en el hogar es la realidad más segura que los niños pueden experimentar. Así que sí, las mujeres mayores enseñan a las mujeres más jóvenes, les enseñan a amar a sus maridos y amar a sus hijos, y no hay diferencia en el tipo de amor que le dan a cada uno. Y luego ser prudentes, castas, y luego esto, cuidadoras de su casa, cuidadoras, trabajadoras en su casa. Esa no es una idea popular. 25 millones, creo que ese es el último número que pude encontrar, 25 millones de mujeres estadounidenses con niños pequeños están en la fuerza laboral. Las consecuencias de eso son trágicas. Es terriblemente trágico porque usted tiene a hijos que no tienen un sentido de amor y afecto y seguridad y protección y se les deja ser víctimas de cualquier corrupción de los medios que pueda apoderarse de sus mentes jóvenes. Pero usted debe ser una trabajadora en casa. Este es el único lugar donde aparece esto en las Escrituras. Trabajadoras en la casa, haga su trabajo en casa. Oikos es la parte de la palabra que significa la casa, el hogar. El hogar de la mujer es el hogar. Y no lo limita a usted, porque como la mujer en Proverbios 31 tenía muchas cosas sucediendo. Y como Dorcas tenía muchas cosas en el libro de Hechos capítulo 9, al hacer prendas para todo tipo de personas a tal grado que lloraron cuando ella murió porque ella había sido tan amable con ellos. Y ciertamente en el mundo en el que vivimos hoy día, hay muchas formas de trabajar en casa. Aparentemente, cada vez más desde que aparecieron cosas como COVID, puede hacer eso no en detrimento de su tiempo con la familia, pero sea lo que sea que usted haga, el hogar debe ser el centro de su mundo, en donde usted ama a su esposo y ama a sus hijos. Esto adopta un aspecto diferente si va rápidamente a 1 Timoteo 5. Esto se trata de viudas, y habla de viudas aquí, pero solo para darle una perspectiva. Habían viudas en la iglesia y necesitaban ser atendidas, necesitaban ser honradas en el versículo 3, 1 Timoteo 5, 3. Honra a las viudas, esa palabra honor puede significar apoyo, dinero, finanzas. Las viudas deben ser cuidadas, las viudas no deben tener que ir al lugar de trabajo, deberían ser atendidas. Si alguna viuda tiene hijos, esta es la primera línea de cuidado, hijos y nietos. Usted aprende a practicar la piedad con respecto a su propia familia. Devuelve algo a sus padres. Usted cuida de esa viuda. Esto es aceptable a los ojos de Dios. Eso es lo que deben hacer los hijos y los nietos. Solo porque una mujer ha perdido un esposo no significa que ella debe ser arrojada a la fuerza laboral y sacada del hogar. Y una mujer que es en verdad, viuda, en el versículo 5, eso significa que tal vez no haya nadie a su alrededor en una familia que pueda cuidar de ella. ¿Qué hace ella? Bueno, ella fija su esperanza en Dios y continúa en súplicas y oraciones noche y día. Ella recurre a la oración para que se satisfagan sus necesidades. Si alguien da un paso al frente, tal vez la familia extendida, abajo en el versículo 8, si alguno no provee para los suyos, especialmente para los de su casa, ha negado la fe y es peor que un incrédulo. Así que los suyos podría significar la familia o podría significar alguien fuera de la familia que sabe que usted tiene necesidad. De nuevo, no hay nada aquí que diga la viuda está sola, tírala y espera que pueda ganarse la vida. Todo el mundo da un paso al frente para cuidar de ella. Incluso la iglesia debe hacer eso. Versículo 9, la viuda debe ser puesta en la lista. Las iglesias tenían una lista especial de viudas que necesitaban cuidado. Si tenían más de 60 años de edad y tenían, esta es la virtud que básicamente las calificaba para recibir un cuidado especial. Una mujer de un solo hombre, eso es lo que es, una reputación de buenas obras. Niños, se ha creado hijos, se ha mostrado hospitalidad, eso es el hogar. a los extraños, lavó los pies de los santos, ayudó a los que estaban en aflicción, se dedicó a toda obra buena. Entonces, al final de la vida, cuando usted llega a la edad de 60 años o más, la palabra de Dios dice que este es un momento para que la iglesia evalúe el cuidado de esta viuda. Obviamente nos hacemos cargo de las viudas y los huérfanos, Santiago dice eso, pero hay una lista especial de preocupación y cuidado por aquellas que han cumplido fielmente con su deber designado por Dios, y eso se describe allí en el versículo 10. Así que todas las escrituras, ya sea que esté viéndolas al final de la vida, desde el comienzo del matrimonio, al final de la vida, desde el momento de la viudez, transmite el mismo mensaje, el mismo mensaje. Dios, el diseño de Dios para las mujeres es que se sometan, llamen a sus esposos, llamen a sus hijos y sean trabajadoras en el hogar. Ahora, con eso en mente, regresemos a Efesios capítulo 5 y terminaremos. Así que he tratado de mostrarles a partir de varios pasajes el asunto o el tema de la sumisión. En segundo lugar, la manera de la sumisión, versículo 22. ¿Cómo al Señor? ¿Cómo al Señor? Es un sentido en el que trataría a su esposo como trataría al Señor, porque el Señor ha diseñado esta función. ¿Cómo al Señor? Siempre la perspectiva en toda la sumisión como al Señor. De regreso al versículo 21. Sométanse unos a otros en el temor de Cristo. Versículo 25, cuando llegamos a los esposos. Maridos, amad a vuestras mujeres como Cristo amó a la iglesia. Capítulo 6, versículo 1. Hijos, obedeced en el Señor a vuestros padres. Capítulo 6, versículo 5. Esclavos, sean obedientes a aquellos que son sus amos. Y al final del versículo dice, como a Cristo. Y los amos, en el versículo 9, hagan lo mismo, sabiendo que tanto el amo de ellos como el de ustedes está en los cielos, y no hay excepción de personas con él. Cada deber, en cada relación, asume que estamos tratando a alguien más como si fuera Cristo. Como si fuera Cristo. Esta es una vida santa. Por eso usted se somete. Porque Cristo nos ha pedido que hagamos eso. Y en cierto sentido, cuando usted hace eso, usted lo está honrando. Así que, la manera como al Señor. El motivo. ¿Cuál es el motivo para que las mujeres sean sumisas? Versículo 23. El marido es la cabeza de la mujer. Ese es el motivo. Eso es por el diseño de Dios. Usted lo hace porque es correcto. Es lo que Dios ha diseñado. Y luego él redondea esta parte hablando de las esposas con un modelo. El tema, la materia, la manera, el motivo y el modelo de la sumisión. ¿Quién es el modelo? Cristo. ¿Quién es la cabeza de la iglesia? Siendo el mismo el salvador del cuerpo. Pero como la iglesia está sujeta a Cristo, así también las mujeres deben estarlo a sus maridos en todo. La iglesia está sujeta a Cristo en todo. En todo. Confesamos a Jesús como que, como Señor. Él es la cabeza de la iglesia. Eso se explica en un hermoso lenguaje al final del capítulo 1 de Efesios. Así que, esposas, sométanse a sus esposos como la iglesia se somete a Cristo. ¿Por qué haces eso? Porque Él es el salvador del cuerpo. Él es el salvador. No porque usted es forzada sin reciprocidad, sino porque en el nivel más claro y simple de la realidad, Él es el proveedor, el protector, y Él es el libertador de la esposa. Él es la cabeza de la esposa, no en el sentido de control dominante, no en el sentido de dar órdenes, no en el sentido de soberbia, sino en la dulzura humilde y sencillez del desinterés, de la abnegación, del desinterés. Él ofrece protección, provisión a la mujer como la parte más fuerte físicamente. Él está comprometido con el cuidado de ella, con el bienestar de ella, con los beneficios de ella, con las necesidades de ella, y ese es su llamado. Nos sometemos a Cristo porque todo lo que tenemos está en Él, ¿verdad? Todo lo que tenemos es Él. Luego hay un sentido en el que su esposo es como Cristo para usted. Ahora, sé que eso parece una exageración, lo entiendo, nadie es perfecto, pero ese es un buen recordatorio para los hombres de lo que debemos ser. Pero el diseño de Dios es claro, y claro, el mundo odia todo esto. Entiendo que esto es difícil de escuchar porque han sido tan condicionados por la cultura, pero en el marco de referencia de vivir a la luz de todo lo que Dios nos ha concedido en Cristo, este es el camino a la bendición, ¿verdad? Amén. Oremos. Padre, te agradecemos por tu palabra, te agradecemos por su claridad, lo directo que es. Y entendemos que esto lucha contra el mundo que nos rodea, entendemos que incluso lucha contra nuestra propia naturaleza, los elementos caídos que aún están dentro de nosotros, que nosotros los hombres tendemos a ser demasiado dominantes y enseñorearnos, y como mujeres hay una tendencia a rebelarse a partir de la carne, así que Señor, tenemos que regresar a la llenura del Espíritu, tenemos que ser llenos del Espíritu, tenemos que estar llenos del Espíritu para ser adoradores gozosos, estar agradecidos por todo y someternos unos a otros para que someterse a su esposo sea normal para una creyente llena del Espíritu. Y Señor, te pedimos que traigas la gracia plena de la paz y el gozo conyugales a todos aquellos que han sido bendecidos con esa gracia de la vida. Sana matrimonios y familias. Y Señor, protégenos de las mentiras del mundo que nos rodea, que son tan destructivas. Y ayúdanos a darnos cuenta de que depende de nosotros mostrarle al mundo cómo debe verse un matrimonio en Cristo. No queremos que la palabra de Dios sea calumniada. No queremos que la gente descarte el cristianismo por no tener poder, porque no pueden ver matrimonios transformados. Así que, Señor, haz de nuestros matrimonios todo lo que deben ser y que podamos vivir la plenitud de la relación rica que tú has diseñado para que el Evangelio pueda ser atractivo y los corazones estén abiertos a él. Gracias de nuevo en el nombre de Cristo. Amén.
4: De esta forma se nos enseñó que las mujeres son llamadas por Dios a someterse a sus maridos y amarlos, a cuidar a sus hijos y a vivir fielmente en el hogar como expresión de una obediencia centrada en Cristo. En el sermón, el diseño divino para el matrimonio, primera parte, aquí en Gracia a Vosotros. 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
3: Cadena Radial Samaritano da la hora, 9 de la noche.
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4: ¿Puede usted recordar una ocasión en su vida cuando la actitud o el comportamiento de otra persona le afectó, a pesar de que usted no tuvo nada que ver con sus acciones? Lo que hizo le causó dolor. O tal vez un pecado que usted cometió causó dificultades para sus amigos o seres queridos. Si hubo alguien que entendió cómo su desobediencia a Dios causó grandes dificultades para otros, ese fue Jonás. El pecado de Jonás y su actitud insensible puso en peligro mortal las vidas de aquellos que le rodeaban. En nuestro programa Momento Decisivo de hoy, Jonás descubre que nadie es una isla. Y ahora presentamos a nuestro pastor y maestro de Momento Decisivo, el doctor David Jeremiah, en la voz y adaptación de Miguel Ángel Sánchez del Castillo, con unas palabras más de introducción a nuestra próxima lección en la serie, Jonás, el profeta fugitivo.
5: Gracias y bienvenidos a Momento Decisivo. ¿Saben? Nunca dejo de maravillarme de cómo las escrituras no solo fueron acertadas para el tiempo en que fueron escritas, sino también para nuestro tiempo. La palabra de Dios es una verdad que no se ve afectada por el pasar del tiempo, y el libro de Jonás tiene una gran cantidad de lecciones prácticas para nosotros en la actualidad. Hoy descubriremos que cuando nos alejamos de Dios, nunca lo hacemos sin afectar a otras personas. La vida de Jonás es una gran ilustración de esta verdad, y por eso hemos titulado esta lección, Nadie es una isla. Veremos en esta lección cómo el corazón descuidado de un creyente puede encallecerse, ponerse indiferente y causar grandes problemas para los que le rodean. Busquen sus Biblias ahora y ábranlas al capítulo 1 de Jonás y los versículos 4 al 16 para comenzar nuestra lección.

Hace varios años hubo una temporada en que circularon historias de lo más extrañas, en las que se suponía que las personas debían rendir ciertos exámenes de entrada. Una de ellas tiene que ver con un conductor o chofer de camión que estaba tratando de conseguir su licencia. En la clase, el instructor le hace la siguiente pregunta. Le dice: usted está yendo por la autopista y llega a una pendiente de bajada muy empinada. Han cerrado el carril opuesto, de modo que todo el tráfico dispone de un solo carril. Usted está conduciendo su camión a 120 kilómetros por hora y de repente ve que a la distancia, directamente en dirección contraria a usted, se acerca otro camión viajando a igual velocidad. No hay manera de hacerse a ningún lado. ¿Qué haría usted en tal situación? El candidato pensó por un momento y luego dijo: despertaría al viejo Pepe. El instructor le dice: ¿y quién es el viejo Pepe? Es mi compañero. Está durmiendo en la litera de la cabina. El instructor vuelve a la carga. Usted está conduciendo su camión a 120 kilómetros por hora. Hay otro camión que se acerca en sentido contrario y toda respuesta que se le ocurre es despertar al viejo Pepe. Exacto. ¿Y por qué va a hacer tal cosa? El alumno responde: ah, es que el viejo Pepe nunca ha visto un choque como el que va a ocurrir. Circula otra historia de un hombre que estaba rindiendo su prueba para conseguir su licencia de cazador de fieras. La pregunta que le plantearon era la siguiente: hay un león enjaulado y están a punto de soltarlo. Usted y su amigo tienen 3 minutos para decidir qué hacer. En 3 minutos ellos soltarán al león y ustedes están en la selva. ¿Qué haría? El candidato responde: pues bien, me pondría mis zapatos de lona. ¿Qué? Como lo oye. Me pondría mis zapatos de lona. ¿Y para qué? Pregunta el instructor. Para correr mejor, responde el alumno. Usted no puede correr más rápido que un león. El alumno dice: no tengo que correr más rápido que león, solo tengo que correr más rápido que mi compañero. Como saben, amigos y amigas, es toda una cosa correr más ligero que un león. Es incluso más aterrador tratar de huir de Dios. Como hemos estado leyendo en el libro de Jonás, eso es exactamente lo que está ocurriendo. Aquí tenemos a un profeta de Dios, comisionado por Dios para ir como su representante al mundo, un hombre con un mensaje. Y el profeta se pone a huir de Dios. El libro de Jonás es, de cierta manera, una competencia. Es un concurso entre Jonás y Jehová. A veces sentimos que le haríamos un gran bien a Jonás si pudiéramos sentarnos con él antes de que el libro siquiera empiece y decirle: Jonás, ni lo intentes, no va a resultar, no puedes ganar. Dios siempre gana. Pero por supuesto, todos hemos estado en la misma experiencia, ¿no es así? En la que hemos estado luchando contra el omnisciente y omnipotente y hemos decidido hacer lo que nos parece mejor, aun cuando en lo más hondo del corazón sabemos de sobra que nos hallamos en un callejón sin salida. Ya hemos aprendido que a todo lugar a donde Jonás iba, Dios estaba ahí. A todo lugar a donde iba tratando de huir lejos de la presencia de Dios, descubrió que la presencia de Dios estaba ahí de una manera más asombrosa. Como las palabras del salmista en el Salmo 139, Jonás descubre que, ¿a dónde huiré de tu presencia? A donde quiera que vaya Dios, tú estás ahí. Sin embargo, aquí tenemos, en los mismos primeros versículos, la afirmación de que Jonás se fue a Jope y se embarcó en una nave que zarpaba para Tarsis, para huir de la presencia del Señor. ¡Qué necio! Si no oye nada más que sea significativo para usted hoy, espero que capte bien claro este mensaje. Si está huyendo del Señor, eso es lo más necio que usted puede hacer en su vida, porque jamás podrá correr más ligero que Él, jamás logrará llegar a algún lugar en donde Dios no esté ya preparado para interceptarlo. Ah, ¿qué lección es Jonás en este sentido? Quiero seguir las pisadas de Jonás en los primeros 16 versículos y analizar lo que dice. Siempre me veo frente a la verdad de que si descubrimos lo que dice sin hallar lo que nos dice a nosotros, estoy desperdiciando nuestro tiempo. Acompáñenme en la historia. Noten, en primer lugar, la dirección de Jehová.
La dirección de Jehová fue muy clara: levántate, ve y predica. Imperativos, todos tres. Jonás no tuvo ningún problema para entender lo que Dios esperaba que hiciera. Luego, en el versículo 3, vemos la desobediencia de Jonás. En lugar de levantarse, ir y predicar, la Biblia dice que Jonás se levantó para huir de la presencia de Jehová. Aprendimos en el mensaje pasado que este viaje huyendo de Dios fue un recorrido descendente. Pero ahora, al llegar al versículo 4, que es el comienzo de la siguiente sección que vamos a estudiar, vemos a Jonás a bordo del barco huyendo de la presencia de Dios. Pero Jehová hizo levantar un gran viento en el mar, y hubo en el mar una tempestad tan grande que se pensó que se partiría la nave. Ahí vemos la disciplina divina. El versículo 4 relata el comienzo de lo que Dios hace con su profeta fugitivo. Cuando la feroz tempestad se desata, tanto los marineros como Jonás lo interpretan como acciones de Dios. Piensan que Dios está furioso y quiere vengarse. Pero quiero recalcar que si ese hubiera sido el caso, el Señor simple y fácilmente hubiera lanzado el barco contra las rocas y hubiera destruido a todos a bordo. Eso hubiera ocurrido si Dios hubiera sido vengativo como los marineros pensaban que era, pero no se trata de ira vengativa de Dios. Se trata de que Dios estaba mostrando su desagrado con su profeta. Ese desagrado brotaba de un corazón de amor. La tempestad estaba diseñada para instruir, no para destruir. ¿Cuántos de ustedes saben que a veces las tormentas instruyen? David el salmista decía: de no haber sido afligido, me habría descarriado. Algunos somos cabeciduros y Dios tiene que llevarnos a atravesar alguna tormenta antes de que le prestemos atención. Dios tiene que captar nuestra atención. Por favor, comprendan que la tormenta no estaba destinada a destruir a Jonás. Fue para ayudarle, incluso aún cuando en ese momento Jonás encontró difícil aceptarlo. El objetivo de Dios en todas sus acciones fue la restauración de su profeta desobediente y para llevarlo al lugar de compañerismo y utilidad. ¿Cuántos de ustedes saben que Dios a veces tiene que hacer así con nosotros? Hebreos 12 dice: «Y habéis ya olvidado la exhortación que como a hijos se os dirige diciendo: Hijo mío, no menosprecies la disciplina del Señor, ni desmayes cuando eres reprendido por Él, porque el Señor al que ama disciplina, y azota a todo el que recibe por hijo». Ahora bien, no está bien que interpretemos todo problema como castigo o aflicción. Tal vez no sea nada de eso. Seamos francos. A veces el problema en que nos hallamos es culpa nuestra. Hacemos cosas necias y recibimos una respuesta necia, pero a veces Dios hace que el viento sople y agita el mar porque no estamos yendo en la dirección que nos ha dicho que vayamos y tiene que llamarnos la atención. Quiero que comprendan que la tormenta en que se hallaba Jonás la produjo Dios. Dios la sostuvo. Dios la ordenó. Dios la orquestó. La tormenta fue acción de Dios como lo es a veces en nuestras vidas. Revisé el libro de Jonás y encontré que en todas partes Dios está examinando a Jonás. Jonás 1:4, Jehová hizo levantar un gran viento en el mar. Jonás 1:17, Jonás se halla en lo más hondo y está a punto de ser tragado, pero Jehová tenía preparado un gran pez que tragase a Jonás. El Señor lo hizo. En el capítulo 2, Jonás se halla dentro del pez y es tiempo para que salga. Jonás 2:10 dice: y mandó Jehová el pez. En el capítulo 4, Jonás está enfurruñado y todavía no ha aprendido su lección. Está a punto de caer víctima de insolación. Jonás 4:6 dice: y preparó Jehová Dios una calabacera. El Señor preparó la planta para Jonás. Luego, a fin de enseñarle a Jonás otra lección, Jonás 4:7 dice: pero al venir el alba del día siguiente, Dios preparó un gusano. ¿Ven el patrón en esto? Dios preparó la tempestad, preparó al pez, le habló al pez cuando Jonás estaba listo, preparó la calabacera, preparó al gusano que se comió la mata. Dios es un enemigo formidable. Todo eso lo hizo Dios debido al increíble amor por su profeta. Lo castigó porque lo amaba. Luego vemos el trastorno del mundo de Jonás. Esta es
la cuarta cosa que vemos en el pasaje bíblico. En los versículos 4 y 5 leemos, pero Jehová hizo levantar un gran viento en el mar, y hubo en el mar una tempestad tan grande que se pensó que se partiría la nave. Y los marineros tuvieron miedo, y cada uno clamaba a su Dios, y echaron al mar los enseres que había en la nave para descargarla de ellos, pero Jonás había bajado al interior de la nave y se había echado a dormir. Noten lo que sucedió. ¿Quién fue la causa de la tormenta? Jonás. Él nunca había conocido a estos hombres antes, ni siquiera conoce a los marineros, pero ellos hicieron algo que realmente debe dar miedo. Recibieron a bordo de su barco al profeta que andaba huyendo de Dios. Eso no fue cosa buena, porque ahora Dios va a lidiar con Jonás y va a trastornar por completo el mundo de Jonás. Una de las cosas que observo es que no hay modo de estar fuera de la voluntad de Dios y no afectar a nadie más. Oigo que la gente dice, pues bien, es mi decisión, puedo hacer lo que quiero, es mi vida. Titulé este mensaje, nadie es una isla. A propósito, siempre que nos salimos de la voluntad de Dios, y pueden tenerlo por seguro, siempre habrá implicaciones para otros, algunos de los cuales tal vez ni lo sepan al momento. Jonás está a bordo. Dios está obrando en Jonás y los marineros no tienen ni la menor idea de lo que está sucediendo. Hay una tormenta que se ha desatado en el mar y el barco corre el peligro de hacerse pedazos. El texto quiere decir literalmente que había pedazos que estaban saltando del barco. Los marineros están aterrados y no saben qué hacer, así que lo primero que empiezan a hacer es echarlo todo por la borda. Noten ahora que son marineros mercantes, y el propósito del barco era precisamente llevar carga. Pero recibieron una carga errada cuando aceptaron a Jonás a bordo, y ahora tienen que echar al mar toda la carga porque el barco está a punto de zozobrar. La Biblia dice que cada uno clamaba a su Dios. No se trata de hombres cristianos, no son hebreos, son gentiles paganos politeístas, pero hicieron lo mejor que sabían hacer, adoraban lo mejor que sabían. No hay ateos en las trincheras. Cuando la tormenta ruge, he visto a personas orar como jamás habían orado en toda su vida. Ni siquiera saben cómo orar, pero oran lo mejor que pueden. Hay que darles crédito a estos hombres. No sabían cómo orar ni a quién orar, pero cuando se desató la tormenta y pensaron que sus vidas corrían peligro, empezaron a orar. Probablemente recordaron oraciones que habían dejado en el olvido por años. Estaban petrificados por el pánico y oraron. Así es como resulta por lo general, se asustaron hasta los huesos y los llenó el pánico. Noten esto, los marineros estaban asustados y clamaban a sus dioses. También echaron al mar la carga que tenían en el barco. Obviamente, no pensaban que algún dios les oiría porque empezaron a hacer lo que era normal y natural hacer. Hay un versículo en Isaías que, por así decirlo, es un versículo para marineros. Isaías 57:20. Pero los impíos son como el mar en la tempestad, que no puede estarse quieto, y sus aguas arrojan cieno y lodo. No hay paz, dijo mi Dios, para los impíos. A pesar de que Jonás era la causa del problema, los marineros atravesaban la adversidad como paganos, como siempre ocurre con los que no conocen a Dios. Hay trastorno, desencanto, confusión. Mientras todo esto ocurre, la siguiente estrofa en el poema empieza con el descubrimiento del pecado de Jonás. Lean los versículos 6 y 7. Los marineros están echando al mar todo lo que pueden y clamando a sus dioses. Mientras tanto, Jonás está en el interior del barco durmiendo. Y el patrón de la nave se le acercó y le dijo, ¿qué tienes, dormilón? Levántate y clama a tu Dios, quizá Él tendrá compasión de nosotros y no pereceremos. Y dijeron cada uno a su compañero, venid y echemos suertes, para que sepamos por causa de quién nos ha venido este mal. Y echaron suertes, y la suerte cayó sobre Jonás. Jonás está a punto de ser descubierto, está en la parte más interna del barco, durmiendo. Ustedes pueden decir, ¿cómo puede estar durmiendo? No dormía el sueño del descanso, dormía el sueño del escape. ¿Han visto ustedes alguna vez a alguien dormir el sueño del escape? A veces se ponen en posición fetal y se quedan dormidos porque no quieren hacerle frente a la situación.
¿cómo pueden hacerlo en medio de una tempestad? Si uno tiene suficientes problemas en la vida y si se ha metido en un gran lío, puede dormir tan profundamente como para alejar al mundo. Ahí es donde se hallaba Jonás. No era sueño para descansar, era el sueño del escape. En primer lugar, hubo una inspección. Vinieron y le hallaron durmiendo. Pienso que nadie lo pensó antes. Ahí están, siendo zarandeados por las olas, echando la carga al mar y clamando a sus dioses, y de repente alguien dice: ¿dónde está el tipo que se embarcó en Jope? No lo he visto por ninguna parte. Cuando bajé a la bodega de más abajo, me parece que lo vi. Estaba durmiendo. ¿Qué estaba haciendo qué? Así que el capitán del barco baja y, por supuesto, ahí está Jonás, enroscado y durmiendo. Lo segundo que vemos es que hay un interrogatorio. Me encanta la pregunta. ¿Qué tienes, dormilón? En otras palabras, ¿qué te crees para estar durmiendo? Estamos a punto de hundirnos y tú estás aquí bien dormido. ¿Qué te pasa? Luego, hubo una intervención. Esta es una parte muy interesante de la historia. Todavía no se han figurado lo que está ocurriendo. Simplemente piensan que Jonás es un tipo estrafalario porque está durmiendo durante una tormenta, pero no les ha pasado por la mente todavía que él tal vez pudiera ser la causa de todo eso. Así que hacen lo que los paganos normalmente hacen. Hicieron un sorteo. Se jugaron la lotería. Decidieron que esa era la mejor manera de saberlo, así que echaron suertes. La Biblia dice que la suerte cayó sobre Jonás. Eso presenta un gran problema para muchos maestros de la Biblia que conozco. Recuerden que Dios preparó la tormenta, preparó el pez, preparó la planta y preparó el gusano. ¿Piensan ustedes que podría ser que la suerte cayera sobre Jonás? No pienso que eso fuera gran cosa para Dios. ¿No les parece? Espero que ustedes no usen esto de manera indebida. Dios no va a ayudarle a ganar la lotería. Es más, lo más probable es que le hará perder mucho dinero para que usted no vuelva a cometer semejante necedad. Eso es lo más probable que hará. Pero en este caso, sucedió que la suerte cayó sobre Jonás. Ahora, todos los ojos están sobre el profeta desobediente. Luego, la identificación es cierta. La suerte cayó sobre Jonás. ¿Notan el proceso que siguieron? Después de que descubrieron el pecado de Jonás, tenemos una explicación muy interesante acerca de Jehová Dios en los versículos 8 al 14. Lo primero que vemos es la preocupación de los marineros. Cuando la suerte cayó sobre Jonás, los marineros dijeron: decláranos ahora por qué nos ha venido este mal. ¿Qué oficio tienes y de dónde vienes? ¿Cuál es tu tierra y de qué pueblo eres? Este es un interrogatorio muy interesante. Dijeron: Jonás, necesitamos saber más sobre ti. Si tú eres la razón para que estemos en esta situación tan peligrosa, quisiéramos saber por qué causa nos ha venido esto. ¿Qué haces para ganarte la vida? ¿De dónde vienes? ¿Cuál es tu país y de qué pueblo eres? Tenemos que saber por qué causa este tipo está causándonos este gran lío. Luego vemos la confesión de Jonás. Versículo 9. Y él respondió: soy hebreo y temo a Jehová, Dios de los cielos, que hizo el mar y la tierra. Esa es una gran confesión. Es teológicamente acertada. Jonás dijo lo que debería haber dicho. Dijo en forma clara quién era. El problema de Jonás no era su teología. Tenía una teología absolutamente impecable. Sabía quién era Dios, sabía lo que Dios había hecho y sabía quién era él en relación a Dios. Todo estaba en orden. Pero permítanme decirles que algunos de los más grandes trastornos que se han hecho en el mundo y especialmente en la iglesia actual son hechos por personas cuya teología es impecable, pero que son desobedientes a Dios. Qué terrible saber la verdad y no hacerla. La Biblia dice que hay un castigo más fuerte para los que saben y desobedecen, para los que sabemos y conocemos la verdad, que sabemos que esto es lo que Dios ha dicho y lo sabemos con claridad y andamos en sendas de desobediencia y en la misma cara de Dios hacemos lo que hizo Jonás. Entonces, Dios envía tormentas para enderezarnos. Algunos de ustedes están en esa situación, no sé quiénes. Yo no leo sus cartas.
pero sí sé que hay algunos que están en esa situación, saben exactamente lo que Dios ha dicho. Cuando oigan la palabra de Dios, espero que se sientan convictos. Eso es parte de mi trabajo, convencerlo mediante la palabra de Dios, decirle la verdad. La verdad es que si usted desobedece a Dios, se encamina a una tormenta. La tormenta no va a ser agradable, y lo peor es que va a hacer daño a muchos otros, aparte de a usted mismo. También vemos la confusión de los marineros, versículos 10 y 11. Y aquellos hombres temieron sobremanera y le dijeron: ¿Por qué has hecho esto? Porque ellos sabían que huía de la presencia de Jehová, pues él se lo había declarado. Y le dijeron: ¿Qué haremos contigo para que el mar se nos aquiete? Porque el mar se iba embraveciendo más y más. Mientras se desarrollaba toda esa conversación, los vientos soplaban más recio y las olas crecían, y todo se ponía más aterrador. Me encanta la pregunta: ¿Por qué has hecho esto? Recuerden que estas personas no tienen ninguna idea de cómo Dios obra. Lo único que saben es esto: ahí tienen a un hombre que es profeta de su Dios. Es uno de los escogidos del Dios a quien sirve. Si captan la historia como es debido, lo que Jonás les está diciendo es que, conociendo a su Dios y sabiendo lo que su Dios le había dicho que hiciera, descaradamente había desobedecido a Dios, e incluso estos marineros paganos no comprenden por qué. La pregunta de los marineros era: ¿qué debían hacer con Jonás? Todavía hay algo de santidad que arde en el corazón de Jonás, porque ahora muestra un momento de valentía. No se halla en el punto en que muchos se hallan cuando dicen: da lo mismo morir, no hay salida por ninguna parte, así que es mejor acabar con todo. Tal vez fue en realidad cuestión de valor. Jonás acababa de confesar que era suya la culpa de lo que estaba sucediendo. ¿No es así? Ellos dicen: ¿y qué vamos a hacer? En el versículo 12 leemos: Él le respondió: tomadme y echadme al mar, y el mar se os aquietará, porque yo sé que por mi causa ha venido esta gran tempestad sobre vosotros. Para Jonás fue el momento de la verdad. Yo soy, Señor, quien necesita la oración. No es el predicador o los diáconos, sino yo, Señor. ¿Ah? ¿Qué momento cuando finalmente quedamos aislados con el problema? Podemos verlo claramente y decir que no es problema de mi esposa, ni problema de mis hijos, no es problema de mi trabajo, no es problema de mi amigo, es mi problema.

0: Cada vez que nos alejamos de Dios, comenzamos a tejer una telaraña alrededor de nosotros que se complica cada vez más al pasar los días. Veremos esto al continuar nuestra segunda lección en el libro de Jonás. Descubriremos que todo el mundo de Jonás fue trastornado y puesto patas arriba. Jonás está en gran peligro en este punto de esta historia. Estamos estudiando este gran libro y hemos titulado esta serie El profeta fugitivo. Seguiremos en este estudio durante las próximas semanas aquí, en Momento Decisivo. 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Como siempre, gracias por su participación con nosotros hoy y hasta mañana.
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0: Nuestro motivo para orar debe ser la voluntad divina y no la nuestra. Por tanto, no seáis insensatos, sino entendidos de cuál sea la voluntad del Señor.
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0: lo estaba atendiendo y cuidando. Y algo que me impactó fue que de repente, cuando su padre cerró los ojos, su hijo corrió donde su mamá y le dijo: mamá, papá acaba de irse a casa. ¿Usted se imagina qué momento más extraordinario? Que en lugar de llanto, de culpa, de vergüenza, de carreras que no se recorrieron, el hijo pueda correr para compartir: mamá, papá partió al último viaje y regresó a casa.
1: Esta es la voz de nuestro director para Iberoamérica, Sixto Porras, compartiendo sobre cómo llevar a su familia adelante. Todos tenemos que hacernos preguntas, sentarnos como familia y preguntarnos a dónde queremos ir, a dónde estamos yendo. Y sabemos que será de mucha bendición para su vida, porque trae principios prácticos y espirituales que todos pueden aplicar desde ya.
0: ¿Hemos preparado a nuestra familia para que el día cuando partamos? Hablo del tema con Kellen muchas veces y con mis hijos. Hablo del tema, de este tema maravilloso. Y si yo parto, ¿qué hay que hacer? ¿Están arregladas sus cosas? ¿Ha entrenado su familia? ¿Ha preparado a sus hijos? ¿Ha compartido cuál es su herencia y su legado? ¿Hemos hablado con nuestra familia con ilusión del tema y alegría? La muerte no es mala, es hermoso, es bello, porque vamos a la vida a encontrarnos cara a cara con él. La pregunta que surge: ¿has dejado un legado positivo en el corazón de tu familia? ¿Cuál es la principal frase que recordarán de ti? La actitud hermosa que tuviste con ellos. Yo nunca olvido cuando a los 21 años, terminando mi carrera de leyes, mi papá, 8:30 de la noche, el 6 de enero, me dijo: hijo, ¿qué pasa? Dijo: papá ya no está aquí, mi corazón cambió. Mi anhelo, mi pasión, mi deseo es servir a Dios. Y mi papá, con lágrimas, comenzó a sollozar y dijo: hijo, fue en el grupo de la universidad donde tus hermanos se consagraron a Dios y donde yo me reconcilié con Dios. Arrodíllate. Y nunca olvido aquel momento cuando de rodillas él impuso su mano sobre mi cabeza y me dijo: hijo, te consagro a Dios para que le sirvas. Dios, te entrego a mi hijo para que te sirva. Usted tiene que crear momentos extraordinarios, que sus hijos, al cerrar sus ojos, en lugar de sentir su ausencia, sintieron su bendición, su mano. Construye un legado. Deje frases, deje sueños en el corazón de ellos. Mi mamá era de Nicaragua, mi papá de Costa Rica. Ellos vivimos en Costa Rica por muchos años. Hace varios años el gobierno de Nicaragua me invitó a dar un ciclo de conferencias y la última exposición era en el plenario del Congreso de la Nación. Estaba emocionado y como un evento más. Pero cuando llego ahí, algo extraordinario ocurre. El presidente no quería que hablara 20 minutos. Le dije: señor presidente, lo hago en 10 minutos. Cuando termino, el Espíritu habló a mi corazón y me dice: termina bendiciendo Nicaragua. Y yo pensé, dije, si este hombre no quería que yo hablara y digo que voy a orar, me va a correr. Pero fe es obediencia. Y le dije: señor presidente, ¿me permite terminar orando y bendiciendo Nicaragua? Por favor, hágalo. Los congresistas se ponen de pie, la barra de prensa, hace silencio y comienzo a orar y a bendecir la tierra de mi mamá. Cuando salí de ahí, yo siento que algo extraordinario pasó. Y el Señor abra mi corazón. Mi mamá había partido de este mundo como 15 años antes. Y en ese momento el Señor me dice: hoy se cumple un anhelo de tu madre, que un día uno de sus hijos volviera a su tierra natal para bendecirla. Hoy se cumple. Siembre deseos, anhelos y oraciones en el corazón de su familia para que un día, cuando Dios le hable a sus nietos y a sus hijos después de su partida, pueda usar su nombre de referencia. Yo soy el Dios de tu padre Abraham. Yo soy el Dios de tu padre Isaac. A ellos les di la promesa y a ti te la doy también. Viva de tal manera que cuando Dios se revele a sus hijos pueda usar su nombre de referencia. ¿Estoy peleando la buena batalla? ¿Estoy corriendo en el destino correcto? Eso es algo que yo debo de tener presente.

0: me falta por hacer? Es la pregunta. ¿Qué ciclo debo cerrar? ¿Estás lleno de odio, de amargura y eso te tiene detenido? Pues cierra ciclos, bendice, entrega, perdona, rompe la lista de los pendientes. ¿Has guardado la fe? ¿Te has consagrado a Dios? Aquel día Jesús está en el centro, un ladrón a la derecha y el otro a la izquierda. Uno de ellos entiende frente a quién está y le pide que pueda estar con él. Y Jesús le abre la puerta del paraíso. Hoy mismo estarás conmigo en el paraíso. ¿Estás listo? ¿Se lo has clamado a él? Tengo un amigo que un día en medio de una borrachera, sus padres oraron mucho por él. Dijo él, estaba en medio de una borrachera, dice, tirado en la calle, totalmente ebrio, y de repente vi los cielos abiertos. Y a Jesús llamándome por nombre. Él corrió a mi casa, me dijo, se me fue todo. ¿Qué significa eso? Me decía. Y yo le decía, es Dios pronunciando tu nombre y llamándote personalmente. ¿Te das cuenta el honor que estás teniendo? ¿El privilegio que estás teniendo? Espera con ilusión el encuentro cara a cara con su Dios. Tiene la sonrisa de poder decir, Señor, gracias por haberme guardado hasta acá y por permitirme cumplirlo todo.
1: 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Continuemos con el programa.
0: ¿Qué le gustaría vivir antes de partir? David dijo, ahora que soy viejo, en el Salmo 71:8, y canoso, no me abandones, oh Dios, permíteme proclamar tu poder a esta generación, tus milagros poderosos a todos los que vienen después de mí. No te canses de proclamar, de creer. Cuando yo llegaba tarde en mi adolescencia y mamá nos esperaba con la Biblia abierta y sus ojos cansados, siempre decía lo mismo. A ver ese aliento que estuvo tomando. ¿Pero por qué llegan tan tarde? ¿Saben que no puedo dormir hasta que el último llegue? ¡Ay, mamá! Pero había una paz profunda en sus labios y en su sonrisa y en sus ojos cuando nos apretaba contra su pecho y nos bendecía. Y yo no entendía la contrariedad entre yo mal portado y ella teniendo esa paz. Que un día me devuelvo y le digo, mamá, ¿cómo es que tienes paz si sabes que andamos mal? Me mira y me señala y me dice, ¿sabes por qué tengo paz? Porque yo conozco el final de la historia. ¿Qué te gustaría dejar como legado a tus nietos? Por ejemplo, Pablo escribió a Timoteo, traigo a la memoria la fe sincera que habitó primero en tu abuela Loida y en tu madre Eunice. Ahora cuando te veo a ti, veo la misma fe que tenía tu abuela y tu madre. ¡Wow! ¿Qué le gustaría dejar en el corazón de los suyos como legado? Por eso construya recuerdos en el corazón de ellos cuando te vieron imponer tus manos sobre ellos, cuando te vieron hablar de ellos en público y en privado bien, cuando tuvieron la tradición de ir a la iglesia cada domingo y adorar a Dios, cuando te vieron orar como familia y bendiciendo sus manos. Construya recuerdos, que esos recuerdos sean palabra de ánimo, como dijo Pablo en 2 de Timoteo 1, 6 y 7. Por eso te recomiendo que avives la llama del don de Dios que recibiste cuando te impuse las manos. Imagina el recuerdo vívido de aquel momento en que papá y mamá me bendijo y creyeron en mí y me bendijeron y pusieron su manto sobre mí y me dijeron que yo lo lograría. Jamás olvidaré esos momentos maravillosos que marcaron mi vida. Pase momentos significativos con ellos. Pablo le dijo a Timoteo en el capítulo 4, verso 9, Timoteo, por favor, ven lo más pronto posible a verme, te extraño. Déjeme terminar diciéndole, todo lo que usted siembra, un día lo cosechará. Y ahora podremos decirle a nuestros hijos cuando nosotros volvimos a ser niños y ellos grandes, te extraño, Timoteo. Todavía recuerdo las llamadas de mi papá donde me decía, hijo, ¿cómo estás? Hace días no te veo. Y yo terminaba diciendo, debo de ir a ver a mi papá. Ahora ya camina lento y es mi héroe. Todavía recuerdo cuando me abrió puertas en la universidad. Todavía recuerdo cuando nos construyó la casa para que nosotros estudiáramos. Es mi momento de honrar a mis héroes. Si tú olvidas a tus héroes, tú no sabes nunca cuánto vale tu presente. Tenga ahí la ilusión de pasar tiempo con ellos. Yo nunca olvido cuando ponía mis manos sobre el pecho de mis hijos y los bendecía llevándolos a la escuela cada día. Y varias veces mis hijos me han escrito y me han dicho, papá, nunca olvido cuando me bendecías, cuando iba para la escuela. No sabes lo que significaba eso para mí. Siempre recuerdos en el corazón de ellos, que ellos al crecer puedan repetir la historia. Por eso Hebreos 11, 21 dijo, por la fe Jacob, cuando estaba a punto de morir, bendijo a cada uno de los hijos de José. Tome tiempo para bendecir cada uno de sus hijos. Y termino, ¿cómo prepara su familia para su partida? Jesús encomendó su madre a su mejor amigo y le dijo, cuídala. No olvide delegar las responsabilidades más importantes hoy, mientras hay fuerza, sabiduría y energía. Y cuéntale a la familia qué hacer si usted no está y cómo confiar en aquel que lo ha dado todo. Hebreos 11, 11 y 12 dice, por la fe incluso Sara, a pesar de su avanzada edad y de que ella era estéril, escúchame lo que el Señor te promete, recibió fuerza. Hoy recibe fuerza para que se cumpla todo aquello que Él te ha prometido y que todavía tus ojos no han visto. ¿Por qué recibió fuerzas? Porque consideró fiel al que le había hecho la promesa. Así que de este solo hombre casi muerto y de esta mujer anciana estéril nació un pueblo entero. La pregunta que surge, ¿qué quieres que diga tu epitafio?
2: Tome tiempo para bendecir a sus hijos y a su familia. Que sus palabras de bendición marquen el camino que van a comenzar a transitar. Este es un mensaje muy importante que todas las familias deben escuchar. 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Gracias por estar con nosotros. Se despide Esteban Porras de Enfoque la Familia, en donde ayudamos a las familias a mejorar.
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2: Era todo un monumento, pero un monumento vivo hecho de seres humanos. No era un monumento de mármol, ni de piedra, ni de bronce, ni de hierro. Era de carne y hueso. El escultor, oriundo de México, conocido solo como Don Pedro, había colocado a diferentes artistas en poses representativas, formando así su monumento. No pretendía darles perpetuidad al modo de una estatua de mármol, pero sí procuraba dar un mensaje elocuente con un significado profundo. Por lo general, un monumento presenta a personajes de gran renombre y heroísmo, pero este presentaba a varias personas en diferentes estados de embriaguez. Unas estaban caídas, otras recostadas contra paredes, otras abrazadas a un árbol, otras tiradas en cunetas. De ahí que a su obra el artista le puso por título Caídos en cumplimiento del beber. En realidad, Caídos en cumplimiento del beber es una parodia de otro monumento, serio y digno, titulado Caídos en cumplimiento del deber. Una sola letra intercambiada marca la diferencia entre beber y deber, pero esa simple letra cambia totalmente el sentido. Muchos nobles servidores de la sociedad en cumplimiento del deber caen en el campo de batalla y derraman su sangre por defender a su patria. A estos se les reconoce públicamente con medallas y honores y reciben la admiración de los demás. En cambio, otros, en cumplimiento del beber, caen al suelo y derraman su vómito por ingerir demasiado licor, cerveza o vino. Estos son una vergüenza pública y reciben el menosprecio de los demás. No obstante, hay muchas personas inteligentes y cultas que, por diversas razones, se dan a la bebida. Naufragan con toda su inteligencia en un lago de alcohol y sufren, a veces para siempre, la miseria del aturdimiento y del dolor moral. Hacen caso omiso de las advertencias que contiene el libro de los Proverbios. Una de ellas forma parte de los 30 dichos de los sabios. No te fijes en lo rojo que es el vino, ni en cómo brilla en la copa, ni en la suavidad con que se desliza, nos advierte, porque acaba mordiendo como serpiente y envenenando como víbora. Es rara la persona que no se da cuenta de su esclavitud al alcohol, pero también es rara la persona que lo admite ante los demás. Todo el que quiere puede ser librado de esa serpiente venenosa. Porque Jesucristo, el Hijo de Dios, no solo tiene el deseo de sacarnos de la prisión en la que nos encontramos, sino también el poder para librarnos. Si aceptamos la ayuda que Cristo nos ofrece, podremos cambiar el vicio por la vida, el fracaso por el triunfo, la perdición por la salvación y la ruina terrenal por la gloria eterna.
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6: Cadena Radial Samaritano da la hora. 10 de la noche.

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0: Cadena Radial Samaritano da la hora, 11 de la noche.

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2: Son las 12.

0: cerca de ti, Señor. Ahí queremos estar. Esta canción que acabamos de cantar no es para mí nada más un pensamiento bonito que se me ocurrió un día. Es una realidad en mi corazón. Yo estoy convencido que si yo dejara al Señor, yo no tengo a dónde ir. Si en esta noche yo decidiera negar mi fe y no seguirle más, cuando salgo de este auditorio, literalmente no tengo a dónde ir. Yo no puedo regresar con mi esposa porque mi relación con mi esposa gira alrededor de la persona de Jesús. Tampoco puedo volver con mis hijos porque mi relación con mis hijos gira alrededor de la persona de Jesús. Todo lo que yo hago, todo lo que mi esposa y yo hacemos, todo lo que en mi familia hacemos, gira alrededor de la persona de Jesús. ¿Es así en tu vida? Sin Él no tenemos a dónde ir. Escribir canciones es algo que yo empecé a hacer cuando tenía 16 años y fue algo que me gustó en el momento que lo empecé a hacer. Dios puso en mi corazón cierta habilidad para escribirlo, para escribir ciertas canciones, y lo he hecho por muchos años, pero de vez en cuando soy sorprendido y soy tocado por canciones que Dios está haciendo surgir en estos días, y compositores y cantantes y músicos que Dios está levantando en estos días. Y es para mí un placer en esta noche invitar aquí a la plataforma a un amigo mío que para mí es uno de los mejores compositores que conozco, joven, con mucho futuro, y él va a pasar ahora a este lugar y vamos a cantar una canción él y yo juntos. Abel Zavala.
1: Jesús, necesitamos ser como tú. Haz nuestro carácter más como el tuyo. Ayúdanos. Levante sus manos y dígaselo al Señor.

0: Gracias.
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1: Es la una. Si quieres paz en el mundo, debes tener primero paz en tu hogar. Y para que la paz reine en tu hogar, debes primero vivirla en tu corazón.
2: Permítame hacerle unas pocas preguntas. ¿Quiere que Dios le bendiga? ¿Que bendiga sus finanzas? ¿Quiere estar libre de deudas? ¿Quiere ser de bendición a otras personas? Si su respuesta es positiva a estas preguntas, usted es una persona generosa.
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2: Hoy quiero hablarle de un fuerte deseo del cual hablan las Sagradas Escrituras, algo que motiva a millones de personas cada día y que, de conseguirse, acarrearía consecuencias nefastas. Es un deseo arrebatador, del cual quiero decirle sus consecuencias. Antes que todo, es un deseo que hará que mucha gente se sienta tentada a pecar, sentirán la tentación de caer en la trampa. Hará probablemente que sean dominados por algún deseo estúpido, les hará saciar deseos perniciosos que terminarán debilitando el carácter, les llevará a la ruina moral, podría incluso destruirlos por completo haciendo que se desvíen de la fe. Y este deseo podría causar también muchas aflicciones al alma. ¿Pero qué tipo de deseo podría causar todas estas cosas? Pues bien, es un deseo que motiva a millones de personas. ¿Sabe cuál es? El deseo de ser rico. Ahora bien, no hay nada malo en ser rico. De hecho, existe gente muy piadosa que también es rica, gente que es muy pero muy generosa y que también es rica, y no hay nada en la Biblia que diga que Dios disfrute viendo la pobreza de la gente o que le guste hacer que la gente sea pobre. El problema es un asunto de equilibrio. Una cosa es ser rico y confiar en Dios, y otra muy distinta es ser rico y que el dinero sea su Dios. Así que no estamos diciendo que la riqueza sea un pecado. De lo que hablamos es que cuando la riqueza es descontrolada, cuando no está en sincronía con la palabra de Dios y con la manera en que Él quiere que la usemos, entonces tendremos problemas. Por eso es que decimos, siguiendo lo que dice este pasaje, que existen algunos peligros para aquellos cuyo deseo principal es volverse ricos. Ahora bien, ¿qué tiene que ver todo eso con la gracia de Dios? La Biblia dice que somos salvos por gracia y que debemos vivir por gracia. De hecho, cuando esto es así, no hay área alguna en nuestra vida que no se vea afectada de manera determinante por la gracia. Por eso, el título de este mensaje es La gracia de Dios y nuestras finanzas. Quiero que me acompañe a 2 de Corintios capítulos 8 y 9. En esta carta, Pablo dedica casi dos capítulos enteros a hablar sobre el dar a los pobres y expone algunos principios y explica también lo que significa recibir la gracia de Dios en nuestro dar. Así que cuando hablamos de toda esta idea sobre dar, de lo que hablamos es de cómo Dios imparte gracia sobre nosotros y sobre nuestras finanzas. Ahora bien, recuerde que Pablo escribió estos capítulos a los corintios en los cuales les hablaba sobre el dar, sobre compartir, etc. En algunas áreas les felicita y en otras les anima a mejorar. Pero hay aquí un principio que cada padre y cada madre debería enseñar a sus hijos, porque tenemos una generación de padres que les está enseñando a sus hijos de manera muy diligente a ser esclavos del dinero durante toda la vida. Estamos levantando una nación que jamás será capaz de pagar sus deudas. Vivimos en un país que tendrá uno de estos días una quiebra económica importante si no le ponemos reparo. Así que, ¿quién les está enseñando a nuestros hijos? Dios no quiere que su pueblo viva endeudado. Él no desea que sus hijos sean esclavos. La gracia de Dios es su favor, bondad y benignidad hacia nosotros, sin importar nuestros méritos o valor o lo que nos merezcamos. Por eso el título de este mensaje es La gracia de Dios y nuestras finanzas. Dios desea estar involucrado de manera personal y genuina en nuestras finanzas. Escuche lo que dicen los versículos 6 al 11 de 2 de Corintios 9. Pero esto digo, el que siembra escasamente, también segará escasamente, y el que siembra generosamente, generosamente también segará. Cada uno dé como propuso en su corazón, no con tristeza ni por necesidad, porque Dios ama al dador alegre. Y poderoso es Dios para hacer que abunde en vosotros toda gracia, a fin de que, teniendo siempre en todas las cosas todo lo suficiente, abundéis para toda buena obra. Como está escrito, repartió, dio a los pobres, su justicia permanece para siempre, y el que da semilla al que siembra y pan al que come, proveerá y multiplicará vuestra sementera y aumentará los frutos de vuestra justicia, para que estéis enriquecidos en todo para toda liberalidad, la cual produce por medio de nosotros acción de gracias a Dios. Ahora bien, quiero que vea esto a la luz de dos cosas. Antes que nada, la primera parte describe el plan de Dios para bendecir nuestras finanzas. Esto quiere decir que Él mostrará su favor y aprobación hacia sus finanzas. Así que una cosa que es muy evidente en este pasaje es esta, que Dios desea bendecirnos. Él desea bendecir económicamente a sus hijos. En segundo lugar, que Él lo puede hacer. Mire lo que dice en el versículo 8 de 2 de Corintios 9, que Dios es poderoso para hacer qué, para hacer que abunde toda gracia. Esto quiere decir que Dios no tiene limitación alguna en el favor que pueda mostrar hacia sus hijos, porque poderoso es Dios para hacer que abunde en vosotros toda gracia. ¿Cuál es el propósito de Dios al bendecirnos económicamente? Es decir, ¿qué es lo que en verdad tiene Dios en mente cuando bendice económicamente a alguien? ¿Para qué lo hace? La perspectiva del mundo diría, bueno, Dios simplemente quiere prosperar a esa persona. Pues no, ese no es el propósito de Dios. Su propósito no es prosperarnos porque sí. Su propósito va más allá. Ahora leamos los siguientes versículos y voy a dejar que usted mismo descubra cuál es ese propósito superior. Quiero que busque en su mente una palabra en específico. ¿Cuál es el propósito de Dios? Vayamos a 2 de Corintios 9 y leamos desde el versículo 7 hasta el 13. Aquí vemos qué es lo que quiere hacer Dios con nuestras finanzas. Comencemos en el versículo 7. Quiero que lea cuidadosamente y que piense en lo que dice cada frase. Primero que nada, el versículo 7 dice que Dios ama al dador alegre. En el versículo 8 dice que Dios hará que tengamos de todo en abundancia para que podamos dar también a otros. En el versículo 9 nos habla de dar al pobre. El versículo 10 nos dice que Dios multiplicará nuestras semillas para sembrar, que nos dará para sembrar. El versículo 11 dice que seremos enriquecidos para ser generosos. Y el versículo 12 dice que las necesidades de los santos serán suplidas. Y el versículo 13 habla de la generosidad de esa contribución. A lo largo de todo este pasaje se nos habla de cuál es el propósito de Dios al bendecirnos económicamente. Se nos dice que Dios puede, quiere y desea hacerlo. No hay nada malo en ser rico. En ninguna parte en la Biblia se dice que sea un pecado ser rico. Hay mucha gente que es muy generosa, que es también muy espiritual y que ha sido bendecida por Dios con riqueza y que sabe cómo administrar correctamente su dinero y cómo ayudar a otros con él. Existen personas que parecieran convertir en oro todo lo que tocan. Pero ¿cuál es el propósito de Dios al bendecir nuestras finanzas? Ciertamente no es simplemente hacer que seamos prósperos. Cuando usted y yo comenzamos a practicar este principio y a permitir que Dios nos bendiga financieramente, suceden dos cosas. La primera es que nuestras necesidades son satisfechas, como lo expresa el versículo 8, para hacer que abunde en vosotros toda gracia, a fin de que, teniendo siempre en todas las cosas todo lo suficiente. Así que lo primero que sucede es que nuestras necesidades son satisfechas. Ahora bien, si sus necesidades no están siendo satisfechas, entonces permítame hacerle una pregunta. ¿Está usted practicando el principio de sembrar y cosechar? ¿Está usted dando a Dios y confiando en que Él multiplicará lo que tiene? Dios quiere bendecir nuestras finanzas, pero mientras tengamos la actitud de riachuelo, no será posible. Señor, necesito prosperar para poder tener estabilidad, Señor. Tú sabes cuánto necesito para mí, para mi familia, y todas las cosas que quiero hacer, y las metas que tengo en la vida. Pero, ¿sabe qué es lo que Dios está esperando que haga? Que cambie ese riachuelo de pocos centímetros de fondo por un río con la suficiente profundidad para poder desembarcar la carga de bendiciones que tiene para usted. Pero mientras yo vea tan solo un riachuelo, Dios no podrá hacer todo lo que quiere. En estos versículos, sin embargo, Dios nos describe como ríos caudalosos. Habla de cómo regamos a otros, de cómo damos a los demás. Nos habla de cómo otras personas son bendecidas a través nuestro, de cómo otros son ministrados por medio nuestro y que, en retorno, nuestro riachuelo es transformado en un río por medio del cual Dios quiere bendecir a otras personas. Dios desea que todo lo que usted tenga sea como un río que irrigue a otras personas. Por eso es que nos dice en el versículo 8 que poderoso es Dios para hacer que abunde en vosotros toda gracia, a fin de que teniendo siempre en todas las cosas todo lo suficiente, abundéis. ¿Abundéis para qué? Para toda buena obra. ¿Saben? No creo que nadie sea feliz siendo simplemente un riachuelo. Solo quiero lo que necesito para pagar mis cuentas, alcanzar mis metas y lograr las cosas que quiero, hacer esto y lo otro. Señor, yo, mí y lo mío. Dios no ha prometido bendecirnos para eso. Nada en la Biblia habla de bendecirnos egoístamente. Se trata de que bendigamos a otros al ser bendecidos. ¿Cuándo fue la última vez que ayudó económicamente a alguien que usted sabía que necesitaba dinero? Usted no le dio mayor importancia y tampoco fue a contarle a los demás la ayuda que había dado. Simplemente dio porque quiso ayudar. ¿Le considerarían a usted una persona generosa? ¿Sabe lo que Dios nos dice en ese pasaje? En estos dos capítulos, Dios nos dice, mi intención no es solo prosperar a mis hijos, mi intención es hacer que mis hijos sean generosos. Ahora bien, pensemos en lo siguiente. Quiero que por favor tome un lápiz y anote dos listas de cosas que le voy a decir y sobre las que quiero que piense en relación con sus finanzas y su propia generosidad. Cuando Dios bendiga sus finanzas, Él invadirá su economía con su poder y algo sucederá. Y creo que se mencionan seis consecuencias de ello en este pasaje. Económicamente le sucederán a usted seis cosas. En primer lugar, Dios nos enriquecerá a medida que enriquecemos a otros. Es lo que dice el versículo 11 de 2 de Corintios 9. Dios nos enriquecerá a medida que enriquecemos a otros. Esta es la ley de Dios. En segundo lugar, cuando damos con un espíritu de gracia, las necesidades de otras personas son satisfechas. Ayudamos a satisfacer las necesidades de los demás, somos un río que transporta bendiciones. La consecuencia número 3 está en el versículo 12, y es que nos pareceremos más a Jesús. Cuando comenzamos a tener un espíritu generoso y damos por gracia, nos pareceremos más a Jesús. En cuarto lugar, Dios nos usará para motivar a otras personas a dar también. Usted se sorprenderá al ver a otras personas compartir su testimonio y decir que lo que les motivó a salir de deudas y comenzar a dar a los demás fue escuchar a alguien más hablar sobre lo que estaba sucediendo en su vida al hacer lo mismo. Nuestro testimonio personal puede motivar a otros a dar también. Otra consecuencia es que dar con generosidad une al pueblo de Dios. ¿No es acaso cierto que en una familia en donde todos sus miembros son generosos los unos con los otros, existe un sentimiento de unidad? Pero si hay uno o más miembros que sean tacaños, entonces hay un problema. Siempre hay peleas. No toques eso, es mío. No pases. Esto me pertenece. No hagas esto, no hagas lo otro. Y esto provoca conflicto. Pero cuando alguien dice, puedes tener eso, toma un poco más, no te preocupes. Lo que tenemos es un maravilloso espíritu de unidad. Y por último, dar generosamente glorifica a Dios. Cuando usted y yo practicamos dar por gracia, Dios es glorificado, Dios es exaltado, y el Señor desea bendecirnos. Ahora bien, ¿cómo sé que en realidad estoy dando por gracia? Bueno, si vamos al capítulo 8 de 2 de Corintios, encontraremos la respuesta a esta pregunta. Le daré 5 frases que resumen este capítulo y que le permitirán saber si está dando con un espíritu de gracia, es decir, con un espíritu de generosidad. En primer lugar, daremos a pesar de las circunstancias. Esta es la primera señal de que estamos dando por gracia. No me voy a preocupar por ver cuánto tengo y cuánto me va a quedar para estar seguro de poder hacer todas las cosas que quiero hacer, pero Señor, a pesar de las circunstancias, voy a dar. Es aquí cuando la gracia de Dios comienza en verdad a trabajar económicamente en el corazón de una persona y empieza a fluir. Doy a pesar de las circunstancias. En segundo lugar, doy con entusiasmo. Dar me emocionará. Y hemos leído que Dios ama al dador alegre. Hablamos de estar emocionados por algo. Piensa en ello. Vemos a alguien en necesidad, la obra de algún ministerio o algo más, y usted tiene el privilegio de colaborar, no de mala gana o por obligación, sino con alegría, con gozo, con entusiasmo. Tiene usted el valor de decir, está bien Dios, esto es lo que has dicho. Dijiste que si comenzaba a sembrar abundantemente, es decir, a dar, entonces tú bendecirías mis finanzas. Señor, desde hoy elijo hacer esto una prioridad en mi vida. Elijo ser una persona generosa. Elijo ser obediente a ti. Señor, voy a confiar en ti y obedecer tu palabra. ¿Se da cuenta de que si practica este principio, Dios mantendrá su palabra de bendecirle en abundancia? Por esto es que me parece algo tan maravilloso. Dios no puede violar su palabra. Dios no puede violar sus propios principios. Él está esperando que le dejemos bendecirnos económicamente. Así que simplemente quiero preguntarle, ¿tiene usted el valor de dejar que Dios le bendiga? Él espera que la respuesta sea sí. Dar con entusiasmo. Lo tercero es dar como Jesús dio. Dar como Jesús dio sacrificadamente. Sé que estoy dando por gracia cuando doy a pesar de mis circunstancias, cuando doy con entusiasmo y cuando doy sacrificadamente. En cuarto lugar, debo dar voluntariamente, generosamente y con alegría. Doy porque deseo hacerlo. Y en quinto lugar, doy por fe. Dios, no puedo ver el camino claramente, pero de todas formas voy a dar porque es lo que esperas que haga. Amable oyente, no hay excepción, simplemente tiene que decidir si quiere o no que Dios bendiga sus finanzas. Ahora quiero hacerle una pregunta. ¿Quiere que Dios le bendiga? ¿Quiere que Dios bendiga sus finanzas? ¿Quiere estar libre de deudas? ¿Quiere recibir las mejores bendiciones divinas? ¿Quiere ser bendición a muchas otras personas? ¿Quiere ser un río tan largo que sea imposible saber hasta dónde llega? ¿Desea glorificar a Dios y exaltar al Hijo de Dios? ¿Quiere ser más como Jesús? ¿Quiere tener más entusiasmo y emoción en su vida? ¿Quiere tener más gozo y alegría en su vida? Si su respuesta es afirmativa en todo, entonces usted disfruta del espíritu de generosidad. Es algo que usted ya disfruta. Amable oyente, todo esto será suyo con una sola decisión. Señor, por fe daré con generosidad. Oremos. Padre, has hecho que todo sea tan sencillo. Te amamos, alabamos, bendecimos y damos gracias por ser tan bondadoso y bueno con nosotros, bendiciéndonos en cada área de nuestras vidas. Señor, tú conoces que el deseo de mi corazón es que la gente sea libre de toda clase de esclavitud financiera. Que sean libres para amarte, alabarte y adorarte sin tener que venir a ti todo el tiempo diciendo, Señor, tengo tantas deudas, necesito esto y lo otro. Señor, que sean libres para que puedan ayudar económicamente a otros en necesidad y apoyar a los distintos ministerios que hay alrededor del mundo. Padre Celestial, te pido que des hoy a cada oyente la fe y el valor necesarios para tomar esta decisión comenzando hoy y ahora. En el nombre de Jesús. Amén.
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2: Por ejemplo, las personas que están metidas en toda clase de adicción y esclavitud, ¿cómo comenzaron? Satanás le dice a una persona joven, mira, una sola bebida no te hará daño. Después de todo, tus amigos lo están haciendo, así que relájate y tómate una. Satanás nunca le dirá que podría hacerse alcohólico, solo le invita a tomarse un trago. Y le insiste que vea a sus amigos, pues ellos beben un poco más, pero no les afecta en nada. Ahora, si usted desea recibir un flechazo más fuerte, Satanás añade, pero en el refrigerador tu papá tiene un paquete de cervezas y se las toma, y es tu papá. Amable oyente, el diablo es un maestro probado. Es un maestro de la manipulación al tratar de convencernos lanzándonos un flechazo tras otro. Y si usted permite que el primer flechazo le agarre, ya ha puesto su pie en su casa y es todo lo que desea. Porque en la próxima ocasión lanzará una cortina de humo para seguir abriendo la puerta. Y sin darse cuenta, él confunde sus pensamientos y usted comienza a racionalizar, y eso significa que ha caído en su trampa. Está ahora usando el lenguaje de Satanás y tristemente está pensando como el diablo piensa. ¿Se ha dado cuenta de esto?
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7: En primer lugar, debes hacer las paces contigo mismo y entonces podrás traerles paz a los demás. En verdad que me he comportado y he acallado mi alma.
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1: Y así fue. En el momento de mi aflicción entró el amado, quitando el velo que impedía su presencia en mí. Por eso el salmista dijo: en mi angustia invoqué al Señor y clamé a mi Dios, y Él oyó mi voz desde su templo, y mi clamor llegó delante de Él a su oído.

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10: Son las dos.
0: Dios no puede pensar como tú, porque mis pensamientos no son vuestros pensamientos, ni vuestros caminos mis caminos, dijo Jehová. Como son más altos los cielos que la tierra, así son mis caminos más altos que vuestros caminos, y mis pensamientos más que vuestros pensamientos.
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11: Nosotros sabemos que Cristo puede venir en cualquier momento. La gran mayoría de los cristianos sabemos que nuestro Señor Jesucristo nos removerá de esta tierra, a todos los creyentes. Y aunque no entendamos todos los detalles, tenemos fe de que así ocurrirá. En cambio, los que no creen en Cristo viven en un mundo de tinieblas. No tienen ni la más remota idea de lo que va a ocurrir con ellos.

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1: Todos nosotros llevamos dentro una insaciable curiosidad por saber el futuro. Nos preguntamos, ¿qué sucederá con la economía? ¿Crecerán nuestros hijos sanos y estables? ¿Será mi trabajo todo lo que espero que yo sea? Todos quisiéramos descorrer la cortina del tiempo y descubrir los misterios del mañana. Debido a que esta curiosidad es tan poderosa, con frecuencia nos vemos atraídos a los pasajes de profecía, tales como este, en la primera carta a los Tesalonicenses. Nos intrigan los supuestos profetas modernos que conectan eventos presentes con pasajes bíblicos y proclaman con convicción, «Miren, este es el futuro». Esto no es nada nuevo, como lo veremos en el pasaje de nuestro estudio de hoy. Tome su Biblia y ábrala en 1 Tesalonicenses, capítulo 5, y leamos juntos los versículos del 1 al 11. La palabra de Dios dice de la siguiente manera, «Pero acerca de los tiempos y de las ocasiones, no tenéis necesidad, hermanos, de que yo os escriba, porque vosotros sabéis perfectamente que el día del Señor vendrá así, como ladrón en la noche, que cuando digan paz y seguridad, entonces vendrá sobre ellos destrucción repentina, como los dolores a la mujer encinta, y no escaparán. Mas vosotros, hermanos, no estáis en tinieblas, para que aquel día os sorprenda como ladrón, porque todos vosotros sois hijos de luz e hijos del día. No somos de la noche ni de las tinieblas. Por tanto, no durmamos como los demás, sino velemos y seamos sobrios. Pues los que duermen, de noche duermen, y los que se embriagan, de noche se embriagan. Pero nosotros, que somos del día, seamos sobrios, habiéndonos vestido con la coraza de fe y de amor, y con la esperanza de salvación como yelmo. Porque no nos ha puesto Dios para ira, sino para alcanzar salvación por medio de nuestro Señor Jesucristo, quien murió por nosotros, para que ya sea que velemos o que durmamos, vivamos juntamente con Él. Por lo cual, animaos unos a otros y edificaos unos a otros, así como lo hacéis. En numerosas ocasiones, algunas personas se han acercado a mí después de alguna predicación o alguna plática para preguntarme cuándo podría realizar una serie de estudios sobre profecía. Algunos también escriben preguntando cuándo vamos a hablar de estos eventos futuros en el programa de radio. También en ciertas ocasiones en la congregación donde pastoreo, algunas personas me han pedido que hable acerca de temas como ¿qué puede pasar si entramos en otra guerra? ¿O qué dice la Biblia con respecto a los últimos tiempos? ¿Será este el momento en que vendrá la Tercera Guerra Mundial? ¿O pasará la Iglesia por la tribulación? ¿Y qué del Anticristo? ¿Quién es? Y muchas otras preguntas más. Soy uno de aquellos convencido de que la profecía nunca fue entregada en la Escritura para alimentar nuestra curiosidad. Y es por eso que me sorprendo del inmenso interés que existe por los temas proféticos, que más bien se nota una gran curiosidad y poco interés acerca de cosas que son importantísimas para la vida del cristiano. Creo que si anunciáramos que vamos a predicar acerca del amor y la misericordia de Dios, o sobre el Señorío de Cristo, o sobre la gracia de Dios, nuestra audiencia sería mucho más limitada que la audiencia que tendríamos si anunciáramos que vamos a predicar acerca de quién es el Anticristo y cuándo será la venida de Cristo. No tenemos ninguna duda de que al público le encantan los temas proféticos, aunque no necesariamente los presentemos en forma sensacionalista. Todavía la gente tiene bastante interés en ellos. Por otra parte, he notado que al público no le interesa ser engañado. Tienen curiosidad de conocer lo que le depara el futuro. Pero tan pronto descubren que los profetas les han faltado el respeto porque han anunciado fechas inapropiadas o porque sus predicciones no se han cumplido, inmediatamente existe un rechazo. Respecto a esto, me causó mucha gracia una nota que apareció en un periódico local de cierta ciudad. La nota decía: debido a circunstancias imprevistas y fuera de nuestro control, la reunión mensual de clarividentes queda cancelada hasta nuevo aviso. Pensé, quien sea que siga este grupo, tiene toda razón de peso para no seguirlo más. Porque si son clarividentes y no pueden predecir lo que va a suceder, ¿entonces qué? Un estudio sensible y acertado y una buena investigación acerca de la profecía es una cosa, pero el sensacionalismo es otra, y eso no ayuda a nadie. Nosotros, como cristianos, debemos estar informados y tener conocimiento acerca del futuro, pero no debemos convertirnos en extremistas y dogmáticos sobre ciertos puntos. Me siento con mucha gratitud por ser parte de un ministerio como Visión para Vivir y estar al lado de un hombre como Chuck Swindoll, y también de haber estudiado en el seminario de Dallas, donde recibí entrenamiento equilibrado acerca de la sana doctrina. Por otra parte, debo decir que el interés en las cosas futuristas no es nada nuevo. Los babilonios y los egipcios, así como los romanos y los griegos, todos tenían sus propios profetas. Los líderes se rodeaban de estas personas que podían decirles algo acerca del futuro. Pienso que la gente pagaría una gran cantidad de dinero para conocer acerca del futuro. Y es que el horóscopo se convierte cada vez más y más en algo tan popular en nuestros tiempos y llama mucho la atención a bastante gente. Años atrás, solo en algunos periódicos aparecía el horóscopo. Ahora, no importa qué país visite y qué periódico llegue a sus manos, creo que nunca he visto un periódico que no tenga un horóscopo en él. El comentarista bíblico James Montgomery Boyce dice que si usted piensa que es algo grande en el continente americano, debiera de visitar Europa. Él escribe lo siguiente: de acuerdo a un estudio reciente, se encontró que los adivinadores abundan, y en París hay uno por cada 120 habitantes. Existen alrededor de 2.000 médiums en la ciudad de Zúrich, en Suiza, únicamente. Y seguramente si tuviéramos estadísticas más actuales, nos daríamos cuenta de cuán interesadas están las personas en distintos países acerca del futuro. Los adivinos, los que leen las cartas, los brujos, los psíquicos, con todo el respeto que me merecen, todos son instrumentos de Satanás. Pero llaman la atención a una gran cantidad de personas. Cuando hablamos de la profecía, tenemos que entender que hay algunas cosas que tienen que permanecer como un misterio. Así que no debemos dar rienda suelta a nuestra curiosidad. No tenemos que sentirnos incómodos si existen algunos espacios vacíos que no podamos llenar. Porque así fue diseñado por Dios. Si Dios hubiera querido que conociéramos todos los detalles, Él nos los hubiera entregado. ¿No lo cree? El pastor Chuck Swindoll dice que él tiene un dicho que le ayuda mucho y que lo aprendió cuando estaba siendo capacitado por algunos grandes hombres de Dios. Este dicho relacionado con la profecía dice: aquellos que dejan muy poco espacio para el misterio, dejan un gran espacio para los errores. Por alguna razón, nos molestan los misterios. Los buenos intérpretes de la Biblia no se sienten incómodos cuando llegan a pasajes que no lo explican todo. Por ejemplo, si buscamos Mateo 24 y comenzamos leyendo el versículo 3, vemos que aquí se describe a Jesucristo sentado en el Monte de los Olivos. Él está allí con un grupo de discípulos y es muy usual que le estén haciendo preguntas. Jesús le está dando pequeños detalles de la información con respecto al mañana, lo suficiente como para que se rasquen la cabeza pensando. Así que cuando están solos, según Mateo 24, versículo 3, en privado le dijeron: y estando él sentado en el Monte de los Olivos, los discípulos se le acercaron aparte diciendo: dinos, ¿cuándo serán estas cosas? ¿Y qué señal habrá de tu venida y del fin del siglo? Es muy interesante notar que estos hombres, que han servido con Jesucristo fielmente y se han sentado a sus pies para aprender, y que han aprendido como asistentes de Él, quienes han recibido grandes cantidades de información, nuevas formas de ver la vida, nuevas verdades, quienes casi al final de su ministerio todavía están diciendo, dinos más, ¿puedes darnos otros indicios acerca del fin de los tiempos? Uno podría pensar que ellos estaban esperando que Jesucristo les diera alguna fecha. Hace algunos días me tocó ver una noticia sobre un hombre muy respetable hablar acerca de fechas exactas en cuanto a una guerra nuclear que estaba por suceder. Aparentemente también de la venida de Cristo después de esto. Este hombre había hecho que la congregación se preparara comprando víveres y utensilios para enfrentar esta catástrofe. Cientos de contenedores se habían colocado en el terreno alrededor de la iglesia para guardar todo esto. Me pregunto, ¿qué habrá sido de esta congregación al ver que lo que este hombre dijo que iba a ocurrir no sucedió a final de cuentas? Siempre se escuchan personas que se atreven a dar nombres, aun cuando la Biblia no los menciona, o fechas, aun cuando la Biblia no las entrega. Me preocupa tremendamente esto. Usted no tiene que establecer fechas si tiene que ser un buen estudiante de la Escritura. Más bien, si usted lo hace, sería un mal estudiante. Al final del tiempo de Jesucristo en este mundo, unos segundos antes de que partiera de este mundo al cielo, en forma corporal, Jesucristo dice en Hechos capítulo 1, versículo 6 lo siguiente. Está haciendo una declaración al mismo grupo de discípulos, aquellos que le preguntaron y que no les tocaba a ellos saber la respuesta a su pregunta. Fíjese lo que les dice. Señor, ¿restaurarás el reino a Israel en este tiempo? Y les dijo, no os toca a vosotros saber los tiempos o las sazones que el Padre puso en su sola potestad. Dicho en forma directa y en términos entendibles en nuestra época, no se dediquen a poner fechas. Esto podría ocurrir en 100 años o en 100 segundos. Inicialmente es importante comprender que nuestra curiosidad por la profecía y el futuro es algo que Dios nos ha dado. Nosotros creemos en el inminente regreso de Cristo. Y creemos que puede ser en cualquier momento, pero puede que pasen muchos años también. No nos toca a nosotros determinar las fechas que el Padre ha establecido de acuerdo a su propio consejo. Por supuesto que no podemos dejar de sentir curiosidad. Si lee Eclesiastés capítulo 3, versículo 11, entenderá que Dios ha puesto eternidad en nuestros corazones. Y eso nos distingue de los animales, de las aves, de los peces. Ninguno de ellos lleva eternidad en su corazón, pero en nuestros corazones Dios ha puesto aquel deseo de conocer algo acerca del mañana. Queremos conocer el plan de Dios. Nosotros queremos tener luz que viene de lo alto. Queremos saber hacia dónde nos dirigimos. Queremos ser más específicos. Yo también lo quiero. Yo también quiero conocer acerca del futuro. Imagino que especialmente usted, que es padre de familia, quisiera tener conocimiento de lo que va a ocurrir con sus hijos en el futuro, ¿no es cierto? La verdad es que para algunos se avecina una terrible destrucción en el horizonte. Y esa no es una declaración sensacionalista, es una declaración bíblica. Algunos tendrán que pasar por una terrible tribulación. Así que le invito que mientras equilibramos nuestra curiosidad con la realidad del misterio, examinemos una porción fascinante de las Sagradas Escrituras, que a la vez nos va a dar una lección muy importante acerca de la profecía. Esa la encontramos en la primera carta a los Tesalonicenses, capítulo 5, versículos del 1 al 11. El versículo 1 dice, pero acerca de los tiempos y de las ocasiones, no tenéis necesidad, hermanos, de que yo os escriba. Permítame por un instante establecer el panorama. En la primera carta a los Tesalonicenses, pero en el capítulo 4, Pablo consolaba a los creyentes que temían que sus seres queridos muertos se iban a perder del regreso del Señor. El apóstol les aseguró, el Señor mismo descenderá del cielo y reunirá consigo a sus seguidores, tanto los que están vivos como los que hayan muerto. Fíjese cómo lo expresa Pablo en primera Tesalonicenses capítulo 4, versículos del 13 al 18. Tampoco queremos, hermanos, que ignoréis acerca de los que duermen, para que no os entristezcáis como otros que no tienen esperanza. Porque si creemos que Jesús murió y resucitó, así también traerá Dios con Jesús a los que durmieron en él. Por lo cual os decimos esto en palabra del Señor, que nosotros que vivimos, que habremos quedado hasta la venida del Señor, no precederemos a los que durmieron. Porque el Señor mismo, con voz de mando, con voz de arcángel y con trompeta de Dios, descenderá del cielo, y los muertos en Cristo resucitarán primero. Luego dice en el versículo 17, luego nosotros los que vivimos, los que hayamos quedado, seremos arrebatados juntamente con ellos en las nubes para recibir al Señor en el aire, y así estaremos siempre con el Señor. Y agrega en el versículo 18, por tanto, alentaos los unos a los otros con estas palabras. Esa esperanza debe darnos alegría para poder seguir en este camino maravilloso. Nuestro Señor Jesucristo va a volver. Esta es una realidad maravillosa y contamos con ella. Y la verdad es que esto nos consuela. En el capítulo 5 de esta carta, Primera Tesalonicenses, el apóstol continúa consolando a sus lectores. Debido a la adversidad que enfrentaban, algunos también temían de que el terrible día del Señor ya había empezado. No solamente estaban preocupados por sus amigos cristianos y sus familiares que habían muerto, y qué sería lo que pasaría con ellos cuando Cristo viniera, sino también estaban preocupados acerca de que si ellos pasarían por el periodo de la tribulación, porque el sufrimiento había comenzado a ocurrir. En 1 Tesalonicenses 4, el apóstol contesta la primera pregunta, pero en el capítulo 5 contesta la segunda parte de esta pregunta. Pablo quiere mostrarles que el día del Señor, que es diferente al día de Jesucristo, porque el día de Jesucristo es alivio y el día del Señor es atemorizador. El día de Jesucristo es cuando nos removerá de la tierra a todos los creyentes, pero el día del Señor es aquel tiempo inescapable de aflicción horrible y de juicio catastrófico. Ahora, si todos los santos son quitados de este mundo, no se necesita ser muy inteligente para saber quiénes son los que van a quedar en la tierra, ¿no es cierto? Los inconversos que quedarán en la tierra pasarán por un tiempo de juicio atemorizador. En nuestro estudio presentaremos el punto de vista pretribulacionalista del rapto, que sostiene que la iglesia será arrebatada para estar con Cristo antes de que Dios desate su ira en ese periodo de tiempo llamado la tribulación. Sin embargo, muchos estudiosos de las Escrituras enseñan que la iglesia tendrá que atravesar la mitad o toda la tribulación. Estos puntos de vista son conocidos como mid-tribulacionalista o post-tribulacionalista. Nuestra posición en este ministerio y mi posición personal es que la iglesia no pasará por la tribulación. Pasajes como este me dan esperanza y me ayudan a seguir creyendo como creo. En la primera carta a los Tesalonicenses, capítulo 5, el día del Señor viene, versículos 1 y 2. El día del Señor se relaciona con los inconversos, versículo 3. Y el día del Señor tiene algo que decirles a los creyentes, versículos del 4 al 11. Veamos la venida del día. Pablo dice que no nos preocupemos. Dice en el versículo 1, pero acerca de los tiempos y de las ocasiones, no tenéis necesidad de que yo os escriba. Creo que lo que Pablo está diciendo aquí es lo siguiente. Dice, debido a que cuando estuve con ustedes les expliqué lo suficiente, no tengo necesidad de seguirlo explicando. Él les había explicado el plan de Dios de una forma en la que ellos pudieran entenderlo. Y ellos lo captaron lo mejor que pudieron durante ese breve tiempo que Pablo estuvo con ellos ministrándoles. Luego partió de ese lugar y les dijo lo que él sabía y ellos lo escucharon. Por eso les dice, ¿para qué escribirles más sobre este asunto? Sería redundante. Ya les dije lo que tenían que saber. Así que el versículo 2 les dice, vosotros sabéis perfectamente que el día del Señor vendrá como ladrón en la noche. Note que al final del capítulo 4, en el versículo 16, Pablo dice, porque el Señor mismo, con voz de mando, con voz de arcángel y con trompeta de Dios, descenderá del cielo, y los muertos en Cristo resucitarán primero. ¿Cree usted que es así como se presentaría un ladrón en la noche? ¿Jamás he escuchado a un ladrón montándose en una minivan y colocar bocinas en el techo de ésta, luego subir a su hermano con él y recorrer el vecindario a plena luz del día, diciendo a través de las bocinas, Ustedes que viven en esta calle, quiero decirles que esta noche a las 10 estaremos robando sus casas. Mi hermano va a tocar la trompeta y mi hermana va a dar un grito. Y yo voy a entrar en sus casas y a robarme todas sus cosas. Esto es una broma. Los ladrones no hacen esto. Los ladrones llegan cuando uno menos lo espera, sin trompeta, sin gritos. Se deslizan por la casa de uno y se llevan todo lo que encuentran de valor. Así, un ladrón llega sin anunciarse. Si usted ha tenido una experiencia terrible como la visita de un ladrón, usted sabe lo que eso significa. Recuerdo una pareja en particular, unos amigos de la iglesia. Ellos decidieron pasar un tiempo de vacaciones fuera de su casa. Y mientras ellos se encontraban fuera de su casa, esta fue invadida por ladrones. Se llevaron todo lo que encontraron de valor, y vaya que fueron muchas cosas, pues mis amigos tenían objetos de valor, algunas de ellas irreparables. Ellos nunca habían experimentado algo semejante, y por supuesto, junto con esa sensación de enojo y frustración, estaba la consternación. ¿Por qué? Porque no lo esperaban. No había conocimiento de que esta cosa iba a ocurrir. En el capítulo 4, en los versículos 13 al 18, se nos da conocimiento, se nos informa que el Señor vendrá. Es una predicción y un pronóstico de que Él viene. Ustedes escucharán y lo verán y será para ustedes, hijos míos. Pueden contar con ello, consuélense con esto, decía Pablo. En el capítulo 5, en el versículo 3, dice que los no creyentes dirán paz y seguridad. Entonces vendrá sobre ellos destrucción repentina. Quizás usted sepa que en el estado de California, en los Estados Unidos, está pronosticado que va a ocurrir un terremoto masivo de escalas nunca antes vistas. A pesar de que la gente vive en ese lugar y lo sabe, no están haciendo preparativos para cuando esto ocurra. En una entrevista con el jefe de la policía hace años, allí en la ciudad de Los Ángeles, se le preguntó qué era lo más difícil de lidiar con respecto a este asunto, a lo que este hombre respondió: la parte más difícil del mundo es poder convencer a la gente de la ciudad de Los Ángeles de que este terremoto realmente va a ocurrir. Lo peor es que la gente de este lugar ha experimentado varios terremotos y han contado historias de lo terrible que ha sido experimentarlos. Pero al cabo de un tiempo se olvidan y viven como si nunca hubiera pasado o como si no fuera a ocurrir de nuevo. Sea en Los Ángeles, California, en los Estados Unidos, en México, en Perú, en Japón o en cualquier otro lugar que tiene frecuencias sísmicas y donde corren más peligros de que ocurra este tipo de fallas geológicas. Por ser países con mayor incidencia en terremotos, es bien difícil hacer conciencia de que en cualquier momento puede ocurrir un movimiento sísmico. Ahora, este pasaje no es esta escena, no es un terremoto sino un juicio catastrófico, y en medio de todo aquello hay una declaración que debemos examinar. Note que los no creyentes que vivan en ese tiempo estarán diciendo: ¡ay, finalmente tenemos paz! Estos cristianos se han marchado. Finalmente podemos tener las cosas como queremos. Tenemos a un hombre en el trono y podemos entonces descansar porque él tiene todas las respuestas. Pero dice, luego vendrá la destrucción. Cuando ellos piensen que hay una inmensa tranquilidad, entonces la destrucción vendrá súbitamente. La palabra significa una ruina total, una destrucción que causa desesperación.
0: Está escuchando A Visión para Vivir con el pastor Carlos Azazueta y el mensaje Como Ladrón en la Noche, el cual forma parte del estudio de Primera a los Tesalonicenses que hemos titulado Cristianismo Contagioso. 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Mañana el pastor Carlos continuará con el mensaje titulado Como ladrón en la noche, aquí en Visión para Vivir. No se lo pierda.

0: El mensaje anterior, Como un ladrón en la noche, fue copyright 2008 por Charles R. Swindoll Incorporado. Presentado 2008, todos los derechos
1: Cuando Adán se encontraba solo, Dios no creó 10 amigos para que estuvieran con él. Creó una sola mujer. Mujer virtuosa. ¿Quién la hallará? Porque su estima sobrepasa largamente a la de las piedras preciosas.
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2: Son las 3. Dios no puede dejarte caer. Y a aquel que es poderoso para guardaros sin caída y presentaros sin mancha delante de su gloria con gran alegría, al único y sabio Dios, nuestro Salvador, sea gloria y majestad, imperio y potencia, ahora y por todos los siglos. Amén.
3: La salvación se reduce al asunto de la vergüenza. Está la gracia y el perdón, y hay vida eterna para gente que se avergüenza de sí misma. No hay gracia y no hay perdón, y no hay vida eterna para aquellos que no lo están.
4: Qué gozo nos da su compañía en gracia a vosotros con la enseñanza del pastor John MacArthur. Cuando una persona aprende a nadar, no lo hace de inmediato en aguas profundas. Primero empieza en la parte menos profunda y con el tiempo adquiere la habilidad y la confianza necesaria para avanzar. 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
3: Abra su Biblia en Lucas capítulo 9, si es tan amable. Quiero hablar de las palabras de Jesús en el versículo 26. Porque el que se avergonzare de mí, de mis palabras, de éste se avergonzará el Hijo del Hombre cuando venga en su gloria y en la del Padre y de los santos ángeles. La salvación se reduce al asunto de la vergüenza. Se reduce al asunto de la vergüenza. Para aquellos que están avergonzados de sí mismos hay esperanza de salvación. Para aquellos que no lo están, no hay esperanza. En eso se reduce. Está la gracia y el perdón, y hay vida eterna para gente que se avergüenza de sí misma. No hay gracia y no hay perdón, y no hay vida eterna para aquellos que no lo están. Y esa es la alternativa. De hecho, Jesús presentó la alternativa de manera clara cuando Él dijo, porque el que se avergonzare de mí y de mis palabras, de éste se avergonzará el Hijo del Hombre cuando venga en su gloria. Como puede ver, cuando el Hijo del Hombre venga en su gloria, Él va a tener que enfrentar a los pecadores. Y la única actitud que un Dios santo podría tener hacia el pecado no perdonado es tratar al pecador con vergüenza consumada permanente. Para esas personas que no se van a avergonzar de sí mismas, Cristo estará avergonzado de ellas. Hay personas, obviamente, que se rehúsan a estar avergonzadas de sí mismas y entonces se avergüenzan de Jesús y de su mensaje. Están avergonzadas del Evangelio. Están avergonzadas de llamar a Jesús Señor y Mesías. Eso sería una desgracia para ellas. Esa sería una admisión de su condición miserable y se rehúsan a hacer eso. Eso fue característico de la institución religiosa. Observe Lucas 9:22. El Hijo del Hombre debe sufrir muchas cosas y ser rechazado por los ancianos y principales sacerdotes y escribas y ser matado, después ser resucitado en el tercer día. Jesús no iba a ser su Mesías, Él no iba a ser su Señor, no iba a ser su Salvador, Jesús no iba a ser su rey. No querían que este hombre reinara sobre ellos, dijeron. Estaban avergonzados de Cristo. Todo acerca de Jesús era una piedra de tropiezo para ellos y una ofensa para ellos, no solo la cruz, sino todo lo demás. Lo colocaron en una cruz porque estaban avergonzados del hecho de que él decía ser su Mesías. Les ofendía que uno tan humilde, uno tan manso, dijera ser el Mesías. Y no fue la ausencia de virtud noble que los ofendió, no fue el poder divino que los ofendió, eso no los ofendió. Lo que los ofendió fue su mensaje. Lo que los ofendió fue que él los llamó pecadores, que él llamó a su ayuno hipocresía, que él llamó a sus oraciones hipocresía, que él llamó a lo que ellos daban hipocresía. Y él dijo, de hecho, eran los pobres y los prisioneros y los ciegos y los oprimidos, que su condición espiritual verdadera fue una de pobreza espiritual, que estaban en bancarrota espiritual. Estaban encarcelados a su propia iniquidad y se dirigían al juicio. Estaban ciegos a la verdad espiritual y literalmente estaban cargados con el peso de la culpabilidad. Y no quisieron recibir ese mensaje. De hecho, cuando él predicó ese sermón en su propia sinagoga, en su propia ciudad de Nazaret, la primera vez que jamás regresó a predicar ahí en la sinagoga en la que él fue creado, en donde él pasó 30 años de su vida, en donde todo el mundo lo conocía, él predicó ese sermón y fueron sus vecinos y sus amigos y su familia extendida después de un sermón que lo tomaron a un risco y trataron de aventarlo y matarlo. Así odiaban su mensaje. Y la médula era que él los llamaba a avergonzarse de sí mismos. Se habían convencido en sus propias mentes de su propia justicia, de su propia justicia, a tal grado que su mensaje los llenó de furia, al grado que se esforzaron por ejecutarlo después de un sermón. Y realmente ahí es a lo que eventualmente se reduce todo este asunto de quién va al cielo. Es si usted está avergonzado o no de usted mismo, avergonzado de Jesús y su evangelio. Ese es el punto. Y usted tiene, por cierto, suficientes cosas de qué avergonzarse. Suficientes. Usted tiene un registro de por vida de pecado, no mitigado, sin refreno y no mezclado con nada que sea verdaderamente justo. Todo pecador debería estar totalmente avergonzado de sí mismo o de sí misma. Pero quiero decirle que hay alguien de quien no debería avergonzarse y ese es Jesús. ¿Qué hay en él de qué avergonzarse? ¿Santidad perfecta? ¿Justicia perfecta? ¿Virtud perfecta? ¿Bondad perfecta? ¿Conocimiento perfecto? ¿Sabiduría? ¿Compasión perfecta? ¿Amor perfecto? ¿Misericordia perfecta? ¿Gracia perfecta? ¿Poder perfecto? ¿Justicia perfecta? ¿Qué hay en él de qué avergonzarse? Decir que usted se avergonzaría de Jesús es condenar su propia condición miserable, la de usted. Es decir, estoy avergonzado de lo que es santo. Estoy avergonzado de lo que es correcto. Estoy avergonzado de lo que es bueno. Estoy avergonzado de lo que es honesto y verdadero y justo. Estoy avergonzado de eso. Y eso hace que su condición, la de usted, sea clara. Esa es la razón por la que el apóstol Pablo dijo, «Me gloriaré solo en Cristo Jesús, mi Señor». Los cristianos son personas que no están avergonzadas de Jesucristo, sino que están avergonzadas de sí mismas y vienen a Él en vergüenza para ser perdonados. ¿Debo estar yo avergonzado del que murió en la cruz para librarme del pecado? ¿Debería estar yo avergonzado del que me amó con un amor perfecto desde antes de que el mundo comenzara? ¿Debería estar yo avergonzado del que escogió ser mi amigo y mi redentor? ¿Debería yo estar avergonzado del que ha ido al cielo a preparar un lugar para mí en la casa del Padre y para recibirme asimismo y permitirme morar en su presencia santa por los siglos de los siglos? ¿Qué hay de qué avergonzarse? En Hebreos, capítulo 2, hay una afirmación muy, muy contundente en el versículo 11. Es una breve, pero es francamente una afirmación contundente. Dice de Jesús, hablando de los creyentes, él, versículo 11, Hebreos 2, no se avergüenza de llamarlos hermanos. Él no se avergüenza de llamarlos hermanos. Él es el autor de nuestra salvación, versículo 10 dice. Él está llevando a muchos hijos a la gloria. Mediante su sufrimiento, Él compró nuestra salvación y Él no se avergüenza de llamarnos hermanos. ¿Qué es un cristiano entonces? Alguien que no está avergonzado de Cristo, alguien que no está avergonzado de Dios, sino alguien que está avergonzado de sí mismo. Pablo da nuestro testimonio en nuestro lugar en Romanos 1:16, porque no que me avergüenzo del Evangelio, porque es poder de Dios para salvación a todo aquel que cree, al judío primeramente y también al griego. Pablo dice, porque no me avergüenzo, y sabemos que eso era verdad, a donde quiera que iba, él proclamaba a Cristo. Él simplemente era como esos ángeles que le aparecieron a los pastores y cantaron, gloria a Dios en las alturas. Él no se avergonzó del Hijo que nació siendo Salvador y Redentor. De hecho, en Filipenses 1:20, él dice, según mi expectativa más ardiente y esperanza, que no será avergonzado en nada, sino que con todo de nuevo, Cristo ahora, inclusive ahora, como siempre, será exaltado en mi cuerpo, sea por vida o por muerte. Viviré una vida entregada a Cristo, no me avergonzaré de Cristo y nunca será avergonzado por Cristo. Él avergonzará a aquellos que se avergüenzan de Él. Nunca habrá vergüenza alguna para aquellos que no se avergüenzan de Él. Ese fue Pablo y así vivió su vida. En 2 Timoteo 1:2, él dijo, sufro y sufrió, pero no me avergüenzo, porque sé en quien he creído y estoy persuadido de que Él es poderoso para guardar aquello que le he encomendado hasta aquel día. No me avergonzaré de Cristo, viviré mi vida siendo fiel a Él, lo glorificaré, lo honraré y lo proclamaré sin vergüenza. Y Él, recuerda a Timoteo, nunca te avergüences del Señor. Pedro, en 1 de Pedro 4, 16, si alguno padece como cristiano, no se avergüence, sino que en ese nombre, en el nombre de Cristo, glorifique a Dios. Y se reduce a eso. O usted va a estar avergonzado de Cristo, o avergonzado de usted mismo y no avergonzado de Cristo. ¿Cómo puedo estar yo avergonzado del que murió por mí? ¿Cómo puedo estar yo avergonzado del Dios del cielo, quien quiso ser mi Dios? ¿Cómo podría yo estar avergonzado del Hijo, el Hijo de Dios, quien vino al mundo para morir por mis pecados, para que Él pudiera llevarme a mi hogar en el cielo y llamarme para siempre su hermano? Pero los pecadores impenitentes, pecadores incrédulos, están avergonzados de Jesús, están apenados, les da pena aceptarlo. No porque Él carece de virtud noble, no porque Él no demostró poder divino y prueba de quién era Él, sino porque no avergonzarse de Él demanda estar avergonzado de sí mismos. Demanda, si regresamos a Lucas 9, exactamente lo que nuestro Señor dice aquí, si vas a venir en pos de mí, esto es lo que es requerido, niégate a ti mismo. Eso esencialmente significa avergüénzate de ti mismo. Vergüenza personal, odio personal, esa es la esencia del arrepentimiento. El negarse a uno mismo, el llevar la cruz, tomar su cruz cada día, estar dispuesto a seguir a Cristo, avergonzado por su propio pecado, emocionado porque el Salvador ha venido y ha perdonado sus pecados, y a partir de la emoción de eso, dispuesto a entregar su vida por Él, inclusive si significa la muerte, y ciertamente significa seguirlo. Los pecadores perdonados entonces son los que, con un sentido fuerte y abrumador de vergüenza hacia sí mismos, llaman a Cristo a que los salve de su vergüenza, de la de ellos. El pecador no perdonado, el que tiene un sentido fuerte y abrumador de vergüenza hacia el Evangelio, porque él se rehúsa a verse a sí mismo como él en realidad es. Si usted se va al infierno para siempre, es porque usted se avergonzó de Cristo. Si usted se va al cielo para siempre, es porque usted se avergonzó de sí mismo. Ahora, en este texto, simplemente viéndolo de manera breve, esto es hecho claro. Primero usted ve a los pecadores que están avergonzados del Hijo del Hombre, y después usted ve al Hijo del Hombre siendo avergonzado de los pecadores. Versículo 26 comienza, porque el que se avergonzare de mí y de mis palabras. Juan 1 dice, Él vino al mundo, el mundo fue hecho por Él, y el mundo no lo conoció. A los suyos vino y los suyos no le recibieron. Sin embargo, Él fue la gloria manifiesta de Dios. Juan 1:14 lo presenta de manera tan clara que no puede perderse. El Verbo fue hecho carne, moró entre nosotros, habitó entre nosotros y vimos su gloria, gloria del unigénito del Padre, lleno de gracia y de verdad. La revelación de Jesús fue clara, fue manifiesto que Él era Dios de manera clara, inequívoca. Su revelación fue clara, su mensaje fue verdad, fue en contra del pecado. Él merecía honor, Él merecía gloria, Él merece adoración. No hay nada en Él de qué avergonzarse. De hecho, usted tiene un vistazo del cielo en Apocalipsis 5 y todas las huestes angelicales del cielo y santos glorificados también están diciendo, digno es el Cordero que fue inmolado de recibir gloria y honra, riquezas y poder y sabiduría y fortaleza y toda la eternidad en el cielo será un tiempo de alabar y alabar a Cristo en toda la gloria de su perfección absoluta. No hay nada en él de qué avergonzarse. Si usted está avergonzado de Cristo, ese es un comentario de usted, de cuán torcida y depravada y pecaminosa es la mente de usted. La cruz es una piedra de tropiezo y una ofensa para aquellos que están pereciendo. 1 Corintios 1 dice, Jesús es ofensivo para aquellos que quieren aferrarse a su pecado, sea inmoralidad o moralidad. ¿Por qué hacen eso? ¿Por qué están avergonzados de Cristo? Amor de sí mismos, amor de pecado, amor de la aceptación. No quieren vivir una vida santa y pura si son inmorales, porque perderían sus amigos quienes son inmorales. Sus amigos se burlarían de ellos y los menospreciarían si tuvieran religión. Y por otro lado, los que son justos en sí mismos no quieren admitir su pecado, no quieren llamarlos pecadores, no quieren llamarse a sí mismos pecadores. De lo contrario, van a ser rechazados por sus amigos hipócritas. La preservación de sí mismos, la preservación de sea cual sea el modo de pecado en el que usted ha encontrado su comodidad, el amor por ser aceptado en su grupo escogido de pecadores, es lo que mantiene aferrado al pecador, que hace que el pecador se avergüence de Cristo, avergonzados del Evangelio que los desenmascara como miserables y condenados al juicio eterno. Esas personas que son descritas ahí en el versículo 26 como aquellos que se avergüenzan de mí, de mis palabras, y eso va al fondo. Usted no puede separar a Jesús de su Evangelio. De mí, de mis palabras, van juntas. No es nada más estar enamorado de Jesús, es abrazar el Evangelio que Él predicó. Pero en donde el temor del aislamiento o el rechazo por parte del grupo de usted, o el amor por usted mismo, o el amor por el pecado domina el corazón, el pecador no se va a negar a sí mismo, él no va a estar dispuesto a tomar una cruz, él no va a seguir, y por lo tanto el versículo 24 dice, él perderá su vida. Él perderá su vida en el sentido eterno. Bueno, se reduce a ¿de quién se va a avergonzar usted? Y nunca, nada, jamás podría acercarse a la seriedad de estar avergonzado de Jesucristo y de su Evangelio. Eso es eternamente desastroso. Y la segunda parte del versículo señala eso. Primero usted tiene a los pecadores que están avergonzados del Hijo del Hombre, y después tiene usted al Hijo del Hombre avergonzándose de los pecadores. Él dice, de este es del que se avergonzare de mí, de mis palabras, de este se avergonzará el Hijo del Hombre cuando venga en su gloria, y en la del Padre y de los santos ángeles. Eso está viendo a la segunda venida. Cuando Jesús venga en gloria plena, refulgente, la gloria del Padre, su propia gloria y la gloria de los ángeles que lo acompañan, escenas descritas en las porciones proféticas de las Escrituras, en Daniel, en Mateo, más adelante en Lucas, en Apocalipsis, cuando Jesús regrese para sentarse en el trono de juicio, Él no va a tener nada más que vergüenza que arrojar sobre aquellos que se avergonzaron de Él. Las palabras de Jesús aquí en el versículo 26 están ligadas directamente a un texto del Antiguo Testamento que era conocido por los judíos que lo oyeron diciendo estas cosas. Estaban muy conscientes de que Daniel había profetizado la venida del Hijo del Hombre, el Mesías, y cuando Él venga será con la gloria del Padre y la gloria de los ángeles que lo acompañan, y será un trono de juicio. Y quiero que usted vea eso al pasar al Antiguo Testamento, a Daniel capítulo 7. Daniel capítulo 7. Este es el texto que Jesús tenía en mente, sin duda alguna. Aunque Él se refirió a sí mismo como el Hijo del Hombre de manera rutinaria, en este caso el Hijo del Hombre directamente se remonta a Daniel 7. Y quiero que vea en primer lugar los versículos 9 y 10. En la visión de Daniel, Él dice, seguí viendo hasta que tronos fueron levantados y el anciano de días se sentó. Él ve a Dios en el trono. Su vestimenta era como nieve blanca, simbolizando pureza. El cabello de su cabeza como lana pura, simbolizando sabiduría. Su trono estaba lleno de flamas. Sus ruedas eran un fuego ardiente. Un río de fuego estaba fluyendo y saliendo de delante de él, simbolizando la furia del juicio. Esto es como Ezequiel capítulo 1. Esta es la máquina de guerra del trono de Dios comenzando, siendo echada a andar. Esto es destrucción divina. Pureza absoluta, la santidad es ofendida. La sabiduría absoluta responde de manera apropiada con juicio absoluto. La furia de la máquina misma de guerra de Dios. Y si usted quiere una descripción más amplia de esto, usted lo ve en Ezequiel capítulo 1. Y también hay un retrato de esto en el cuarto capítulo de Apocalipsis. Este es el tiempo de juicio. Miles de miles estaban sirviéndolo, y muchísimos estaban de pie delante de él. Y esos son los ángeles santos. Ya hemos visto la gloria de Dios, el anciano de días, en su gloria pura, blanca, refulgente. Y ahora vemos la gloria de los ángeles que están ahí en ese juicio. Y el versículo 10 termina al decir, la corte se sentó. Este es un salón de una corte. Y los libros fueron abiertos. ¿Cuáles son los libros? Los libros son el registro de la vida de toda persona. Y todo lo que jamás pensaron, jamás dijeron y jamás hicieron está en esos libros. Apocalipsis capítulo 20, versículos 11 al 15, da la misma escena con palabras diferentes. De hecho, conforme usted cierra la Biblia ahí en Apocalipsis 20, llegando al fin mismo, esta escena es presentada y los libros fueron abiertos y todo mundo es juzgado a partir de los libros. Esa es la escena que nuestro Señor tenía en mente cuando Él habló en Lucas 9:26. Está por venir un tiempo cuando Él regresará y Él tomará su lugar como juez. Dios estará en el trono en ese gran juicio del trono blanco, como el escritor del Apocalipsis lo describió. Cristo será el juez. Juan 5 dice, el Padre ha encomendado todo juicio a Cristo. Él se levantará al trono junto con el Padre. Esa es la razón por la que hay más de un trono ahí en el versículo 9. Y desde ese trono Él juzgará. El versículo 13 describe eso. Y seguí viendo en las visiones de la noche, y aquí con las nubes del cielo, uno semejante a un hijo del hombre venía. Y Él vino al anciano de días. Aquí viene el hijo del hombre. Él se acerca al trono en donde el anciano de días está sentado, y Él fue presentado delante de Él. Y a Él, por Dios Padre, como Juan 5 lo describe, le fue dado dominio, gloria y un reino, para que todos los pueblos, naciones y hombres de todo idioma le sirvieran. Su dominio es un dominio eterno que no pasará, y su reino es uno que no será destruido. Su reino es uno que no será destruido. Este es el Padre entregándole al Hijo el reino, conforme Él viene a emitir el juicio. A Él es dado dominio, soberanía, dominio eterno, gloria y el reino. Esa es la escena del juicio. El Hijo viene para emitir juicio y para recibir por parte de Dios Padre su reino. Ese juicio es descrito aún más en el capítulo 12 de Daniel. Al final del versículo 1 habla de otro libro, y todo que fue hallado escrito en ese libro será rescatado, librado, escapando el juicio. De tal manera que muchos de los que duermen en el polvo de la tierra despertarán, estos a vida eterna, pero los otros a vergüenza y menosprecio eterno. Viene un día cuando el Hijo del Hombre viene al trono de Dios para emitir juicio. Todos aquellos cuyos nombres estén escritos en el libro, el cual conocemos como el libro de la vida del Cordero, la lista de aquellos que han sido perdonados mediante la fe en Cristo, serán rescatados de ese juicio. El resto serán levantados del polvo, sus espíritus ya con Dios. Habrán cuerpos que saldrán del polvo para unirse a ellos, para que sufran para siempre en el infierno, en algún tipo de cuerpo apto para ese castigo. Y serán avergonzados, es la palabra. Esto es exactamente de lo que Jesús estaba hablando. En aquel día, Él se avergonzará de ellos, se avergonzarán, serán una vergüenza para Él, y recibirán menosprecio eterno, mientras que los santos brillarán en la gloria de la vida eterna. Entonces Jesús estaba diciendo eso. Usted puede ahora regresar a Lucas capítulo 9. Jesús estaba describiendo aquí, en palabras muy breves, esa misma escena, y diciendo, el tiempo va a venir. Ustedes que se avergüenzan de mí, de mis palabras, yo me voy a avergonzar de ustedes en ese juicio glorioso. ¿Por qué? ¿Por qué esa vergüenza? Porque los libros están ahí. Los libros están ahí. Y cuando los libros son abiertos, como Apocalipsis 20 dice, como Daniel 7 dice, cuando los libros son abiertos, todo pensamiento que usted tuvo, todo acto que usted cometió, toda palabra que usted habló, toda cosa correcta que no hizo, todo motivo impuro, menos que glorificar a Dios, todo está ahí, y todo eso está en el libro, y todo lo que está en el libro es razón para desgracia eterna, vergüenza eterna. Y algunos van a protestar, y algunos dirán, como en Lucas capítulo 13, creo que es, pero estuvimos ahí en las calles contigo, y comimos contigo, y estuvimos ahí, tú sabes, te oímos y fuimos amables contigo. Y Él va a decir, apártense de mí, hacedores de maldad. Y otros dirán, Bueno, fuimos más allá de eso. Señor, Señor, hicimos cosas maravillosas en tu nombre y profetizamos. Y Él les dirá, apartaos de mí, hacedores de maldad, nunca os conocí. Van a haber protestas en ese día. Van a haber protestas de otras personas que van a decir, pero fuimos religiosos y fuimos lo suficientemente buenos. No obstante, el registro es preciso. Y van a ser arrojados inmediatamente a desgracia eterna y menosprecio. Y su respuesta, de acuerdo con lo que nuestro Señor dijo, será lloro y crujir de dientes. Simplemente es horrible pensar en eso, Lucas 13, 28, cuando Él dice, apartaos de mí, hacedores de maldad, habrá lloro y crujir de dientes. ¿Qué es eso? Lo voy a decir de manera simple. Es esto. Usted se avergüenza de Jesús ahora, Él se avergonzará de usted en ese entonces. El registro de la vergüenza de usted será mostrado en el juicio y usted va a pasar el resto de la eternidad con el tormento molesto, doloroso, en reconocimiento pleno de la vergüenza de usted. Se avergüenza de usted ahora, será perdonado. O se avergüenza de usted para siempre sin alivio. Esta es la primera mención en el Evangelio de Lucas del regreso de Cristo, pero no la última. Y Lucas lo menciona con frecuencia como un día de juicio. Usted no lo va a enfrentar en ese entonces como usted lo quiere. Usted lo va a recibir como Dios lo determina, como justo. Inclinémonos juntos en oración. Padre, el llamado es simple. Si venimos a ti y somos perdonados, tenemos que avergonzarnos de nosotros. Eso es la negación de uno mismo. Y es tan total que estamos dispuestos a tomar una cruz cada día y seguirte, sea lo que eso signifique. Como oro, Dios, que los pecadores se avergüencen de sí mismos, que estén dispuestos a admitir su pecado, dispuestos a ser rechazados por el mundo, dispuestos a abandonar los engaños de la libertad personal, dispuestos a perder su vida para encontrarla para siempre. Como oro, Dios, que los pecadores sientan vergüenza a cambio de gloria, sufrimiento a cambio de bendición, sumisión a cambio de vida eterna. Y recordamos las palabras de Romanos 9:33. He aquí, coloco en Sion una piedra de tropiezo y roca de ofensa, y todo aquel que cree no será avergonzado. Avergonzados de nosotros ahora y nunca avergonzados a lo largo de todos los gozos de la eternidad. O avergonzados de Cristo ahora, avergonzados de nosotros para siempre. Padre, simplemente oro porque tú lleves a cabo una obra en los corazones de aquellos que oyen este mensaje para que lleguen a un juicio correcto, para que se avergüencen de sí mismos y ciertamente no de nuestro Redentor bendito. Oramos para su gloria y en su nombre. Amén.
4: Así es como se nos instruyó que si alguien se avergüenza de Cristo en esta vida, Cristo se avergonzará de él en el juicio final. Pero aquellos que reconozcan humildemente su pecado y le sigan abiertamente, serán salvos. 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
2: Son las 4.
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4: ¿Puede usted recordar una ocasión en su vida cuando la actitud o el comportamiento de otra persona le afectó, a pesar de que usted no tuvo nada que ver con sus acciones? Lo que hizo le causó dolor. O tal vez un pecado que usted cometió causó dificultades para sus amigos o seres queridos. Si hubo alguien que entendió cómo su desobediencia a Dios causó grandes dificultades para otros, ese fue Jonás. El pecado de Jonás y su actitud insensible puso en peligro mortal las vidas de aquellos que le rodeaban. En nuestro programa Momento Decisivo de hoy, Jonás descubre que nadie es una isla. 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
5: Gracias y bienvenidos a Momento Decisivo para la continuación de nuestro estudio del libro de Jonás, un gran libro del Antiguo Testamento y uno de mis favoritos. Hoy abriremos la Biblia al capítulo 1 de Jonás y los versículos 4 al 16. Nuestra lección de hoy se titula Nadie es una isla. Veremos lo que le sucedió a Jonás debido a su desobediencia a Jehová Dios. Como recordarán de nuestra lección anterior, Dios le dijo a Jonás que hiciera algo. Jonás decidió que no lo quería hacer, cometiendo el error más grande de su vida. Trató de huir de Dios. Solo el pensar en esto casi causa risa. Obviamente no lo logró, y ahora Jonás se encuentra envuelto en el dilema de su desobediencia. Hoy veremos cómo la disciplina de Dios para este profeta comienza a trastornar todo su mundo. Abran ahora sus corazones y sus Biblias para estudiar juntos lo que sucede.

Y dijeron cada uno a su compañero, venid y echemos suertes, para que sepamos por causa de quién nos ha venido este mal. Y echaron suertes, y la suerte cayó sobre Jonás. Jonás está a punto de ser descubierto. Está en la parte más interna del barco, durmiendo. Ustedes pueden decir, ¿cómo puede estar durmiendo? No dormía el sueño del descanso, dormía el sueño del escape. ¿Han visto ustedes alguna vez a alguien dormir el sueño del escape? A veces se ponen en posición fetal y se quedan dormidos porque no quieren hacerle frente a la situación. ¿Cómo pueden hacerlo en medio de una tempestad? Si uno tiene suficientes problemas en la vida y si se ha metido en un gran lío, puede dormir tan profundamente como para alejar al mundo. Ahí es donde se hallaba Jonás. No era sueño para descansar, era el sueño del escape. En primer lugar, hubo una inspección. Vinieron y le hallaron durmiendo. Pienso que nadie lo pensó antes. Ahí están, siendo zarandeados por las olas, echando la carga al mar y clamando a sus dioses, y de repente alguien dice, ¿dónde está el tipo que se embarcó en Jope? No lo he visto por ninguna parte. Cuando bajé a la bodega de más abajo, me parece que lo vi. Estaba durmiendo. ¿Qué estaba haciendo qué? Así que el capitán del barco baja y, por supuesto, ahí está Jonás, enroscado y durmiendo. Lo segundo que vemos es que hay un interrogatorio. Me encanta la pregunta. ¿Qué tienes, dormilón? En otras palabras, ¿qué te crees para estar durmiendo? Estamos a punto de hundirnos y tú estás aquí bien dormido. ¿Qué te pasa? Luego, hubo una intervención. Esta es una parte muy interesante de la historia. Todavía no se han figurado lo que está ocurriendo. Simplemente piensan que Jonás es un tipo estrafalario porque está durmiendo durante una tormenta, pero no les ha pasado por la mente todavía que él tal vez pudiera ser la causa de todo eso. Así que hacen lo que los paganos normalmente hacen. Hicieron un sorteo. Se jugaron la lotería. Decidieron que esa era la mejor manera de saberlo, así que echaron suertes. La Biblia dice que la suerte cayó sobre Jonás. Eso presenta un gran problema para muchos maestros de la Biblia que conozco. Recuerden que Dios preparó la tormenta, preparó el pez, preparó la planta y preparó el gusano. ¿Piensan ustedes que podría ser que la suerte cayera sobre Jonás? No pienso que eso fuera gran cosa para Dios. ¿No les parece? Espero que ustedes no usen esto de manera indebida. Dios no va a ayudarle a ganar la lotería. Es más, lo más probable es que le hará perder mucho dinero para que usted no vuelva a cometer semejante necedad. Eso es lo más probable que hará. Pero en este caso, sucedió que la suerte cayó sobre Jonás. Ahora, todos los ojos están sobre el profeta desobediente. Luego, la identificación es cierta. La suerte cayó sobre Jonás. ¿Notan el proceso que siguieron? Después de que descubrieron el pecado de Jonás, tenemos una explicación muy interesante acerca de Jehová Dios en los versículos 8 al 14. Lo primero que vemos es la preocupación de los marineros. Cuando la suerte cayó sobre Jonás, los marineros dijeron, «Decláranos ahora por qué nos ha venido este mal. ¿Qué oficio tienes y de dónde vienes? ¿Cuál es tu tierra y de qué pueblo eres?» Este es un interrogatorio muy interesante. Dijeron, Jonás, necesitamos saber más sobre ti. Si tú eres la razón para que estemos en esta situación tan peligrosa, quisiéramos saber por qué causa nos ha venido esto. ¿Qué haces para ganarte la vida? ¿De dónde vienes? ¿Cuál es tu país y de qué pueblo eres? Tenemos que saber por qué causa este tipo está causándonos este gran lío. Luego vemos la confesión de Jonás. Versículo 9. Y él respondió, soy hebreo, y temo a Jehová, Dios de los cielos, que hizo el mar y la tierra. Esa es una gran confesión. Es teológicamente acertada. Jonás dijo lo que debería haber dicho. Dijo en forma clara quién era. El problema de Jonás no era su teología. Tenía una teología absolutamente impecable. Sabía quién era Dios, sabía lo que Dios había hecho y sabía quién era él en relación a Dios. Todo estaba en orden. Pero,
Permítanme decirles que algunos de los más grandes trastornos que se han hecho en el mundo y especialmente en la iglesia actual son hechos por personas cuya teología es impecable, pero que son desobedientes a Dios. Qué terrible saber la verdad y no hacerla. La Biblia dice que hay un castigo más fuerte para los que saben y desobedecen, para los que sabemos y conocemos la verdad, que sabemos que esto es lo que Dios ha dicho y lo sabemos con claridad y andamos en sendas de desobediencia y en la misma cara de Dios hacemos lo que hizo Jonás. Entonces, Dios envía tormentas para enderezarnos. Algunos de ustedes están en esa situación, no sé quiénes. Yo no leo sus cartas. Pero sí sé que hay algunos que están en esa situación, saben exactamente lo que Dios ha dicho. Cuando oigan la palabra de Dios, espero que se sientan convictos. Eso es parte de mi trabajo, convencerlo mediante la palabra de Dios, decirle la verdad. La verdad es que si usted desobedece a Dios, se encamina a una tormenta. La tormenta no va a ser agradable y lo peor es que va a hacer daño a muchos otros, aparte de usted mismo. También vemos la confusión de los marineros, versículos 10 y 11. Y aquellos hombres temieron sobremanera y le dijeron: ¿Por qué has hecho esto? Porque ellos sabían que huía de la presencia de Jehová, pues él se lo había declarado. Y le dijeron: ¿Qué haremos contigo para que el mar se nos aquiete? Porque el mar se iba embraveciendo más y más. Mientras se desarrollaba toda esa conversación, los vientos soplaban más recio y las olas crecían y todo se ponía más aterrador. Me encanta la pregunta, ¿por qué has hecho esto? Recuerden que estas personas no tienen ninguna idea de cómo Dios obra. Lo único que saben es esto: ahí tienen a un hombre que es profeta de su Dios. Es uno de los escogidos del Dios a quien sirve. Si captan la historia como es debido, lo que Jonás les está diciendo es que, conociendo a su Dios y sabiendo lo que su Dios le había dicho que hiciera, descaradamente había desobedecido a Dios e incluso estos marineros paganos no comprenden por qué. La pregunta de los marineros era, ¿qué debían hacer con Jonás? Todavía hay algo de santidad que arde en el corazón de Jonás porque ahora muestra un momento de valentía. No se halla en el punto en que muchos se hallan cuando dicen, da lo mismo morir. No hay salida por ninguna parte, así que es mejor acabar con todo. Tal vez fue en realidad cuestión de valor. Jonás acababa de confesar que era suya la culpa de lo que estaba sucediendo. ¿No es así? Ellos dicen, ¿y qué vamos a hacer? En el versículo 12 leemos, él le respondió, tomadme y echadme al mar. Y el mar se os aquietará, porque yo sé que por mi causa ha venido esta gran tempestad sobre vosotros. Para Jonás fue el momento de la verdad. Yo soy, Señor, quien necesita la oración. No es el predicador o los diáconos, sino yo, Señor. ¿Ah? ¿Qué momento cuando finalmente quedamos aislados con el problema? Podemos verlo claramente y decir que no es problema de mi esposa, ni problema de mis hijos, no es problema de mi trabajo, no es problema de mi amigo, es mi problema. Permítanme decirles lo que sé. Usted puede alejarse de la verdad, pero no podrá llegar a ningún lado a menos que se enfrente a la verdad. La verdad realmente es el principio para que la tormenta se calme. La verdad, enfrentarnos en forma absoluta a lo que hemos hecho y al lugar en que nos hallamos ante Dios, y ahí es cuando Dios empieza a sanar las heridas y a restaurar las cosas. Si seguimos negando nuestra propia complicidad en la situación, nunca jamás saldremos vivos de la tormenta. Noten, en los versículos 13 y 14, la compasión de los marineros. Y aquellos hombres trabajaron para hacer volver la nave a tierra, mas no pudieron, porque el mar se iba embraveciendo más y más contra ellos. Jonás les había dicho que él era la razón, échenme al mar y todo saldrá bien. Pero ellos le oyeron, y lo que hicieron fue volver a los arreos del barco, e hicieron dos cosas, remaron y oraron. Mas no pudieron, porque el mar se iba embraveciendo más y más contra ellos.
Entonces clamaron a Jehová y dijeron: Te rogamos ahora, Jehová, que no perezcamos nosotros por la vida de este hombre, ni ponga sobre nosotros la sangre inocente, porque tú, Jehová, has hecho como has querido. Habían empezado a encaminarse a la fe en Dios. Actuaron como la mayoría de cristianos. Reman y oran, trabajan y oran, vigilan y oran. Pero de nada servirá mientras Dios no diga que es tiempo. Por eso en los versículos 15 y 16 volvemos al principal bosquejo y vemos la determinación de la suerte de Jonás. Y tomaron a Jonás y lo echaron al mar, y el mar se aquietó de su furor. Y temieron aquellos hombres a Jehová con gran temor y ofrecieron sacrificio a Jehová e hicieron votos. Ahí termina el capítulo de hoy de la vida de Jonás. La tormenta se aplaca y los hombres se dan cuenta de que Jonás les había dicho la verdad acerca de Dios. La Biblia dice que ellos temieron a Jehová con gran temor y ofrecieron sacrificio a Jehová e hicieron votos. Como ustedes saben, la historia no termina ahí. En el próximo mensaje vamos a ver a Jonás metido en un lío incluso mayor. Pero quiero que concluyamos nuestros pensamientos aquí y veamos lo que esto significa para nosotros. He meditado en esto toda la semana y me parece que hay tres cosas principales que aprendemos de esta parte de la historia de Jonás. En primer lugar, hay un testimonio de la persistencia de Dios con su gente. Sé que es un testimonio negativo, pero sea como sea, es un testimonio. Cuando desobedezco, Dios podría decir: Está bien, Jeremiah, ya me hastié de ti, voy a buscarme a otro. Tú, sigue tu camino. No tengo tiempo para enredarme contigo. Pero Dios jamás hace eso. Siempre es el sabueso celestial que nos persigue y acosa cuando nos salimos de comunión con Él. ¿Cuántos de ustedes saben que cuando están fuera de comunión con Él es como si fueran perseguidos por el mejor detective del mundo? No hay paz. Si alguna vez usted ha sabido lo que es estar fuera de comunión con Dios, saben que es lo más terrible que usted jamás haya experimentado en la vida, por más que se esfuerce. Dios le ama. Usted, como creyente, le pertenece. Pensando en esto, recordé las veces en que he hablado con padres cuyos hijos a veces son rebeldes y se fugan del hogar. A veces no saben dónde están esos hijos o hijas. Una vez conocí a un hombre en un retiro cuya hija se fue de la casa cuando tenía 17 años. La joven se fue a Nueva York y ahí terminó como prostituta. El padre se mantenía al tanto de lo que pasaba con su hija por medio de un amigo que tenía en el cuerpo de policía de la ciudad y quien, de cuando en cuando, averiguaba dónde andaba la joven y llamaba al padre para que lo supiera. No puedo ni imaginarme lo terrible que debe haber sido. ¿Saben? Ese padre jamás dejó de buscar a su hija. Nunca dejó de quererla. Nunca dejó de tratar de convencerla de que regresara a casa. Hizo todo lo que pudo para restaurar su relación. Si un padre terrenal hace eso, ¿pueden imaginarse a nuestro Padre Celestial haciendo menos? Sin embargo, ¿qué tarea es para este Dios de insistencia? El capítulo 1 revela que es más difícil para Dios llegar al corazón de su propio hijo que al de los marineros paganos. El capítulo 2 nos dice que es más fácil para Dios controlar a un pez que al pescador de hombres. El capítulo 3, que Dios puede con mayor facilidad hacer que una ciudad entera caiga de rodillas antes que lograr que su siervo vuelva a la relación de vida. El capítulo 4, que Dios puede controlar una planta y el gusano y el viento antes que controlar a su propio profeta. Es un hombre obstinado. Si no recuerdan nada más de este mensaje, oigan el mensaje de la Biblia en el contexto del amor de Dios. Si Dios está poniendo opresión sobre su vida debido a su desobediencia, es nada más porque a quien ama el Señor castiga. Es una especie de camino inverso para que usted sepa que le pertenece a Dios. Número 2. La falta de compasión de Jonás. Hay un maravilloso intercambio entre los marineros y Jonás en esta historia. ¿Lo notaron?
Jonás era un hebreo con una rica historia de Yahvé y de la fidelidad de Dios, y los marineros eran gentiles que no sabían nada de la historia de Dios. Jonás era monoteísta y creía en un solo Dios verdadero. Los marineros eran politeístas, adorando a muchos dioses falsos. Jonás tenía una relación correcta con el Dios verdadero. Los marineros no tenían ninguna relación con el Dios verdadero. Jonás era insensible espiritualmente, yendo en la dirección contraria y huyendo de Dios. Los marineros fueron sensibles espiritualmente, moviéndose en dirección hacia Dios, como vemos en la historia. Jonás estaba indiferente a la voluntad de Dios a pesar de conocerle. Los marineros se interesaron en Dios a pesar de que no sabían nada o sabían poco de Él. Lo interesante en esta historia es que si uno lo pone todo en el contexto del libro entero, es esto. Dios le dijo a Jonás, quiero que vayas y les prediques el evangelio a los ninivitas. Jonás no quería a los asirios. Los asirios eran gente cruel y perversa, y Jonás huyó de Dios antes que ir a predicarles el evangelio a los ninivitas. Como recordarán, en el versículo 2, dijo que sabía que Dios no los juzgaría debido a que ellos se arrepentirían, y Jonás no quería que se salvaran. Quería que Dios los castigara. ¿Tuvo Jonás compasión alguna por los ninivitas? Ni en broma. Los quería muertos de inmediato. No iba a ir a predicarles el mensaje del evangelio y de paz por temor a que ellos acudieran a Dios. Por otro lado, tenemos a los marineros que ni siquiera conocen a Dios y ya saben que Jonás es la razón de su problema. ¿Qué hicieron? Oraron más fervientemente, remaron más fuerte e hicieron todo lo que pudieron para tratar de salvarle la vida a Jonás. Su compasión por Jonás como no creyentes fue mucho mayor que la compasión de Jonás por los ninivitas. De hecho, es un contraste tan agudo que es imposible dejar de notarlo al leer la historia. ¿Es eso parte de lo que Dios está tratando de enseñarle a su profeta? Les diré la verdad. Sé que hablando generalmente es así. El pueblo de Dios tiene mayor compasión que los que no conocen a Dios, pero también he visto ilustraciones, como muchos de ustedes las han visto, de hombres y mujeres que ni siquiera conocen a Dios y que a veces actúan mejor que nosotros. También he visto a hombres y mujeres hundidos en el ritualismo de sectas falsas y paganismo que tiene mayor celo y fervor por su fe que el celo que los que conocen al Dios verdadero tienen por las cosas que saben que son verdad. ¡Qué testimonio! Por favor, noten que el sueño de Jonás fue más que fatiga, porque cuando cerró sus ojos en la bodega del barco, también lo cerró a la condición real de su relación con Dios y con los que le rodeaban. Jonás había sido comisionado por Dios para ser portavoz del Dios vivo y celestial, y sin embargo se embarcó en una nave, pasó en ese barco varias horas y nunca mencionó a su Dios para nada, sino cuando los marineros lo interrogaron. Este versículo muestra la preocupación de los paganos en contraste con el desinterés de Jonás. Así que tenemos la preocupación de los paganos. Luego, lo último, y este es el punto real de todo este mensaje, es la complicidad del pecado. Nadie es una isla. Todos los marineros estaban sufriendo debido a la desobediencia de un solo hombre. Hay una comparación interesante en el Antiguo y Nuevo Testamento. Algunos han notado que entre Pablo y Jonás hay varias similitudes. Tanto Pablo como Jonás fueron misioneros a los gentiles. Ambos sufrieron naufragio. Ambos les testificaron a los marineros a bordo del barco. Ambos fueron usados para librar de la muerte a los marineros. Hay también otras comparaciones, pero veamos las diferencias. Busquen Hechos 27, que relata el naufragio de Pablo. Hechos 27, 18. Pero siendo combatidos por una furiosa tempestad, al siguiente día empezaron a alijar. Y el tercer día, con nuestras propias manos, arrojamos los aparejos de la nave. ¿Suena familiar? Y no apareciendo ni sol ni estrellas por muchos días, y acosados por una tempestad no pequeña, ya habíamos perdido toda esperanza de salvarnos. Esto es lo que Pablo hizo. ¿Está Pablo durmiendo? No. Entonces Pablo,
como hacía ya mucho que no comíamos, puesto en pie en medio de ellos, dijo: habría sido por cierto conveniente, oh varones, haberme oído y no zarpar a Creta tan solo para recibir este perjuicio y pérdida. Pero ahora os exhorto a tener buen ánimo, pues no habrá ninguna pérdida de vida entre vosotros, sino solamente de la nave. Porque esta noche ha estado conmigo el ángel del Dios, de quien soy y a quien sirvo, diciendo: Pablo, no temas, es necesario que comparezcas ante César, y he aquí, Dios te ha concedido todos los que navegan contigo. Ahora, observen con atención. Jonás fue desobediente a Dios en medio de una tripulación pagana, y debido a su desobediencia, ellos casi pierden la vida. Como ven, la complicidad del pecado es que usted arrastra consigo a la gente en el camino a la destrucción. Lo propio es ser como Pablo. Pablo también se hallaba en medio de gente pagana, pero debido a su amor y consagración a Dios, llegó a ser el medio, estando a bordo, de la salvación de ellos, por cuanto él ayunó ante Dios, y debido a Pablo, Dios prometió salvarlos a todos. A fin de que los marineros del libro de Jonás se salvaran, tuvieron que deshacerse de Jonás. Pero Pablo fue la causa de la salvación de todos los que iban en el barco. A donde quiera que vayamos, llevamos con nosotros nuestra influencia. A donde quiera que vayamos, llevamos con nosotros nuestro equipaje. Espero que esto sea estímulo para muchos de ustedes que se hallan en hogares en donde no todos son creyentes. Según el Nuevo Testamento, el creyente santifica su hogar. Esto quiere decir que Dios bendice el hogar en donde hay siquiera un creyente. Algunas de ustedes, amigas oyentes, escuchan estos mensajes semana tras semana, pero tienen esposos que no quieren saber nada de Dios. Pero quiero prometerles esto. Según lo que dice el Nuevo Testamento, Dios bendecirá su hogar debido a usted. El contraste es verdad igualmente. Amigo mío, si usted está fuera de la comunión con Dios, amiga, si usted está andando fuera de comunión con Dios y está siendo desobediente, Dios va a tratar con usted, y si lo hace, eso puede hacer sufrir a los que lo rodean. Espero que esto no ocurra. ¿Está claro? La complicidad del pecado. Nadie es una isla. Ah, sí. Usted tal vez piensa que está saliéndose con la suya y que nadie lo va a saber. Habrá un día en lo más bajo del barco cuando alguien le pondrá el dedo en la nariz y le dirá: ¿qué estás haciendo? Nadie es una isla.

0: Pues es una lección que da que pensar, ¿verdad? Nos hace recordar que no podemos hacer nada sin afectar a otras personas. Y oigo a muchos que dicen, pues, si lo hacemos solo entre nosotros, no lastimaremos a nadie. Pero eso casi nunca es cierto, a no ser que usted no tenga ninguna relación con nadie en la vida. No puede hacer casi nada que no afecte de alguna manera a otra persona. Y es lo que hemos aprendido de Jonás en esta lección. Nadie es una isla. Nuestra lección mañana en Momento Decisivo se titula Desde el vientre de un gran pez. Y no tengo que decir mucho sobre esto. Usted querrá seguir acompañándonos mañana para ver lo que le sucede al profeta como resultado de su desobediencia. Como siempre, gracias por su participación con nosotros hoy. Y hasta mañana.
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1: Son las 5.
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5: El libro de Salmos, Salmo 119, versículos 153 al 160.
6: Mira mi sufrimiento y rescátame, porque no me he olvidado de tus enseñanzas.
7: Defiende mi caso, ponte de mi lado, protege mi vida como lo prometiste. Los perversos están lejos de ser rescatados, porque no se interesan en tus decretos.
6: Señor, qué grande es tu misericordia.
7: Que el seguir tus ordenanzas me reanime.
6: Muchos me persiguen y me molestan.
7: Sin embargo, no me he desviado de tus leyes. Ver a esos traidores me enferma el corazón, porque no les importa nada tu palabra.
6: Mira cómo amo tus mandamientos, Señor. Por tu amor inagotable, devuélveme la vida.
7: La esencia misma de tus palabras es verdad.
6: Tus justas ordenanzas permanecerán para siempre.
5: El libro de Ezequiel, capítulo 28.
8: Después recibí este mensaje del Señor.
9: Hijo de hombre, dale al príncipe de Tiro este mensaje de parte del Señor soberano. En tu gran arrogancia afirmaste: soy un Dios. Estoy sentado en un trono divino en el corazón del mar. Pero eres solo un hombre y no un Dios, aunque te jactes de ser un Dios. Te crees más sabio que Daniel y piensas que ningún secreto está oculto de ti. Con tu sabiduría y entendimiento has acumulado mucha riqueza, oro y plata para tus tesoros. Sí, tu sabiduría te hizo muy rico y tus riquezas muy orgulloso. Por lo tanto, esto dice el Señor soberano: ya que te crees tan sabio como un Dios, haré que te ataque un ejército extranjero, el terror de las naciones. Ellos desenvainarán sus espadas contra tu maravillosa sabiduría y profanarán tu esplendor. Te hundirán en la fosa y morirás en el corazón del mar, traspasado de muchas heridas. ¿Te jactarás entonces diciendo: soy un Dios, frente a tus asesinos? Para ellos no serás un Dios, sino un simple hombre. Morirás como un pagano en manos de extranjeros. Yo, el Señor soberano, he hablado.
8: Luego recibí otro mensaje más del Señor.
9: Hijo de hombre, entona este canto fúnebre para el rey de Tiro. Dale este mensaje de parte del Señor soberano. Tú eras el modelo de la perfección, lleno de sabiduría y de exquisita belleza. Estabas en el Edén, el jardín de Dios. Tenías la ropa adornada con toda clase de piedras preciosas: cornalina rojiza, peridoto verde pálido, adularia blanca, berilo azul y verde, ónice, jaspe verde, lapislázuli, turquesa y esmeralda. Todas talladas especialmente para ti e incrustadas en el oro más puro. Te las dieron el día en que fuiste creado. Yo te ordené y te ungí como poderoso ángel guardián. Tenías acceso al monte santo de Dios y caminabas entre las piedras de fuego. Eras intachable en todo lo que hacías, desde el día en que fuiste creado hasta el día en que se encontró maldad en ti. Tu abundante comercio te llevó a la violencia y pecaste. Entonces te expulsé en deshonra de la montaña de Dios. Te eché, guardián poderoso, del lugar que tenías entre las piedras de fuego. Tu corazón se llenó de orgullo debido a tu gran belleza. Tu sabiduría se corrompió a causa de tu amor por el esplendor. Entonces te arrojé al suelo y te expuse a la mirada curiosa de los reyes. Profanaste tus santuarios con tus muchos pecados y tu comercio deshonesto. Entonces hice brotar fuego de tu interior y te consumió. Te reduje a cenizas en el suelo a la vista de todos los que te miraban. Todos los que te conocían se horrorizaron por tu destino. Has llegado a un final terrible y dejarás de existir.
8: Luego recibí otro mensaje del Señor.
9: Hijo de hombre, ponte de cara a la ciudad de Sidón y profetiza contra ella. Dale a la gente de Sidón este mensaje de parte del Señor soberano. Oh Sidón, yo soy tu enemigo y revelaré mi gloria en lo que te haré. Cuando traiga juicio sobre ti, revelaré mi santidad en medio de ti y todos los que observen sabrán que yo soy el Señor. Enviaré una plaga contra ti y correrá sangre por tus calles. El ataque llegará de todas direcciones y tu gente quedará masacrada dentro de tus murallas. Entonces, todos sabrán que yo soy el Señor. Los vecinos burlones de Israel ya no la provocarán punzándola y desgarrándola como zarzas y espinos. Pues entonces sabrán que yo soy el Señor soberano.
8: Esto dice el Señor soberano. El pueblo de Israel volverá a vivir en su propio país, la tierra que le di a mi siervo Jacob. Pues reuniré a los israelitas de entre las tierras lejanas, a donde los había esparcido. A la vista de las naciones del mundo, revelaré mi santidad en mi pueblo. En Israel, ellos vivirán seguros, construirán casas y cultivarán viñedos. Y cuando yo castigue a las naciones vecinas que los trataron con desprecio, ellos sabrán que yo soy el Señor, su Dios.
5: El libro de Ezequiel, capítulo 29.
8: El 7 de enero, durante el décimo año de cautividad del rey Joaquín, recibí este mensaje del Señor.
9: Hijo de hombre, ponte de cara a Egipto y profetiza contra su rey, el faraón, y contra todo el pueblo egipcio. Dales este mensaje de parte del Señor soberano. Yo soy tu enemigo, oh faraón, rey de Egipto. Monstruo enorme que acechas en las corrientes del Nilo. Pues has dicho, el Nilo es mío, lo hice para mí. Te pondré garfios en las mandíbulas y te arrastraré hasta tierra firme con peces pegados a tus escamas. Te dejaré a ti y a tus peces abandonados en el desierto para que mueran. Quedarás sin sepultura, tirado en campo abierto, pues te daré como comida a los animales salvajes y a las aves. Todos los habitantes de Egipto sabrán que yo soy el Señor, pues para Israel no fuiste más que una vara de juncos. Cuando Israel se apoyó en ti, te astillaste y te rompiste y te clavaste en su axila. Cuando Israel dejó caer su peso sobre ti, te quebraste y sus piernas le fallaron. Por lo tanto, esto dice el Señor soberano: oh Egipto, enviaré un ejército contra ti y destruiré tanto a la gente como a los animales. La tierra de Egipto se convertirá en una desolada tierra baldía y los egipcios sabrán que yo soy el Señor. Debido a que dijiste, el Nilo es mío, yo lo hice. Ahora soy enemigo tuyo y de tu río. Haré de Egipto una tierra totalmente desolada y baldía, desde Migdol hasta Asuán, y tan al sur como la frontera con Etiopía. Durante 40 años nadie pasará por allí, ni personas ni animales. Quedará totalmente despoblada. Haré de Egipto un lugar desolado, rodeado por otras naciones desoladas. Sus ciudades quedarán vacías y desoladas durante 40 años, rodeadas por otras ciudades en ruinas. Esparciré a los egipcios por tierras lejanas. Esto también dice el Señor soberano: pasados los 40 años, traeré a los egipcios nuevamente a su patria de entre las naciones donde fueron esparcidos. Restauraré la prosperidad de Egipto y haré volver a sus habitantes a la tierra de Patros, en el sur de Egipto, de donde provenían. Sin embargo, Egipto seguirá siendo un reino menor y sin importancia. Será la más insignificante de todas las naciones y nunca volverá a destacarse por encima de las naciones vecinas. Entonces Israel ya no tendrá la tentación de confiar en la ayuda de Egipto. Egipto quedará tan devastado que servirá para recordarle a Israel la magnitud del pecado que cometió al haber confiado en Egipto en tiempos pasados. Entonces, Israel sabrá que yo soy el Señor soberano.
10: El 26 de abril, el primer día del año nuevo, durante el año 27 de cautividad del rey Joaquín, recibí este mensaje del Señor.
9: Hijo de hombre, el ejército del rey Nabucodonosor de Babilonia combatió tan ferozmente contra Tiro que los guerreros quedaron con la cabeza calva y los hombros llagados y ampollados. Pero ni Nabucodonosor ni su ejército recibieron botín en recompensa por todo su esfuerzo. Por lo tanto, esto dice el Señor soberano: le entregaré el territorio de Egipto a Nabucodonosor, rey de Babilonia. Se llevará la riqueza de Egipto, saqueando todo lo que haya para poder pagarle a su ejército. Así es, le he entregado la tierra de Egipto como recompensa por su esfuerzo, dice el Señor soberano, porque trabajaba para mí cuando destruyó a Tiro. Llegará el día cuando haré revivir la antigua gloria de Israel, y por fin, Ezequiel, respetarán tus palabras. Entonces sabrán que yo soy el Señor.
11: La segunda carta del apóstol Pablo a Timoteo, capítulo 4.
12: En presencia de Dios y de Cristo Jesús, quien un día juzgará a los vivos y a los muertos cuando venga para establecer su reino, te pido encarecidamente, predica la palabra de Dios. Mantente preparado, sea o no el tiempo oportuno. Corrige, reprende y anima a tu gente con paciencia y buena enseñanza. Llegará el tiempo en que la gente no escuchará más la sólida y sana enseñanza. Seguirán sus propios deseos y buscarán maestros que les digan lo que sus oídos se mueren por oír. Rechazarán la verdad e irán tras los mitos. Pero tú debes mantener la mente clara en toda situación, No tengas miedo de sufrir por el Señor. Ocúpate en decirles a otros la buena noticia y lleva a cabo todo el ministerio que Dios te dio. En cuanto a mí, mi vida ya fue derramada como una ofrenda a Dios. Se acerca el tiempo de mi muerte. He peleado la buena batalla. He terminado la carrera y he permanecido fiel. Ahora me espera el premio, la corona de justicia que el Señor, el juez justo, me dará el día de su regreso. Y el premio no es solo para mí, sino para todos los que esperan con anhelo su venida. Timoteo, por favor, ven lo más pronto posible. Temas me abandonó porque ama las cosas de esta vida y se fue a Tesalónica. Crescente se fue a Galacia y Tito a Dalmacia. Solo Lucas está conmigo. Trae a Marcos contigo cuando vengas porque me será de ayuda en mi ministerio. A Tíquico lo envié a Éfeso. Cuando vengas, no te olvides de traer el abrigo que dejé con Carpo en Troas. Tráeme también mis libros y especialmente mis pergaminos. Alejandro, el que trabaja el cobre, me hizo mucho daño, pero el Señor lo juzgará por lo que ha hecho. Cuídate de él, porque se opuso firmemente a todo lo que dijimos. La primera vez que fui llevado ante el juez, nadie me acompañó. Todos me abandonaron. Que no se lo tomen en cuenta. Pero el Señor estuvo a mi lado y me dio fuerzas a fin de que yo pudiera predicar la buena noticia en toda su plenitud, para que todos los gentiles la oyeran. Y Él me libró de una muerte segura. Así es. Y el Señor me librará de todo ataque maligno y me llevará a salvo a su reino celestial. A Dios sea toda la gloria por siempre y para siempre. Amén. Dales mis saludos a Priscila y a Aquila y a los que viven en la casa de Onesíforo. Erasto se quedó en Corinto y a Trófimo lo dejé enfermo en Mileto. Haz todo lo posible por llegar aquí antes del invierno. Eubulo te envía saludos, al igual que Pudente, Lino, Claudia y todos los hermanos. Que el Señor esté con tu espíritu y que su gracia sea con todos ustedes.
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2: El gozo se consigue poniendo a Jesús primero, los demás segundo, tú en último lugar. Su mandamiento es que creamos en Jesucristo su Hijo y que nos amemos unos a otros.
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0: Hola, le habla Sixto Porras de Enfoque a la Familia. Hoy tenemos una gran invitada desde Guatemala. Su nombre es Claudia Cuyón. Ella es máster en salud mental, psicóloga clínica, consejera certificada y participa en el programa Viva de la Mañana en Guatevisión y en la revista del Genio en Radio Globo. Es un honor tenerte con nosotros en Enfoque a la Familia. Claudia, bienvenida.
1: Muchísimas gracias, querido Sixto. Es para mí un privilegio.
0: Muchísimas gracias. Aquí quiero aclarar a quienes nos están escuchando que esta entrevista es vía internet y para poder llegar a este punto hemos buscado mejorar todo lo que podamos, pero si usted escucha algunos otros ruidos o bien una interrupción en la conexión, es porque estamos haciéndolo vía internet. Claudia, nosotros nos sentimos honrados de tenerte en el programa. Cuéntanos un poco de tu experiencia profesional.
1: Claro que sí. Bueno, mi experiencia profesional comienza siendo maestra de kinder, muy jovencita. Posteriormente me graduó de terapeuta de lenguaje. Luego entro a la universidad a estudiar psicología clínica. Interesada en el tema de la familia, estudio un máster en familia y también estudio consejería y salud mental, de la cual me gradué en el año 2016. Hago estudios en el Instituto Ackerman for the Family en Nueva York y recientemente también estudio una especialización en terapia cognitivo-conductual a través del Instituto Aigle de Argentina, que es reconocido por la Universidad de Maimonides en Argentina y también por Ackerman. Y acabo de regresar, por la gracia de Dios, de estudiar los cursos de pareja de Gottman, el nivel 1 y el 2, y si Dios me lo permite, el año entrante haré el número 3, que me certificará como trainer de trainers para otros profesionales. Esa es mi experiencia. Actualmente, pues desde hace más de una década, tengo una clínica en un centro clínico aquí en la ciudad capital de Guatemala, en donde atiendo familias y también trabajo haciendo segmentos en la televisión de En Viva la Mañana, como psicóloga, como orientadora familiar y también en Radio Globo haciendo segmentos para la familia de psicología, pero también como locutora, que es otra de mis pasiones.
0: ¡Qué bien! Así es que ya saben ustedes por qué hemos invitado a Claudia. No solamente tiene los atestados profesionales, sino una historia de vida que es igual a la de muchas personas y por eso nos va a ayudar a desarrollar el tema de hoy, la depresión en la familia. Es un tema muy común y muy doloroso, pero tiene una solución y es por eso que decidimos invitar a Claudia en esta ocasión. Hoy quiero iniciar esta conversación pidiéndote que nos enseñes qué es la depresión. Muchas veces hablamos de este tema, lo escuchamos normalmente, lo utilizamos, pero no sé si lo entendemos correctamente. ¿Cómo podemos definir lo que es la depresión?
1: Es correcto lo que dices. Muchas veces usamos algunas frasecitas por ahí. Por ejemplo, aquí en Guatemala decimos, hoy amanecí depre, hoy ando jalando la carreta, estoy más o menos, significa que no te va muy bien. Pero la depresión en realidad es un conjunto de síntomas, de manifestaciones que tienen su predominio básicamente es afectivo, de emocionalidad. En ello vas a ver que la persona se siente triste, apática, no tiene ganas de hacer nada. Las cosas que le tenían placer antes para ella

0: Mundial de la Salud, esta es la cuarta causa de pérdida de calidad de vida por la discapacidad que genera. Y se calcula que en el año 2020 va a ocupar el segundo lugar, imagínense. Y también es el segundo lugar de las incidencias después de las enfermedades cardiovasculares. O sea, estamos hablando que la depresión es parte de la vida diaria. Y hay un dato que me pareció interesantísimo mientras revisaba este estudio y decía que el 20% de las personas del mundo padecen de depresión. La persona que escucha este programa no es la única. Todos en algún momento de su vida han pasado por esta noche oscura del alma en la que vemos que no hay salida, en la que creemos que todo acabó, pero no es así, como tú lo decías bien al principio. Hay solución, por supuesto que la hay.
1: ¿Hay personas con una mayor tendencia a deprimirse que otras?
0: Sí las hay. Las hay porque, como hablábamos anteriormente, es un conjunto de pensamientos, de emociones y todo tiene que ver con el ambiente también. Pienso ahorita en un niño que está siendo educado alrededor de padres que constantemente pelean, constantemente se agreden, de pensamientos negativos, de este ambiente. ¿Cómo no le va a afectar a sentirse triste, a tener una tendencia versus un niño que crece en un ambiente familiar ameno? Por supuesto que hay personas que tienden a sentirse más tristes que otras. Esto es en el ambiente. Por otro lado, hay estudios que refieren que hay una parte orgánica y hereditaria que también es un factor en el cual influye la depresión.
1: ¿Cómo yo logro enfrentar este desafío en primera instancia? ¿Debo siempre buscar ayuda? Porque hay personas que tienden a automedicarse, por ejemplo.
0: Sí, automedicarse no es conveniente porque para eso se necesita experiencia, se necesita conocimiento y puedes dañarte. Imagínate que te pasas de una dosis o que un amigo te dice que a él le funcionó, pero ese amigo tiene diferente peso, tiene diferente edad que tú. Sus condiciones son totalmente diferentes, por tanto, a ti puede caerte diferente esa medicina. Lo mejor es identificar el tiempo en el que te has sentido triste. Si tú ya pasaste 2 semanas, que es el tiempo mínimo en el que se evalúa una depresión, y no te recuperas de este sentimiento de apatía, de falta de ganas de hacer las cosas, no quieres salir de tu cuarto, no tienes ni ganas de bañarte, no quieres ver a la gente, etcétera, vale la pena que hables con personas que están cerca de ti, tu mamá, tu esposo, algún hijo mayor, tu mejor amigo, alguien de la oficina en quien confíes y que te pongan atención y entonces busques ayuda. Las ayudas están en el mundo precisamente para acompañarnos cuando lo necesitamos. No es de a mentiras que se estudia la psicología o los médicos, sino que son personas que están puestas en el mundo con una fuerza quizás especial para poder acompañarte en esta oscura noche que te tocó pasar. Pero lo interesante es que cuando más oscura está la noche es cuando ya va a amanecer. Entonces hay amanecer.
1: Seguro. ¿Por qué hay personas que no se dan cuenta que después de meses o años han vivido en un estado depresivo?
0: Bueno, esto sucede porque las personas se adaptan. Las personas somos seres adaptativos a todo. ¿Sabías tú que nos adaptamos a vivir bien tratados como maltratados? Y a unas personas que viven en un maltrato, a veces ya no quieren salir de ahí porque es como aquel libro famoso del grillete del elefante, no sé si lo han leído ustedes, pero que no podía caminar más allá de donde el grillete, o sea, esa argolla, esa cadena que tenía al lado de su pierna, le permitía llegar y regresar solo al mismo lugar. El día que al elefante le quitaron el grillete, fue hacia el mismo lugar, pero no se dio cuenta que el grillete se lo habían quitado y regresó, por tanto, al mismo lugar donde empezó su caminata y no pasaba de allí. La persona se acomoda. Esta es la analogía que quiero pintar en este momento. Se habitúan a vivir con

0: que pesar. Y piensan que eso es todo y que no hay otra forma de vivir. Y la vida es como una paleta de colores. En un gris hay diferentes grises, en los amarillos hay diferentes amarillos y tú puedes escoger. Y así como hay días en que llueve y hay días en que hay sol y hay días en que hay viento y hay días en que están más calmados, así es nuestra vida. Y lo que tenemos que aceptar es que el dolor está en la vida, pero también los días de alegría y de regocijo. Es parte del ser humano y es parte del recorrido de nuestro vivir.
1: Esto es interesante. La otra pregunta que me surge es, ¿la depresión tiende a ser hereditaria o es parte de una condición que aprendemos en el transcurso del tiempo?
0: Bueno, en su etiología, la depresión tiene factores de todo tipo. Uno de ellos es la genética también, la biológica, también la psicológica y la social. Es una vulnerabilidad múltiple la que influye en la adquisición de la depresión.
1: Esto es importante entenderlo porque tenemos que aprender a tratar si fue algo heredado. Yo tengo que aprender a entenderlo para saber cómo manejarlo, si es parte del ambiente donde estoy creciendo, como estabas diciendo al principio, gritos, maltrato, agresión, van a tender a socavar nuestras defensas emocionales. Y la pregunta que surge es, ¿qué debemos de hacer nosotros frente a estas decisiones? Lo otro que yo estoy viendo es que la depresión en niños está creciendo cada vez más por las condiciones sociales. ¿A partir de qué edad podría comenzar a manifestarse una condición depresiva en un niño?
0: Esta es una pregunta interesantísima, porque muchas veces a los niños se les etiqueta con etiquetas de agresividad y etiquetas muy feas de sobrenombres. Cuando vemos a un niño irritable, también abajo de esa irritabilidad puede haber ganas de llorar, puede haber dolor porque mamá o papá ya no está en casa, o quizás porque un niño lo está molestando en el colegio. Puede ser tan pequeño como un niño de kinder o de pre-kinder, ¿sabías tú? Y puede haber depresión en un nene que tenga regresiones, por ejemplo, de volver a hacerse pipí en la cama o de no poder ir al baño, hacer sus necesidades porque está tan triste o tiene tanto miedo de la oscuridad en la noche y eso lo deprime porque tiene miedo a las sombras de los árboles o a una noticia horrible que oyó en la televisión y tiene miedo y eso le causa dolor, o un abuelo que murió. Los niños sufren. Lo que pasa es que los descalificamos por ser niños y nos olvidamos que los niños merecen el mismo respeto emocional que un adulto. Tu pregunta me parece pertinente para todos los padres que nos escuchan, para que cuando vean la carita de su hijo y lo vean triste, le pregunten, mi amor, ¿qué tienes? Cuéntame. Y no le digan por el contrario, no llores, los niños no tienen que llorar, los hombres no lloran. No, ese tiempo ya pasó. Los estudios nos muestran científicamente la importancia de expresar los sentimientos. ¿Para qué? Para que nuestra gente no se enferme cardiovascularmente, lo acabamos de ver. Y por otro lado, para tener una sociabilidad, una sociedad más sensible en que los hombres y las mujeres nos entendamos más.
1: Extraordinario. Doctora, ¿sería posible que regrese para estar nuevamente con nosotros?
0: Encantada de estar contigo nuevamente cuando lo requieras aquí en Enfoque a la Familia. Ha sido un placer.
1: Muchísimas gracias.
2: El día de mañana continuaremos hablando con Claudia Cuyun sobre el tema la depresión en la familia. Esto es un tema muy común para el que tenemos que estar preparados. Quiero invitarle a ser parte de esta segunda conversación donde tocaremos este tema tan delicado. Puede visitar el sitio enfoquelafamilia.com e ir a la sección de buscar ayuda. Nuestros consejeros y terapeutas están listos para acompañarle en este proceso. Gracias por estar con nosotros. Se despide Esteban Porras de Enfoque a la Familia, en donde ayudamos a las familias a mejorar.

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2: Los zapatistas eran muy buenos para pelear, pues cómo no habían de ser buenos si se subían a los árboles, se cubrían de ramas y todos tapados andaban como bosque andando. Al avanzar estaban escondidos dentro de los árboles, envueltos en hojas, en ramazones, no se les veía la ropa y de pronto los balazos caían de quién sabe dónde como granizada. Eran además conocedores del rumbo porque todos eran de por allá de Guerrero. Así es de que a fuerza tenían que perder los carrancistas porque esos bandidos tenían sus mañas para pelear. Se cubrían de hierba. Nomás se dejaban los ojos para estar mirando por donde venían los carrancistas, por donde venían los villistas, y agarraban buenas posiciones. Como si fuera poco, ponían zanjones tapados con ramas para que se cayera la soldada. Y allí iba uno con todo y caballo. Claro que tenían que acabar con la gente de nosotros. Tenían que ganar. Pues eran vivos, valientes, sí, eran valientes, aunque fueran unos indios patarrajadas sin un petate en que caerse muertos. Los zapatistas eran gente pobre de por allí, del rumbo, campesinos enlodados. Cuando conocí al general Zapata, él era delgado, de ojos negros, encarbonados, con su bigote retorcido y su sombrero charro negro, con bordados de plata. Tendría como 2 metros, así lo veía yo. Ojón, muy ojón, y joven. No era grueso. Era muy bueno, palabra. Por la forma en que nos trató, no era hombre malo. Zapata no tiraba a ser presidente como todos los demás. Él lo que quería era que fuéramos libres. Pero nunca seremos libres, eso lo alego yo, porque estaremos esclavizados toda la vida. Más claro lo quiere ver. Todo el que viene nos muerde, nos deja mancos, chimuelos, cojos, y con nuestros pedazos hace su casa. Y yo no voy de acuerdo con eso, sobre todo ahora que estamos más arruinados que nunca. Así se expresa Jesús Apalancares, sin vueltas ni rodeos, en la novela Hasta no verte, Jesús mío, ganadora del Premio Mazatlán de Literatura, escrita por la intelectual mexicana Elena Poniatowska. Pero Jesusa, la heroína de la obra, no es simplemente una genial invención de su autora. Poniatowska llegó a conocer a fondo a este formidable personaje en una larga entrevista que tuvo con ella. De ahí que en pasajes como el que acabamos de citar, Josefina Bórquez, alias Jesusa Apalancares, tuviera la oportunidad de ofrecernos una cándida perspectiva personal del general Emiliano Zapata, de los hombres que tuvo bajo su mando y de la Revolución Mexicana por la que ellos y ella lucharon. Qué triste que Josefina Bórquez pensara que nunca sería libre, sino que seguiría esclavizada toda la vida. Sin duda se refería a la libertad física, porque la libertad espiritual está al alcance de los más pobres del mundo. No ha escogido Dios a los que son pobres según el mundo, para que sean ricos en la fe y hereden el reino que prometió a quienes lo aman, dice el apóstol Santiago. Porque en la revolución del alma humana que ofrece Jesucristo, el Hijo de Dios, su misión siempre ha sido anunciar buenas nuevas a los pobres y libertad a los cautivos.
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4: Cadena Radial Samaritano da la hora, 6 de la mañana.

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1: Son las 7.
2: ¿Puedes crear un oasis de amor en medio de un mundo cruel y desamparado al decidir luchar y permanecer? Un mandamiento nuevo os doy, que os améis los unos a los otros, que como yo os he amado, así también os améis los unos a los otros.
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4: Amigos, bienvenidos a esta edición de El Amor que Vale. Mi nombre es Irving Ravelo. ¿Sabe usted que la roca de la eternidad es una referencia al Señor Jesucristo? Y de Él, mire lo que dice el profeta Isaías en el capítulo 53:4. Así lee el doctor Adrián Rogers.
5: Ciertamente llevó Él nuestras enfermedades y sufrió nuestros dolores. Y nosotros le tuvimos por azotado, por herido de Dios y abatido. Y porque Él, la roca eterna, fue herido por nosotros, de su costado brotó agua de vida eterna.
4: Y esa agua representa el Espíritu Santo que nosotros, como hijos de Dios, tenemos. Vamos a escuchar en esta ocasión la primera parte de un sermón que el pastor ha titulado Cuatro Principios de Victoria. Aquí está con nosotros el doctor Adrián Rogers en la voz del pastor Lenin de Llanón.
5: ¿Alguna vez en nuestra iglesia y para una celebración especial, nuestro departamento de publicidad diseñó un logo muy interesante? Una mano sosteniendo otra mano, y la frase bajo esas dos manos decía: una leyenda, una lealtad, una visión para victoria. Esta idea surgió del capítulo 17 del libro de Éxodo, que le pido tenga la bondad de buscar en su Biblia. Pero antes de leer una porción bíblica, permítame contarle algo acerca de un miembro de la iglesia con el cual tengo problemas. De hecho, tengo problemas con ese miembro de la iglesia desde hace varios años. Me ha decepcionado varias veces y he invertido mucha energía en él, quien francamente, a pesar de la maravillosa congregación en la iglesia, me ha ocasionado mucho dolor emocional y espiritual. En este punto creo que debo decirle su nombre, Adrián Rogers. Sí, usted está escuchando al hombre que me ha dado muchos problemas. Verá, el peor enemigo mío soy yo mismo. Y seguramente eso es verdad para muchos de ustedes. Mi más grande enemigo soy yo mismo. En la Biblia se lo identifica como la vieja naturaleza, o su otro yo, con el cual constantemente estamos en lucha. Sabía que tenemos tres enemigos: el mundo, el demonio y la carne. Hablemos de ese enemigo inevitable, la carne. Y, por supuesto, no me estoy refiriendo al cuerpo físico, compuesto de piel, músculos, nervios, venas, etcétera, etcétera. Me estoy refiriendo al cuerpo interior, que es el templo del Espíritu Santo, que fue creado por Dios y que debe estar totalmente dedicado a Él. Cuando hablo de la carne, hablo de la parte más negativa de nuestra naturaleza, que la heredamos desde Adán. La carne es una predisposición contra las cosas de Dios. Por favor, busque Gálatas 5:17. Porque el deseo de la carne es contra el Espíritu, y el del espíritu es contra la carne. Y estos dos se oponen entre sí, para que no hagáis lo que quisierais. Esto tiene algo que ver con Éxodo 17. Déjeme decirle un secreto para entender la Biblia. El Antiguo Testamento es algo más que historia. Es literatura devocional y tiene que ver particularmente con la salida del pueblo judío de Egipto, con su peregrinar en el desierto y con su llegada a Canaán. Observe cuidadosamente lo que dice 1 Corintios 10, 11. Y estas cosas les acontecieron como ejemplo. Y surge una pregunta lógica. ¿Como ejemplo para quiénes? Pues para nosotros. Hoy vamos a aprender una lección acerca de una vida de conquista. Recuerde que por siglos el pueblo judío fue esclavo de los egipcios. Egipto representa el mundo. Y los hijos de Dios, el pueblo de Dios, fue llamado a salir del mundo. Faraón era el rey de Egipto, y Faraón representa el diablo. Los judíos se dirigieron hacia Canaán, la tierra donde fluía la leche y la miel, y había maíz, y vino, e higos, y granadas, y ríos, y árboles, y montañas, y cobre, y hierro. La tierra prometida. ¿Pero qué representa la tierra prometida? No es el cielo como algunos creen y enseñan. Canaán representa la victoria, la vida llena del Espíritu, no en un dulce futuro, sino en el amargo ahora de nuestros días. Y como cristianos hemos salido de Egipto, estamos cruzando nuestro desierto, dirigiéndonos hacia Canaán, que representa la vida llena del Espíritu. Egipto representa el mundo. El faraón representa el diablo. Y Canaán, la vida victoriosa. Pero vamos a encontrarnos con alguien que representa a la carne, esa persona con la cual tengo dificultades. Y sé que si usted es salvo o salva, también tendrá dificultades con su otro yo. Bien, leamos Éxodo 17, desde el verso 8. Entonces vino Amalec y peleó contra Israel en Refidim. Y dijo Moisés a Josué: escógenos varones y sal a pelear contra Amalec. Mañana yo estaré sobre la cumbre del collado y la vara de Dios en mi mano. E hizo Josué como le dijo Moisés, peleando contra Amalec. Y Moisés y Aarón y Ur subieron a la cumbre del collado. Y sucedía que cuando alzaba Moisés su mano, Israel prevalecía. Mas cuando él bajaba su mano, prevalecía Amalec. ¿Cómo describiría un moderno reportero de televisión esta escena? Pues creo que más o menos así. Esta es una verdadera batalla, y veo a un hombre bastante anciano en lo alto de la montaña. Tiene en sus manos una especie de báculo, y cuando él levanta sus manos en la montaña, algo sucede en el valle donde se desarrolla la batalla. ¡Señoras y señores, estoy viendo algo insólito! Cuando el anciano levanta las manos, el ejército de Josué es el victorioso, pero cuando baja las manos, el ejército de Amalec es el victorioso. Es una muy extraña batalla la que estamos transmitiendo en vivo y en directo. Quiero que note lo que dice Éxodo 17, 12. Y las manos de Moisés se cansaban, por lo que tomaron una piedra y la pusieron debajo de él y se sentó sobre ella. Y Aarón y Ur sostenían sus manos, el uno de un lado y el otro del otro. Así hubo en sus manos firmeza hasta que se puso el sol, y Josué deshizo a Amalec. Esa última frase es una manera elegante de decir que Josué derrotó a Amalec. Y Josué deshizo a Amalec y a su pueblo a filo de espada. En otras palabras, Josué obtuvo la victoria sobre Amalec. Por eso hoy quiero hablarle de la conquista de Canaán y de cuatro principios para la victoria. Figurativamente, algunos de ustedes que han salido de Egipto se han quedado deambulando en el desierto y nunca han entrado a Canaán. Pues permítame compartir con usted algo que puede cambiar su vida. Transformar la monotonía en algo monumental, salir del fracaso y experimentar la victoria. Y antes de llegar al cielo, usted puede traer el cielo a la tierra. Mi amigo, le estoy hablando de la absoluta verdad que la Biblia enseña, porque la he experimentado en mi propia vida y esta verdad quiero dejarla en su corazón. Primero, la provisión de salvación. Volvamos a Éxodo 17, los versos del 1 al 3. Toda la congregación de los hijos de Israel partió del desierto de Sin por sus jornadas, conforme al mandamiento de Jehová, y acamparon en Refidim, y no había agua para que el pueblo bebiese. Y altercó el pueblo con Moisés y dijo, «Danos agua para que bebamos». Y Moisés les dijo, «¿Por qué altercáis conmigo? ¿Por qué tentáis a Jehová?». Así que el pueblo tuvo allí sed y murmuró contra Moisés y dijo, ¿por qué nos hiciste subir de Egipto para matarnos de sed a nosotros, a nuestros hijos y a nuestros ganados? El lugar en que se encontraban era un sitio desolado y árido. Y en cierta forma el pueblo tenía razón de reclamar a Moisés el haberlos traído. Pero note la reacción de Moisés desde el verso 4. Entonces clamó Moisés a Jehová diciendo, ¿qué haré con este pueblo? De aquí a un poco me apedrearán. Y Jehová dijo a Moisés, pasa delante del pueblo y toma contigo de los ancianos de Israel. Y toma también en tu mano tu vara con que golpeaste el río y ve. He aquí que yo estaré delante de ti, allí sobre la peña de Horeb. Y golpearás la peña y saldrán de ella aguas y beberá el pueblo. Y Moisés lo hizo así en presencia de los ancianos de Israel. Ahora con nuestra imaginación santificada, veamos esta escena. El pueblo de Israel está en el árido desierto. Todos están absolutamente sedientos. Y Moisés le pregunta a Dios qué debe hacer. ¿Qué le dijo Dios? Que junte a los ancianos de Israel, que tome su vara y que con esa vara golpee una determinada roca. Y que al hacerlo así, el agua y agua fresca brotaría de esa roca. ¿Ha tratado usted alguna vez de hacer brotar agua de una roca en un desierto? Desde el punto de vista humano, le puedo asegurar que esa es una imposibilidad imposible. Pero bien, ¿de qué se trata todo esto? Esta es una gloriosa y literal ilustración de nuestra salvación. Busque 1 Corintios 10:4. Ahora recuerde que la Biblia dice que todas estas cosas les pasaron a ellos para que sea una lección para nosotros. Y todos bebieron la misma agua espiritual, porque bebían de la roca espiritual que los seguía. Y la roca es Cristo. Esa roca era una representación del Señor Jesucristo, la roca de la eternidad. Mire lo que dice Isaías 53:4. Ciertamente Él llevó nuestras enfermedades y sufrió nuestros dolores, y nosotros le tuvimos por azotado, por herido de Dios y abatido. Y porque Él, la roca eterna, fue herido por nosotros, de su costado brotó agua de vida eterna. Y esa agua representa el Espíritu Santo que nosotros como hijos de Dios tenemos. Y siempre debemos estar agradecidos a Dios por el precioso regalo del Espíritu Santo. Si usted que me está escuchando este momento nunca ha recibido a Jesús en su corazón, ¿no siente esa sed espiritual? ¿No sabe que algo vital está ausente de su vida? Pero no es un algo, sino alguien. Me permite decirle lo siguiente. Usted necesita a Cristo en su vida. Nunca estará realmente satisfecho, nunca tendrá genuino contentamiento hasta que tenga a Jesús como su Salvador y Señor. Tengo un amigo que es evangelista, se llama Miguel, y un día viajaba en avión. La aeromoza se le acercó y le preguntó si deseaba algún licor para beber. Esa actividad, que a mí me disgusta mucho personalmente, es parte de la descripción del trabajo del personal que trabaja en la cabina de los aviones. Mi amigo Miguel le contestó que no, no gracias, y de inmediato le dijo, desde hace 20 años yo estoy bebiendo algo que me satisface completamente. Ella le miró sorprendida y le dijo, ¿me podría decir qué es? Y Miguel le contestó, claro que sí. Termine de atender a los demás pasajeros y venga para conversar. Ella así lo hizo y luego vino y se sentó al lado de Miguel. Bien, señor, ahora dígame, ¿cuál es esa bebida que le satisface completamente? Y como ustedes ya se lo imaginarán, él le habló del agua de vida eterna, que es el Señor Jesucristo. Le habló de la roca eterna, de cuyo costado mana el agua de vida, y de la invitación de Jesús para que todos los sedientos vengan y beban del agua de vida gratuitamente. Amigo, ¿está usted sediento? Y a lo mejor usted me contesta, pastor, Dios sabe que estoy vacío. Amigo, eso no responde a mi pregunta. El tanque de gasolina de mi carro muchas veces está vacío, pero nunca sediento. Repito, ¿está usted sediento? Escúcheme, la primera cosa para vivir una vida de victoria es recibir esa graciosa provisión divina, la salvación gratuita. Segundo, debe saber el gran propósito de Dios para usted. Oh sí, el ser salvo es algo maravilloso, pero Dios tiene mucho, mucho más para usted. Verá, el plan de Dios para su pueblo es que debía ir a Canaán. Y aquí no estoy hablando de frutillas con crema. Estoy hablando de victoria actual. Dios los sacó de Egipto para llevarlos a Canaán. Veamos Éxodo 13, desde el verso 3. Y Moisés dijo al pueblo, tened memoria de este día en el cual habéis salido de Egipto, de la casa de servidumbre, pues Jehová os ha sacado de aquí con mano fuerte. Por tanto, no comeréis leudado. Vosotros salís hoy en el mes de Abib. Y cuando Jehová te hubiere metido en la tierra del Cananeo, del Eteo, del Amorreo, del Heveo y del Jebuseo, la cual juró a tus padres que te daría tierra que destila leche y miel, harás esta celebración en este mes. 7 días comerás pan sin leudar, y el 7º día será fiesta para Jehová. Por 7 días se comerán los panes sin levadura, y no se verá contigo nada leudado ni levadura en todo tu territorio. Y lo contarás en aquel día a tu hijo, diciendo, se hace esto con motivo de lo que Jehová hizo conmigo cuando me sacó de Egipto. Es como si Dios hubiera dicho, miren, les saqué de Egipto para llevarles a la tierra prometida, la tierra que fluye leche y miel. Y quiero que mantengan y celebren la fiesta de la Pascua, la fiesta de los panes sin levadura. Y cuando hagan esta celebración y sus hijos vengan y pregunten cuál es el significado de la misma, ustedes les responderán, hijos, estamos celebrando lo que Dios hizo por nosotros al sacarnos de la tierra de Egipto y traernos hasta la tierra prometida. ¿Sabe? El diablo está haciendo tremendos estragos aún entre la juventud cristiana. Hijos e hijas de padres fieles que cantan en el coro de sus iglesias, que enseñan en la escuela dominical, que son diáconos o diaconisas, que son generosos con sus diezmos y ofrendas, que aman a Dios y son salvos, y sin embargo sus hijos o hijas muchas veces son las ovejas negras de la familia. Se han vuelto drogadictos, ya no van a la iglesia con sus padres. Se juntan con otros jóvenes sin ninguna moralidad, completamente mundanos, que defienden el vicio como virtud y practican toda clase de degeneraciones y maldades. Mi amigo, si usted no tiene la protección espiritual de Dios, ¿cómo podrá proteger a sus hijos espiritual, moral y éticamente? ¿Cómo podría usted mismo estar protegido si no tiene una relación personal con Dios por medio del Señor Jesucristo? Y si usted ya ha salido de su Egipto, y espero que así sea, no se quede deambulando por el desierto, vaya y tome posesión de la tierra prometida. Pero esa es una decisión que solo usted puede tomarla. Ni sus padres, ni sus mejores amigos, ni sus profesores, y ni aun sus líderes religiosos pueden hacerlo por usted, porque es una decisión volitiva y muy personal. Si usted desea hacer esa decisión ahora mismo, le invito a repetir conmigo una sencilla oración. Pero, por favor, dígala con fe, sinceramente. Recuerde que orar es sencillamente conversar con Dios. Así que converse con él de la siguiente manera. Querido Dios, reconozco que a pesar de haber salido de Egipto, aún me encuentro en el desierto de mis dudas, de mi falta de fe, de mi vida en continua derrota espiritual. Hoy me acerco a ti sabiendo que soy un pecador y que necesito tu amorosa misericordia. Señor Jesús, todo lo que hiciste, aún dando tu vida en la cruz del Calvario, fue porque me amas. Y tú pagaste la enorme deuda de mis pecados para perdonarme, limpiarme y sanarme espiritualmente. Este momento te recibo en mi vida como mi Salvador y mi Señor, y pido me hagas la clase de persona que tú quieres que sea. Y mientras me concedas vida física, amado Señor, hazme un instrumento útil y de bendición en tus manos. Todo esto lo pido con gratitud en tu precioso nombre. Amén. Si usted hizo esa decisión espiritual, la Biblia dice que sus pecados ya le han sido perdonados y que hay gran regocijo en el cielo por su arrepentimiento. Nosotros anhelamos regocijarnos con usted y por eso le invito para que nos escriba y nos dé la oportunidad y privilegio de orar por usted y su nueva vida como creyente en el Señor Jesucristo.
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5: Nuevamente les habla el pastor Lenín de Llanón. Deseo hacer llegar hasta cada persona que escucha nuestro programa El Amor que Vale la más sincera expresión de gratitud, primero por su fiel sintonía, y segundo, por sus oraciones y apoyo financiero que nos brindan y que dan resultados espirituales como el siguiente.
4: Leo publicó en nuestro muro de Facebook: estoy muy agradecido a Dios por darme la oportunidad de escuchar El Amor que Vale. Para mí es el pan de cada día que alimenta espiritualmente mi alma con la palabra de Dios. Leo, qué bueno saber de su testimonio. Gracias, damos a Dios por usted. Gracias damos al Señor por cada uno de ustedes que nos escriben diariamente animándonos a continuar, haciéndonos saber cómo el Señor Jesús le edifica a través del Amor que Vale y confirmándonos que efectivamente oran por nosotros. Nos gozamos, nos alegramos y agradecemos a Dios por cada uno de sus testimonios y palabras de motivación. 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Sepa que a usted le consideramos como una parte muy importante de la familia del ministerio del Amor Que Vale. Mi nombre es Irving Ravelo. Oramos para que mensajes como el de hoy sean de bendición para usted y que estas enseñanzas le ayuden a comprender aún más que el Señor Jesucristo es el amor que vale.

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1: Las gotas de lluvia hacen un hueco en la piedra, no por medio de la violencia, sino por la frecuencia con que caen. Con larga paciencia se aplaca el príncipe, y la lengua blanda quebranta los huesos.
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0: Cadena Radial Samaritano da la hora, 8 de la mañana. 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
1: Cuando alguien nos ofende, ¿cómo reaccionamos? ¿Tenemos derecho a culpar a alguien más responsabilizándolo porque nos ha hecho daño? Esto sucede en el trabajo, en el colegio o donde sea. Recordemos que Dios no toma parte en este juego de culpar a otros.
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1: Hoy quisiera hablarles del juego más antiguo de toda la humanidad. Por eso quisiera que leyéramos el capítulo 3 de Génesis. En este primer libro de la Biblia, la primera familia jugó este juego. Adán y Eva ya habían pecado contra Dios, y las Sagradas Escrituras dicen así a partir del versículo 8. Y oyeron la voz de Jehová Dios que se paseaba en el huerto al aire del día, y el hombre y su mujer se escondieron de la presencia de Jehová Dios entre los árboles del huerto. Mas Jehová Dios llamó al hombre y le dijo, ¿dónde estás tú? Y él respondió, oí tu voz en el huerto y tuve miedo porque estaba desnudo y me escondí. Y Dios le dijo, ¿quién te enseñó que estabas desnudo? ¿Has comido del árbol de que yo te mandé no comieses? Y el hombre respondió, «La mujer que me diste por compañera me dio del árbol, y yo comí». Entonces Jehová Dios dijo a la mujer, «¿Qué es lo que has hecho?». Y dijo la mujer, «La serpiente me engañó, y comí». Y Jehová Dios dijo a la serpiente, «Ahora Adán pudo haber dicho, «Dios, estamos desnudos, nos hemos escondido porque pecamos contra ti, nos sentimos muy avergonzados». ¿Qué podemos hacer ahora? ¿Qué haces tú en estos casos? Pero Adán dijo, la mujer que me diste, ella fue la que lo arruinó todo. Ella me dio del fruto. Y Eva dijo, espera un minuto. Esa serpiente en el huerto, ella fue quien lo hizo. Por lo tanto, así empezaron el juego de la culpa, pero Dios no aceptó sus excusas, ni tampoco acepta las nuestras. Mire, no podemos andar en el espíritu y ser espiritualmente maduros si estamos pensando que alguien tiene una deuda con nosotros porque nos hizo algún daño. No podemos hacerlo. Piensen esto por un momento. Dios no les dijo a Adán y a Eva, pobre de ustedes. Dios no dijo eso. Él les dijo, Adán, tú eres responsable de tu pecado. Eva, tú eres responsable de tu pecado. Satanás, tú eres responsable de tu pecado. ¿Qué significa esto? Que nosotros no podemos en lo absoluto culpar a otra persona. No podemos hacerlo, aunque nos hayan lastimado. La única reacción agradable a la vista de Dios es perdonar. Yo sé que hay ocasiones en que eso es extremadamente difícil. Cuando nos sentimos muy dolidos, tenemos muchas razones para pensar que nos han ofendido o a veces nos encontramos en una situación en la que decimos, bueno, Señor, si yo no hubiera crecido así y si no hubiera tenido esto y si mis padres no hubieran hecho tal y tal cosa, y quizás todo sea cierto. Quizás de niño le maltrataron y usted fue objeto de abuso y se crió en un ambiente muy difícil. Pero somos seres con libre albedrío. Tenemos voluntad propia y el Espíritu de Dios habita en nosotros, el cual nos capacitará para superar estas cosas. Ahora bien, culpar a otros tiene consecuencias muy serias y me gustaría que veamos dos aspectos de esas consecuencias, las consecuencias a nivel personal y las consecuencias a nivel nacional. ¿Cuál es la primera? Cuando culpamos a otros, eso en realidad nos induce a pecar más, ya que si podemos pecar y eludir la responsabilidad y echarle la culpa a otros, entonces no nos sentiremos tan mal. Así que esa actitud más bien fomenta el pecado. En segundo lugar, con toda seguridad impedirá nuestro crecimiento espiritual, ya que dejaremos de crecer el momento en que empezamos a culpar a otros y a guardar rencor. Hasta allí llegaremos en nuestro crecimiento espiritual. Así que somos responsables de nuestros hechos. No podemos culpar a nadie más. Otro aspecto de las consecuencias es que el culpar a otros promueve la disensión y la enemistad. Por ejemplo, digamos que alguien nos hizo un mal, entonces llamamos a una persona amiga nuestra que estima mucho a la persona que nos ofendió y le decimos, mira, quiero decirte lo que fulano me hizo. Y se lo decimos. Entonces esta persona dice, no puedo creer que hiciera algo semejante. ¿Y qué hace esta persona amiga? Pues que llama a otra persona y le dice, ¿supiste lo que fulana le hizo a tal y tal? Pero la segunda persona no lo contará tal y como usted se lo dijo. Eso siempre pasa así. Entonces culpar a otros produce discordia y enemistad, ya que, como hemos visto, Dios no actúa así. Él ofrece perdón, hace todo a un lado y no culpa a nadie más. Debemos poner esas cosas a un lado, no importa lo que hayan hecho. ¿Y cuál debe ser nuestra actitud? Perdonar. Entonces dijimos que promueve la disensión y la enemistad, pero además propicia la amargura, ya que entre más insistamos en culpar a otros diciendo, fulano me hizo esto, eso me pasó por culpa de tal y tal, y yo soy así por culpa de ellos. ¿Sabéis qué sucede? Que brota de nuestro corazón la amargura, la hostilidad y el enojo, y todo lo repugnante que de nada nos sirve. Pero no solo esto sucede cuando culpamos a otros, sino también perjudica nuestro testimonio, y casi siempre desacredita a la persona que estamos culpando, sobre todo si se trata de algo que hizo y ni siquiera se dio cuenta de ello, pues no era su intención hacerlo. Y aun si fuera así, aunque alguien nos haga mal, delante de Dios no tenemos derecho alguno a desacreditar a nadie ni dañar su reputación ante los demás. No tenemos derecho. Entonces, todo esto sucede a un nivel personal. Pero, ¿qué consecuencias tiene a un nivel nacional? Bien, veamos un ejemplo. Hace algunos años, tal vez usted se acuerda, estuvo en boga un dicho que cuando alguien era sorprendido haciendo algo malo, ¿sabe qué decía? El diablo me obligó a hacerlo. ¿Qué nos recuerda esto? ¿Quién en la Biblia dijo algo parecido? Eva, por supuesto. En realidad las cosas no han cambiado, ¿no es cierto? La gente todavía dice, es que el diablo nos obligó a hacerlo. Y no estoy bromeando al decir esto. Pero nadie queda impune con solo decir, el diablo me obligó a hacerlo. Lo que ha sucedido es que hemos inventado una idea que se parece mucho a padecer persecución. Es decir, hoy en día somos víctimas de las circunstancias y de todo lo que nos ha sucedido. Y por eso al ver la televisión o leer el periódico, y nos aterra ver estas cosas, alguien entra en una tienda o en un negocio y mata a varias personas, o alguien mata a todos los miembros de una familia, o hace las cosas más despiadadas y crueles que no quiero siquiera mencionar. Y luego apresan a esa persona, la meten a la cárcel, la someten a juicio, la juzgan y llegan a una conclusión. No vamos a sentenciarla a muerte, ni a cadena perpetua, ni ninguna de esas cosas. Vamos a ponerla en libertad, porque esa es la influencia que ha tenido desde su niñez, y ese fue el ambiente en que se crió. ¿Cree usted que Dios ve las cosas de esa manera? Mira cómo fuiste víctima del abuso de tus padres. Entonces, ¿no eres culpable de asesinarlos? Por supuesto que no. Este juego de la culpa se ha jugado tan bien que está socavando todo nuestro sistema educativo y judicial solo porque alguien creció en una mala situación. Pero, ¿quién no? ¿Quién no creció en una mala situación? ¿Quiénes no tuvieron padres que los fastidiaron? Hoy lo habríamos llamado abuso. En aquellos días nos daban una paliza porque la necesitábamos y nadie culpó a nuestros padres, excepto nosotros, por haberlo hecho. Ahora quisiera que piensen en algo. Digamos que una persona o mil personas que crecieron en una mala situación, sus padres no estaban presentes o no tienen más que uno de ellos y crecieron con todas estas cosas malas que suceden. Entonces, ¿qué pasa? Se meten en todo tipo de delitos y terminan destruyendo a otras personas y no son aptos para vivir en la sociedad y son encarcelados o los dejan salir. Y entonces simplemente los exaltamos y los ponemos en la portada de las revistas. Ahora, por cada uno de ellos, hay otros 10.000 hombres y mujeres que crecieron en malas situaciones, tan malas como las de ellos, o quizás peores. ¿Y sabe lo que decidieron? Decidieron esto: no me quedaré así toda mi vida. No culparé a nadie más. Descubriré lo que funciona en la vida. Haré algo de mí mismo y saldré y trabajaré duro y haré lo que sea necesario para ser la clase de persona que debo ser y no me pasaré la vida culpando a alguien más. ¿Pero qué es lo que hacemos? Lo que hacemos es que socavamos todo nuestro sistema judicial al decir: lo disculpamos, porque sus circunstancias no fueron buenas. Mire, estoy aquí para decirles que yo habría estado en prisión como lo habrían estado muchos de ustedes si nos hubiéramos dejado guiar por las circunstancias. Pero por la gracia de Dios, Él está más que dispuesto a intervenir en la vida de todo aquel que desee recibir a Cristo como su Salvador, y muchas de esas personas han rechazado a Cristo. Algunos de los peores criminales asistieron a la escuela dominical y a la iglesia y escucharon el Evangelio, pero tomaron la decisión de no recibir a Cristo. Entonces, ¿a quién vamos a culpar? ¿A la sociedad? Pues eso se debe a que busquemos cómo rehuir nuestra responsabilidad a toda costa. Pero la Biblia dice en 2 Corintios 5:10, porque es necesario que todos nosotros comparezcamos ante el tribunal de Cristo para que cada uno reciba según lo que haya hecho mientras estaba en el cuerpo, sea bueno o sea malo. Seremos juzgados según nuestros hechos. Compareceremos ante el tribunal de Cristo. Yo no voy a estar acompañado por otra persona, ni usted tampoco. Cada uno comparecerá por sí solo, sin tomar en cuenta lo que otros hayan hecho. Pero eso no quiere decir, escúcheme bien, no deseo ser demasiado duro. No quiere decir que Dios no tome en cuenta las dificultades y la adversidad de la vida de alguna persona, ya que la decisión final de cómo reacciona esa persona es responsabilidad de ella. Pero hemos creado un ambiente en el que no somos responsables si hemos tenido una vida difícil. Y lo que ha pasado es que eso ha carcomido la sociedad en que vivimos y como resultado de eso todos estamos sufriendo las consecuencias. Me gustaría concluir diciendo simplemente que solo hay una forma de manejar este juego de culpar a los demás, solo una: ser personas lo suficientemente maduras para asumir responsabilidad por nuestros hechos. Si hacemos mal o causamos daño a alguien, debemos asumir la responsabilidad por nuestros hechos. Si hacemos mal o causamos daño a alguien, debemos asumir la responsabilidad y no buscar a quien echarle la culpa de ello. Creo que todos nos hemos comportado así muchas veces. Yo estoy seguro de haberlo hecho. Pero culpar a los demás no concuerda con lo que somos como hijos de Dios. Así que en primer lugar debemos asumir la responsabilidad por lo que hacemos. En segundo lugar debemos asumir esa responsabilidad no importa quién me haya perjudicado u ofendido. No tenemos derecho de culpar a nadie ni de guardar resentimiento alguno. Esto quiere decir que debo perdonar, lo que implica que no guardaré rencor, lo que a su vez indica que la deuda que alguien tenía conmigo ha sido pagada. Usted dirá, bueno, ¿cómo fue pagada si Le hicieron un daño. ¿Cómo se pagó? Yo tomé la decisión de perdonarlo. Y esa decisión quiere decir que la deuda fue pagada. Ya no me debe nada. No tiene que hacer nada para que yo esté satisfecho. No tiene que venir arrastrándose ni adulándome diciendo esto o aquello. Nada de eso. Cuando Cristo estaba en la cruz, Dios cargó sobre él todo el pecado del mundo, tanto los suyos como los míos. Y al morir, Él pagó toda la deuda de nuestros pecados, y por eso es que ahora Dios nos puede perdonar, porque la deuda ha sido saldada. Ahora, si pecamos contra Dios, nuestra comunión con Él se rompe y debemos corregir nuestro error, pero eso no indica que perdamos la salvación y que ya no tengamos vida eterna. ¿Por qué? Porque la deuda por el pecado ya fue pagada por el Señor Jesucristo de una vez para siempre. Permítame preguntarle, ¿qué derecho tenemos nosotros de tener resentimiento en contra de alguien a pesar de lo que nos haya hecho si Dios no lo tiene en contra de nosotros? No tenemos ese derecho. El juego de la culpa no concuerda con un hijo de Dios. Ahora quizás usted diga, bueno, ni siquiera soy cristiano. Entonces permítame hacerle una pregunta. ¿Por qué nunca ha confiado en Jesucristo como su Salvador? Sé lo que algunos de ustedes dicen porque he escuchado esto muchas veces. Usted dice, bueno, le diré por qué no soy cristiano. La razón por la cual no soy cristiano es que he visto a muchas personas que profesan ser cristianas y no viven mejor que yo. Ustedes los cristianos las llaman apóstatas. Y simplemente no he visto que las personas en la iglesia vivan como creo que deberían vivir y como ustedes dicen que deben vivir. Por lo tanto, cuando estén en el buen camino, me convertiré en cristiano. Amable oyente, ¿sabe lo que pasará? Cuando se encuentre en el juicio del Dios Todopoderoso y el juicio del gran trono blanco como una persona perdida, ¿sabe lo que Dios le dirá? No eres responsable de lo que ellos han hecho. No te hice responsable de sus malas acciones, por lo tanto, no te llevas ningún mérito de sus buenas acciones. Mire, si soy responsable de los errores de alguien, entonces me llevo el mérito de sus buenas acciones. Y Dios le va a decir esto: como persona perdida, no eres responsable de lo que ellos hicieron. Los observabas a ellos. Deberías haberme observado a mí. Nunca te dije que te salvaras observando a otros cristianos. Dije que debías observar a mi Hijo Jesucristo. Amable oyente, no funcionará. No puede culpar a los cristianos desobedientes por su forma de actuar debido a que usted está perdido. Tampoco puede decir, bueno, no crecí en un hogar cristiano. La mayoría de la gente no lo hizo, pero ha escuchado la verdad y entonces es responsable. Mire, nosotros podríamos inventar muchas excusas para no ser salvos, pero ninguna será aceptable a los ojos de Dios. Por eso quisiera animarle a que le pida al Señor Jesucristo que le perdone sus pecados y que le diga que acepta su muerte en el Calvario como pago total de su pecado, que quiere ser uno de sus hijos y que confía en Él ahora mismo como su Salvador. Todo esto por fe, y sus pecados serán perdonados y se convertirá en hijo de Dios. Ahora, si ya es creyente y en este momento tiene algunas heridas en su vida, y me refiero a que tiene heridas, cicatrices emocionales profundas. Es posible que tenga algunas cicatrices físicas por la forma en que ha sido tratado. Quisiera animarle, amable oyente, por su bien, a que deje eso a un lado. Usted dirá, ¿cómo lo hago? Esto es lo que debe hacer. Diga, Padre, reconozco que me he equivocado y he estado culpando a mi padre, a mi madre, a mi abuelo, a los que abusaron de mí, a los que me lastimaron en mi trabajo, pero hoy sé que me has perdonado. Así que dejo todo eso a un lado. No les tengo más rencor. Les perdono. Amable oyente, ese es un acto de su voluntad. Usted elige perdonar a esa persona o a esas personas y le agradece a Dios por su perdón. También le agradece a Dios que al dejar todo eso a un lado, ya no lo cargará más. Ahora escuche bien esto. La próxima vez que vea a esas personas, es posible que aparezca algo. Pero diga lo siguiente. Gracias, Padre, porque están perdonadas, así que no les guardo resentimiento. Y dependiendo de la naturaleza del daño que le hicieron, no pasará mucho tiempo para que cuando les vea pueda pensar en el amor y decir, no entendían lo que estaban haciendo. Si hubieran visto las consecuencias, nunca hubieran hecho eso. ¿Y sabe lo que hará usted? Comenzará a tener un increíble sentimiento de amor por esa persona. No se pase la vida llevando una carga emocional que por último le destruirá y le privará de obtener lo mejor que le brinda la vida. Nuestro Padre Celestial está dispuesto a recibirle y perdonarle. Y cuando Él perdona, dice la Biblia, Él no recordará jamás nuestros pecados. El juego de culpar a otros ha terminado.
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1: Las sencillas peticiones de Dios son a menudo los peldaños para las más fantásticas bendiciones en nuestra vida. Pero uno de los errores que cometemos es no dar ese primer paso. De alguna manera pensamos que las cosas pequeñas y simples de la vida no son realmente tan importantes. Pero para Dios, a menudo, ese primer pequeño paso es el gran paso hacia su mejor bendición. Así que permítame hacerle esta pregunta. ¿Qué es lo que Dios le ha estado desafiando a hacer que aparentemente no es tan importante y aún no lo ha hecho? Mire, amable oyente, cuando Dios le dice que haga algo y usted responde, oraré por ello, esa no es la respuesta. Cuando Dios dice específicamente, esto es lo que quiero que hagas, la única respuesta correcta es decir, sí, Señor, sí, sí, a lo que Él requiere de nosotros. No estoy diciendo que nunca deba orar por las peticiones de Dios, pero a menudo sabemos exactamente lo que Él está diciendo. Está muy claro para nosotros y por lo tanto la respuesta correcta es hacer exactamente lo que Él dice. Recuerde que obedecer a Dios en los asuntos pequeños es a menudo el paso inicial para las mayores bendiciones de Dios en nuestra vida.
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0: ¿Por qué será que nunca hay suficiente tiempo para hacer las cosas bien, pero siempre hay suficiente tiempo para volverlas a hacer? Los pensamientos del diligente ciertamente tienden a la abundancia, más todo el que se apresura alocadamente, de cierto va la pobreza.
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0: Cadena Radial Samaritano da la hora, 9 de la mañana.
1: El que ha aprendido a obedecer sabrá cómo dirigir. El sabio se alegra de recibir instrucción, pero el necio engreído cae de rostro al suelo.

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1: Lo que la iglesia necesita es una buena taza de café. Algo estimulante que nos limpie nuestras telarañas mentales y espirituales. Algo que nos sacuda y nos despierte. Por mucho tiempo, quienes conformamos la iglesia, el cuerpo de Cristo, hemos estado letargados en nuestro compromiso con la Biblia, dormidos en nuestra participación de una alabanza centrada en Cristo y perezosos en nuestro involucramiento con el Evangelio. Ya es tiempo de que hagamos caso a la admonición del apóstol Pablo en la carta a los Efesios, capítulo 5, versículo 14, que dice: Despierta, tú que duermes, y levántate de entre los muertos, y te alumbrará Cristo. Es tiempo de que la iglesia despierte. ¿Por qué lo digo con un sentido de urgencia? Bueno, porque después de casi 2 décadas de ministerio pastoral, estoy convencido de que los tiempos en los que vivimos y en los que ministramos han sido los más difíciles de todos. No quiero sonar como un pesimista, pero creo que es tiempo de que la iglesia se enfrente a la realidad de que los hechos son cosas obstinadas, y cualquiera que sean nuestros deseos, nuestras inclinaciones o los dictados de nuestras pasiones, estos no pueden alterar el estado de los hechos y de la evidencia. En otras palabras, es tiempo de que la iglesia despierte y enfrente los hechos como son, y no como quisiéramos que fuesen. ¿Cuáles son esos hechos? Hay 2 que me vienen a la mente con rapidez. Primero, los días son malos. Y segundo, Satanás continúa buscando destruir la iglesia de Cristo. Es por eso que hemos decidido preparar una serie de mensajes bajo el título El despertar de la iglesia, un llamado urgente a la renovación. Es mi oración que al escuchar estos mensajes, el Señor abra sus ojos a las verdades espirituales de cómo la iglesia a la que usted pertenece puede ser un faro de luz en medio de una cultura sumida en las tinieblas. Así que le insto a que renueve su compromiso a la obra grandiosa que Dios está haciendo en su iglesia. La iglesia es, después de todo, el medio principal que Dios usa para hacernos crecer en Cristo y alcanzar nuestra cultura para Cristo. ¿Recuerda usted las resoluciones que se planteó al principio del año nuevo? Bajar esas libritas de más, pintar la casa, estudiar una nueva carrera, cambiar de automóvil, aprender un nuevo deporte, etc. Déjeme decirle que si yo comienzo a enumerarle todas las que yo he hecho, se me acabaría el tiempo del programa y no terminaría. Es bueno hacerse resoluciones, pero es mejor cumplirlas, ¿no lo cree? De la misma manera, todos debemos hacer una evaluación honesta de nuestro caminar con Cristo como iglesia. El otro día, por ejemplo, conversaba con un hermano acerca de las cosas que estaban ocurriendo en el mundo y me sorprendió notar el concepto que él tenía de la tolerancia. Verdaderamente se asemejaba al concepto que tiene nuestra sociedad actual con respecto a ella. En nuestra conversación, él salió con una idea que dejó mi mente un poco perturbada. Mencionó, ¿no sería mejor que nuestra iglesia tuviera una misma organización como la que tienen la secta de los mormones o la de los testigos de Jehová? Me quedé realmente sorprendido al escucharle y le dije, ¿a qué te refieres? Sus palabras, aunque venían de un corazón sincero, mostraron el sutil engaño en lo que este mundo está envolviendo a muchos cristianos. Dice, los grupos religiosos como los mormones y los testigos de Jehová mantienen un registro de todas las acciones y de los avances de cada uno de sus miembros. Eso le ayuda a los líderes a evaluar el trabajo de los miembros y a los miembros a esforzarse por cumplir con sus tareas. Primero que nada, hay que aclarar una cosa. Los mormones y los testigos de Jehová son sectas, y eso debiera ser suficiente para sugerirnos que no debemos seguir su ejemplo, ¿no lo cree? En segundo lugar, ¿desde cuándo el cristiano debería mantener un registro de sus buenas acciones? No. ¿Se da cuenta? Hemos empezado a olvidar esa gran diferencia que debe haber entre el cristianismo y cualquier otra religión que no profesa a Cristo como su Señor. Nosotros fuimos salvos por gracia, y esto significa que nosotros recibimos de parte de Dios la salvación que no merecemos. Es un regalo de Dios. Nuestras obras no pueden, ni antes ni nunca, ayudarnos a obtener la salvación. Solamente Dios salva por medio de Cristo Jesús. Después de exhortar a mi hermano con amor, claro, reflexionamos juntos en la importancia de evaluar nuestra brújula espiritual. No es que estemos perdidos en alta mar, pero sí puede haber la posibilidad que nos estemos desviando del rumbo que originalmente Dios planteó para nuestra iglesia y cualquier iglesia. No es que estemos totalmente desarraigados, sino que tal vez estemos perdiendo firmeza debido a la erosión espiritual. Y hablando de erosión, ¿se ha dado cuenta si usted vive cerca de un lugar donde hay agua, ya sea un río o cerca del océano? Se dará cuenta de que poco a poco el tiempo y la fuerza de esas olas en el mar o de esa agua, esa corriente que va río abajo, se van comiendo la orilla de terreno donde ellas están pasando. Las olas pueden golpear sobre un arrecife y poco a poco ir comiendo, por así decirlo, las orillas. Lo mismo sucede en los canales, en los ríos. Poco a poco el agua va llevándose lo que va encontrando a su paso. Va sufriendo lo que llamamos como erosión. Y eso no sucede de la noche a la mañana. Sucede lentamente, sucede de manera muy sutil y nunca avisa cuando llega. Ahora, simbólicamente, tratemos de hacer lo mismo con la iglesia. Pongamos una estaca donde ahorita nos encontramos y dejemos pasar algún tiempo para ver qué tanto se va erosionando lo que originalmente intentaba Dios hacer con nosotros como congregación. ¿Y cómo medimos la erosión? Bueno, lo haremos con el parámetro inconmovible y eterno de la palabra de Dios. Eso significa hacer una pausa de manera periódica y preguntarnos honestamente si nos hemos estado desviando del curso. Pensar de esta manera impide que nos erosionemos, hermanos. Pero antes de seguir adelante, creo que debemos aclarar qué es la erosión. Escuche usted lo que define el diccionario de la Real Academia Española de la Lengua con respecto a esta palabra. El diccionario define erosión de la manera siguiente. Erosión, acción-efecto de erosionar. Es un desgaste o destrucción producidos en la superficie de un cuerpo por la fricción continua o violenta de otro, como el agua o el viento. ¿Se dio cuenta? Eso está muy bien, pero yo estoy más interesado en hablarles a ustedes del desgaste menos físico, pero más espiritual. En el siguiente mensaje quisiera enfocarme más a fondo en varios de los problemas que afectan a la iglesia. Uno de esos problemas es reemplazar el apoyo de voluntarios con un sistema profesional, entre comillas, si se le puede llamar así, y causa desánimo entre los creyentes. Este problema es muy común en las iglesias cuyo crecimiento es rápido, pero debo decirle una cosa, la iglesia no fue diseñada para ser una organización profesional, no, ese es un concepto del mundo. Y deje que el mundo se encargue de sus empresas. La iglesia no es una corporación eficiente que tiene una cruz en el techo. La iglesia es un ministerio. Nosotros no deberíamos esperar que el gobierno nos respalde o que nos guíe en nuestro camino. La iglesia no tiene que andar buscando el consejo financiero de parte de entidades bancarias, internacionales o nacionales. No, la única cabeza de la iglesia es Cristo Jesús. Y óigame muy bien. La iglesia no depende o no debe depender de alguna organización terrenal o de algún adinerado para poder sobrevivir. ¿Y sabe usted por qué? Porque la iglesia es una entidad espiritual. Fue y sigue siendo edificada por su propio fundador, Jesucristo. Y como Él es el encargado de edificarla, nuestro deber es no interferir con Él. Alguien dijo, al comienzo, la iglesia era una comunidad de hombres y mujeres centrada en el Cristo viviente. Luego, la iglesia pasó a Grecia, donde se convirtió en una filosofía. De allí se fue a Roma, donde se convirtió en una institución. Luego fue a Europa, donde se convirtió en una cultura. Y finalmente, se vino a América, donde se convirtió en una empresa. Palabras sabias y proféticas, ¿no lo cree? ¡Qué gran verdad! No nos engañemos. Hay erosión en nuestras iglesias. Aunque aparentemente veamos un masivo crecimiento o rápido crecimiento en algunas, hay erosión por dentro, en lo espiritual, en lo profundo. Pero esto no ha sucedido de la noche a la mañana. Ha pasado de manera sutil, lenta, y sobre todo, jamás avisó cuando llegó. En lugar de ocurrir rápidamente, la erosión es lenta. En lugar de hacer mucho ruido cuando sucede, la erosión es silenciosa. Y en lugar de ser tan obvia, la erosión es sutil. Pasa desapercibida al principio. Este desgaste lento, silencioso y sutil es de una gran preocupación, no solo en lo físico, sino también en lo espiritual. Y puede suceder hasta en las mejores iglesias. El escritor C.S. Lewis escribió en su libro Las cartas del diablo a su sobrino lo siguiente que me pareció muy adecuado. Escuche con atención. El camino más seguro al infierno es el gradual. La cuesta apacible, suave, bajo los pies, sin curvas repentinas, sin señalamientos, sin indicaciones. Los largos, aburridos y monótonos años de prosperidad en la edad madura o de adversidad en la misma edad son un excelente tiempo de combate para el diablo. Eso es la erosión. Por eso los aniversarios son buenos recordatorios, porque sin ellos no nos daríamos la oportunidad para detenernos y mirar cómo comenzó todo, mirar dónde estamos y ver cuánto hemos crecido, y si todavía tenemos los mismos objetivos que al principio, dónde hemos estado, dónde estamos en este momento, y entonces poder mirar hacia dónde vamos al futuro, a la luz de dónde estamos y dónde queremos estar. La iglesia en la que me toca pastorear está cumpliendo casi 10 años y podemos considerarla una iglesia joven todavía. Si usted le dice a alguien en Europa que su iglesia tiene casi 10 años, se van a reír de usted y le van a decir que todavía está en pañales, pues las iglesias allá no tienen menos de 200 años. Pero aun cuando sea una iglesia joven, no quiere decir que todo sea miel sobre hojuelas. Todo crecimiento trae sus complicaciones, sobre todo si el crecimiento se ha dado muy rápido. Esto me recuerda a la pareja que aún no cumplía 10 años de casados y ya casi tenía 15 hijos. ¿Cómo es así? Déjeme explicarle. Después del primer año de casados tuvieron gemelos. 2 años después tuvieron triates. ¿Quién sabe por qué? Pero al siguiente año adoptaron 4 hijos de otros países por medio de una agencia misionera. 2 semanas más tarde, la mujer resultó embarazada con triates otra vez. La mujer manda al marido a que se haga la vasectomía, pero no funciona, y 1 año más tarde se embaraza con triates nuevamente. Estos suman 15 hijos. Ah, se me olvidaba decirles que la mujer tiene la educación escolar en su casa, es decir, que ella enseña en casa, no manda a los hijos a la escuela. Y si esto le parece poco, siguen viviendo en la misma casa que cuando recién se casaron. Así es como nos sentimos en nuestra iglesia, y así puede sentirse la iglesia donde usted está asistiendo, como esta madre que trata de proveer para las necesidades de todos estos hijos. Esto es lo mismo que ocurre en cualquier iglesia que crece a un ritmo acelerado. Muchas veces no hay tiempo para el entrenamiento o la capacitación de líderes con tantas cosas por hacer. Sin embargo, en un periodo de casi 10 años, algunas cosas ya han comenzado a erosionarse. Nadie quisiera que esto pasara, mi hermano, pero sucede cuando una iglesia crece al tamaño que está crecido. Por eso este es un buen momento para hacer una pausa y hacer un viaje imaginario a unos 20 siglos atrás. Mientras usted lo hace, le invito a que vaya conmigo a la Escritura, al Evangelio según San Mateo, capítulo número 16. Y al remontarnos 20 siglos atrás, obviamente, no existían los Estados Unidos de Norteamérica, ni siquiera el continente americano. No había culturas como las nuestras, no había mentalidad corporativa, no había tradición, bueno, excepto la judía, y esta se había conservado gracias al estudio en las sinagogas. Hay algunas sectas por allí, pero no hay denominaciones organizadas todavía. No hay iglesias cristianas todavía, y de hecho, ellos nunca habían escuchado acerca de la palabra iglesia todavía. Por cierto, la palabra iglesia aparece unas 17 veces en el Nuevo Testamento, pero aquí, en Mateo capítulo 16, es el primer lugar donde vemos que se le menciona. Aquí es donde todo comienza. En Mateo capítulo 16, versículos 13 al 16, encontramos un diálogo entre Jesús y sus discípulos. Aquí Jesús les está preguntando cuál es la opinión de la gente en cuanto a su propia identidad. El versículo 13 comienza diciendo: cuando llegó Jesús a la región de Cesarea de Filipo, preguntó a sus discípulos diciendo: ¿quién dicen los hombres que es el Hijo del Hombre? Y ellos dijeron: unos Juan el Bautista y otros Elías, pero otros Jeremías o uno de los profetas. Le habían entendido mal al Señor, así que Jesús mira directamente al grupo de seguidores y les pregunta lo siguiente, versículo 15. Él les dijo: ¿y vosotros, quién decís que soy yo? Respondiendo Simón Pedro dijo: tú eres el Cristo, el Hijo del Dios viviente. Pedro nunca había estado tan en lo correcto como en este momento. Señor, tú eres el Mesías, tú eres el ungido. En ese momento el diálogo se vuelve más bien un monólogo y Jesús felicita a Pedro por su respuesta. Versículo 17. Respondiendo le dijo Jesús: bienaventurado eres, Simón, hijo de Jonás, porque esto no te lo reveló carne ni sangre, sino mi Padre que está en los cielos. Permíteme hacer una pausa aquí para decirle que estos son momentos muy raros en nuestra vida cuando recibimos instrucciones directas del cielo. A esto se le llama pensamientos originales, pero son muy extraños. Lo más cercano que podamos estar de esos pensamientos originales es la palabra de Dios, la Biblia. Jesús dice: Pedro, esos pensamientos vienen directamente de mi Padre Celestial. Te felicito por eso. De hecho, es como una declaración casi escrita en piedra, porque dice: y sobre esta declaración escrita en roca, edificaré mi iglesia, dice el Señor, y las puertas del cielo no la van a erosionar, no prevalecerán contra ella, versículo 18. Analicemos esas tres palabras por separado: edificaré mi iglesia. La primera palabra lleva implícita el pronombre personal yo. No hay manera de equivocarnos, quien está hablando es Cristo. Él es el arquitecto de la iglesia, Él es el originador, fue idea original de Él. Segundo lugar, la palabra edificaré. Esta palabra apunta hacia el futuro. No dijo he edificado o estoy edificando, sino que dijo edificaré. Esto todavía no había ocurrido cuando Jesús hace esta declaración. También note que la palabra edificar es una palabra progresiva. Dice, edificaré mi iglesia. Comienza en un punto, pero no termina allí. Sigue edificando. Cristo sigue edificando su iglesia. La sigue agrandando. Sigue añadiendo personas a ella. No solo Cristo es el originador, sino también es la cabeza de la iglesia. Él la llama mi iglesia, mi cuerpo. Sé que esto es muy elemental, pero es importante resaltar lo que es esencial. Y esto es esencial. Cristo es el originador. La iglesia le pertenece a Él. Colosenses 1:18, en la versión de la Biblia de la traducción en lenguaje actual, dice: Él es la cabeza y la iglesia es su cuerpo. Cristo es el principio de todas las cosas. Por eso fue el primero en resucitar, para ocupar el primer lugar en todo. ¿Es Cristo la cabeza de esta iglesia? ¿Ocupa Cristo el primer lugar en su iglesia? Porque si no es así, esa es precisamente la razón por la que una iglesia se va erosionando. La tercera palabra es precisamente esta, iglesia. En el original griego esta palabra se escribe eclesía. Ek significa fuera de entre, eclesía del verbo llamar. Llamar fuera de entre. La iglesia es un grupo de personas llamados fuera de entre el mundo, con el único propósito de glorificar a su Señor y Salvador Jesucristo, quien es la cabeza. Entonces la iglesia no es un edificio, es un cuerpo de personas. Esta es la iglesia universal, y no se refiere solamente a un grupo pequeño en particular. Ahora, escúcheme bien, este cuerpo universal no tiene divisiones políticas, no tiene diferencias culturales, no está restringida a un idioma en particular, no conoce barreras raciales, no tiene una denominación religiosa específica, no es una organización que tiene una cruz en el techo, no es una corporación. Es una entidad espiritual. La iglesia que Jesús estaba prediciendo que iba a edificar aquí en la tierra era una entidad espiritual. El gobierno terrenal no puede ni debe dictar nuestra forma de operar, hermanos. El Estado no nos dice cuál es el mensaje que debemos proclamar. Bueno, lo intenta, pero no debiera decir qué es lo que tenemos que predicar. Hay una separación entre el Estado y la Iglesia porque son entidades muy distintas. Cristo es la cabeza de la Iglesia, no la congregación, no el voto mayoritario, no un hombre o una mujer, no el pastor ni la junta de ancianos o la junta de diáconos. No, Cristo, solamente Cristo, Él es la cabeza de la Iglesia. ¿Por qué cree que hago este énfasis? Bueno, porque la tendencia es hacer a cualquier otra persona o a cualquier otra cosa el centro donde todo lo demás gira. Cualquier cosa, cualquier persona, excepto Cristo y su palabra. En el año de 1997, un servidor llegó a la ciudad de Dallas, Texas, para estudiar en el seminario teológico de esa ciudad. Mientras estudiaba allí, de vez en cuando me invitaban a predicar a algunas congregaciones. Pero curiosamente, no me hacía miembro de ninguna de ellas. No me malentienda, algunas de ellas eran buenas iglesias, pero simplemente no sentía que yo encajaba allí. Quizás extrañaba la iglesia donde yo había crecido, en México, o no sé. Luego, antes de terminar mis estudios, recibí la invitación del pastor Chuck Swindoll para comenzar un estudio bíblico en la recién comenzada iglesia al norte de Dallas, en la ciudad de Frisco, en Texas. Dije que no dos veces, pero la tercera vez acepté. Recuerdo que le dije a mi Señor, Padre, tú y yo vamos a hacer esto, de lo contrario yo no voy, tú tienes que ir conmigo. Y si tú quieres comenzar una iglesia en este lugar, entonces hagamos una iglesia que sea original, distinta. No hay una razón de duplicar lo que otros están haciendo. Mejor es que la gente vaya a esos lugares. Quiero que tú me guíes, Señor, pero dame pensamientos frescos. Quiero confiar en ti. Si tú quieres comenzar una iglesia en este lugar, quiero que tú tomes parte en eso. Ahora, debo decirles que yo no escuché una voz del cielo que me decía, este es Carlos, mi hijo amado, en quien tengo complacencia. No, no escuché nada de eso. No me levanté en medio de la noche con la idea de comenzar algo. Simplemente me dispuse a dar ese discipulado a una sola pareja que estaba en ese tiempo asistiendo a nuestro estudio bíblico. Así que comenzamos con una sola pareja, luego fueron dos, luego tres. En unos meses éramos un grupito de 15 y para el año siguiente fuimos cerca de 30. En este momento se reúnen cerca de 200 adultos y más de 150 niños y jóvenes. Nuestra iglesia es parte del ministerio de la iglesia Stoneberry Community Church. Y fue hasta hace un par de años la iglesia americana, la iglesia de más rápido crecimiento en todos los Estados Unidos. No la más grande, pero la que creció más rápido. En 10 años pasó de tener 5 personas a 6,000 miembros. Pero debemos ser sabios. El hecho de que un grupo religioso crezca rápidamente no significa que sea parte del cuerpo de Cristo. Existen cientos o tal vez miles de sectas que avanzan en número y de una manera asombrosa. Solo se necesita un buen líder que sepa hablar muy bien y que, por supuesto, diga las cosas que el mundo quiere escuchar. ¿Recuerda usted las palabras de Pedro en su segunda carta? Él decía que en los últimos tiempos vendrían falsos maestros que engañarían a muchos con palabras engañosas y que muchos les seguirían. Si vemos los medios de comunicación en la actualidad, escucharemos a celebridades expresar sus creencias huecas a un mundo en decadencia, de tal forma que muchos le siguen a ellos. Mi preocupación, por supuesto, es que usted que me está escuchando esté creyendo algo así.
0: Orientándole a no escuchar estas palabras engañosas, usted escucha Visión para Vivir con el pastor Carlos Azazueta, con este mensaje titulado, La Iglesia, comencemos aquí. De esta forma iniciamos la serie titulada Despertando a la Iglesia. 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

0: El mensaje anterior, La Iglesia, comencemos aquí. 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
12: Cadena Radial Samaritano da la hora, 10 de la mañana. 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
1: Dios les bendiga, hermanos. Vamos a abrir nuestras Biblias en Nehemías capítulo 8. Nehemías capítulo 8, voy a leer hasta el versículo número 12, dice la palabra de Dios, del 1 al 12. Venido el mes séptimo, los hijos de Israel estaban en sus ciudades, y se juntó todo el pueblo como un solo hombre en la plaza que está delante de la puerta de las aguas, y dijeron a Esdras, el escriba, que trajese el libro de la ley de Moisés, la cual Jehová había dado a Israel. Y el sacerdote Esdras trajo la ley delante de la congregación, así de los hombres como de las mujeres y de todos los que podían entender, y el primer día del mes séptimo, y leyó en el libro, delante de la plaza, que está delante de la puerta de las aguas, desde el alba hasta el mediodía, en presencia de hombres y de mujeres, y de todos los que podían entender, y los oídos de todo el pueblo estaban atentos al libro de la ley, y el escriba Esdras estaba sobre un púlpito de madera que habían hecho para ello, y junto a él estaban Matatías, Sema, Ananías, Urías, Hilcías, Maasaías, y a su mano derecha, y a su mano izquierda, Pedaías, Misael, Malquías, Asum, Asbadana, Zacarías y Mesulam. Abrió pues Esdras el libro a ojos de todo el pueblo, porque estaba más alto que todo el pueblo, y cuando lo abrió, todo el pueblo estuvo atento. Bendijo entonces Esdras a Jehová, Dios grande, y a todo el pueblo respondió, amén, amén, alzando sus manos, y se humillaron y adoraron a Jehová, inclinados a tierra. Y los levitas, Jesúa, Benaías, Seraías, Jamín, Acub, Sabataí, Odías, Masaías, Kelita, Azarías, Josabet, Anán y Pelaía, hacían entender al pueblo la ley, y el pueblo estaba atento en su lugar y leían en el libro de la ley de Dios claramente y ponían en sentido de modo que entendiesen la lectura. Y Nehemías, el gobernador, y el sacerdote Esdras, escriba, y los levitas que hacían entender al pueblo, dijeron a todo el pueblo, día santo es a Jehová nuestro Dios, no os entristezcáis ni lloréis, porque todo el pueblo lloraba, oyendo las palabras de la ley. Luego les dijo, id, comed grosuras y bebed vino dulce, y enviad porciones a los que no tienen nada preparado, porque día santo es a Jehová nuestro Dios. Día santo es a Jehová nuestro Señor, no os entristezcáis, porque el gozo del Señor es nuestra fuerza. Gracias a Dios por su palabra. Vamos a orar. Señor, te damos gracias por esta porción de la escritura que hemos leído. Te pedimos, Señor, que nos hables a través de tu palabra de una manera clara y sencilla, Señor. En el nombre de Jesús. Amén. El título de este mensaje es La importancia de la palabra de Dios. La palabra de Dios es útil. Según 2 de Timoteo, capítulo 3, versículos 16 y 17, toda la escritura es inspirada por Dios y es útil. Útil para enseñar, para redarguir, para corregir, para instruir en justicia, a fin de que el hombre de Dios sea perfecto, enteramente preparado para toda buena obra. La palabra de Dios nos enseña. Nos enseña cómo debemos de perdonar. Pero también nos redarguye. Esto quiere decir que hay una confrontación de argumentos. Tal vez tú no quieres perdonar, pero Dios te dice porque es bueno perdonar. Y después nos corrige. Tú aceptas que es mejor la palabra de Dios y decides perdonar. Y de esa manera somos instruidos en justicia para llegar a que el hombre de Dios sea perfecto. Esto habla de una madurez espiritual preparado para toda buena obra. Quiero compartirte rápidamente el contexto y un poco de la historia del pueblo hasta llegar a este momento. El pueblo había salido de Egipto. Dios había escuchado el clamor de su pueblo, había levantado un libertador en Moisés y les había sacado con mano fuerte de Egipto. Atravesaron el Mar Rojo, llegaron por el desierto durante un largo tiempo de años, pero llegaron a una tierra prometida que Dios les había dicho, en la cual fluye leche y miel. Estando en la tierra prometida, el pueblo se contaminó con algunos de los pueblos que existían ahí, con algunos de los dioses que existían ahí, y empezaron a desear y a buscar el tener un rey. Dios hablaba al pueblo por medio de jueces, un periodo largo de jueces, aproximadamente unos 300 años, pero el pueblo quería un rey. Al ver a las demás naciones con un rey, Dios les da un rey, el rey Saúl. Un rey que después hace lo malo ante los ojos de Dios. Y Dios decide, por causa de que el pueblo se divide en dos partes, los del norte y los del sur, Dios decide castigarlos y enviarlos en cautiverio. Primero el pueblo del norte se va cautivo por Asiria y después de un tiempo el pueblo de Judá, el pueblo del sur, también va cautivo por Nabucodonosor, el rey gobernante de Babilonia. Dios tiene siempre un remanente para su pueblo y Dios, por medio después de Daniel, profetiza cómo el pueblo iba a regresar nuevamente a salir del cautiverio. Y ellos regresan de este cautiverio y regresan en tres diferentes grupos, en tres tandas de personas. Nehemías es el último de ellos, el último grupo que ellos regresan. Cuando regresa Nehemías, ya el pueblo ya estaba ahí, estaban ahora comenzando a restablecer los muros de la ciudad y nuevamente a restablecer el templo y la protección de la ciudad. Ahora estaban regresando nuevamente a sus actividades diarias. Cuando regresa el pueblo con Nehemías, este último tirada de que regresó del exilio, antes de comenzar sus actividades para volver nuevamente a sus actividades diarias, el pueblo se reúne y dicen, antes de comenzar y que cada uno esté en su ciudad, el versículo 1 dice, se juntó todo el pueblo como un solo hombre en la plaza delante de las aguas y dijeron a Esdras, el escriba, que trajera la ley de Moisés. El pueblo decide que es importante escuchar la palabra de Dios. Yo te pregunto, ¿cómo saber si valoras la palabra de Dios? Yo creo que muchas veces damos la palabra de Dios por sentado. Tenemos la oportunidad y la bendición de poder escuchar la palabra de Dios, de tener la Biblia en nuestro idioma, en español, en inglés, de una manera clara, sencilla y fiel. Podemos tenerla impresa, podemos tenerla en nuestros teléfonos, podemos escucharla. Tenemos tantas facilidades hoy en día que muchas veces damos por sentada la palabra de Dios y no la valoramos. Es como aquellas personas que viven cerca del mar, que muchas veces ni siquiera van al mar porque es algo tan común que ya no les tiene mucho sentido. Como en Monterrey, en la ciudad de donde yo soy, hay muchas montañas hermosas, grandes, majestuosas. Pero de tantas veces que las vemos, no tiene mucho sentido, pero gente de muchos lugares del mundo van ahí solamente por ver y escalar estas montañas. Y así nosotros muchas veces con la palabra de Dios, la tenemos tan segura que no la valoramos. ¿Cómo saber si valoras la palabra de Dios? Número uno, encontramos que este pueblo tenía un anhelo por su palabra. Tenemos la tremenda oportunidad de entender la palabra de Dios, pero me temo que muchas veces no la valoramos. No valoramos esa oportunidad, la damos por sentada y muchas veces hasta la menospreciamos. Dios nos ha dado la oportunidad de entender su palabra. Aquí encontramos un pueblo deseoso de entender la palabra de Dios, dice el versículo número 1. Y dijeron a Esdras, el escriba, que trajese el libro de la ley de Moisés, el cual se había dado a Israel. Y el sacerdote Esdras trajo la ley delante de la congregación, así de hombres como de mujeres, y de todos los que podían entender. Y leyó el libro delante de la plaza que estaba en la puerta de las aguas, desde el alba, desde el amanecer, hasta el mediodía. 5 o 6 horas, y el pueblo estaba atento. Desde el más pequeño hasta el más grande. Hombres, mujeres y niños. Todo el que podía entender. El sacerdote Esdras era el hombre indicado para la tarea. Mira por favor Esdras capítulo 7 versículo número 10. Dice la palabra de Dios. Esdras capítulo 7 versículo 10. Porque Esdras había preparado su corazón para inquirir la ley de Jehová y para cumplirla. Y para enseñar en Israel sus estatutos y sus decretos. Dios nos da la oportunidad de entender su palabra. Él nos ha dado el Espíritu Santo para poder entender la palabra de Dios. Primera de Corintios capítulo 2 versículo 14 dice, el hombre natural no percibe las cosas que son del Espíritu de Dios, porque para él son locura. No las puede entender, pues se han de discernir espiritualmente. Pero aquí encontramos un pueblo atento. Dice versículo número 4, y el escriba Esdras estaba sobre un púlpito de madera que habían hecho especialmente para ellos, se habían preparado. Y él tenía hombres que le ayudaban a repetir para que todo el pueblo escuchara. Más adelante vemos cómo también tenía otro grupo de hombres que le ayudaban a entender claramente, mire versículo número 8, y leían el libro de la ley de Dios claramente y ponían el sentido de modo que entendiesen la lectura. Mire por favor versículo número 7, al final dice, hacían entender al pueblo y el pueblo estaba atento en su lugar. Este pueblo tenía un anhelo por leer la palabra de Dios. Yo te pregunto, ¿cuándo fue la última vez que de verdad tuviste un anhelo por leer la palabra de Dios? El salmista decía, de mañana te buscaré. Tu ley, tus estatutos, son mi meditación. Son más valiosos que el oro, más dulces que la miel. Salmo 119:97 dice, oh, cuánto amo yo tu ley, tu palabra. Todo el día es ella mi meditación. John Wesley, un gran líder del avivamiento en Inglaterra en el siglo número 18, dijo, oh, dame ese libro, a cualquier precio, dame el libro de Dios, que yo logre ser un hombre de un solo libro. Hermano amado, si has encontrado una iglesia en la cual hay hombres que aman a Dios y a la Biblia, y se han propuesto vivirla, y explicarla con claridad, de tal manera que la entiendas y que la puedas aplicar a tu vida, por favor, valóralo. No lo des por sentado, ni mucho menos lo menosprecies. Anhela entender la palabra de Dios con profunda atención. La palabra de Dios es lo más importante para el cristiano. Nuestra única regla de fe y de práctica, la guía de Dios, el mensaje de Dios para nosotros. Número uno, tienes un anhelo por la palabra. Número dos, ¿cómo sabes si valoras la palabra? encontramos aquí a un pueblo que reaccionó a su palabra. Versículo número 9. Nehemías, el gobernador, y el sacerdote Esdras, escriba, y los levitas que hacían entender al pueblo, dijeron al pueblo: día santo es a Jehová nuestro Dios. No os entristezcáis ni lloréis, porque todo el pueblo lloraba oyendo las palabras de la ley. Es imposible entender la palabra de Dios y no llegar al punto de humillarte, admirarle y adorarle. Cuando entiendes verdaderamente la palabra de Dios, entiendes quién eres tú, cuál es tu posición y quién es Dios. ¿Y cuál es la posición de Dios? Un Dios grande, un Dios santo, un Dios eterno. Versículo número 6 dijo: bendijo entonces Esdras a Jehová, Dios grande. Y el pueblo respondió: amén, amén, alzando sus manos, y se humillaron y adoraron a Jehová, inclinados a tierra. Es imposible entender la palabra de Dios y no llegar al punto de admirarle y de adorarle. Adoramos a un Dios grande. Cuando entiendes verdaderamente la palabra de Dios, te humillas porque no mereces la palabra de Dios. Pero también, mira versículo número 10, luego les dijo: id y comed y bebed vino dulce, y enviad porciones a los que no tienen nada preparado, porque día santo es a Jehová nuestro, día santo es a nuestro Señor. No os entristezcáis, porque el gozo del Señor es vuestra fuerza. Y los levitas pues hicieron callar al pueblo diciendo: callad, porque día es santo es, no os entristezcáis. Cuando escuchamos y entendemos la palabra de Dios, conocemos a un Dios grande. Salmos 8, versículo 3 y 4 dice: cuando veo los cielos, la obra de tus dedos, la luna, las estrellas que tú formaste, digo: ¿quién es el hombre para que tengas de él memoria, y el hijo del hombre para que lo visites? Nos humillamos y adoramos a Dios, pero a la vez, el gozo del Señor es nuestra fuerza. El gozo del Señor es nuestra fuerza. Nos da un tremendo gozo ver a un Dios tan grande, vernos tan insignificantes, pero a la misma vez ver que ese Dios tan grande estuvo dispuesto a darnos valor, amarnos y a darnos propósito. Jeremías 15:16 dice: fueron halladas tus palabras y yo las comí, y tu palabra me fue por gozo y por alegría en mi corazón, porque tu nombre se invocó sobre mí, oh Jehová, Dios de los ejércitos. Cuando comenzamos a entender la palabra de Dios, la tristeza causada al darnos cuenta de nuestra indignidad no se compara con el gozo causado por entender la misericordiosa bendición y provisión de Dios para nuestras vidas. Mira, por favor, el versículo número 12. Y todo el pueblo se fue a comer y a beber y a obsequiar porciones y a gozar de grande alegría, porque habían entendido las palabras que se les habían enseñado. ¿Cómo sabes si valoras la palabra de Dios? Número uno, tienes un anhelo por la palabra de Dios. Y número dos, conocer y entender la palabra de Dios produce grande gozo y alegría al ver la magnitud de un Dios tan grande y de la bendición de que ese Dios tan grande se fije en ti. Hermanos, valoremos la palabra de Dios, porque Dios ha invertido, y mucha gente ha invertido sus vidas para que hoy en día tengamos la palabra de Dios en nuestro idioma y podamos de una manera clara entenderla. Valoremos la palabra de Dios y el impacto que ésta puede tener en nuestras vidas cuando la entendemos de manera correcta. Vamos a orar. Señor, te pedimos que bendigas tu palabra. Señor, te rogamos, Señor, que por favor nos ayudes a valorar, apreciar y a estar siempre agradecidos por tu palabra. Te lo pedimos en el nombre de Jesús. Amén. Que el Señor les bendiga.
0: Ha sido una gran bendición que nos acompañe en esta edición de La Palabra de Vida. 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Box 66, 41, Fort Worth, Texas, 76115. 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Que el Señor te bendiga.
2: Amigo, el fracaso nunca significa el final, si tienes tus ojos puestos en el Dios de toda gracia. 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

0: Gloria a Dios, gloria al Señor. Dios les bendiga, hermanos, amados, en esta preciosa mañana. Saludándole desde Cadena Radial Samaritano en su programa Frente al Altar. Es un gusto para nosotros, un gusto enorme poder dirigirnos hacia ustedes con todo respeto y agradecimiento al mismo tiempo porque nos permiten entrar a lo más íntimo de sus hogares a través de la radio. Quiero decirle que tenemos siempre las diferentes frecuencias a su disposición, de modo que usted, si hoy viaja, por ejemplo, a otro lugar y puede sintonizar Cadena Radial Samaritano a través de las diferentes frecuencias, por ejemplo, en Tegucigalpa tenemos el 1090M, 88.7 en Danlí y sus alrededores, el 96.7 FM en San Marcos de Colón. 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Hoy no hay excusas, amados hermanos. Podemos sintonizar la radio en todo el mundo donde usted se encuentra. Tenemos bastante audiencia en España, a quienes saludamos en esta mañana muy cordialmente, allá en Inglaterra, Londres, ¿verdad? Tenemos hermanos en Estados Unidos también que nos están sintonizando, ¿verdad? Si usted no puede hacerlo a través de las diferentes frecuencias radiales, puede hacerlo a través de la web, ¿verdad? Cadena Radial Samaritano te conecta con Dios, te comunica con Dios. Nació un día en el corazón de una persona y hoy está en el corazón de todos aquellos que con voluntad, ¿verdad?, están aquí transmitiendo cada día los diferentes programas, ¿verdad?, en que se mueve la radio. Son muy amados de parte del Señor ustedes que pueden escuchar la palabra de Dios. Son muy bendecidos, bienaventurados son porque le dan espacio al Señor y alimentan su alma de la mejor manera. Como María que se postró a los pies de Cristo a escuchar la palabra, ella escogió la mejor parte, dijo el Señor. Hoy a través del afán, muchas personas descuidan esa comunión con Dios. Pero yo le puedo decir que usted puede estar haciendo sus quehaceres, sus trabajos en las diferentes áreas que usted se mueva, pero puede estar sintonizando Cadena Radial Samaritano. Es hermoso, amados hermanos, poder servir a Cristo. ¿Sabe qué? Hoy estamos comenzando semana. Mañana estamos comenzando nuevo mes, ¿verdad? Hay mucha necesidad cada día en nosotros de Dios. Y Cadena Radial Samaritano pues siempre tiene una porción desde las 6 de la mañana. Creo que el hermano Eric Guillén, a quien saludamos en esta mañana y bendecimos. Él está con su programa, ¿verdad? A la mesa con Jesús. Bendecimos a nuestra hermana Marilyn que está ahí en los controles transmitiendo este hermoso programa. Y a toda zona donde llegue, a todo humilde hogar donde esté esta señal, yo les bendigo en el hermoso nombre de Jesucristo. Bendecimos nuestra nación, amados hermanos, y proclamamos que Honduras es una tierra fértil y deseable para la gloria de Dios. Bendecimos en este momento a nuestra hermana Kimberly Vanessa, quien es portadora de la palabra del Dios Altísimo en esta mañana. Yo le invito que ponga atención al mensaje, hermano, y que lo atesore en su corazón, y que aprendamos y que nos edifiquemos, que mejoremos cada día, pues cada día nosotros necesitamos ser edificados, cada día hay un aprendizaje para nosotros, ¿verdad? Así como los estudiantes tienen los maestros preparados sus temas, así el Señor Jesucristo tiene un pan que descendió del cielo, que es su palabra también para nosotros, para alimentar nuestra alma. Saludamos también a nuestra hermana Lisbeth Samaí Hernández, que nos está acompañando aquí hoy en Cadena Radial Samaritano, aprovechando sus vacaciones de la universidad. Ella dice, yo voy para la radio, yo voy a servir al Señor. Dios les bendiga, amadas hermanas, en esta preciosa mañana.
1: Amén, amén.
2: Bendiciones a cada uno de los que están escuchando a través de Cadena Radial Samaritano. Es un placer estar aquí y una oportunidad bendecida por nuestro Padre Celestial.
0: Amén.
2: Bendecimos a cada uno, bendecimos a los hermanos que están detrás de encabezando esta radio.
0: Amén.
2: Y a todo el que hace posible que esta radio siga transmitiendo ese pan diario en cada
0: Aleluya,
2: uno que nos alimenta, nos sustenta y nos ayuda a crecer cada día.
0: Bendito sea el nombre del Señor. Samaí, como antesala, ¿qué le recomienda a usted a los jóvenes? Porque usted es una jovencita. ¿Qué les puede decir a esa juventud que en este momento están juntamente con mamá o papá escuchando?
1: Dios les bendiga, antes que todo, ¿verdad? Y gracias por estar escuchando esta emisora. Pues, un consejo que yo le daría a los jóvenes, así que estén con sus padres o tal vez ellos estén escuchando, porque Dios les puso en su corazón escuchar la palabra de Dios el día de hoy, es que la atesoren y la analicen y pues que la pongamos más que todo en práctica, ¿verdad? Aunque a veces cueste, ¿verdad? Porque sabemos que algunas cosas cuestan porque somos humanos, pero que las atesoren y que las pongamos sí en marcha.
0: Invitarlos también, ¿verdad, hermana Samaía? Que puedan llamar, ¿verdad? Al teléfono de la radio, 95-59-88-88. Pueden hacer sus llamadas. Invítelos usted a los jóvenes también, ¿verdad? Porque a veces solo las mamás o los papás son los que están ahí llamando, pidiendo oración por la familia, pero hay muchos jóvenes que tienen grandes necesidades y usted como joven sabe qué necesidades están pasando nuestros jóvenes en este momento, en esta generación, ¿verdad?
1: Sí, sí es cierto. También hacemos invitación, ¿verdad? A preadolescentes, adolescentes, incluso los que estamos entrando a la adultez, que si tú tienes un problema, no te avergüences. La verdad, lo mejor que podemos hacer es poner las cosas en manos de Dios, porque Él es el que nos va a ayudar y nos comprende. Entonces, no tengas pena, pues. Si quieres una oración, aquí estamos nosotros disponibles, no hay problema. Y no, sea cual sea, la verdad, creo que también los problemas nos ayudan a que nos acerquemos a Dios.
0: Mira, hermana Samaí. Cadena Radial Samaritano, le bendecimos en esta preciosa mañana.
1: Amén.
3: No sé qué me puede ayudar, hermana.
1: Dígame.
3: Sí, que padezco de un insomnio en la noche, sigue.
1: Ah, ok. Si me dice su nombre también, por favor.
3: Reyes Turcios Cortés.
1: Reyes Turcios.
3: Turcios Cortés, sí.
1: De insomnio, ¿verdad?
3: Dígame.
1: ¿De insomnio? ¿Solo eso es?
3: Sí, un insomnio que toda la noche no duermo, fíjese.
1: Sí, me imagino.
3: Aquí estoy escuchando.
1: Bueno, muchas gracias.
3: Aquí estoy escuchando hasta que finalizan.
0: Bueno, ¿a qué zona pertenece donde usted está sintonizando la radio?
3: Aquí en el Durazno.
0: Ah, en el Durazno.
3: Sí.
0: ¿Y qué tal? ¿Cómo escucha la señal? ¿Cómo se escucha ahí Cadena Radial Samaritana?
3: Clarito.
0: Bendito sea el Señor Santo Dios.
3: Mire, solo se lo pongo, mire, óigalo, ¿ves?
0: Bendito sea el Señor, aleluya, gloria a Dios.
2: Nos va a edificar a todos.
3: Aquí estoy de rodillas orando.
0: Gloria a Dios, aleluya. Bendito sea el nombre del Señor. Santo. Tenemos otra llamada en Cadena Radial Samaritana.
2: Recordarle también, hermana Erika, que pueden hacer sus llamadas para testificar, porque queremos saber lo que Dios hace en su vida. Los grandes milagros que Dios se manifiesta.
0: Amén.
2: En sus vidas y en la vida
4: primero
2: de sus
4: quiero saludarla, ¿verdad? En el nombre de nuestro Señor Jesucristo.
0: Oiga, tenemos otra
4: que
0: llamada.
4: Que Dios lo guarde siempre.
2: Bendito Dios.
4: Y un saludo para el hermano Eric. Ay. Y para todos los oyentes.
0: Escuchando al hermano Eric.
4: Y para todas las viejas.
2: Amén, hermana. Bendiciones para ustedes.
1: No, lo recibimos nosotros.
0: ¿Desde dónde nos sintoniza, amada hermana?
4: Yo he llamado bastante y ya conozco a Samaritano. Fíjate que habla Mercedes del barro Oropolí.
0: Gloria a Dios. ¿De dónde, a qué departamento pertenece?
4: Al Paraíso.
0: Santo, ahí es una audiencia total, realmente.
4: Sí, es que quiero que ore por diera. ¿Sabe cuántos días tengo?
0: Dígame.
4: Sí, desde el viernes estoy mal.
0: Tiene 11 días, más o menos.
4: ¿Antes puedo hablar?
0: Sí.
4: Sí, es que me dieron 5 calenturas.
0: Ah,
4: y
0: ya.
4: Un temblor en el cuerpo que a mí nunca me había pegado eso.
0: ¿Qué otro síntoma presentó para ver si es una infección?
4: Sí, es que me dijeron que Alejandro, el estudio conmigo, fue a traerme medicina Oropolí y le dijeron que era dengue.
0: Okay, vamos a estar reprendiendo toda secuela de dengue en su cuerpo, ¿verdad?
4: No duermo, yo hace 100 años que no duermo.
1: También con insomnio.
0: Reprender insomnio también en ella.
4: Y que no me dan ganas de comer, estoy afligida.
0: Bueno, vamos a estar ministrando esa fortaleza, ese buen descanso, ¿verdad? Y que el Señor pase su mano poderosa sobre su cuerpo en el momento de las oraciones, mi amada hermana. Oye, se está pendiente allí.
4: Sí. Lo guarde siempre, yo le tengo mucho aprecio.
0: Amén, todos. Gracias. Igual nosotros les amamos también, ¿verdad? Sí, porque forman parte de la radio también.
4: Y bendiciones.
0: Sí,
4: bendiciones,
0: amén, hermana. Amén. Mira qué hermoso, ¿verdad? Nosotros saber que hay muchas personas, hay miles de personas que sintonizan Cadena Radial Samaritano. Ahora hay personas que les da pena de repente llamar, ¿verdad? Hay personas que de veras están ocupadas, pero están escuchando. Y hay otras que yo les invito a que ustedes, como les decía mi hermana Samaí, pueden escribirnos un mensaje y siempre vamos a orar, siempre, siempre. Hay espacio para ustedes, ¿verdad?
2: ¿Pueden escribirnos también al WhatsApp, hermana?
0: Sí, claro que sí, al WhatsApp 95-59-88-88. Tenemos otra llamada telefónica, aleluya, gloria a Dios.
1: Dios le bendiga, buenos días.
4: Buenos días, hermanita.
0: Amén. Aquí bien, alegres.
4: Ay, sí, la oigo bien emocionada. Me alegres a mí también, bien. Dejé de hacer lo que estoy haciendo por escucharla.
0: El gozo del Señor es su fuerza.
4: Sí, es fortaleza.
0: Amén.
2: Claro, es la mejor parte que está apartando, como le dijo Jesús.
0: Amén.
2: Sí. A Marta.
0: Sí.
4: Hermanita.
0: Díganos.
4: Yo les pido oración, fíjese, por mí.
0: Ajá.
4: Y que... estoy un poco enferma, fíjate, me ha dado una cosa como el picazón en los pies.
0: Ah, ya, ya,
4: sí,
0: ya.
4: Pero con la ayuda del Señor, ¿verdad? Tengo la fe en Él que por medio de ustedes también,
0: sí,
4: que me ayuden,
0: amén,
4: puedo ser sana.
0: Vamos a preguntarle si de casualidad no padece diabetes usted.
4: No, fíjate que no.
0: Presión alta.
4: Presión alta, sí.
0: ¿Está tomando sus medicamentos,
4: sí,
0: también?
4: Sí, medicamentos. Oh. Tomo Lapresar.
0: Lapresar, sí, sí, el Ibersatán.
4: Sí.
0: Vamos,
4: sí,
0: a estar reprendiendo eso, ¿verdad? Arrancando,
4: sí,
0: todo. Todo,
4: sí,
0: hinchazón, inflamación, dolor, ardor, picazón en sus piecitos.
4: Sí.
0: Y sé que mi Señor con su sangre preciosa va a hacer la obra en su vida, porque
4: sí,
0: usted es una mujer de fe. ¿Verdad?
4: Claro que sí.
0: Así
4: claro,
0: es.
4: Sí, hay que confiar en Él.
0: Amén.
4: Después
0: Él es nuestro
4: prueba,
0: sanador.
4: Viene la calma.
0: Así
4: viene
0: es.
4: La prueba.
0: Sí,
4: amén.
0: Claro que sí, hermana. Claro,
4: entonces,
0: que sí, ¿verdad?
4: Sí, hay que soportarla, ¿verdad? Hasta
0: así
4: que
0: es.
4: Dios diga, hasta aquí nomás.
0: Bueno,
4: sí,
0: está bien. Está pendiente, sí, entonces,
4: está bien,
0: oye.
4: Hermanita. Yo le hablo aquí a Danlí.
0: Bueno, sí, bendiciones, sí, hasta Danlí, ¿verdad?
4: A ustedes también, que Dios me la bendiga grandemente.
0: Gloria a Dios.
4: Bueno, gracias,
0: sabe,
4: hermana,
0: que Danlí, el paraíso, Jamastrán, ese es un valle, hermana Kimberly, que mire, la señal de Cadena Radial Samaritano es clara, clara como el agua. Yo he andado por el Zamorano, hermanas, y venía con mi esposo ahí escuchando, sintonizando en la radio, sintonizando la radio, y qué hermoso se escucha. Viera qué bonito se siente la presencia de Dios. Es que Cadena Radial Samaritano no es así como que se va a hacer un trabajo, hermana. Aquí nosotros tratamos de transmitir esa gloria de Dios, esa presencia de Dios, esa compasión y misericordia que Dios tiene para las almas. Lo tomamos como si fuera... Como dice Dios, ir a todo el mundo y hacer discípulos, y oramos con compasión, clamándole al Señor de verdad para que el Señor se glorifique en las personas. No es un espacio secular, hermana. No lo hacemos por ganancias. Usted sabe que...
2: Lo hacemos
0: que,
2: por amor.
0: Que nosotros sabemos que es por amor que hacemos
2: amor
0: esta obra. Espacios. Que si un día necesitamos la paga, el Señor sabrá cómo lo va a hacer. Pero
2: así
0: nosotros
2: es.
0: De veras que lo hacemos por amor.
2: Amén.
0: ¿Verdad? Porque ese es el amor que fue derramado en nuestros corazones.
2: Amén.
0: ¿Verdad? Y dice el Señor, si me amáis, haced mi voluntad también.
2: Así
0: ¿Y
2: es.
0: Cuál es la voluntad del Padre? Que nosotros hagamos su obra también, ¿verdad?
2: Llevar el Evangelio
0: a toda criatura. Y llevar ese precioso consejo como el que el Señor nos trae a nosotros en esta preciosa mañana, ¿verdad?
2: Amén.
0: Tenemos llamada. Ah, ya. A ver qué nos dice nuestro hermano Eric. Gloria al Señor, aleluya.
2: Que es algo así, que sí las está escuchando en la radio.
0: Ah, nos está escuchando, dice nuestro jefe, ¿verdad? Nuestro patrón. Dígale, dice,
2: Erika, ¿ahí dónde está?
0: Que los estoy escuchando en la radio, dice que salgo a las 5:40 del programa de la mañana. Hermano, pues yo le puse que a las 6, pues que el otro día a las 6 es que me desperté yo y sintonicé la radio. Ay, entonces yo me senté a la mesa a alimentarme, ¿verdad? Desde la mano de nuestro Señor Jesucristo. Ay, perdón, hermano, el programa La Mesa es a las 5:40, hermano, no es a las 6. Discúlpeme, por favor, que aquí me están reclamando.
2: Un error de comunicación, ¿verdad? Pero ya se corrigió.
0: Ya se corrigió.
2: Es a las 5:40. Sí. Que comienza.
0: Pues para que miren ustedes que tenemos ojos y oídos por todos lados, mano callito, aquí está, pareciera que nadie nos escucha, ¿verdad? Y mire usted que no se escapa nada, hermano. Nada se escapa y agradecemos la corrección. ¿Verdad? Igual si en algún momento nuestras predicaciones, como somos seres humanos y cometemos errores, si usted nos dice, hermana, tal y tal cosa, con mucha humildad nosotros vamos a aprender de su corrección también, ¿verdad?
2: Amén, así es.
0: Gloria a Dios. Déjeme decirle, hermana Kimberly, que aquí nosotros ninguno ha ido a un estudio, por decirlo así, para ser predicadores o locutores. Amén. Aquí nosotros somos guiados por el Espíritu Santo, hermanos.
2: Amén.
0: Aquí solo nos venimos en ayuno casi la mayoría de veces y venimos bien orados y le decimos al Espíritu Santo, con el respaldo y la aprobación, hermano, del Espíritu Santo, ¿verdad? Porque por sus frutos se conoce el árbol, dice la Biblia. Amén. Ningún árbol malo puede dar buenos frutos y un árbol bueno no puede dar malos frutos tampoco, ¿verdad? Entonces, así es esto, amados hermanos. Y yo, pues si ya no hay más llamadas, ¿verdad? Vamos a iniciar en lo que es la palabra, hermano. Yo quisiera seguir hablando, pero cuando
2: tenemos que
0: aprovechar el tiempo, ¿verdad?
5: Aprender también.
0: Redimirlo, aprende, ¿verdad? Sí.
2: Y también, amén, creo que están prestos y con las muchas ganas de escuchar.
0: Ah, yo también, hermana, yo quiero escuchar.
5: Estamos ansiosos.
0: Sí,
2: para iniciar, aprender, hermanos, pues los invito a que oremos.
0: Amén.
2: Padre, venimos delante de su presencia en esta hora, dándole las gracias, Padre, por este inicio de semana que usted, oh Dios, nos ha permitido. Gracias, Padre, por la misericordia, por la bondad, su fidelidad. Gracias, mi Dios, por la oportunidad de la vida. Gracias, oh Dios, por derramar su misericordia sobre nosotros, sobre nuestras familias. Gracias por la oportunidad, Padre, de tenernos aquí en este lugar, mi Dios, para predicar su palabra. Y venimos en su nombre, mi Dios amado, clamando su respaldo, mi Dios, dándonos sabiduría, Padre Celestial, y dándole gracias por cada uno de los que están prestos a escuchar a través de esta cadena radial Samaritano. Bendecimos a cada uno de los hermanos, al que está también al frente de esta cadena radial.
0: Amén,
2: sea bendecido por misericordia suya, Padre, y sea usted tomando el control de cada uno de los que estamos en este lugar, mi Dios. Tome el control de nuestra mente, de nuestro corazón, y sea usted, oh Dios, manifestándose de la manera que usted mejor lo sabe hacer,
0: amén,
2: mi Dios.
0: Aleluya.
2: Gracias, bendito Dios, y todo esto se lo pedimos en el nombre de su Hijo amado, Señor Jesucristo.
0: Aleluya.
2: Amén.
0: Gloria a Dios.
2: Como tema central, hermanos, venimos a hablar del dominio propio, que es el respaldo del Espíritu Santo,
0: ajá,
2: en nuestra vida.
0: Un gran respaldo.
2: Un respaldo que lo adquirimos a través
0: de la palabra.
2: De la palabra.
0: Y del Espíritu Santo.
2: Y del Espíritu Santo.
0: Amén.
2: ¿Y qué es el dominio propio para nuestra vida, hermana? Una virtud, una decisión, o una forma de carácter, llámese, porque hay estudios que es un control mental también, porque dice que muchas personas conquistan el mundo y conquistan muchas cosas, pero si usted aprende a conquistarse usted mismo y a controlar sus emociones, ya lo conquistó todo.
0: Así es.
2: Y es algo, hermanos, que nos cuesta en nuestra vida diaria controlar nuestras emociones, porque muchas veces actuamos por impulso.
5: Sí, es cierto.
2: Actuamos por impulso, nos dejamos llevar en el momento de alguna circunstancia, a veces puede ser de una magnitud bastante fuerte, grande, o también puede ser diminuta, pero la hacemos como que si fuera gigante aquello, ¿verdad? ¿Por qué? Porque no sabemos manejar nuestro control emocional,
1: nuestra conducta,
2: la cual nos hace llevar y hacer cosas que después nos arrepentimos.
0: Así es.
2: ¿Verdad?
0: Sí.
2: Entonces, en esta mañana quiero compartir con cada uno de ustedes esta palabra del dominio propio. Y los voy a invitar a que nos vayamos al libro de Gálatas 5, 22, 23.
0: Gálatas 5, 22, 23.
2: Para hacer una introducción de cómo cuando usted es transformado a través del Espíritu Santo, cuando usted aplica la palabra a su vida, ¿cuál es el resultado a través de este respaldo espiritual que usted recibe? Y en Gálatas nos dice el 5:22-23, mas el fruto del Espíritu es amor.
0: Qué hermoso.
2: Gozo, paz, paciencia, benignidad, bondad, fe, mansedumbre, templanza. Contra tales cosas no hay ley. Porque aquí no le dice que le ponen una ley para que usted no aplique todos estos frutos del Espíritu Santo. Y estos son adquiridos a través
0: del Espíritu Santo, la abundancia del Espíritu Santo.
2: Cuando
0: ¿verdad?
2: Usted lo pone en primer lugar,
0: sí,
2: para ser transformado, para ser moldeado, porque hay una cosa que cuando permitimos nosotros, porque también es una decisión,
0: sí,
2: cuando nosotros estamos en el camino de Dios, es una decisión que se toma a diario, y al mismo tiempo la palabra de Dios nos disciplina, nos forma,
0: nos restaura,
2: nos fortalece,
0: Y nos hace renacer.
2: Limpia nuestras vestiduras.
0: Así es.
2: Entonces, como dice en Gálatas 5:22, cuando adquirimos nosotros el Espíritu Santo empieza a moldear nuestra vida a través del amor, del gozo, la paz, la paciencia, la benignidad, bondad,
0: fe,
2: mansedumbre. ¿Por qué? Porque ya usted no va a actuar en sus propias fuerzas humanas. Usted va a actuar aplicando la palabra en su día a día.
0: Así es.
2: Cuando nosotros aplicamos, no lo aplicamos, sino que recibimos ese dominio propio en nuestra vida, estamos recibiendo el respaldo del Espíritu Santo.
0: Qué hermoso, ¿verdad?
2: El cual, hermana, ese respaldo nos ayuda a aplicar todas estos frutos que la Biblia nos habla. Como primer punto, poniendo el amor.
0: Así es.
2: Porque ya las cosas ya no las va a ver usted de una manera diferente como las miraba antes. Con desprecio, con desagrado.
0: Envidia.
2: Con envidia.
0: Con las obras de la carne.
2: Así es, porque ya su espíritu ya no es en carne. Sino que ya es en Dios.
0: En Dios. Bajo la voluntad y guianza de Dios.
2: Cuando es guiada también por Dios. Cuando se deja dirigir y guiar.
0: Amén.
2: Sí.
0: ¿Verdad? Yo diría por el Espíritu Santo, porque Él es el que nos guía también, ¿verdad?
2: Así es.
0: Sí. Fíjese que a veces nosotros debemos darle mucha importancia al Santo Espíritu de Dios.
2: Así es.
0: Porque realmente Él es el que mora en nosotros, ¿verdad? Es Padre, Hijo y Espíritu Santo, pero Él dijo, no los dejo solos. Hay una predicadora que es muy famosa, Kimberly, que se llama Katherine Kuhlman. Creo que la he escuchado.
2: La he escuchado.
0: Lo que ella escuchó para poder ser guiada y hacer las obras que el Señor quería hacer en ella, ¿verdad? Le dijo el Señor. Le dijo el Señor a Katherine Kuhlman, ¿quieres ver las manifestaciones de mi gloria? Mantén comunicación, le dijo, con el Espíritu Santo, le dijo. Mantén intimidad con mi Santo Espíritu, le dijo. ¿Quieres ver que yo me manifieste a ti? Era una mujer de grandes milagros y prodigios. Mantén comunicación constante con mi Espíritu Santo.
2: porque es el que está cerca.
0: Es el que está más cerca. Es que Él está en uno. Porque dijo el Señor, yo me voy, pero ustedes no quedan solos. Yo enviaré al Consolador. Por eso cuando Jesús les dice que Él se va, los discípulos se entristecen y Él les dice, ustedes deberían de alegrarse. Porque
2: no, si, quedan solos. No,
0: si yo no me voy, no viene el Consolador, le dijo. Y Él estará con vosotros, dijo así, y Él os guiará toda verdad. Amén. Y Él es como una persona, hermana, que Él tiene emociones, Él se entristece, el Espíritu Santo. Amén. Pero Pablo lo habla claramente, no lo entristezcáis. ¿Y cuándo lo entristecemos nosotros?
2: Cuando actuamos de una manera incorrecta.
0: Lo herimos, hermana, cuando juzgamos. Amén. Lo herimos cuando envidiamos, cuando odiamos. Créame que se siente súper incómodo.
2: Así es.
0: ¿Verdad? Y llora también. Y nos consuela también.
2: Entristecemos su corazón.
0: Entonces yo digo que para poder nosotros tener este dominio propio y que todos estos hermosos frutos que se manifiestan como el amor, la bondad, la benignidad, qué hermoso tener estos frutos, hay que hablar mucho con el Espíritu Santo en oración.
2: Así es.
0: Hay un varón que escribió un libro que dice, se llama Buenos Días, Espíritu Santo. Yo no sé si ustedes oran así realmente. Yo aprendí a orar cada mañana. Buenos días, Espíritu Santo. Gracias, Espíritu Santo. Gracias porque me sustentaste durante mi sueño. Gracias porque este día va a ser hermoso, porque es un día más guiado por ti.
2: Así es.
0: Ahora, ¿cómo yo mantener este dominio propio y también mostrando estos hermosos frutos? Solamente haciendo morir la carne, hermana.
2: Amén, así es.
0: ¿Verdad? Venciéndolas, ¿cómo las vamos a vencer? Con las obras del Espíritu Santo. Antes tenía odio. Aquí me dice que el fruto del Espíritu Santo primeramente es amor.
2: Amor.
0: Entonces yo no puedo odiar si digo que el Espíritu Santo está dentro de mí.
2: Amén.
0: Qué tremendo. Y cuando yo sienta odio por alguien en algún momento porque alguien me va a hacer algo, me hace algo feo y yo siento, no, el que está en mí me dice que es amor que debo sentir.
1: Sí, el amor al prójimo.
2: Qué difícil es, hermanas, aplicar estos frutos, porque de darle amor a alguien que a usted le está manifestando lo contrario,
0: así cuesta. Es.
2: Como seres humanos y en nuestra propia carne, para nosotros no es como aceptable o concebible, ¿verdad?
0: Es como humanos.
2: Como humanos.
0: Sí, sí.
2: Porque cuando estamos pensando en nuestra humanidad, no pensamos en tengo que darle amor a fulano.
0: No, así me la es. Paga, dice uno.
2: Sí, o sea,
1: me voy a vengar.
2: Me la hace, sí. Me la paga y lo que yo reciba de él va a recibir de mí.
0: Así es.
2: Así es nuestra,
1: la mente de
2: nuestro decir muchas veces.
0: Ojo por ojo muchas veces.
2: Así y dientes es.
0: Por
2: dientes. Y lo cual, sí. Pues realmente, al final, creo que los más dañados somos nosotros.
0: Correcto, la amargura,
2: porque
0: por
2: cuando
0: ejemplo.
2: No logramos el cometido,
0: ajá.
2: Digamos... de que nos vamos a vengar de la persona y resulta que no sale como lo que hemos como, planeado, uh-huh. Que vamos a hacer contra esta persona y nos sale las cosas peores.
0: Peores.
2: Y salimos
0: peores.
2: Más dañados porque
0: sí.
2: Nos gana el rencor, la ira.
0: Aparte que botó su testimonio.
2: Así es.
0: Sí.
2: Porque como cristianos, creyentes, que somos, debemos de
0: mostrar por las buenas obras.
2: Así es, aplicando estos frutos.
0: Aplicando estos frutos. Por eso yo le decía, ¿qué es lo contrario de ser misericordioso?
1: Malo.
0: Ser malo.
1: No tener misericordia.
0: No tener sí. misericordia, ¿verdad?
1: Poca empatía.
0: Entonces, mire, que nosotros, dice el Señor, si alguno quiere venir en pos de mí, tome su cruz y sígame.
2: Amén.
0: Dice el Señor que el mal solamente se va a vencer con el bien.
2: Y hay algo bien contradictorio, hermanas, que mientras todo está bien, todos decimos amén. Y muchas veces decimos amén sin saber
0: lo que estamos escuchando.
2: Lo que estamos escuchando.
0: Así es, así es.
2: Pero cuando se está en el momento, qué difícil es aplicar
0: ese
2: amén en nuestra vida.
0: Una de las cosas que a mí me ha funcionado, hermana Kimberly, es callarme.
2: Es lo más sensato.
0: Mire que yo viví una situación.
1: Y cuesta.
0: No hace mucho se nos arruinó un refrigerador nuevo a nosotros. Nuevo, el nuevo le hablo de un año, dos años, una refrigeradora de las más actuales. Y yo, mi esposo venía a trabajar. Y yo preocupada porque habían unas cosas que se iban a arruinar. Y yo decía, este hombre no busca hallarle una solución a esto.
2: Y comienza a apoderarse de la mente suya, sí. A imaginar un mundo.
0: Y dije yo así, sí. Dije, viera porque cuánta cosa, viera cuánta cosa se vino a mi mente, hermana. Pero mire, yo le dije a él, mire que esto y esto, le digo yo así, ah, sí, verdad, me dice. Pero solo me dice eso y se acuesta en la cama, agarra su celular un rato. Yo quería que me dijera, Erika, ya voy a ir a buscar un técnico, ya voy a ir. Mija, ¿sabe qué hice yo, hermana? Yo me metí al cuarto al planchador y empecé a planchar una ropa.
2: Para que se pasara el enojo.
0: Sí, para esperar que el hombre me dijera, Erika, actuara. ¿Dónde podemos conseguir un técnico? Porque entiendo yo que estas cosas son los hombres que tienen que actuar, los jefes de la casa, hombre. ¿Verdad? Entiendo yo, porque las cosas de las mujeres, nosotros sabemos que no. Si no hay comida, nosotros resolvemos, hermana. Nosotros lavamos, planchamos, cuidamos niños, nosotros resolvemos como esposas, ¿me entiendes? ¿Verdad? Entonces, ay, hombre, ya él tranquilo y yo desesperada porque habían carnes en la refri que ya se iban a arruinar toda la noche sin congelar. Miren, hermana, yo dejé la plancha un momento y ya le iba a ir a decir a su cama, ¿por qué usted no busca a alguien? Pero al mismo tiempo había una voz que me decía, aprende a morir la carne.
2: Y aquí es donde nos dice, cálmate, hermana.
0: Le voy a terminar de decir.
2: Termine, la dejo terminar.
0: Mire, yo quería decirle, gritarle, ¿por qué no se preocupa así como yo estoy preocupada? Pero aquella voz del Señor me decía, aprende a dominar tus emociones. Él viene cansado, pero bueno, la segunda vez... Es que no, señor, ya pasó una hora y este hombre no reacciona. Y agarro impulso de nuevo a querer decirle, mire, vaya a buscar a alguien. Entonces me volvió a decir aquella voz, tenga dominio, aprenda a morir la carne, la ira, la desesperación, la angustia, aprenda a morir eso.
2: La desesperación.
0: La desesperación.
2: Porque en ese momento agobia.
0: Porque yo le iba a hablar pesado a él un poquito, ¿verdad? Con autoridad, como quien dice, muévase, ¿verdad? Entonces... Aquella voz me dijo que aprendiera a morir, hacer morir esas áreas de mí en ese momento. ¿Sabe qué pasó? No, dije yo voy a buscar por mi parte, dije yo así. Y empecé a mover unos contactos. Rapidito, hermano, el primer contacto. Tengo dos técnicos, me dijo. Uno para refris viejas y otro para refris nuevas. Mándeme, le dije yo, el de las refris nuevas. Allá le dije a mi esposo, ya va a venir un técnico. Y me salió tan amable el hombre. De veras, Erika, sí, le dije yo. Mire qué tal y tal cosa. Ay, pues qué bueno. Entonces dije yo, yo iba a tratarlo mal tal vez a él con decirle que se moviera, dije yo. Porque como que no le importaba. Pero al mismo tiempo, Dios me dio fuerza de tener dominio, hermana. Créame que no es fácil. Tiene que hacer morir esa área uno.
2: Aparte de que,
0: sí,
2: hermana.
0: No es fácil.
2: Tener ese dominio,
0: sí,
2: aplicar esa mansedumbre,
0: sí, no es
2: y al
0: fácil.
2: Mismo tiempo hablar con amor también, porque no puede venir y exaltarse y empezar a gritar como que
0: correcto.
2: Ese no tiene solución.
0: La carne le dice grita, díganle que porque está todo dormido ahí, que como si no les interesa por lo que está pasando. La carne me decía que hiciera eso, pero el bendito Espíritu Santo me decía, tenga dominio, haga morir. Aprenda a morir la carne, aprenda, me decía. Entonces yo, y solo es que vino el muchacho luego, hermana, y arregló la refri. Y dije yo, puchica, yo tal vez iba a herir a mi esposo por esto, pero agradezco al Espíritu Santo.
2: Porque tomar el control en ese momento.
0: Tomar el control en ese momento de mi mente, hermana. Porque fueron 6,000 lempiras que se gastaron en eso. No crea que fue un poco. ¿Me entiende? Entonces,
2: son varias emociones encontradas porque aparte de buscarle solución, hay también una paga de por medio que tiene que dar.
0: Correcto. Entonces yo a lo que voy, que el enemigo va a buscar las ocasiones para que nosotros perdamos el control.
2: Así es.
0: Pero cuando estamos llenos de Dios, hermana Kimberly, hay alguien que está alerta también y le dice, así debes hacer. ¡Qué bendita y qué hermosa es la dirección del Espíritu Santo!
2: Así es. También
0: nos evita cometer errores.
2: Nos enseña a que ese temple se forme. ¿Y cuándo se forma ese temple? Cuando nosotros estamos en ese momento y es ahí donde el Espíritu Santo comienza a actuar en nuestra vida. ¿Por qué? ¿Por qué razón? Porque nuestra verdadera vida cristiana no se vive por apariencias.
0: Ni por emociones.
2: Ni por emociones, sino por los frutos que produce el Espíritu Santo en nuestra vida.
0: Qué hermoso.
2: Entonces, cuando el Espíritu Santo produce ese fruto en nuestra vida, es cuando permanecemos conectados también.
0: Obviamente,
2: ¿cómo permanecemos conectados?
0: Correcto.
2: Por medio de la oración, por
0: Así
2: medio
0: es.
2: De esa comunicación con nuestro Padre.
0: Así es.
2: Clamándole que nos dé esa fortaleza, nos dé esa sabiduría. Porque
0: esa
2: la necesitamos
0: guianza,
2: a diario.
0: Esa guianza, hermana. Porque
2: esa
0: fíjese
2: guía.
0: Que, fíjese que hasta para usted poder perdonar, hermana, usted necesita un respaldo tremendo de Dios.
2: Sí. Y una fuerza, una fortaleza.
0: Sí.
2: Para que usted pueda pedir perdón, aunque quizás la ofendida ha sido usted.
0: Es que ahí está el detalle.
2: Y pedir perdón cuando usted es la ofendida es cuando más
0: pues se glorifica a Dios. Porque
2: sí,
0: está haciendo lo que dice la palabra. Muere. Muere.
2: Es humillante para
0: muere
2: usted.
0: Muere el yo suyo.
2: Sí. Sí,
0: muere su orgullo.
2: Sí, el orgullo lo estamos matando en dentro de nosotros.
0: Como carnales diríamos, me humillé. Pero realmente usted se está humillando ante Dios.
2: Correcto. Otra vez
0: sí.
2: Nosotros en nuestra carne, ¿qué podemos decir? ¿Yo cómo me voy a humillar?
0: ¿Cómo?
2: Si es a mí que me humillaron. O sea,
0: sí.
2: ¿Cómo voy a pedir perdón yo si he sido la humillada yo?
0: Así es.
2: Y qué difícil es ponernos nosotros y pedir perdón cuando
1: uno no ha hecho nada.
2: Que tiene
1: sí.
2: que hacerlo. Pero aún así lo hacemos.
0: Por salud
2: por
0: mental
2: temor
0: también.
2: A Dios primero.
0: Sí. Y por salud mental, porque
2: por
0: usted no merece.
2: Por salud mental, porque usted tiene que cubrir su mente.
0: Sí.
1: Así es.
0: Y de una u otra forma, usted debe cumplir lo que dijo Jesucristo. Perdonaos unos a otros.
2: Unos a otros. Y eso, sí. Para cada ser humano, es bien complejo. Y es bien difícil. Pero no imposible, ¿verdad?
0: Con Dios lo
1: y
0: podemos
1: fíjese
0: lograr.
1: Que lo que he notado yo, porque ha tocado, ¿verdad?, hacer ese tipo de pedir disculpas, aunque me hayan herido a mí. Realmente, al inicio cuesta mucho para que. Pero fíjese, Kimberly, que después, cuando uno lo hace, en realidad uno siente una paz.
2: ¿Sabe qué sucede cuando tomamos esas decisiones? Porque también es una decisión y una virtud a la vez. Que nos volvemos más sabios y nuestra mente se vuelve más clara.
0: Más clara.
2: Sí.
0: Y usted, más que mente clara y más sabia, créame que la paz que da al sentir que lo que usted está haciendo es agradable a Dios, eso no tiene precio.
2: No.
0: No tiene precio. Yo una vez viví una experiencia con un hermano mío. Y ese muchacho iba a ver a mi madre porque estaba yo en el hospital con mi mamá. Y ese muchacho a mí me trató tan mal en muchas ocasiones. Y me dice mi hermano, otro hermano, hermana, me dice, va su hermano para allá, me dice. No, le dije yo así, yo es la persona que menos quiero ver, le dije yo así. Entonces me dijo mi hermano, Erika, me dice, si usted es conocedora de la palabra, es una sierva de Dios, esta es la oportunidad para usted mostrarle a nuestro hermano que en usted no mora el espíritu de resentimiento.
2: Y otros Amén. También lo pueden ver como un espíritu de cobardía.
0: De cobardía.
2: Vida. Y no es cobardía. Y se los puedo mostrar en el libro de Segunda de Timoteo.
0: Ajá. Ok.
2: Segunda de Timoteo 1:7.
0: Segunda de Timoteo 1:7. Escuchemos el consejo,
2: y nos
0: amados.
2: Dice, porque no nos ha dado Dios espíritu de cobardía, sino de poder, de amor y de dominio
0: Qué hermoso.
2: Propio. Aquí nos recalca el dominio propio y hace énfasis primeramente en el amor, porque todo fluye
0: por amor.
2: Por amor.
0: Sí,
2: y es lo que él aplicó en cuando él vino a la tierra.
0: Y fíjese que este espíritu de cobardía divide familias,
2: ¿sí?
0: Divide hermanos, ¿verdad? Los divide y realmente Dios vino a libertarnos, dice la palabra.
2: Uh-huh.
0: Pero si yo soy libre ya, si yo digo que soy libre en Cristo Jesús, yo no tengo por qué tener resentimientos con nadie.
2: Así es.
0: ¿Sabe por qué? Porque las personas cuando no tienen a Jesús andan completamente en la carne.
2: Y anda cargada a la vez y dañada. Porque mientras usted guarda todo ese resentimiento, todo ese rencor, toda esa ira, y al final esto se viene convirtiendo en una raíz de amargura
0: y enfermedades.
2: En el tema, y desde aquí también que surgen las enfermedades. Amén. Porque así de es. Tanta carga que usted anda emocional,
0: así es.
2: Porque la carga no es de que se venga a poner un saco en la espalda para no. sentir una carga.
0: Así es.
2: La carga, a veces usted siente una tremenda carga, pero son todas esas emociones que usted no ha dejado soltar.
0: No las ha soltado.
2: Y
0: no
2: tal vez soltado. Toda esta carga viene por años.
0: Así es.
2: No vienen de momentáneos, sino que son cargas y de frustraciones. Años pasados, que rencor con la familia, rencor con los tíos, rencor con los primos.
0: Por un comentario,
2: porque todo comienza con una palabra así que usted
0: es,
2: lance.
0: Así es.
2: Sí. Pero va dependiendo también, y responsabilidad suya, cómo usted aquella palabra,
0: y
2: sí. Y también, cuando usted lanza una palabra, ¿con qué intención la está haciendo?
0: Así es.
2: Porque no podemos nosotros venir, por ejemplo, vamos a poner un ejemplo, y yo si quiero decirle algo, yo no tengo por qué sentarme aquí y a través de esta radio ofenderla.
0: Así es.
2: Que lo más correcto, y como dice aquí, no nos ha dado un espíritu de cobardía, sino que de dominio propio, lo más correcto es decirle, hermana, ¿puedo hablar con usted?
0: ¿Puedo
2: decir algo, hermana?
0: Sí, así es.
2: Fíjese que la verdad me siento un poco cargada emocionalmente, porque fíjese, o sáqueme de esta duda o de este error, o estoy equivocada yo, porque ando quizás emocionalmente vulnerable, uh-huh. Porque a veces, más nosotras las mujeres,
0: andamos sensibles, así es.
2: Y esto por naturaleza, porque nosotros tenemos ese balance hormonal, ¿verdad?
0: Así es.
2: Un balance de la cual pues ya es
0: natural,
2: que es de dominarlo.
0: Así es.
2: ¿Verdad? Y es lo que debemos de diferenciar nosotros. Entonces, ¿qué sucede? Creo que lo más valiente, ¿verdad? Y no es cobardía, es decírselo a usted.
0: Así
2: porque
0: es.
2: También no es recomendable decírselos a terceros.
0: Correcto.
2: Porque va a venir el tercero.
1: Lo va a decir de una manera equivocada.
2: Y va a interpretarlo quizás ya no de la manera que usted lo dijo, sino de una manera diferente, y quizás lo va a tomar aún
0: más grande.
2: De una manera diferente, no de la manera que usted quizás
0: así
2: se
0: es.
2: Lo haga saber.
0: Así
2: pero
0: es.
2: Ya esto sucede, hermano, cuando usted ya alcanza esa madurez.
0: Así es.
2: Ese control emocional.
0: Ese dominio propio. Así es.
2: A través del respaldo que el Espíritu Santo nos da.
0: Fíjese que si las personas todas anheláramos tener el dominio propio, nos evitáramos muchos problemas.
2: Sí, pero aún sabiéndolo, hermana, perdón, uh-huh. Y nosotros conocemos y sabemos dónde está este dominio, uh-huh. Y ahora no es necesario, hermana, como antes, que teníamos que ir a las bibliotecas para uh-huh. encontrar información, porque caminamos todos, porque creo que ahora está al alcance de todos,
0: uh-huh.
2: Este celular, y creo que todos andan internet, y pueden encontrar y salir de la duda.
0: Así es.
2: Porque si usted hace buen uso de ese aparato, usted se va a beneficiar de una información que al final le va a ayudar bastante. Pero
0: así
2: si
0: es.
2: Le da un uso al cual lo va a ayudar a crecer.
0: Así es.
2: En cuanto a conocimiento.
0: A conocimiento,
2: ¿verdad?
0: Sí.
2: Entonces, es algo que podemos también nosotros salir de esa duda y buscarlo.
0: Así es.
2: ¿Verdad? Porque el dominio propio, si ahondamos más, es algo bastante...
0: Es bien profundo.
2: Profundo.
0: Es bien profundo, fíjese.
2: Donde usted tiene que aplicar muchas cosas que no son imposibles, pero sí difíciles en su propia humanidad como persona.
0: Así es.
2: ¿Verdad?
0: Mire que Pablo, ahorita estamos hablando nosotros del dominio propio casi mente manejado en nuestra mente y en nuestras emociones, pero el dominio propio, hermana, va más allá.
2: ¿Sí?
0: Dominar la lengua, por ejemplo, eso es algo bien difícil.
2: Y eso habla aquí.
0: ¿Verdad?
2: Porque es algo que, bueno, el que la Biblia habla de que si usted llega a dominar su lengua, usted domina todo.
0: domina todo, pero también está el dominio propio, que necesitamos dominar nuestras emociones, como con nuestras pasiones. Si hablamos de nuestras pasiones, hermana,
2: es que entra,
0: es
2: entra,
0: tremendo.
2: Sí, porque entra lo carnal también acá.
0: Así es, entra lo carnal.
2: Entra también, hermana, cuando usted está consciente de que aquello, usted sabe que aquello está mal.
0: Así es.
2: O si usted va ahí, usted sabe que no va a encontrar algo bueno.
0: Así es.
2: Y usted está consciente de que si usted va, nada bueno le espera. ¿Verdad?
0: Pero a veces la necedad, dice la Biblia, está pegada a la persona.
2: Así es.
0: Y aunque sepa a veces que no le conviene. Mire,
2: usted,
0: por ejemplo,
2: dice,
0: por ejemplo, en Primera de Corintios 6:12 dice, todas las cosas me son lícitas. Uh-huh. Mire qué hermoso. Vamos, el Señor nos va uniendo los pasajes.
2: Así es.
0: Todas las cosas me son lícitas, mas no todas convienen. Mire qué hermoso este versículo. Grábeselo usted, amado hermano. Todas las cosas me son lícitas, mas yo no me dejaré dominar de ninguna.
2: Así es. Vaya, por ejemplo,
0: lo dice Pablo, ¿verdad?
2: Si usted está yendo a la iglesia y vienen sus antiguos amigos y lo invitan a algún lugar que usted sabe que en esa reunión uh-huh. va a haber bebida, va a haber baile, y de alguna manera, de tanta insistencia, algo va a suceder.
0: Vaya, por ejemplo, está el peligro de la adicción a las drogas en una fiesta.
2: También.
0: Dice que si algo a nosotros nos controla, ya no somos libres. Somos esclavos de lo que nos controla.
2: Así es.
0: ¿Me entiendes? Y también el control del cuerpo, hermano.
2: Y hay ahí también que la carne, con una vez que lo hagas, igual no te está mirando nadie. Pero sí lo están mirando varios, porque es un arma de doble filo. Porque cuando usted va a la iglesia y usted es una persona que ha buscado los caminos de Dios, y cuando usted se encuentra en una circunstancia así, uh-huh. aunque le digan, no te está viendo nadie, ¿qué? ¿Y quién va a saber? Claro que lo están viendo. Porque en una circunstancia o en una situación no agradable, es lo primero que le van a sacar a usted.
0: Su defecto, su debilidad.
2: Lo que usted ha hecho.
0: Otra cosa, hermana, yo siempre he dicho, hermana Kimberly, que usted hay dos seres que no les puede mentir.
2: No.
0: Hay dos testigos, hermana.
2: Así es.
0: Uno es uno mismo.
2: Uno mismo.
0: Usted no se puede decir, mentira, es que vos no mentiste ese día y usted se tiró una buena. Uno, Kimberly, vos no mentiste. Su mente, hombre, y su corazón y su lengua le está diciendo que mintió. No había nadie allí, nadie. Supuestamente, testigo a su alrededor, pero está Dios.
2: Dios
0: y nosotros. ¿Cómo le va a decir al Padre, no, yo no dije eso, Señor? Uh-huh. Óigame, si Él lo mira todo. Dice que las faldas de sus vestiduras cubren toda la tierra. Él está aquí ahora mismo. Él está con mis hermanos. Él está metido en su pensamiento. Pero como le digo, ¿cómo yo me voy a mentir a mí misma, hermano Cayito? ¿Cómo?
2: Más cuando estamos conscientes de lo que estamos haciendo.
0: No podemos. Ajá, y si alguien peca contra su propio cuerpo, aunque nadie lo esté viendo, ya contaminó su cuerpo.
2: Así es.
0: Y mire qué tremendo, que viene Dios y dice el Señor en esta mañana, que si nosotros nos dejamos dominar de estas cosas, ya no somos libres. Somos esclavos de ellas. Esclavos del pecado.
2: Así es.
0: Mire, este tema es tan profundo, hermano Cayito. Leo a usted porque es un pastor del Señor. Qué difícil. A veces ni la lengua podemos dominar.
2: Y pasa.
0: Y esto envenena. Esto envenena.
2: Y no nos hace exento a nosotros como
0: creyentes.
2: No,
0: si es que el diablo se va a meter en las iglesias.
2: Estamos más expuestos aún.
0: Separa los mejores amigos. Separa al discípulo con el pastor, separa a los miembros de alabanza, separa a las mejores amigas.
2: Así es.
0: ¿Me entiende? Entonces, dice el Señor, que hoy nos está enseñando acerca del dominio propio. Dice Pablo, todas las cosas me son lícitas. Sí, Dios nos dio libre albedrío.
2: Libre albedrío.
0: ¿Verdad? Si usted quiere, sale a la calle y alguien anda mal puesto un teléfono y se lo agarra.
2: O lo miró ahí, usted sabe que el dueño está a una distancia, pero como el dueño se descuidó, lo agarra, nadie me está mirando. Pero usted está consciente que aquello es de esa persona.
0: todo me es lícito, o sí. sea, le da la libertad de hacerlo. Dice, mas no todas convienen.
2: No todas.
0: Pero ¿qué conviene al siervo de Dios? ¿Qué es lo que le conviene? Para mí, que decirle al Señor, por favor, que tu Espíritu Santo me guíe a toda verdad. ¿Cuál es la verdad? La palabra de Dios es verdad. Y dice el Señor Jesús, yo soy la verdad. Entonces, cuando te dejas iluminar por la luz de Cristo, tú vas a saber qué te conviene y qué no te conviene.
2: Así es.
0: Y si buscas lo que te conviene de parte de Dios, tú eres un siervo aprobado y por lo tanto respaldado por el Espíritu Santo. Porque son las obras de Dios las que hablan por nosotros. Todas las cosas, dice, me son lícitas, mas no todas convienen. Todas las cosas me son lícitas, o sea, están delante de mí, mas yo no me dejaré dominar de ninguna. Óigame, habla un hombre carnal como ustedes, como yo.
2: Así es.
0: Ajá. Habla un, dice que Elías, el profeta que hizo descender fuego, el profeta que tuvo un gran respaldo de Dios, pero que en algunos momentos tuvo temor, era un hombre sujeto a pasiones, me de entender a mí que el hombre le gustaban las mujeres, pues.
2: Sí.
0: ¿Verdad? Era un hombre que estaba tentado por el pecado. Sí, óigame, si fue tentado Jesucristo, hicieron eso con el árbol verde, ¿qué no harán con las ramas? Lo hicieron con el mero tallo. ¿Qué no harán con nosotros? Dice la Biblia.
2: Que pero estamos dice, más expuestos.
0: Más expuestos, mas yo no me dejaré dominar de ninguna.
2: Así es.
0: De ninguna pasión, decía este hombre. Entonces, yo, para mí Pablo es un enorme, aunque dice un enorme apóstol de Dios, aunque él dice que es el más pequeño de los apóstoles.
1: Era humilde, sí. Tenía una...
0: Una humildad enorme, ¿me entendés? Porque él entendió que Jesucristo no lo tomó por ser perfecto ni celoso de la ley. Jesucristo lo toma porque era un perseguidor de la iglesia y le iba a enseñar cuánto era necesario padecer

0: Amén. Y el que da a Dios, dice que el Señor paga, dice al 100 por 1. Sí. Entonces la palabra de Dios no es fluctuante, la palabra de Dios es firme, es eficaz y verdadera. ¿Verdad? Pero para uno, hablar como este varón, no todo me conviene, dijo, todo está delante de mí. Pablo tenía mujeres enfrente de él, hermosísimas, hablando de esto, no. Pablo, había mujeres ricas también que andaban con él, pero él no dependía de lo que ellas le dieran.
1: También, hermana, les puedo poner había el dominio ejemplo propio de la historia de José.
0: También.
1: José fue una persona que padeció bastante, primeramente por sus hermanos.
0: Despreciado y humillado.
1: Segundo, cuando ya las cosas comenzaban a cambiar para José, hermanas, para resumirles, José le llega la tentación de la esposa de Potifar.
0: Así es.
1: ¿Y cuáles fueron las palabras de José? Porque el temor de José era para Dios, no para el hombre, y no para él tampoco, sino que era para Dios.
0: ¿Y sabe qué, hermana? A mí siempre se me viene esa potifera, le digo yo.
1: Potifar.
0: La esposa de él, ¿verdad?
1: Sí.
0: Óigame, era la esposa de un rey, esa mujer era bellísima.
1: Sí.
0: Óigame, esa mujer era hermosa. Bueno, ya se imagina la piel, ¿verdad?, de ella.
1: Que José era un tipazo.
0: Óigame, pero resistirse a tan majestuosa mujer, porque José
1: ¿quién
0: sabía?
1: En la carne,
0: sí,
1: lo vamos a poner así, ¿quién en la carne se va a resistir a tal belleza y de la forma como se le presentó ella también?
0: Pero la facilidad, ¿verdad? Pero este hombre dice, no, hay promesas para mi vida, hay promesas para mi nación, aleluya, hay promesas para mis hermanos, hay promesas para mis padres, para las generaciones que vienen. Yo no puedo fallarle a mi Señor, porque ustedes no saben cuánto José oraba en la cárcel, que fue tan honrado ese hombre públicamente.
2: Así es.
1: Y surge esto, hermana, justo cuando a José le empezaba a mejorar y a cambiar la vida.
0: ¿Cuándo va a venir el enemigo? Cuando usted esté preciosa en el Señor y diga, hoy sí estoy agarrada de mi Señor y de aquí nadie me mueve, dice uno. Por eso dice, mira, que no te resbales, que no te caigas. Si te consideras firme, mira que no te vayas a caer. Porque tal vez, hermana Samaí, usted soportó una tentación ahorita, pero usted no sabe la que viene más adelante.
2: Sí, y ahí es como joven, podría decir que no solo estamos velando por nosotros mismos, sino que yo he aprendido que velamos por nuestras generaciones también.
0: Amén.
2: Es decir, si yo aprendo a tener dominio propio y a esforzarme en Dios, o sea, yo estoy arrebatando cosas para mis hijos, mis futuros hijos, ¿verdad? Uh-huh. Y para los hijos de mis hijos. Entonces, eso ya estamos arrebatando no solo para nosotros, también como
1: joven. Sino para nuestra generación.
2: Exacto.
1: Entonces, ¿cuáles fueron las palabras de José? Y esta está en el libro de Génesis 39:8-9.
0: Esto está bueno, hermanos. Ponga atención.
1: ¿Cómo, pues, haría yo este gran mal y pecaría contra Dios?
0: No contra mis padres.
1: No dijo contra mis padres ni contra mí mismo, sino que contra Dios.
0: ¡Qué temor!
1: Un temor. Ay, y también el respaldo que tenía él. Pues,
0: qué hermoso.
1: Porque este respaldo solo lo puede dar el Espíritu Santo a nuestra vida.
0: Pero ¿cómo se consigue, hermana Kimberly? Porque hay personas que se han de estar preguntando.
1: Cuando usted tiene esa comunicación con Dios, cuando su comunicación es perseverante.
0: Y personal.
1: Y personal, con un corazón
0: humillado.
1: Humillado.
0: Contrito.
1: Temeroso.
0: Y contrito, ¿verdad?
1: Así es, porque él sabía que al negársele a esta mujer, él iba a perder muchos beneficios.
0: Así es. Al aceptarla ella.
1: Y que si él caía, quizás iba a recibir mejores beneficios, porque claro, ¿qué pasa con estas personas cuando llega a meterse a alguien?
0: Tienen dominio sobre
1: sí, de esa persona.
0: Sí, sí.
1: Y la facilidad que también después los méritos que tienen y dicen, no, pero cómo esta persona de la noche a la mañana llegó a recibir méritos así fáciles.
0: Pero es que me da a entender entonces a mi hermana Kimberly que la mirada de José no estaba en lo terrenal,
1: no,
0: sino en Dios.
1: En Dios. Y la Biblia nos habla también que primeramente busquemos el reino de Dios y su justicia y lo demás vendrá por añadidura.
0: Exacto. La Biblia habla, hermanas, de que estos siervos como José, como Isaac, Jacob, Abraham,

0: ellos miraron al invisible. Sí. Hebreos 11 habla que ellos entendieron que su patria era celestial. Entonces entendamos por qué José dice, ¿cómo voy a hacer semejante cosa contra Dios?
1: Contra Dios.
0: Él no dice, porque si yo lo hago, si este hombre se acuesta con esta mujer, óigame, y tuvo que pagar el precio.
1: Tuvo que pagar, ¿por qué? Porque todos los beneficios que en ese momento él adquirió por medio de Potifar, le fueron quitados, porque Potifar le creyó a su mujer.
0: Correcto.
1: No le creyó a él.
0: Correcto.
1: Sino a su mujer. Y creo que en nuestra parte carnal, obviamente, aunque nosotros estemos conscientes, muchas veces...
0: Hay una consecuencia, hermana.
1: Hay una consecuencia.
0: Porque si José accede, si José no tiene dominio propio, accede a las peticiones de esta mujer, a las seducciones de ella, que le quitó la ropa, óigalo bien, ¿cómo sería el deseo de esta mujer por acostarse con José? Por parafraseando, ¿verdad? Los adultos saben a lo que nos referimos, ¿verdad? Óigame, por parte de ella, el hombre iba a tener recompensas, por supuesto, sí. ¿Verdad?
1: Iba a tener mayores beneficios.
0: O simplemente dijo Satanás, aquí corto todo lo bueno que has sembrado delante de tu Dios, porque tú al hacer eso tendrías que pagar las consecuencias.
1: Sí.
0: Que posiblemente iba a ser más allá de un encarcelamiento. Pero como Dios mira el dominio propio y el temor de Dios en José, el Señor lo sigue poniendo en gracia, aún en la cárcel, y lo pone más en gracia porque dice, bienaventurado el que resiste la tentación, porque este tendrá la corona de vida.
1: Sí.
0: Es bienaventurado, es que bendito el que resiste. Por eso
1: el respaldo del
0: Por eso le digo yo, si usted resistió ahorita una tentación, dele gloria a Dios. La próxima puede ser que Satanás se la mande más fuerte. Pero si usted se mantiene como José viendo a Dios, porque una cosa es, si yo no tengo dominio propio, hermana, y yo estoy fallando a mi esposo, óigame, mi esposo me podría perdonar.
1: Sí.
0: Pero el daño que yo me estoy haciendo delante de Dios, óigame, solo si Él quiera perdonarme.
1: Así.
0: Aún así, hermana, imagínese que David pecó contra Dios fuertemente con Urías Heteo, quitándole su esposa también, y lo manda a matar prácticamente. Óigame, David, no se le quite el reinado. David, conforme al corazón de Dios, era su corazón. David amaba a Dios, pero este hombre no pudo escaparse de las grandes consecuencias. Sus guerras internas, el dolor que le causaban sus hijos, sus consejeros, ¿me entiendes? Se levantó Absalón, aún atacó hasta Salomón esas consecuencias. Nunca faltó la guerra.
1: ¿Y es que las consecuencias de todo esto, hermana?
0: Ahora, le pregunto, hermana.
1: ¿Repercute en nuestra
0: Le pregunto,
1: generación?
0: ¿Tuvo dominio propio David en ese momento que mandó?
1: No la tuvo.
0: ¿Se dejó llevar? Ese fue lo contrario a José. Y no solo le quita a su esposa, mátenlo. ¿Por qué?
1: O sea, no le bastó con solo quitársela, sino que vamos al grado de quitarlo de en medio, pero no haciéndolo a un lado, sino
0: ahora,
1: arrancándolo.
0: Yo lo que veo que
1: de raíz.
0: Que en David hay espíritu de poder, sí hay, porque era un gran guerrero. Amor también, hermana, porque era un hombre que, imagine cuántas alabanzas escribió. ¿Pero dominio propio?
1: No lo tenía.
0: Entonces, ¿qué me da a entender esto a mí?
1: Y es bien contradictorio aquí, porque era un varón conforme
0: Correcto.
1: Al corazón de Dios. Entonces nos preguntamos, ¿pero cómo es eso?
0: Ahora le digo yo, es que Dios sabe cuánto lo ama a usted, Kimberly. Y el Señor también, desde ante los diluvianos, Él dice, el Señor, yo sé que el corazón del hombre solo es de continuo maldad. Es que Él lo sabe, que mi corazón por naturaleza es malo. Pero si el Señor mira en mí un corazoncito que lo ama, él va a ver ese amor, y creo que fue lo que pasó con David, y que David le creía también a él, ¿verdad? David le creía. Pero aquí hay una enseñanza más profunda, Samaí. Me da a entender a mí, óigalo bien. Si yo tengo amor, misericordia, bondad, compasión, ¿verdad? Mansedumbre, paciencia, todos estos frutos del Espíritu Santo, pero a mí me falta dominio propio. Con solo eso, yo ya ensucié los otros dones. Porque por no tener dominio propio, yo puedo vaciarme en mi vida.
2: Sí, y aquí es donde...
1: Todo destruido.
2: Y aquí es donde lo que estábamos comentando anteriormente, de que cae sobre su generación, porque si ustedes ven, ¿a dónde cayó la consecuencia del pecado de David?
0: En los hijos.
2: En su niño, ¿verdad?
0: Sí.
2: Que por más que hizo ayuno, su bebé, pues...
1: Oró.
0: Y pudo haber despertado a ese bebé en salud, sí pudo haberlo hecho, pero estas son enseñanzas para nosotros.
1: Pero esa fue la consecuencia de su pecado. Uh-huh.
0: Ahora, la importancia...
2: no fue él, sino uno de su generación.
0: No cayó en él, porque Dios tuvo cuidado de David. Ahora, mire Kimberly, ¿hacia dónde nos lleva esto? ¿Cómo se sentiría usted que Dios le diga, usted va con una buena ofrenda a la iglesia? Buena ofrenda de repente no le llamaría a millones, sino que todo lo que usted tiene, uh-huh. ¿Verdad? Porque si fueran hasta la salvación por obras, olvídese, todos los millonarios fueran salvos. Pero a veces da más el que da todo lo que tiene o el que da todo lo que tiene, ¿verdad?
1: Así
0: ¿verdad?
1: Es.
0: Usted viene con su ofrenda hermosa al altar y Dios habla por medio de un profeta y le dice, no, tú no te recibo esa ofrenda. A David se le dijo, tú no vas a edificarme casa a mí.
1: Tremendo.
0: No le dijo, no vas a cantar en mi altar, yo no te voy a recibir tus alabanzas, tus inciensos. No, le dijo, tú has sido muy sanguinario, tú has matado demasiado, tú no me vas a edificar casa. Yo creo que en la condición de este hombre yo me vengo de rodillas a llorar y a decirle, ¿qué puedo hacer para agradarte? Pero ya Dios ya lo había determinado así.
1: Ya había una determinación para él.
0: Imagínate, le dice que es tu hijo Salomón el que me va a edificar casa a mí. No eres
1: Pero
0: tú.
1: Aún Dios tuvo misericordia porque utilizó a su hijo Salomón.
0: Tuvo misericordia, pero la espada nunca se apartó. Incluso su hijo se desvió, Kimberly. Hijo se desvió al final. Las mujeres lo desviaron y llegó
1: porque
0: a incensar a los dioses.
1: Porque perdió ese camino. Perdió ese camino en el cual, pues, al final... no supo encontrar el refugio.
0: Ahora imagínese de una mala decisión que usted tome. Mire más adelante, a futuro, a quiénes está llevando.
1: Nos llevamos de encuentro a lo que más amamos.
0: Así. Nuestros hijos, nuestros descendientes. Yo no sé si soy la cuarta generación, no lo sé de qué número de generación yo soy yo desde mis antepasados, pero sí sé que alguien trató de limpiar su vida, arreglar su vida con Dios y proclamar esta generación para Cristo.
1: Amén.
0: La importancia del dominio propio. Hay gente que lo dice, dominio propio. No, señores, esto es una profundidad enorme de la palabra
1: así
0: de Dios.
1: Es. Porque dominio propio es, bueno, es algo de un...
0: Así es. De querer uno, ¿verdad?
1: Así es.
0: De querer uno
1: y
0: realmente.
1: Y es que es también una lucha.
0: Sí.
3: Constante.
1: Así es. Es una lucha constante que se tiene con los pensamientos, con la lengua.
0: Así es.
1: Porque herimos.
0: Pero para finalizar, hermana Kimberly, yo me pregunto, ¿cómo puedo yo tener dominio propio? Fíjese que la respuesta
1: es... La Biblia nos dice... Uh-huh. No apartándonos de la comunicación con Dios.
0: No apartándonos de la comunicación de Dios, pero hay una palabra que dice... que el principio de la sabiduría es el temor a Dios.
1: El temor a Dios.
0: Los insensatos desprecian la sabiduría y la enseñanza, dice. ¿Me entiendes? Ahora, ¿cómo puedo yo empezar a ser sabio y a tener dominio propio? Andando en el temor de Dios, entonces. Comiéndome la palabra del Señor, haciéndola mía, porque en el momento de la tentación que yo quiera, ¿verdad? Como no hacer lo que yo quiera, porque no tener dominio propio es hacer lo que yo quiera. Uh-huh. En el momento que venga esa situación a la que me puedo enfrentar en la vida, decir, Dios dice así, así en su palabra. Por tener dominio propio, alguien no ha asesinado.
1: Así
0: por
1: es.
0: Tener dominio propio, alguien no ha caído en adulterio. Por tener dominio propio, alguien no ha robado, por ejemplo, porque tiene dominio en su carne, ¿verdad?
1: Para finalizar, hermana, voy a finalizar con el Proverbios 25:28.
0: Uh-huh.
1: Y dice... Mire, aquí nos recalca y nos dice, como ciudad derribada y sin muro, uh-huh. es el hombre cuyo espíritu no tiene rienda.
0: Uh-huh. Está Gloria a Dios.
1: Bien. No tiene rienda.
0: Es cierto. No tiene rienda.
1: No tiene muralla. ¿Qué pasa cuando usted tiene un solar o una casa sin
0: muro?
1: Sin muro.
0: Cualquiera entra.
1: Cualquiera
0: y la derriba.
1: La derriba.
0: Pero si estamos amurallados, el enemigo no va a poder entrar.
1: No entra.
0: ¿Y cómo nos amurallamos? Poniéndonos en oración, y la oración se convierte en un escudo alrededor de nosotros.
1: Y el Espíritu Santo es nuestra muralla.
0: Es nuestra muralla.
1: Nuestro respaldo
0: correcto,
1: espiritual.
0: Correcto, correcto. Por eso todos deberíamos de anhelar escuchar al Espíritu Santo.
1: Así es.
0: ¿Y cómo lo escuchamos? ¿Cuándo leemos la Biblia?
1: Cuando leemos la palabra.
0: Cuando leemos la palabra de Dios, ¿cuándo lo escuchamos?
1: Porque esto ya es muy...
0: muy personal.
1: Muy personal.
0: ¿Sabe que mucho... ahorita dice, yo les digo, oremos, oremos, oremos, pero está bien orar por Honduras, orar por toda la familia. Óyeme, pero tu vasija, ¿cómo está? Tú estás orando por los demás, pero tu vasija...
1: no descuidar su casa.
0: Le estás diciendo, Señor, lléname, Señor, límpiame.
1: No descuidar nuestro propio
0: la
1: templo.
0: Vasija, la lámpara tiene que estar llena de aceite. Así siempre es. Bueno, hermana Samaí, hoy tiene, ¿verdad?, espacio aquí en las oraciones. Amados hermanos, todavía usted puede escribirnos, ¿verdad?, para poder orar por su vida. Ahorita terminamos con lo que es la palabra de Dios. Qué hermoso el tema, qué hermoso. Yo aprendí mucho realmente. ¿Y cómo aprendemos nosotros, amados hermanos? Escuchándonos nosotros las diferentes opiniones, las diferentes experiencias, ¿verdad? Los diferentes testimonios que están plasmados en la Biblia también. Y experiencias que nosotros hemos tenido, y vemos la necesidad urgente, hermanos, de ser llenos del Espíritu Santo, de tener esa llenura del Espíritu Santo, porque solamente así es como se van a manifestar estos frutos hermosos, ¿verdad? Y sobre todo el dominio propio, que tanto lo necesitamos. ¿Qué es el dominio propio? Realmente es saber discernir qué es lo bueno para mí y qué es lo malo, ¿verdad?
1: ¿Qué nos conviene y qué no
0: nos conviene? ¿Qué nos conviene y qué no nos conviene, verdad? Así como Pablo decía, todas las cosas me son lícitas, pero no todas me convienen. Por lo tanto, no me dejaré dominar de ninguna cosa mala, decía este varón, ¿verdad? Entonces, amados hermanos, ese ha sido el hermoso consejo en esta preciosa mañana. Gracias, hermana Kimberly, que Dios la siga usando, ¿verdad? Amén. En esa interpretación hermosa de la palabra, pues siempre Dios les regala esos hermosos temas que son de mucha necesidad, de mucha ayuda, perdón, para todo el pueblo de Dios, hermana.
1: Amén.
0: Porque es necesario escuchar una y otra vez el consejo de Dios, ¿verdad? Amén. Vamos a seguir, hermanas, con lo que son las oraciones en este momento, ¿verdad? Gloria a Dios.
2: Sí, bueno, el hermano Reyes Turcios, que nos dijo que vivía en el Durazno, ¿verdad? Pues nos pidió oración por su insomnio. Entonces, nuevamente le invito ahí donde está usted, a los nuestros oyentes también, que si podemos, pues, inclinar nuestro rostro a nuestro Señor Jesús para empezar a hacer nuestra oración, ¿verdad? Usted sabe que si usted tiene fe, Reyes Turcios, el milagro ya está hecho, la ¿verdad? Entonces, la palabra de Dios, pues, dice: Jehová es mi pastor, nada me faltará, en lugares delicados pastos me hará descansar, junto a agua de reposo me pastoreará, confortará mi alma, me hará por sendas de justicia, por amor a su nombre. Aunque ande en valle de sombra de muerte, no temeré mal alguno, porque tú estarás conmigo, tu vara y tu cayado me fundirán aliento. Aderezas mesas delante de mí, a presencia de mis angustiadores. Unge con aceite mi cabeza, mi copa está rebosando. Ciertamente el bien y la misericordia morarán donde todos los días de mi vida, y en la casa de Jehová moraré por largos días. Padre, con esta palabra, pues, presento a tu hijo Rey Esturcio. Señor, sea usted, Dios Todopoderoso, ayudándole y quitándole todo insomnio. Señor, yo sé que hay personas que no lo miran como una enfermedad, sin embargo, yo sé que sí, y es horrible, Dios mío, estar en esa situación de no poder descansar, no poder dormir y que el cerebro esté trabajando, Señor. Así que vengo presentándole a usted, a tu hijo, Señor, quitándole toda ansiedad, sea quitada en el nombre de Jesús, mandado a la cruz del Calvario. Sea quitada también, tal vez, problemas de presión alta, Señor Jesús, administrando paz en la vida de él, Señor. Que se lleguen tal vez las 7 de la noche, 8, y él pueda descansar, pueda dormir, pueda descansar su cerebro, Dios mío, quitando todas sus cargas, Señor, sus preocupaciones, porque muchas veces las preocupaciones y la ansiedad hace que nuestra mente trabaje incluso cuando supuestamente debemos estar dormidos. Sin embargo, nos levantamos más cansados, Señor. Sea usted quitando todo cansancio, Señor, toda preocupación, lo arrancamos y lo echamos fuera en el nombre de Jesús y lo mandamos a la cruz del Calvario. Y Padre, yo sé en el nombre de Jesús que tu hijo Rey Esturcios, pues hoy va a dormir en paz, Señor, y su cuerpo va a descansar, y en nombre de Jesús, que descanse sus más de 10 horas, Señor, todo reponiendo el sueño de todas estas tal vez unas semanas sin dormir, Señor, y que mañana se levante con nuevas fuerzas, fortalecido y creyendo, teniendo fe de que tú haces la obra, Señor, y que tú eres un Dios milagroso. Nosotros ya sabemos que tú hiciste el milagro, Señor Jesús. Nosotros ya sabemos porque tenemos fe, Dios, que tú eres un Dios poderoso, tú eres un Dios victorioso, Señor. Así que nuevamente le pongo a su hijo, a su hijo Rey Esturcio, Señor. Y Padre, se lo pido de todo corazón, adminístrele paz, Señor. Amén. Y que esa enfermedad de insomnio no vuelva a él y pueda descansar. En nombre de Gloria Jesús. Ti, Señor. Amén.
0: Amén. Gloria a Dios. Gracias, hermana Samaí, por esa intercesión tan hermosa por el hermano Turcio, ¿verdad? Amén. Sabemos que el que pide recibe, que busca hay, que toca la puerta del Señor, encontrará misericordia, abrirá. Mercedes, dice de la hermana Mercedes de Oropolí, Paraíso, ha presentado fiebre, temblor, dengue, insomnio y falta de hambre. Señor, presento esta sierva amada tuya que llamó, Señor, en este momento, en el nombre de Jesucristo y con la administración de tu Espíritu Santo, Señor. Padre, yo vengo reprendiendo toda enfermedad, toda secuela, Señor amado, de ese dengue que ella tuvo, Señor. Pues su palabra dice, Señor, que estas señales seguirán a los que creen. En mi nombre echarán fuera demonios, hablarán nuevas lenguas, tomarán en sus manos serpiente. Si bebieran cosa mortífera, no les hará daño. Sus manos impondrán sobre los enfermos y estos sanarán, dice tu palabra, Señor, que anulando el acta de los decretos que era contra nosotros, que nos era contraria, quitándola de en medio y clavándola en la cruz, despojaste los principados y las potestades. Las exhibiste públicamente triunfando sobre ellos en la cruz. Esta palabra, Señor, ato y ligo este espíritu de postración, este insomnio, Señor, esta falta de hambre. Yo ministro ese apetito en ella, Señor, ministro ese descanso, Padre, tomo de tu presencia ese antibiótico, Dios eterno, para que haga esa función, Señor, cancelando, quemando toda bacteria, todo virus en su cuerpo. Vengo levantando esas defensas en su cuerpo, vengo ministrando esa hemoglobina en su sangre, esos sueros vitaminados en el nombre de Jesús. Oro por Yamilet Mairena, Señor, pues esa fiebre y dolor en el cuerpo, dice tu palabra, que en aquel día Jehová castigará con su espada dura, grande y fuerte, a Leviatán, serpiente veloz, y a Leviatán, serpiente tortosa, y castigará al gran dragón que está en el mar. Con esta palabra y en el nombre de Jesús, arranco ese espíritu de postración, complicación, esa dolencia, Señor, en sus brazos, en sus pies, en su cabeza, todo mareo, Señor, todo desequilibrio, Señor eterno, todo ardor en su cuerpo, toda fiebre, Señor amado, yo lo arranco y la llevo cautiva a la obediencia de Cristo. Proclamo esa cascada de tu presencia para que ella sea metida en ella, Señor, y sea sanada en el nombre de Jesús. Oro por Melba Corrales, Señor, de Danlí. Tiene esa picazón en los pies, Señor, todo ardor, picazón en los pies, pues tu palabra dice que estas señales seguirán a los que creen. Su nombre echarán fuera demonios, hablarán nuevas lenguas, tomarán en sus manos serpientes. Si bebieran cosa mortífera, no les hará daño. Sus manos impondrán sobre los enfermos y estos sanarán, Señor. En este momento vengo cancelando, Dios del cielo y de la tierra, todo espíritu inmundo que está trayendo ese ardor en sus pies, ese cansancio, esa mala circulación, Padre. Ahora mismo vengo normalizando, Señor, no quitando todo exceso de colesterol, triglicéridos, ácido úrico, Señor, se normalice en su cuerpo toda grasa en exceso, oh Dios, todo sobrepeso también, todo cansancio, Señor, lo remito a la cruz del Calvario y proclamo la fuerza del búfalo sobre ella, Señor, que tu manto de cobertura la cubra, Señor, en el nombre de Jesús, Señor.
1: Pedimos por la hermana Carmen Xiomara en oración por la menopausia, viene entrando en ella. Pedimos en el nombre de Jesús, Padre, que tú tomes el control, mi Dios, de todo balance hormonal, mi Dios, en el cuerpo de la hermana Xiomara, Señor amado, sea tu mano poderosa, mi Dios, dándole la fortaleza, restaurando, mi Dios, y tomando control, mi Dios, desde la coronilla de su cabeza hasta la planta de los pies, que tu mano de poder, oh Dios, esté puesta en ella, mi Dios, que tu manto, Padre, la envuelva, mi Dios amado, y seas tú controlando su mente, su corazón, Padre bendito, y que haya la comprensión, mi Dios, tanto en su esposo como en su familia, Padre, sea usted, oh Dios, derramando misericordia, Padre, sobre la vida de la hermana. Se lo pedimos, Padre, en el nombre de su Hijo amado, Señor Jesucristo.
0: Gloria a tu nombre, Señor. Presento a la hermana Eda. Ella presenta dolor y malestar en el pie izquierdo, tiene diabetes, manos dormidas. Tu palabra dice, Señor, bienaventurado el que piensa en el pobre en el día malo, lo librará Jehová, lo guardará y le dará vida. Será bienaventurado en la tierra y no lo entregará a la vuelta. voluntad de sus enemigos. Jehová lo sustentará sobre el lecho del dolor. Mira para su cama y su enfermedad. Yo dije, Jehová, ten misericordia, mi sana mi alma, porque contra ti he pecado. Mis enemigos piensan mal de mí, preguntando cuándo moriré y perecerá su nombre. Y si vienen a verme la mentira, su corazón recoge para sí, ni que al salir fuera la divulgan. Reunidos murmuran contra mí todos los que me aborrecen. Contra mí piensan mal, diciendo de mí cosa pestilencial. Se ha apoderado el que cayó en cama, no volverá a levantarse. Aún era el hombre de mi paz que yo confiaba, que de mi pan comía, alzó contra mí el cacañal. Mas tú, oh Jehová, ten misericordia, y hazme levantar y le daré el pago. En esto conoceré que te ha agradado, que mi enemigo no se huelgue de mí. En cuanto a mí, mi integridad me ha sustentado y me ha hecho estar delante de ti para siempre. Bendito sea Jehová, el Dios de Israel, por los siglos de los siglos. Señor, bendiga la vida de nuestra hermana Eda, Señor. Vengo cancelando todo exceso de glucosa en la sangre, Padre. Vengo ministrando ese páncreas y dándole vida, Señor. Hay cosas que la medicina natural no llega, pero tu presencia es capaz de transformar lo que está enfermo en algo sano, Padre. Tome control de ella, de todo dolor de cuerpo, Señor, cabeza, todo desequilibrio hormonal, todo problema que está acechando su vida ahora mismo, Señor. Se va afuera en el nombre de Jesús. Gloria Benítez dice que pide oración por la familia Benítez Galeas y por sus padres. Hermana Gloria, en este momento te bendigo, princesa amada del Señor, y yo proclamo que la sangre de Cristo cubre a todos los miembros de tu familia, tu madre, tu padre, tus hermanas, tus hermanos, tus sobrinos. En el nombre de Jesús yo proclamo que la sangre de Cristo, que tiene poder, te guarda, que ejércitos celestiales acampan a tu alrededor, que eres bendita y deseada del Señor, que tu descendencia será santa como real sacerdocio para el Dios eterno. Envío ese manto de gloria sobre tu vida donde se encuentre ahora mismo en el nombre de Jesús. Marixa Sánchez pide oración por su vida, por nuevas fuerzas, pide por sus hijos y su relación conyugal. Padre, Marixa Sánchez, Señor, está pidiendo esa fortaleza como el búfalo, de esa presencia tuya, Señor, esa fuerza del búfalo que fuerte, Padre bendito. Oro por sus hijos, oro por su familia, su restauración para su hogar, Padre. Echo fuera todo inquilino indeseable de su casa, toda obra de la serpiente, Padre, que quiera traer remolino, pleitos, contienda, turbulencia, hogar, a su hogar. En este momento lo llevo cautivo a la obediencia de Cristo y la cubro con esa sangre preciosa que tiene poder en el nombre de Jesús. Aleluya.
1: Pedimos también en el nombre de Jesús por el hermano de la hermana Edith Soriano. El hermano se llama Nerlin Soriano.
0: Padre, oramos.
1: Fue operado, Señor, de la vesícula.
0: Oramos también, oramos, Señor. Señor, aleluya.
1: Gloria por el hermano Nerlin, sí, Soriano, Padre, lo ponemos, amén, en tus manos, Padre, en esta hora, mi Dios, confiado, Señor, de que tú, Señor, haces la obra, que tú, Señor amado, pones tu mano, amén, de poder, Señor, oh Dios,
0: ti,
1: permitiendo,
0: Señor,
1: Padre,
0: santo,
1: que esa operación, mi Dios, ahí en lo interno, santo, Padre, sea sanada, mi Dios, sea, sí, recuperado, Señor, amado, Padre celestial, que tú le des fuerzas, santo, Padre, que le des, Señor, esa voluntad también, mi Dios, para que él pueda recibir, Señor, mi Dios, esa sanidad interna, Padre, que él necesita. Toma control de sus pensamientos, toma control, mi Dios, de su vida, Padre, de su familia, Padre bendito, para que haya esa comprensión, mi Dios, y dale sabiduría, mi Dios, en estos momentos, Padre. Gracias te damos, oh Dios, y lo dejamos en tus manos, que tu cobertura no se aparte, mi Dios, de su vida.
0: Santo,
1: en el nombre de
0: Cristo
1: Jesús.
0: Amén, Señor. Amén. También oramos por nuestra hermana Genara, ¿verdad? Nuestra hermana, amén, Adela, que siempre sintoniza en la radio. Dios bendiga esta sierva del Señor Altísimo y sus peticiones sean escuchadas. Claro que, amén, sí, maestro. Sí, sí. Suple toda necesidad espiritual, emocional, física, material, Señor. Bendiga sus finanzas, bendiga su familia, Señor. Oh, Dios mío, que las promesas que usted tiene para ella se cumplan en su vida, amén, Señor. Sí, sí. Ahora, hermana, yo quiero pedirles que oremos por siempre por Cadena Radial Samaritano y también por nuestra nación, por nuestra ciudad, hermanas, que no ha venido, no ha llovido, hermana, los cielos siguen cerrados, pero la palabra dice que si se humillara mi pueblo sobre el cual mi nombre es invocado y oraren y buscaren su rostro, yo perdonaré sus pecados, dice el Señor, yo sanaré su tierra, dice el Señor. Amén. Padre, en el nombre de Jesucristo, juntamente con mi hermana Samaí, mi hermana Kimberly Vanessa, Señor, venimos, Señor, poniendo Honduras, Señor, principalmente Tegucigalpa, Señor amado, que las represas están secando, Señor, y sabemos que sin agua, Señor, no hay vida, Padre bendito. Yo te pido, Señor, que las fuentes que están debajo de la tierra fluyen, Señor, brotan, que los ríos se llenan, que los nacientes comienza a fluir agua, Señor, que se abren los cielos a nuestro favor, no sin antes pedirte perdón, Señor bendito, por las veces que hemos ofendido tu nombre, porque nuestras acciones hablan por nosotros, Padre Santo. Pero te pedimos perdón por esta patria, Señor, perdón por tu nación, Señor bendito, perdone, Señor amado, toda maldad que hayamos hecho, Señor, que haya ofendido y haya agraviado tu precioso nombre. Yo sé que dice tu palabra que de Jehová es la tierra y su plenitud, el mundo y los que en él habitan, porque él la fundó sobre los mares y la firmó sobre los ríos. Dice tu palabra, ¿quién subirá al monte de Dios? ¿Quién entrará a su santo templo? El limpio de manos y puro de corazón, el que no ha elevado su alma a cosas vanas, dice tu palabra, Señor bendito. Así dice tu palabra, Señor Santo, en el nombre de Jesús, Señor. Queremos ser esa generación, Padre, que agrade tu nombre, Señor. Queremos ser esa generación de manos limpias, de labios puros, Señor eterno. Porque sabemos, Señor, que para entrar en tu reino necesitamos limpiarnos, Padre. Pero tuya es la tierra, tú la fundaste, Señor. Tuyos somos nosotros, Señor. Mira cuánto pueblo santo hay en esta nación, Señor. Hay niños, hay ancianos, hay animales, Señor. Hay sembras que necesitan el agua, Señor. Bendice a mis hermanos, Señor, de tierra adentro, que siembran su precioso grano y están viéndote a ti, Señor, así como la sierva mira las manos de su señora y los siervos las manos de su señor. Así te miran a ti, oh Dios, nuestros ojos, hasta que tengas de nosotros misericordia. Sí, Señor, ten misericordia de nosotros, Padre, y envía la lluvia, Señor, que llene los ríos, que llene, Señor, las grandes fuentes de agua, las represas, Señor amado. Te lo pedimos en el nombre de Jesús, Padre, y que esta oración llegue a todo el mundo, Señor amado, y que se humille tu pueblo delante de ti, porque hay cosas, Señor, que solamente clamándote al Dios, clamándole al Dios de Elías, al Dios de Abraham, de Isaac, de Jacob, Señor, al Dios de lo imposible, posible, al Dios que abrió agua, que dio agua a través de una peña, Señor, en el desierto, al Dios que abre sequedales, que hace que los sequedales fluyan de agua, Señor, que aquel Dios que abre ríos donde solo hay sequedales, Padre bendito. A ti te clamamos en esta preciosa mañana, Señor, y oramos por Cadena Radial Samaritano para que tú, Señor, bendigas a sus siervos, Padre, a cada persona que esté encargada de las diferentes cadenas radiales, Señor, bendícelos, guárdalos, llénalos de sabiduría, Señor, de temor a ti, de pasión por las almas, de pasión por el Evangelio, Señor bendito, porque si hoy vinieras, Padre Santo, hallarías a tus siervos trabajando en tu obra, Señor. Si vinieras de noche, los hallarías vigilando, y si vienes de día, los hallarás vigilando, Señor amado. Bendice esos grandes siervos que andan con la palabra como espada, Señor bendito, llevando buenas nuevas, Señor, a las almas, visitando los hogares, ayudando a las viudas, visitando a los presos, Señor, visitando a los enfermos en los hospitales, Señor bendito. Provéales, Padre, su calzado, su alimento, su ropita, Señor, su dinero para trasladarse, Padre, porque el siervo tuyo no será avergonzado, porque sabe que camina con una escolta, Señor, de ángeles, y sobre todo con el Rey de Reyes y Señor de Señores, el Dios de lo imposible, el Dios omnipotente, Dios que obra milagros, Señor Santo. Hemos creído en un Dios poderoso, Señor. Hemos creído en un poder, Padre Santo, que está en tu sangre preciosa. Ahora, Señor, bendice a mis hermanas que han estado aquí conmigo. Bendice a mi hermana Leila, Señor, a mi hermana Gloria María, Padre, que nos apoyan en el programa. Bendiga a mi hermana Doris Cepeda, su esposo, Señor, a los jóvenes que están predicando el programa de jóvenes, a los corderitos, Padre, a los hermanos que están en complacencia al instante, Señor, en el programa Restaurados por su Gracia. Bendice al hermano que está comiendo junto a la mesa con Jesús, su programa a las 5:40, mi hermano Eric. Bendiga a los Padre, toda obra que ellos hagan. En el nombre de Jesús te lo pido ahora, Señor. Nos despedimos de nuestros hermanos unidos en un mismo espíritu y en una misma fe, en un mismo bautismo y en un mismo amor, Señor. En el nombre de Jesús te pido que bendigas esta amada audiencia, Padre. En el nombre de Jesús, a quien sea la honra y la gloria por los siglos de los siglos. Amén. Que el Señor les bendiga, amados hermanos, y siempre invitándoles que sigan en sintonía de Cadena Radial Samaritano. Aleluya.
1: Amén.

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2: Son las 12:28.

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1: ¡Uy, uy! ¡Yo tengo a mi abuelo!

través de la historia, Dios ha hecho grandes cosas con el hombre que confía en Él. Como hizo con Noé, Daniel y David. Estos hombres amaban a Dios, por eso le obedecían y confiaban en Él. Noé, Daniel y David son ejemplos para nosotros. Sus historias nos enseñarán a no dudar y confiar en Dios.

0: dijo a Noé, construye un arca para que entren y se salven todos los que crean en mí.
1: ¿Qué pasó?
0: Noé entró al arca con su familia y muchos animalitos y empezó a llover tanto que la gente se asustó. ¡Dios cerró la puerta!
1: Oh, sí.

0: veces al día. Unos hombres malvados y celosos le tendieron una trampa.
1: ¿Cómo fue?
0: Pasaron una ley que obligaba a Daniel a postrarse únicamente delante del rey y no a Dios.
1: ¿Qué pasó?
0: Por esta razón echaron a Daniel al pozo de los leones y aunque tenían mucha hambre no se lo pudieron comer porque Dios estaba con él.
1: ¡Oh, sí!
0: Los malvados no tuvieron la misma suerte.
1: ¡Oh!

0: te equivoques. 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
1: ¿Cómo es que Pablo puede enfrentar todo lo que él vive y tener un espíritu que dice, ofrezco mi vida de manera voluntaria y me regocijo en esto? Le voy a decir cómo. Él estaba tan cercano a Cristo que él conocía las actitudes de Cristo en su propio sacrificio personal gozoso.
2: Qué alegría que nos acompañen, gracias a vosotros, con la enseñanza del pastor John MacArthur. El mundo siempre está en búsqueda de alguien a quien exaltar o idolatrar, ya sea un político, un actor o actriz, o un empresario. Aunque no siempre es pecaminoso imitar a otras personas, resulta alarmante que con frecuencia se limite a aquellas personas que no buscan agradar a Dios. Pero entonces surge una pregunta: ¿qué características deben ser imitadas por los cristianos? El día de hoy, el pastor John MacArthur, en la voz del pastor Luis Contreras, nos enseñará acerca del ejemplo del apóstol Pablo, quien perseguía a la iglesia, pero después de ser salvo, se convirtió en un modelo ejemplar a seguir en la serie titulada Héroes del Cielo, en gracia a vosotros.
1: Para esta mañana llegamos a Filipenses capítulo 2 y el texto en donde nos encontramos comienza con el versículo 17 y llega hasta el versículo 30. Esta porción en particular, Filipenses 2, 17 al 30, la hemos titulado Siervos Espirituales Modelo. Porque aquí tenemos ilustraciones personales de tres hombres que pueden ser el patrón para nuestra propia vida cristiana: Pablo, Timoteo y un hombre llamado Epafrodito. Y antes de que nuestro estudio de estos tres hombres se acabe, usted virtualmente tendrá un ejemplo que seguir para su vida en términos de vida piadosa. He establecido muchas grandes amistades con santos de Dios que están ahora con el Señor, porque he absorbido tanto de su corazón, tanto de su alma, tanto de su mente en el proceso de leer sus escritos de la palabra de Dios. Uno de esos hombres es un caballero llamado F.B. Meyer, y era un hombre espiritualmente profundo. Él tenía un corazón cálido, amoroso hacia Cristo. Es muy evidente a partir de sus escritos que él estaba muy cercano a Cristo en su relación personal. Pero a la edad de 82 años se le pidió que resumiera su vida en una oración o dos, a lo cual él respondió con estas palabras: únicamente tengo una ambición, ser el mensajero de Dios. Solo una ambición, ser el mensajero de Dios. F.B. Meyer, como muchos otros, tuvo el corazón de un siervo humilde, abnegado, uno que estuvo dispuesto a entregarse en la tarea más simple, no para su satisfacción personal o su ganancia personal, sino por causa del Señor a quien él amaba. Y realmente fue su corazón humilde, abnegado de siervo, que lo hizo tan útil al Señor su Dios. Él ministró a partir de una relación profunda, personal, íntima con Cristo, que simplemente se manifiesta en los escritos que él nos ha dejado. Él está muy lejos de la mentalidad de superestrella de la actualidad o el énfasis en la celebridad. Un hombre muy humilde, muy manso, sin embargo muy profundo. Él entendió lo que Jesús quiso decir en Mateo capítulo 20 cuando dijo: el que quiera ser grande entre vosotros será vuestro servidor. Él entendió el principio de que la grandeza sale del sacrificio. Y él es un hombre, en muchas maneras, quien siguió el modelo de Pablo, quien siguió el modelo de Timoteo, quien siguió el modelo de Epafrodito. Y entonces, en un sentido muy real para mi vida, en cierta manera es un paso entre Pablo y yo. Alguien entre muchos a quien puedo imitar en mi vida, pero todo se remonta al patrón bíblico. Y aquí, en Filipenses capítulo 2, encontramos al apóstol Pablo, ofreciéndose a sí mismo, a su hijo amado Timoteo y a su querido amigo Epafrodito, como modelos de vida espiritual, como modelos de servicio espiritual, para que nosotros lo sigamos. ¿Y por qué es que él ha llegado a este punto? Bueno, permítame tan solo recordarle de lo que usted ya sabe, en caso de que se le haya olvidado. En este texto en particular, Pablo ha estado enfatizando la importancia de la humildad. De hecho, cuando él comenzó el capítulo 2, fue la humildad lo que estaba en su mente. En el versículo 3, él dice, «Nada hagáis por contienda o por vanagloria, antes bien con humildad, estimando cada uno a los demás como superiores a uno mismo, no mirando cada uno por lo suyo propio, sino cada cual también por lo de los otros. Haya pues entre vosotros este mismo sentir que hubo en Cristo Jesús». Y después él procede a hablar de cómo en el versículo 8 él se humilló a sí mismo. Entonces el tema de los primeros 6 versículos es humildad y Cristo es el gran ejemplo. Pablo nos está enseñando de la importancia de la humildad. Y después de explicar la importancia de la humildad y explicar cómo Dios honrará al humilde así como le exaltó al Cristo humillado, él entonces en los versículos 2 y 3 se habla de cómo debemos manifestar nuestra salvación. Dios opera y nosotros la desarrollamos en la manera en la que vivimos. En otras palabras, debemos demostrar una vida transformada en nuestra conducta. Entonces, de una manera humilde, debemos manifestar nuestra salvación. Sin importar cuán difícil llegue a ser, él dice en el versículo 14, háganlo sin quejas y sin disputas. Y entonces, si tan solo pudiéramos resumir todo lo que él dijo de los versículos 1 al 16, sería algo así. Somos llamados a manifestar humildemente nuestra salvación, sabiendo que es el poder de Dios operando en nosotros, y hacerlo en toda circunstancia y en toda dificultad, sin quejas y sin contiendas, y ese es el patrón de nuestro servicio espiritual. Manifiesta tu salvación con humildad y sin quejas. Y ahora él dice, permítanme darles 3 ilustraciones. Permítanme encarnar los principios para que puedan ver cómo se manifiesta en mi vida, en la vida de Timoteo y en la vida de Epafrodito. La humildad, un espíritu que no se queja, manifestando su salvación en el poder de Dios. Eso es principio. Y aquí está el patrón. Aquí está la ilustración. 3 siervos modelo que viven su vida cristiana, que prestan su servicio a Dios en humildad, sin queja, manifestando en el exterior lo que Dios había colocado en el interior. Pero hay más aquí que tan solo 3 ilustraciones aisladas. Porque hay una nota tremendamente rica de afecto aquí. Pablo y Timoteo y Epafrodito, todos estaban juntos cuando se escribió esto en Roma. Pablo era el prisionero. Epafrodito había sido enviado de la iglesia filipense para ministrar a las necesidades de Pablo. Y Timoteo era el hijo de Pablo en la fe. Entonces todos estaban unidos aquí, geográficamente juntos, espiritualmente juntos, ministerialmente juntos, juntos en corazón. Estaban unidos juntos en una causa en común, todos trabajando para alcanzar una meta en común, y entonces hay una rica nota de compañerismo, afecto personal y amor encerrado en estos 3 hombres. También hay un sentido en el que los 3 ilustran la misma cosa. Los 3 ilustran servicio humilde, abnegado, sacrificial. Los 3 ilustran el manifestar su salvación en el poder de Dios. Los 3 ilustran una actitud que no se queja, que no contiende. En ese sentido, los 3 ilustran la misma cosa. En cierta manera, es una sucesión de fuego rápido de modelos que debemos seguir. Pero al mismo tiempo, hay un elemento en el testimonio de cada uno de ellos que es excepcional para ese hombre. Y entonces, me gustaría identificar a Pablo de manera única como el que se gozaba de manera humilde, o el que se gozaba de manera sacrificial, sería una mejor manera de decirlo, el que se regocijaba de manera sacrificial, identificar a Timoteo como el que mostraba empatía de manera singular, y después identificar a Epafrodito como el que se jugaba todo de manera amorosa. Y voy a tener que explicar esa, yo sé. El que se gozaba de manera sacrificial, el que mostraba empatía de manera singular, el que se jugaba todo de manera amorosa. Y en esas 3 maneras cada uno presenta una característica distintiva y única en su personalidad, una característica espiritual que es muy útil para nosotros conforme vemos el asunto de vivir nuestra vida para la gloria de Dios. Ahora, recuerden dónde está el corazón de Pablo conforme él llega al versículo 17. Él acaba de decir esto en el versículo 16. No quiero correr en vano y no quiero trabajar en vano. Pablo ministró a partir del amor. Él dice en 2 Corintios 5, el amor de Cristo me motiva. Pero él también ministró a partir de temor. Había en el corazón de Pablo un temor saludable. Es expresado en varias ocasiones, y estoy seguro que existió en Timoteo, y estoy seguro que existió en Epafrodito también. Pero ese temor va como algo así. Temo que mis esfuerzos terminen siendo nada. Temo que haya corrido en vano o haya trabajado en vano. Él ministró a partir de una pasión y celo, y un temor motivador de que a menos que él diera su máximo esfuerzo, todo podría desmoronarse. Él lo dice de otra manera en 1 Corintios 3, en donde él dice que él tiene temor en un sentido de que aunque él ha construido sobre el fundamento que Dios ha establecido, esto es Cristo, que algún día su edificio pudiera ser madera, heno y hojarasca y pudiera quemarse. Él demuestra ese temor de otra manera en 1 Corintios 9:27, cuando él dice, me temo que al predicarle a otros yo mismo pudiera ser descalificado moralmente. Entonces, mientras que del lado positivo él ciertamente sirvió a Cristo, motivado por el amor, del lado negativo existía un temor saludable que hacía que él se viera muy motivado y fuera muy celoso y fuera muy apasionado en la manera en la que él abordaba su ministerio. Y estoy seguro de que eso era verdad de Timoteo, y estoy seguro de que también de Epafrodito. Él se veía obligado a hacer lo que él hizo. Él se veía motivado a hacer lo que hacía. Él sabía que Dios lo había llamado, y él sabía que Dios lo había dotado, y Dios lo había preparado, y Dios le había revelado aquello que necesitaba saber. Y entonces quería llevar a cabo su trabajo de manera completa y quería hacerlo bien. Y entonces Pablo es un hombre apasionado. Usted se dará cuenta de que Timoteo también es un hombre apasionado, quien no está consumido con sus propios intereses, sino con el interés de Cristo. Y usted se dará cuenta de que Epafrodito es un hombre apasionado, porque en el versículo 30 dice que él arriesgó su vida. Él literalmente se jugó la vida. Él aventó los dados por su vida y se enfermó casi hasta la muerte con tal de que cumpliera su ministerio. Entonces usted está tratando con hombres de pasión, hombres de celo. Estos no son hombres indiferentes, no son hombres apáticos. Son hombres motivados por el amor de Cristo por un lado y el temor del fracaso por otro lado. Y es, creo yo, a partir de este celo y pasión que fueron los hombres que llegaron a ser de manera única. Y entonces aquí conocemos a tres hombres con una pasión. Una pasión por manifestar su salvación con temor y temblor. Una pasión por manifestar su salvación con humildad. Una pasión por manifestar su salvación sin quejas, sin importar cuáles fueran las circunstancias en las que estaban. Siervos espirituales del Señor, que vivieron para exaltarlo a costa de lo que fuera, que buscaron esa exaltación con abandono, quienes entonces se convierten en modelos que nosotros sigamos. Comencemos con Pablo. Llamaremos a Pablo el que se regocijaba de manera sacrificial. Él ofreció servicio humilde, abnegado a Cristo, pero lo vemos de manera única como el que se regocijó de manera sacrificial. Y él se presenta a sí mismo como una ilustración. Veamos el versículo 17. Y aunque se ha derramado en libación sobre el sacrificio y servicio de vuestra fe, me gozo y regocijo con todos vosotros. Y asimismo gozaos y regocijaos también vosotros conmigo. Vamos a detenernos ahí. De esta manera, Pablo se presenta a sí mismo como una ilustración de gozo sacrificial. Ahora permítame detenerme en este punto y presentarle un punto que puede entrar en nuestras mentes, ciertamente ha entrado en la mía, y eso es que cuando usted le está predicando a alguien más o cuando usted está usando alguna verdad espiritual que usted quiere ilustrar y usted quiere encontrar la ilustración correcta que usar, ¿no es demasiado usarse a sí mismo como la ilustración? ¿No habría sido mejor para Pablo simplemente hablar de Timoteo y Epafrodito sin presentarse a sí mismo aquí? ¿Acaso ese no es un acto de soberbia? En absoluto. La respuesta a la pregunta es no, en absoluto. En primer lugar, usted debe recordar que conforme Pablo escribe, él está bajo la inspiración de ¿quién? El Espíritu Santo. El Espíritu Santo conocía el corazón de Pablo de manera perfecta. Él sabía exactamente cómo era Pablo en el interior y el Espíritu Santo no vaciló en alentar a Pablo, literalmente dirigió a Pablo para usarse a sí mismo como una ilustración. Permítame explicar el punto que necesita ser explicado. La razón por la que nos rehusamos a presentarnos como el modelo espiritual es porque conocemos tanto acerca de nosotros mismos como para saber que el modelo no es lo que debería ser. Pero escuche con atención. Cuando una persona verdaderamente es espiritual y verdaderamente piadosa y verdaderamente profunda y verdaderamente camina en intimidad con Dios, existe la ausencia total de conciencia de uno mismo que está presente en el hipócrita. Y entonces Pablo puede usarse a sí mismo de manera más bien rápida, de hecho casi fácil, como una ilustración, porque es el reflejo de la intención más pura y el motivo más puro, y entonces es realizado sin conciencia de sí mismo. Es la expresión de un hombre genuinamente humilde, de un hombre genuinamente espiritual, de un hombre genuinamente piadoso. Y de esta manera no es un problema para él, como él dijo en 1 Corintios, para decir literalmente a nosotros, sed imitadores de mí, así como yo de Cristo. Si a usted le parece difícil decir eso acerca de usted mismo y establecerse a sí mismo como el estándar para que otros lo sigan, es porque hay una conciencia de usted mismo ahí. Esa conciencia de uno mismo nace de un sentido de ineptitud porque usted no es delante de Dios lo que debería ser. Por otro lado, Pablo no conoce nada de esa conciencia de sí mismo y de manera libre le expresa el hecho de que él es el estándar y el modelo y de manera libre el Espíritu de Dios lo alienta a hacer eso, estando plenamente consciente de lo que está en su corazón. Entonces, hacer esto no está mal, hacer esto es lo correcto, nada más que hay pocos que pueden ser conscientes de sí mismos y humildes y ser humildes a tanta profundidad que lo pueden hacer como Pablo lo hace de manera tan fácil. Entonces él es la primera ilustración y de manera correcta y es piadoso para él decirlo porque es el reflejo más genuino de su corazón puro. Entonces este es su testimonio. Es su testimonio del servicio de su vida. Y lo que él dice aquí en el versículo 17 y 18 es que con gusto estoy ofreciendo mi vida. Estoy sacrificando mi vida con gusto y encuentro gran gozo en hacerlo. Permítame darle algo de la imagen, ¿muy bien? Es una imagen muy vívida aquí, es la imagen de sacrificio con la que estaba tan familiarizada la gente de la antigüedad. Hablamos de sacrificio en la actualidad, no sabemos lo que eso significa. No sabemos lo que un sacrificio real es. Nunca hemos visto a alguien sacrificar un cordero, o un carnero, o una cabra. Nunca hemos visto eso. No tenemos ese tipo de situación en nuestra sociedad y entonces no tenemos el sentido muy vívido de perspectiva sacrificial e imagen que los lectores de la carta filipense tenían y la gente en el tiempo de Pablo tenía. Pero Pablo está hablando de un altar, y él está hablando de un animal, y él está hablando de sangre, y él está hablando de sufrimiento, y él está hablando de derramar en libación, o llamado de otra manera, una ofrenda de bebida. Esa es la imagen que está en su mente. Y conforme él ve su vida y se da cuenta de que él debe manifestar su salvación de manera humilde y sin quejas, él reconoce que al hacer eso, él va a tener que ofrecerse a sí mismo como un sacrificio, lo cual él hace con gusto. Y él dice, esto es lo que ustedes, claro, deben seguir. Este es el patrón. Ahora veamos lo que él quiere decir de manera específica. Muy bien. Lo que él quiere decir de manera específica. Versículo 17, él dice, y aunque sea derramado en libación. Ahora quiero hablar de eso por un momento. ¿Qué es eso? ¿Qué es una ofrenda de bebida? Bueno, en el mundo antiguo del sacrificio, por cierto, tanto en el mundo judío como en el mundo pagano, tenían este tipo de ofrendas de bebida. Esto es lo que de manera típica sucedía. Después de que el animal en el altar había sido matado y estaba siendo quemado, había una especie de etapa final de ese sacrificio en el que el que ofrecía el sacrificio venía y tomaba vino, algunas veces usaban agua, ocasionalmente inclusive tenemos la ilustración de que usaban miel, pero predominantemente vino, y derramaban vino o en el suelo, enfrente del altar o encima del sacrificio que estaba ardiendo, y en dicho caso se evaporaba inmediatamente y se volvía algo que subía al aire, simbolizando que subía ese sacrificio a la nariz de la deidad para quien estaba siendo ofrecido. Entonces Pablo dice, ahora estoy ofreciendo mi vida como la etapa final de ofrenda de bebida sobre otro sacrificio. Esta es la parte final de su sacrificio completo. Por cierto, si quiere algunas escrituras que consultar en esto, Segundo de Reyes 16:13 describe la ofrenda de bebida judía. Jeremías 7:18 habla de las ofrendas de bebida paganas y Oseas 9:4 señala que la ofrenda de bebida era vino. Y esas simplemente son seleccionadas de varias escrituras. El proceso era así. El que ofrecía venía y ante el altar el animal era matado, colocaba al animal sobre el altar, lo quemaba. En algún punto durante el proceso de incinerado, la ofrenda de bebida era derramada como el acto sacrificial final. Y eso es exactamente lo que Pablo tiene en mente. Él ve toda esta escena sacrificial. Ahora observe esto. Pero lo que él ve en su sacrificio es la ofrenda de bebida como el toque final de otro sacrificio. Ahora regresemos al versículo 17 con eso en mente y veamos cómo se desarrolla. Él comienza, y aunque sea derramado y demás, ahora permítame tan solo mencionar, y aunque es un condicional de primera clase en el griego, lo cual significa que indica algo que así es. Entonces debería ser traducido debido a, pero debido a que estoy siendo derramado. estoy siendo derramado, está en tiempo presente. Entonces, sea lo que se está refiriendo, está sucediendo en este momento. Algunas personas han tratado de hacer que este versículo se refiera a su martirio, a su muerte futura, en caso de que él fuera ejecutado mientras que fuera encarcelado aquí, o cuando su martirio viniera, eso lo tenía en mente. No, este no es un futuro, este es un tiempo presente. No hay razón para empujar esto a una interpretación futura. Él está hablando de algo que está sucediendo en este momento. Entonces él está diciendo, aún sí, y es el caso, en este momento estoy siendo derramado como una ofrenda de bebida. Observe esto. Él vio entonces no su muerte como un sacrificio, sino su vida como un sacrificio, en el que su muerte únicamente era la culminación. Su vida entera era una ofrenda de bebida. Su vida entera había sido derramada. Está sucediendo en este momento. Estoy espéndoma y estoy siendo derramado en la actualidad, en el presente. No puede significar su muerte, puede terminar con su muerte, pero él está hablando de su vida sacrificial. Aquí está él, debido a la causa de Cristo, es un prisionero encadenado a un soldado romano 24 horas al día. Él está encadenado, él no puede continuar desarrollando su ministerio como él había tenido la libertad de hacerlo previo a este tiempo. Y en la dificultad de estar encadenado a un soldado romano, no tiene privacidad. Y sea cual sea el tipo de abuso al cual pudo haber sido objeto, él se ve a sí mismo como derramando su vida como una ofrenda para agradar a Dios. Ahora observe esto. Este tipo de sacrificio es uno voluntario y Pablo lo estaba haciendo de manera voluntaria. Por cierto, aquellos que piensan que Pablo se está refiriendo a su muerte, están asumiendo que él estaba esperando que él pudiera morir, pero no percibo que él realmente pensaba que iba a morir. Era una posibilidad remota, pero de regreso en el capítulo 1, versículo 24, aunque él estaba en cadenas, él dice, permanecer en la carne es más necesaria por causa de vosotros, y convencido de esto, sé que permaneceré. Y en el capítulo 2, versículo 24, confío en el Señor que yo mismo vendré a vosotros en breve. Todas sus indicaciones son que él va a vivir, y él ve el sacrificio presente que él está haciendo por causa de Cristo como una ofrenda de bebida siendo derramada. Ahora, sigue el pensamiento en el versículo 17. Debido a que estoy siendo derramado en libación sobre el sacrificio y servicio de vuestra fe, me gozo y regocijo con todos vosotros. Ahora, observe que hay un sacrificio más grande que la ofrenda de bebida o libación. La libación o la ofrenda de bebida es el sacrificio de Pablo. El sacrificio más grande que él indica es el de la iglesia filipense. ¿Vio usted eso? Este es un punto muy poderoso. Yo estoy siendo derramado como libación encima o sobre el sacrificio real, el cual es el sacrificio de ustedes. Ustedes están haciendo el sacrificio grande. Yo simplemente soy la etapa final de ese sacrificio. Y la pregunta surge inmediatamente ahora, ¿por qué dice él esto? ¿Por qué le dice a los filipenses, la ofrenda de ustedes es la grande, el sacrificio real es el de ustedes, el mío es tan solo una pequeña ofrenda de bebida derramada en la parte de arriba? ¿Por qué dice él eso? Bueno, en primer lugar, sabemos que los filipenses estaban sufriendo mucho por su fe. Regresa al capítulo 1, versículo 29. Bueno, versículo 28, él dice, no quiero que de ninguna manera estén alarmados por sus adversarios. No se alarmen por sus adversarios. Después vaya al versículo 29. Porque a vosotros os es concedido por causa de Cristo, no solo que creáis en Él, sino también que sufráis o padezcáis por causa de Él. Entonces tienen adversarios, están sufriendo por causa de Cristo. Después el versículo 30 dice, inclusive están experimentando el mismo conflicto que vosotros visteis en mí y ahora tenéis en mí. Después, el versículo 30 dice, ustedes están teniendo el mismo conflicto que habéis visto en mí. Entonces tienen adversarios, están sufriendo por la causa de Cristo. Después, el versículo 30 dice, inclusive están experimentando el mismo conflicto que habéis visto en mí y ahora oís que hay en mí. Ustedes están viviendo lo que yo estoy viviendo. Estaban en un ambiente hostil, estaban en un ambiente impío, estaban en una sociedad pagana y estaba produciéndoles esa persecución que es indicada ahí en esos versículos. Entonces Pablo dice, el sacrificio grande es el de ustedes. Ustedes son los que están sufriendo conforme proclaman a Cristo en Filipos. El mío es tan solo derramar una libación encima de su gran sacrificio. Ahora, ¿acaso esto le dice a usted algo de la virtud de Pablo? ¿Cuál dijimos que era el tema en los primeros 6 versículos de Filipenses 2. ¿Cuál es? Humildad, ¿no es cierto? ¿Ve usted su humildad ahí? ¿Acaso Pablo no tan solo dice, regresa al capítulo 2, versículo 4, no mirando cada uno por lo suyo propio, sino cada cual también por lo de los otros, inclusive más fuerte que eso, versículo 3, con humildad, considerando a los demás como qué, más importante que uno mismo? ¿Entiende usted ahora por qué él ve el sacrificio de ellos como el más grande y el de él como el más pequeño? Simplemente es el reflejo de la humildad de su corazón. Este no es un hombre soberbio, este es un hombre humilde. Este no es un hombre que puede ser acusado de soberbia porque se usó a sí mismo como una ilustración. Este es un hombre cuya humildad sale en la manera misma en la que él se usa a sí mismo como una ilustración. Él pensaba que el sacrificio de los filipenses era más grande que el suyo. Y eso es simplemente contrario a la naturaleza humana. Digo, algunos de nosotros podríamos haber estado diciendo, Señor, ¿por qué soy un prisionero? ¿Por qué estoy encadenado a un soldado romano cuando he vivido una vida piadosa? ¿Cuando te he servido fielmente? ¿Cuando he proclamado la verdad? ¿Por qué es tan difícil para mí? Y la iglesia filipense por allá tiene libertad, están viviendo su vida con libertad y disfrutando de un tiempo maravilloso. Y mira, ¿cuánto más he hecho yo por ti que los filipenses? No, no es ese tipo de manera de pensar en absoluto. Esa es la manera de pensar de un corazón soberbio que piensa en sí mismo. Pablo nunca hizo la pregunta, ¿por qué estoy sufriendo? Él nunca hizo la pregunta, ¿por qué estoy encadenado? Él dijo, esta es mi ofrenda de bebida, una muy pequeña comparada con la más grande que ustedes han ofrecido en su servicio a Cristo. Este es un corazón humilde.
2: De esta manera se nos ha recordado que el verdadero servicio cristiano se caracteriza por una devoción humilde, alegre y abnegada hacia Cristo. Nos encontramos en la serie Héroes del Cielo, aquí en Gracia a Vosotros. 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Le damos las gracias por su tiempo y sintonía en nombre del personal de este organismo y le comento que estamos orando para que Dios continúe extendiendo su gracia en usted mientras nos acompañe en la próxima edición para continuar desatando la verdad de Dios un versículo a la vez aquí en Gracia a Vosotros.
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0: Cadena Radial Samaritano da la hora, 2:00 p.m.
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2: La radio informa la hora. Son las 2.
3: Las 2.
2: Y 9 minutos.
3: 9 minutos.
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1: Son las 2.
2: Las 2.
1: Y 15 minutos.
3: Y 15 minutos.
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1: Y sigue el gozo con el combo de Juan Padilla. Bien, buenas tardes, buenas tardes, buenas tardes, buenas tardes. ¿Qué tal? ¿Cómo está usted? Saludos a cada uno de ustedes que está escuchando Estéreo Vida, tu iglesia en radio. Saludos y gracias por estar con nosotros. Ya, saludos a cada uno de ustedes que nos está sintonizando a través de Estéreo Vida, tu iglesia en radio.
2: Llegaron.
1: Bueno, voy a escuchar los mensajes que quedaron pendientes al programa anterior, ¿verdad? Vamos a ver qué nos dice, ¿verdad? Y eso es lo bueno.
3: Aquí al par de El Paraíso.
1: Vamos a ver, ¿dónde escucha?
3: Del Suyatal.
1: Del Suyatal.
3: Aquí al par de El Paraíso.
1: Saludos allá a la gente del Suyatal. Carolina Ordóñez, saludos, que Dios me lo bendiga. La familia Carvajal, saludos, que Dios bendiga a la familia Carvajal allá en la Rinconada Pepire. Saludos, familia. Saludos, familia.
0: A mi corazón.
1: La hermana Erika Espinosa, saludos, hermana Erika.
4: Dios bendiga, ¿cómo están?
1: Saludos, hermana Erika, todo bien, gracias al Señor.
0: Bien, Cristo, bien.
1: La hermana Blanca Ferrufino, vamos a ver qué nos dice.
5: Buenas tardes, hermano Juan, que Dios me lo bendiga y me lo guarde siempre. Bendiciones para usted y para la familia y sus hijos, hermano. Hermano, quiero que me felicite a una sobrina. Estoy felicitando a una sobrina que está cumpliendo años hoy también, que se llama Blanca Lidia. Ella también se llama el nombre mío, tiene el nombre. Se llama Blanca Lidia y está cumpliendo años. Y le deseo que pase un feliz cumpleaños, ya que ella vive en Alauca, el Paraíso, hermano. Hasta allá van estos sinceros saludos de su tía. Bendiciones, hermano Juan, y quiero que me complazca con un himno de cumpleaños. Cualquier hermano, si no, con el himno Cuando Tú Naciste, con Oscar Medina, hermano.
1: Saludos, Cuando Tú Naciste.
5: Bien bonito. Bendiciones, ya que... Y la otra es la hermana Reina, que quiere que la felicite. Felicíteme, es que ella no es como... Bueno, usted ya me entiende, ella no es, ella quiere salir, dice, oírlo, que la están felicitando, dice, mira, pobrecita. Y ella lo que le gusta es el himno... Quédate conmigo, señora.
1: Bueno, quédate conmigo. ¡Quédate conmigo! Saludos y gracias por estar con nosotros a través de Estéreo Vida, tu iglesia en radio. Muchas gracias por estar con nosotros, así que Dios me lo bendiga a cada uno de ustedes que nos está sintonizando a través de Estéreo Vida, tu iglesia en radio, que estamos enlazados con Cadena Radial Samaritano. Recuerde, ya a partir de mañana, solo va a escuchar una hora por Cadena Radial Samaritano, solo va a poder escuchar una hora, de 2 a 3 de la tarde. Eso es lo que va a suceder, de 2 a 3 de la tarde, eso va a escuchar usted en Cadena Radial Samaritano. Solo vamos a estar por una hora a través de Cadena Radial Samaritano. Y los sábados vamos a estar de 7 de la mañana a 10 de la mañana. No vamos a estar de 5 a 7 de la mañana, pero sí vamos a estar enlazados con Cadena Radial Samaritano de 7 de la mañana a 10 de la mañana. Entonces yo le invito a usted para que escuche bien todas estas información. Quiero agradecer a don Carlos Valladares, creo que es don Carlos Valladares. Bueno, dice que va a hacer unas pruebas enlazando este programa de los sábados allá en Comayagua. Dice que le ha gustado el programa y quiere ver si lo puede enlazar. Vamos a agradecer eso, ¿verdad? Vamos a probar. Pues hombre, a macho regalado hay que buscar ese lado. Saludos, gracias por estar con nosotros a través de Estéreo Vida, tu iglesia en radio.
0: Cristo.
1: Bueno, y lo bueno, en Comayagua, que la frecuencia va a ser 88.7 FM. Los sábados, 88.7 FM, estaremos enlazados con la 88.7 FM, también FM de Dan Lee. Así que usted este sábado, hoy, bueno, me comunicaron eso, pues, y le dije, bueno, probemos de todos modos, pues. Y dice que lo que más le gusta es el grito de la licenciada Orfilia. ¡Sí! Dice, es muy emotivo escuchar esos anuncios. Dice, ¡sí!
2: Llegaron los fariseos.
1: Saludos, no me llame, usted al celular. Usted si quiere llamar a la radio, tiene que llamar al 2226-5221. Solo mensajes y audios puede mandar al 9525-1111. Solamente mensajes y audios. Eso es todo lo que tiene que hacer. 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Porque la mejor compañía de energía solar en Honduras se llama así, el sol. Bueno, ¿a quién le toca hoy, hombre? ¿A quién le toca hoy hablar? Vamos a ver si tenemos, tenemos enlaces, porque hoy vamos a aprovechar ya de 2 a 3 de la tarde promocionar si el sol. Vamos a aprovechar, porque ya mañana, escuche lo que le voy a decir, ya mañana usted a partir del 1 de septiembre solo va a escuchar una hora por cadena radial samaritana. Vamos a ver qué nos dice. ¿Qué nos dice el teléfono? Buenas tardes. Hola, buenas tardes. Se perdió la llamada. Vamos a esperar entonces que nos llamen de nuevo a ver quién es que estaba llamando, porque no logré ver en la pantalla quién estaba llamando. Bueno, vamos a ver. Ajá. Buenas tardes. Hola, buenas tardes.
6: Buenas tardes, hermano Juan, Dios lo bendiga.
1: ¡Bendiciones! Que Dios lo bendiga a usted también. ¿De dónde me llama, hermano?
6: De Tapatoca, hermano.
1: ¡Tapatoca! ¡Saludos, hermano! ¿Tapatoca Curaren, va?
6: Sí, Tapatoca Centro, Choluteca.
1: Y hay uno en Curaren, ¿no?
6: No, es que en Choluteca, en el sur.
1: A mí me parece que había escuchado un Tapatoca en Curaren. Bueno, la verdad es que estoy loco yo, bueno.
6: No, ya. Curaré a Francisco Morazán.
1: Pero, tenga cuidado usted por el lío que esté usando usted solo el GPS para que lo lleve, y ahí lo enreda todo.
6: Sí, porque enredarse todo también es complicado.
1: Vamos a ver, hermano, ¿qué alabanza quiere escuchar?
6: Te buscaré con Eddie Lago, hermano.
1: Te buscaré con Eddie Lago, ¿verdad?
6: Sí.
1: Perfecto, hermano, listo su alabanza, ¿verdad?
6: Pues,
1: saludos, hermano.
6: Dios lo bendiga, hermano.
1: Amén. Entonces yo le invito para que usted llame hacia el sol, a la mejor compañía de energía solar en Honduras. Vamos a ver a quién le toca hablar, entonces. Vamos a ver a quién le toca. No me llamen al 9525-1111, porque también, ¿cómo se llama? Ya le dije. No, usted no llame al 9525-1111. No llame, porque no le voy a contestar. Créame que no le voy a contestar, ¿verdad? Porque ya le dije, el 9525-1111 es exclusivo para que usted mande mensajes y audios, ¿verdad? Y quiero explicar también, ¿verdad? Que cuando usted, escuche bien, cuando usted manda un mensaje, mándelo. Y si usted es usted no es el primero de arriba de los mensajes, es el último de abajo. Para mí ese es el primero que mandó el mensaje. Imagínese usted que si la hermana Maripsa ahorita es la 1, 2, 3, 4. Y la hermana Maripsa manda un mensaje otra vez, pasa al último puesto, porque él se actualiza y se va al último puesto. Si la hermana Justa Andrade, que es la 1, 2, es la segunda, vuelve a marcar otro mensaje, se va a la última. Y no puedo llegar a su mensaje si está mandando a cada rato mensajes. ¿Me entiende? Entonces, se lo estoy explicando porque estamos tratando de tener esta dinámica, porque a veces es bien difícil para mí. Y hay gente que saluda, entonces miramos, si solo es un saludo, pues perfecto, vamos al siguiente.
0: Él es el señor.
1: Bueno, hombre, ¿quién le toca? ¿Qué tienda le toca hoy, hombre? No sé qué tienda le toca hoy, ¿qué pasó? Saludos y gracias por estar con nosotros. Les recuerdo, ya mañana solo una hora nos va a escuchar por cadena radial samaritana. Una hora. 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
2: La gente solo pregunta.
1: Así que si usted ya mañana, si usted pues nos escucha en el paraíso, pues nos va a seguir escuchando en la 94.3. Y si usted, ¿cómo se llama? Bueno, a propósito, hombre. Hermano Wilber, se han comunicado de Colón. Estoy decepcionado yo con Colón. Créame que sí. ¿Verdad? Créame que sí. ¿Me entienden?
0: Bien,
1: vamos a ver entonces. Es Tapatope. Curarén dice. Ah, gracias, gracias, muchas gracias. Es cierto, Tapatope es en Curarén. Gracias, Fernando Toruño. Gracias a Fernando Toruño, ya de Nacaó, me dice. Buenas tardes, don Juan. No es Tapatope que está en Curarén. Allá sí se llama Tapatope. Y allá acá es Tapatoca. Bien, saludos entonces. Gracias por estar con nosotros a través de Estéreo Vida, tu iglesia Hernández. Vamos a ver la hermana Carolina Hernández. Bendecida semana, hermano Juan. Saludos, hermana. Que Dios me la bendiga. La hermana Moncha, ¿qué nos dice la hermana Moncha? Saludos.
7: Buenas tardes, hermano. Dios que lo bendiga. Amén. Estoy escuchando en las trancas.
1: Saludos. Saludos, saludos, saludos, hermana.
2: Responden.
1: Bueno, no sé a quién le toca, entonces, ¿qué pasó? Permítanme, que estaba malo el teléfono, porque lo dejé descolgado. Hoy sí, a quien le toca, la tienda que toca puede llamar. Vamos a ver a qué tienda le toca, vamos a ver. Ah, sí, Cholutexas. Buenas tardes, hola Elvin.
8: Hola Juan, buenas tardes, ¿qué tal? Un gusto saludarle. No, ¿será que no me quiere?
1: No hombre, es que... Sí, es que...
8: Le escribí varias veces por mi...
1: Espérese, espérese. Así como dice el presidente, espérese hombre.
8: No hombre.
1: No, pero bueno, estamos contentos, Elvin, la gente, bueno, yo no sé qué calor está haciendo. ¿Cómo está Choluteca? Está, me imagino.
8: Pues estamos a 38 grados, don Juan, la temperatura, fíjese que, bueno, incluso en la mañana, que sí, tipo 6 de la mañana a 7, que normalmente debería amanecer fresco, como se dice popularmente, pero sí, ya amanece haciendo calor, o sea, el calor está día y noche, antes al menos pues en la noche rebajaba un poco y hoy se siente igual.
1: Yo estaba con aire acondicionado en mi oficina y sudando. Sí, estoy aquí y estoy con aire acondicionado a 16 grados del aire y estoy sudando.
8: No, sí, es que está bien.
1: No calienta nada.
8: Está opaco ahorita, pero se sale afuera y se siente la temperatura aún estando opaco.
1: Es pura presión. Sí. Bueno, pero fíjese que yo decía, señor, esto que es menos de un año que no ha llovido, ¿qué de cuando Elías que decía que tenía 40 años sin llover? Había una gran hambruna, dice.
8: Así es.
1: ¿Cuántas hambrunas han habido? Fíjese que hay en la Biblia aparecen como 4 o 5 hambrunas. Voy a hablar sobre las hambrunas, fíjese. Y nosotros estamos afligidos aquí porque tenemos frijoles y tenemos arroz.
8: No, o sea, eso no se le llama tener hambruna, quizás sequía, pero hambruna, como dice, bueno, sí, hay ciertos lugares, ciertos municipios de aquí en la zona sur, sí, que se están declarando en hambruna. Se sabe, pues, obviamente no es lo mismo como vivir en la zona alta.
1: Pero...
8: a vivir en la zona baja.
1: Pero hablemoslo claro, va. La gente de la zona sur, yo siempre he dicho, no hay que correr. Porque fíjese que la gente de la zona sur ha dejado de trabajar.
8: Sí.
1: Fíjese que allá en la zona sur yo conozco cientos de campesinos que sembraron 20 cargas y las 20 la venden para después estar comprando.
8: Que usted tiene razón.
1: ¿Verdad?
8: La ideología, de la mentalidad de cada persona.
1: Sí.
8: Es que a veces uno como que en el momento que tiene la abundancia...
1: quiere el billete.
8: En vez de tener la reserva, uno la vende. Y después, ¿verdad?, queda comprándolo, y no barato, sino que lo comienza a comprar caro.
1: Entonces, ¿cómo le va a rendir el pisto? Si hay salvadoreños, nicaragüenses, que se meten a comprar los frijoles. Y después sí, los vienen a revender. Exacto. Los meten a bodegas acá y después los meten. Porque yo he visto, yo he conocido gente del Salvador, ¿verdad?, allá por Guaymaca, que tiene unas bodegas, y que viene y compra... compra 2,000, 1,500 quintales de frijoles. Y ya después, a los 2, 3 meses, ya en junio, en mayo, en junio, y empiezan a venderles y a ganarles el 30 al 40%.
8: Sí, Sí, claro, porque todo eso va subiendo, o sea, cada semana van subiendo tanto los granos básicos como el resto de la canasta básica.
1: Y ahí hay nicaragüenses en el paraíso. Bueno, incluso hubo un político que mandó a botar un montón de frijoles. Fíjense, un montón de frijoles que estaban buenos. Prefirió botarlos que repartirlos a la gente pobre. Un político. Entonces, vea cómo le digo yo. Entonces, aquí jugamos con el hambre y negociamos con el hambre del pobre o del tonto. Pero yo he visto gente que siembra 20 carcas y las 20 las vende. ¿Por qué no guardan que sea dos? Que son 400 libras.
8: No, y ni con todo, porque incluso imagínate que antes de, bueno, considero yo que antes de comenzar a exportar hacia otros países, deberían, una, cubrir el consumo local y aparte de eso tener reserva en cuanto a granos básicos, porque los granos no es que se dañan de la noche a la mañana, o sea, eso pueden durar bastante tiempo almacenado.
1: Sí, sí.
8: Pero el problema es que nosotros, la mentalidad de nosotros los hondureños es cosechar, venderlo, no importa si lo vendemos a Nicaragua, a El Salvador, a Guatemala, y después importarlo, pero ya no al mismo precio.
1: Sino ahora, yo le voy a decir una cosa, yo le voy a decir una cosa. ¿Usted cree que Honduras exporta agua? ¿Que nosotros vendemos agua?
8: Es probable.
1: No, es que sí vendemos. Mire, mire, ¿cuánta agua ocupan esas sandías? ¿Y cuánta agua va en cada sandía?
8: Sí, no, es bastante.
1: ¿Cuánta agua va en una sandía? ¿Cuánta agua va en un melón? ¿Cuánta agua va en esos cañales?
8: Solo que ya no la vemos disfrazada como que ni...
1: Correcto.
8: Sino que en una fruta.
1: Y es que por eso somos pipipapos, como dice Chile. Sí, así dice Chile, son papos, son pipipapos, dice. Entonces vea como le digo. Pero aquí como los políticos son más ignorantes, ¿verdad? Son ignorantes. La mayor parte de diputados de Choluteca, Valle, El Paraíso...
8: Es que don Juan, la cuestión es que, bueno, ellos son profesionales en una materia, pero no en... el resto de las materias las desconocen.
1: No,
8: y a veces ponen a opinar de temas que... Vaya, como por ejemplo, que yo me ponga a hablar de política sin ser político.
1: Sí.
8: Creo que a veces hay que tener los conocimientos para hablar en base a...
1: Pero ¿y qué va a hablar de política? Usted lo que puede hablar de los políticos que son ladrones y corruptos. No hablamos de nada.
8: Entonces, es lo más fácil.
1: Vea, como le digo, vea que es que es bien difícil. Entonces a mí me duele ver a mi país, ¿cómo se llama? Que si sembraron 40 quintales de maíz, saben que tienen que hartarse tortillas y venden todos los 40. Por ambición al dinero.
8: Y lo peor no es tanto eso, sino que lo peor es que nosotros aquí exportamos el grano y ya para acá ya lo compramos ya molido.
1: En más seca.
8: Exacto.
1: Es más enfermo, porque aquí lo combinan con todo, hasta con pinol.
8: Bueno, pobre, o sea, nosotros mandamos algo sano, pero nos viene algo ya contaminado.
1: Sí, porque ya lo revuelven con la peste. Es como cuando usted compra a veces un café en bolsita. Que la gente aquí dice que la gente dice que lleva aguacates, que lleva maicillos, que lleva rapadura de dulce. Ya lo que uno que toma es una granita india.
8: Es un sabor a café ya.
1: Sí, café endulzado y no se da cuenta. Bueno, hablemos entonces. Tenemos refrigeradoras, ¿cómo estamos? Tenemos refrigeradoras y freezer, ¿verdad? Para refrescarnos en este verano-invierno.
8: Claro, sí. Que sí, Juan, me decía mi mamá, es que... Yo decía a mi mamá siempre, es que iba a haber algún año, decía que se iban a unir dos veranos, y esto es, dije, ya no va a llover.
1: Ya no va a
8: llover. Entonces, donde le digo yo, pero al menos tenés tu refrigeradora para que te estés tomando tu agua de la vista. 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
1: 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Bien, vámonos, Te Buscaré, de Eris Lagos. Ya regreso, no se me vaya.
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5: Son las 2.
6: Las 2.
5: Y 46 minutos.
7: Y 46 minutos.
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0: el combo de Juan Padilla. 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Se fue la luz acá, aquí. Se ha ido dos veces por el día de hoy. Se ha ido dos veces. Hoy tienen la trama otra vez con la ENE y están provocando apagones. Están provocando apagones. Tienen la trama, creo que hoy tienen otra trama contra la ENE, los diputados, y por eso hay apagones. Esto solo en la oscuridad actúan como Satanás. Son lo peor. Entonces hay que tener cuidado, señor presidente. Bueno, señor presidente. A veces uno no quisiera faltarle respeto a la gente que está en un cargo de honor, de mucho, demasiado honor. Pero créame que uno, así como le dieron, es que cree la gente que porque tiene el poder puede hacer lo que quiera y decir lo que quiera. Es que honor merece a quien honor también da. Hoy es importante. Y hoy me decía la abogada a mí unas cosas. que los derechos de los niños, que los derechos de los jóvenes, que los derechos de las mujeres. Y le digo yo, ¿la mujer es hija? Sí. ¿El hombre, el homosexual, es hijo? Sí. ¿El, cómo se llama, el niño es hijo? Sí. ¿Y los padres qué son? ¿Qué derechos hay para los padres? ¿Irrespeto? ¿Obligaciones? Bueno. 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Vamos a ver qué nos dicen el
1: tema. Hola, buenas tardes, hermano Juan.
0: Buenas tardes, milagro. Que Dios me le bendiga. Saludos, que Dios me le bendiga.
1: Bendición, hermano Juan.
0: Bendiciones, hermana Marisa.
1: Escuchándolo, si me puede complacer con hojarasca, hermano. Dios le bendiga. Muchas gracias.
0: Gracias, hermana. Hojarasca quiere la hermana Maritza Díaz. Saludos, hermana Maritza. Déjeme ver porque hojarasca. Vamos a ver. Hojarasca del dúo Sánchez. Aquí está. Entonces vamos a poner esta alabanza. Bueno, me llamaron del 30, que termina 3090. Vámonos entonces como hojarasca del dúo Sánchez. Como hojarascas del dúo Sánchez. Ya regreso, no se me vaya, por favor.

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1: Y sigue el gozo con el combo de Juan Padilla. Bien, saludos entonces, gracias por estar con nosotros a través de Estéreo Vida, tu iglesia en radio. Saludos y muchas gracias por estar con nosotros, así que les recuerdo

0: que a partir de mañana, primero de septiembre, mañana a partir del primero de septiembre, mañana es primero de septiembre o 1 de septiembre, escuche lo que le voy a decir, va a empezar a escuchar a las 6 de la mañana, ¿verdad?, el himno nacional en punto. Esté lo que esté, a las 6 en punto debe haber interrupción y vamos a respetar, ¿verdad?, que a las 6 en punto deberá de sonar el himno nacional. A las 12 del mediodía, como es costumbre, que Estéreo Vida siempre lo hace, no solo en mes de septiembre, lo hacemos todos los días, es una regla y una ley en Si el Sol, porque no podemos estar cantando el himno de los Estados Unidos o de España cuando nosotros somos hondureños y no lo sabemos. Entonces es regla para nosotros, aquí en Estéreo Vida, no se moleste usted. Yo recuerdo unos pastores que yo escuchaba en los años 92, 94, que decía que la iglesia no debería tener la bandera de nuestra nación en las iglesias, la bandera de nuestra nación no debería estar en las iglesias, ni tampoco deberíamos de cantar el himno nacional porque era del diablo. Mire qué mentalidad más puerca teníamos nosotros cuando la gente no sabe qué es una bandera. ¿Verdad? Cuando Nisi, ¿verdad? Tu estandarte. ¿Cómo es? ¿Qué significa Jehová Nisi? Ya se me fue. Creo que es Nisi, ¿verdad? Alguien que me ayude ahí, Anita. Anita es la teóloga de Estéreo Vida. ¿Y cómo se llama? Y Julia María. Vamos a ver. ¿Verdad? Nisi. Jehová Nisi, ¿verdad? Tu bandera. Mire, es como le digo. Entonces es porque se respeta. Entonces hay gente, hay iglesias que tienen la bandera de Israel, pero no tienen la de Honduras. Ojalá que en mi iglesia esté la bandera. A partir de mañana deberían de todas las iglesias, todas las casas deben de colocar. Ojalá que las tiendas también coloquen una bandera. Como sea, tiene que haber una bandera. Y que no se les olvide que el mes de septiembre es el mes de la patria. ¿Verdad? Así que si usted escucha el himno nacional a las 6 de la mañana, a las 12 del mediodía y a las 6 de la tarde es porque es ley. Y vamos a respetar la ley. ¿Verdad? Esto más, usted que está en casa, enséñele al niño que cada vez que escuche el himno nacional lo respete. ¿Verdad? Y no vaya a ser como esos chabacanes que salen de HCH como aquel Joche Villanueva. Yo lo hubiera corrido de tajante, le hubiera dicho en el noticiero que cómo era posible. Que decía que tenía que cambiarle a la música del himno nacional porque era muy aburrida. Estos son trastornados, como le llegan a la... Y mire, ahora ya anda huyendo en Estados Unidos. No huyendo, pero allá fue a trabajar después de ser diputado. Mire por lo que usted vota, hombre. Mire por las puercadas que usted vota. Porque usted vota por unas puercadas de diputados que tienen, son dinosaurios de estar allí. Y otros que son locos, drogadictos, homosexuales. Fíjese por quién, hombre. Vota usted. Investigue, que ese es lo bueno.
1: Están en los cielos, en la tierra.
0: Bueno, están destuzando. Sí, ya me confirmaron que están destuzando la ENE. Prepárese. Por eso es un apagón hoy. No hay luz en su casa. ¿Hay luz allá en su casa? No lo sé. Bendiciones. Bendiciones, dice la hermana Norvia Azucena. Yusaira. ¿Qué nos dice Yusaira? Vamos a ver qué nos dice Yusaira.
2: Dios le bendiga, hermano Juan. Aquí estamos escuchándole en casita. Complácame con alabanza, dueño de todo, hermano. Un saludo para usted y su hija Abigail. Bendiciones, hermano.
0: Gracias.
2: Saludos a todas esas viejas del combo de Juan Padilla. La alabanza, dueño de todo, la canta hermano Edis Lago.
0: Dueño de todo, Edis Lago. Perfecto. Aquí está entonces esta alabanza. Vamos a ponerla. Vamos a ponerla.
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0: Luis Leonel García, ¿qué nos dice? Vamos a ver qué nos dice.
4: Hermano Juan, Dios le bendiga, hermano Juan. Quiero bendición. Recordar, no, lo estuve escuchando la semana, no el sábado.
0: Ajá.
4: No, el ver cuando fue el viernes.
0: Sí.
4: ¿Qué dice usted que me había perdido? Pues no, claro, hermano, ya terminó el carnaval y todo eso y la feria. Entonces, ahora ya estoy con usted.
0: No, el sábado fue el que dije. Pero, yo.
4: Hermano Juan, no, hombre, ¿cómo andar en eso, yo, hermano Juan?
0: El sábado.
4: La verdad, las cosas no. Que. Más bien, mire, estoy dando gracias a Dios porque puedo estar en paz ya, caminar por las calles tranquilo. No se podía pasar por estas calles de Danlí.
0: Sí.
4: Y aún no podía ni entrar a la casa por tanto vehículo. Aquí Danlí no es para que venga, se vengan todos los vehículos de todas las partes de Honduras. Muy pequeño Danlí, ¿verdad?
0: No, sí.
4: Y el tráfico, viera que terrible estaba el sábado.
0: Sí.
4: Había que encerrarse temprano sin ir a hacer un mandado porque no había pasado por ninguna de las calles.
0: Sí.
4: Pero lo importante, hermano, que aquí estamos escuchándole. Ya no estoy ni en el parque, ya no estoy ni en el carnaval, ni en los desfiles, ni en nada, hermano Juan. Ahora estoy escuchando Estéreo Vida, Juan.
0: Sí, lo que pasa...
4: Hermano Juan, Dios le bendiga. Aquí estamos escuchándole en el barrio Las Flores, por cierto.
0: Amén, amén. No, el problema de este carnaval de Danlí, ¿verdad? El problema fue que a saber qué tipo de asesores tiene Abraham Cafati, que le sugirieron que hiciera, que pusiera las ventas ahí por la placita, cuando normalmente las ponen en el Parque Central, ¿verdad? Las ponen en el Parque Central. Entonces, esa arteria es muy comercial. Entonces, si imagínense, está tapada la placita, está tapado allá por el Adago, están los comerciantes. Entonces, el problema es ese. Dos arterias principales de Danlí se cierran. Y qué lástima que, y deberían haber habilitado, no sé si lo habilitaron, el campo que está por ahí, por el cementerio, para estacionamiento, aunque cobraran para la gente que iba a ir al Adago y al festival, porque es lo más cercano. Lastimosamente no soy regidor, y los regidores que tiene la alcaldía de Danlí, eso lo van a cobrar el dinero. Es una tristeza. La hermana María Chirino, saludos, que Dios me la bendiga. ¿Cómo está, hermana María Chirino? Cristo,
5: Dios le bendiga, hermano Juan. Dios me lo bendiga grandemente.
0: Amén.
5: Le habla Leonor Chirino de San Lorenzo, Valle. Quiero que me complazca con una alabanza. De Celio Benítez, todo se lo debo a él.
0: Todo se lo debo a
5: Acá
0: él.
5: Acá lo estoy escuchando, man. Soy fiel oyente de su programa.
0: Gracias, hermano.
5: Estoy escuchándolo. Feliz tarde.
0: Saludos por esa botella que sonó ahí, hombre. ¿Qué pasó? ¿Qué pasó con esa botella que sonó ahí? Ya me preocupó la hermana. Bueno. Todo se lo debo. Se lo debo a él. Vamos a ver, dice con... Vamos a ver. Dice Celio Prenis. Ok, perfecto. Celio Benito dijo, bueno, vamos a irnos con estas dos alabanzas. Vamos a irnos con la alabanza, escuche bien, vamos a irnos con la alabanza Dueño de Todo. Y después Celio Brenis con Todo se lo debo a él. Ya rezo, no se me vaya.
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1: Y sigue el gozo con el combo de Juan Padilla. 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
1: 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Son las 3 de la tarde con 19 minutos. 3 de la tarde con 19 minutos. ¿Qué nos dice Seidy? ¿Qué nos dice Seidy? Vamos a ver qué nos dice Seidy. Vamos
3: Buenas
1: a ver.
3: Buenas tardes, hermano Juan. Espero que esté bien.
1: Amén.
3: Quiero que me complazca con la alabanza los 66 libros de los Dugo Zelaya.
1: Pero...
3: Y un saludo a usted en cabina.
1: Gracias. Los 66 libros, ya la pusimos. Sí, ya la pusimos esa alabanza. Ya se puso por este tiempo. Sí, ya se puso. Vamos a ver si me pide la hermana Seidy otra alabanza, ¿verdad? Vamos a ver.
4: Buenas tardes, hermano Juancito. Dios le bendiga. Hermano, quiero que me haga un favor.
1: Ajá.
4: Que me complazca con la alabanza. Mi Rey Jesús pronto vendrá. Estoy escuchando el programa, hermano.
1: Mi Rey Jesús. Dios le bendiga. Pronto vendrá. Vamos a ver. Mi Rey Jesús pronto vendrá. ¿Quién la canta, hermana Ortelia? Ahí nos escucha la hermana Ortelia López, allá en el Chagüite, San Antonio de Oriente. Mi Rey Jesús pronto vendrá, pero vaya, dígame usted, porque mi Rey Jesús, aquí yo le puse bien, no me sale ninguna. Vamos a ver, mi Rey Jesús, no. Pero ¿quién la canta? Tal vez si me da, ¿quién la canta? Pues... mi Rey Jesús, mi Rey de paz, mi Rey vendrá. No me da. Aquí está esta. Eres mi Rey Redentor. Es mi Rey, mi Señor, de Vicente Montaño. Jesús es mi Rey Soberano, con Leonel Tuchet. Mi Rey Jesús con Chispitas, mi Rey Jesús con Miel San Marcos, pero no sé con quién la quiere. No, es mi Rey Soberano con los Mariachi de Maranata, es mi Rey y vendrá. No, pues bueno, El Señor es mi rey, mi el San Marco. Bueno, no sé cuál que alabanza, quién la canta, hermano, y ojalá que así se llame. Vamos a ver si pronto vendrá. Vamos a ver, pronto. Pronto vendrá. ¿Verdad? Vamos a ver. Si me sale alguna, pronto vendrá. Pronto vendrá con Katy Mazariegos, Heraldo del Rey, pronto vendrá. Y Denny García, Franklin Valverde, pronto vendrá el Señor. Pero bueno, no sé, hermana Ortelia, ¿quién canta esa alabanza? ¿Verdad? No sé quién canta esa alabanza. ¿Verdad? Vamos a ver. Sí, no me da. Bien, vamos a ver. Jehová Nisi significa el Señor es mi estandarte. Dice Ana Carranza, Jehová Nisi significa el Señor es mi estandarte. El Señor es mi bandera, pues. Todo país tiene que tener una bandera. Si somos de una nación, usted pertenece a la nación del cielo, a la nueva Jerusalén, pues el Señor, siendo el Señor Jehová, es su estandarte. Es la que siempre tiene que andar usted. ¿Me entendió? Entonces, toda nación, si usted no le enseña a sus hijos a respetar, significa que usted no honra incluso esa parte. Hasta el Señor dice, yo soy tu bandera. Yo soy Jehová Nisi, tu bandera. Por mí vas a estar orgulloso por esta nación celestial. O sea, por eso toda nación tiene una... Hombre, aquí está. Buenas tardes.
5: Ay, al fin, hermano Juan, Dios me lo bendiga.
1: Genara Mondragón.
5: Ay, hermano.
1: Ay, hermana.
5: ¿Cuándo?
1: Qué felicidad.
5: Terminó de solo intentos.
1: ¿Qué?
5: La semana pasada.
1: Ay, hermana, que pero yo he estado preguntando, orando por usted. Ay, no, qué vieja, digo yo, qué.
5: Ay, hermano, esto está bien difícil aquí, hermano.
1: Caliente.
5: Y yo estaba toda más mal, hermano, de las úlceras, del vértigo y los pulmones, hermano.
1: No le creo, mamá.
5: Sí, y como sea, con mi hijo, hermano, como él, el trabajo de él es con esos drones, tiene 2 meses y medio de no trabajar, hermano.
1: No le creo.
5: Está parado, y el otro igual parado, con las siembras, hermano, sin agua. Es bien difícil, hermano, y ver los animalitos que están muriendo, hermano. Ay, créalo que he llorado mis tristes lágrimas, hermano. Aquí donde yo me siento, los pajaritos me están dejando sin nada, comiendo de las plantas, ¿sí? Porque no hayan que comer.
1: Pues viera, que yo me preguntaba...
5: Unas hojitas de culantro acá que también queda para los frijoles, porque si quieren, ahí en la nueva dice que hay días que no hay la culantro, y una hojita le vale 4 lempiras. Y aquí paso cuidando un puchito, pero como el agua está escasa, hermano, no hay...
1: Sí, yo agua. Sé, yo sé.
5: Eso se está secando. Y...
1: Tenemos que orar mucho por esta nación.
5: Bien difícil, hermano, créalo que... Ay, yo le digo sentada, acá le doy al Señor, yo no sé si esto es ya el fin, no sé, yo sé que, no sé, ¿verdad? ¿Qué sí. será? Solo se ponen los intentos de lluvia, el aire, hermano, y entre más aire, más seca la tierra, más se van los cerquitos de agua.
1: Sí, yo lo sé.
5: Sí, pero mire qué gracias al Señor, lo digo, me ha dejado caminar el Señor, me ha dejado caminar, hermano.
1: Pero ¿qué?
5: El cansancio, los pulmones, ya, los dolores. Son tremendos, hermano, pero dándole gracias a él por las fuerzas que él nos promete, ¿verdad? Porque ya, las de uno ya no están, nada,
1: no sé.
5: Pero las de él aquí están presentes, alegres.
1: Amén, y él dice, yo te sostendré.
5: Amén, así, hermano.
1: Yo soy tu sustento.
5: Hermano, desde la hermana, yo creo, no sé hace cuándo, le puse la nuera 1000 lempiras, hermano, de ofrenda. Cuando dijeron,
1: hermana,
5: hacer el bazar.
1: Hermana, yo quiero que usted cuelgue. Vamos a orar por usted, cuelgue, no gaste lo poco que tiene en saldo.
5: Eso lo tenía como unos 30, solo intentos fueron 30. ¿Sí?
1: No, vamos, cuelgue y vamos a orar por usted, hermana.
5: Ay, hermano, sí.
1: Cuelgue porque vamos a orar por usted.
5: A lo que lo necesito, hermano.
1: Amén, vamos a orar por usted.
5: Por la fuerza, porque ya no, y por mis hijos, porque están tristes, hermano, y yo me entristezco más porque...
1: Sí, lo sé.
5: Aún así quieren buscar, y le digo yo, estos son los tiempos de buscar a él.
1: Amén.
5: Amén. Da, hermano, y amén. Es un tanto problema, pero bueno.
1: Amén, vamos.
5: Cosas que uno no las puede contar por teléfono.
1: Yo lo sé, hermano, pero vamos a orar. Pero,
5: hermano, que 300 lempiras, hermano, es que yo tenía unos diezmos, hermano, que mis planes era ir a la iglesia y a congregarme, pero como...
1: Muy difícil, yo lo sé.
5: Decidí mandar el dinerito de diezmos para allá, de usted, porque de ahí estoy comiendo yo, de Samaritana y de Estereovía.
1: Vamos a orar, oye, vamos a orar, hermano.
5: De dinero acá.
1: Vamos a orar. Bueno, sí. Bueno, vamos a orar. Así. Cuelgue ahí, hermana, cuelgue.
5: Estoy orando yo también aquí.
1: Vaya, pues, cuelgue, hermano.
5: Con los hermanos Wilber, tu familia, todo, y hermano Pumpi.
1: Gracias. Gracias,
5: hermano. Ya
1: gracias.
5: Con mucho.
1: Vamos a orar. Amén. ¿Escucharon ustedes a la hermana Genara? Yo he estado preguntando por ella. Usted que está en las mejores condiciones que ella. Usted que está en las mejores condiciones que ella. Usted que se queja. Usted que puede comprar una recarga. Usted que anda un buen teléfono. Usted que tiene comida, que sus hijos le dan. Se queja de la condición en que está. Yo, hermanos y hermanas que están escuchando ahorita en este momento. La hermana Genara necesita oración. Si usted va conduciendo, si usted va, párese, para que podamos orar por la hermana Genara. Porque su condición está horrible, sus úlceras, ya no puede ir al hospital. Sus hijos sin trabajo, ya escuchó usted. Cuidando unas plantitas de culantro para echarle los frijoles y encontrar sabor. No hay agua, no hay nadie. No hay nadie. Entonces usted que está en este momento, que quizás usted va a disponerse a hacer cualquier cosa. Yo espero que me esté escuchando la hermana. Escuche bien. Gracias. Y así me está escuchando la hermana Margarita, la hermana Brenda Santos, el hermano Fredman Casco, la hermana Noemí Lobo, la hermana Maura, si me está escuchando, que me escucha ahorita. No voy a contestar el teléfono. Escuche lo que le digo. Si usted me está escuchando en Minas de Oro, la hermana Karina allá en Minas de Oro, la hermana Yadira, la hermana Seidi Madaí, Julia María, si me está escuchando, Julia María. La hermana Marjorie Barahona, si me está escuchando. Hagamos una cadena de oración en este momento por la hermana Genara. Hagamos una cadena de oración en este momento por la hermana Genara Mondragón. Ella necesita que lo regamos al Padre Celestial. Con mucha fuerza llamó. Yo decía, ¿qué tanto insiste el teléfono 3090? Era el de ella. Usted quizás tiene frijoles, tiene maíz. Tiene todo. Pero aún ella se acuerda de Samaritano. Con la que estén escuchando y en Samaritano también que se pongan en oración. Esto es terrible lo que estamos pasando en este país en este momento. Es terrible lo que estamos pasando en este país. Padre que estás en los cielos, hoy venimos delante de ti. No soy digno de estar en este momento delante de ti en tu presencia. Pero hoy venimos a pedirte todos juntos, Padre Santo, y a rogarte. Darte ruegos de esta forma, Padre Santo, que bendigas a la hermana Genara, que bendigas, calme sus dolores, sus enfermedades, sus úlceras, Padre. Ve la condición en que está ella con sus vértigos. Mira su azúcar, Padre Santo. Mira la condición de su cuerpo en este momento, Padre Santo, porque ella tiene dificultad hasta para caminar. Hoy venimos delante de ti para ponértela en tus manos. Te pedimos por la hermana Genara en este momento, Padre Santo. Queremos que la bendigas. Que la bendigas con lluvia en este momento. Que la bendigas con lluvia en ese lugar donde vive, Padre Santo, porque no se soporta aún la calor. Hoy te pedimos que sean pastos verdes para que sus hijos puedan sembrar. Te pedimos, pues, porque es tu hija. Padre, porque es tu hija. Porque tu hijo murió por... Tu hijo, Jesucristo, murió por ella también. Murió por sus enfermedades. Murió por sus necesidades. Se llevó todo. Y Él es nuestro gran pastor y tú eres nuestro proveedor. Pero hoy te pedimos por la vida de la hermana Genara Mondragón. Que seas tú en este momento bendiciéndolo en el lugar. Padre, por favor, te pedimos que mandes ángeles. Que mandes ángeles que puedan recordar de que ella también necesita un bocado de comida. Sus hijos lo necesitan. Pero sobre todo, Padre Santo, manda tu pan espiritual sobre la vida de sus hijos. Para que ellos vean, Padre, para que ellos te glorifiquen, hacen milagro. No para saciarle su hambre, sino para que te glorifiquen ellos. Porque esta mujer ora todos los días por sus hijos, por su bienestar, por su enfermedad, por esta radio y por muchas personas, Padre, aún en su dificultad. Yo no te pido que hagas el milagro porque sus hijos se lo merecen. No, es para que ellos glorifiquen tu santo nombre. Hoy venimos, Padre Santo, a pedirte por la hermana Genara Mondragón, que seas tú, que nos escuches porque nos hemos puesto de acuerdo, nos estamos poniendo de acuerdo, estamos poniendo de acuerdo, estamos poniendo de acuerdo la necesidad que ella en este momento tiene de sus úlceras. No hay medicina, no hay quien por ella, Padre Santo, en el nombre de Cristo Jesús. Pero ella confía. Padre, ella confía en ti. Ella confía en ti que tú vas a hacer el milagro. Por favor, Padre, manda un ángel. Manda un ángel para que haya provisión en esa casa. Y mándanos la lluvia. Te rogamos en el nombre de Cristo Jesús. Y yo sé, Padre, que tú haces llover entre buenos y malos. Pero pedimos justicia, Padre. Pedimos justicia para este país. ¿Por qué, Padre? ¿Qué estamos pagando nosotros como hondureños? Que tenemos lo más basura como autoridades del presidente. Perdóname que lo trate así, pero es una completamente basura, Padre. Tenemos los peores diputados más basuras de Latinoamérica. Nos han dejado lo peor, las peores autoridades. Tenemos en como justicia en este país. Liberan al culpable y al inocente lo condenan y a estado de muerte. Dime, por favor, Padre, ¿qué está pagando este país? La desobediencia, la indiferencia a ti. Perdóname, Padre, pero es que estoy molesto con la injusticia. Y hay muchos hermanos y hermanas que critican mi forma de hablar, pero es que me molesta la injusticia. Me molesta ver la necesidad de las enfermedades cuando cadenas farmacéuticas se están haciendo multimillonarias a consecuencia de nuestras enfermedades. El presidente paga operaciones 3 veces más cara de un hospital privado. Delincuencia completa, juegan con nuestra necesidad de la enfermedad. Pero yo en este momento te pido, por favor, Padre, en el nombre de Cristo Jesús, que haya un milagro en la hermana Genara Mondragón. Te lo pedimos, Padre Santo, y te lo pedimos por todos. Te lo pedimos por todas las necesidades de este país. Hay mujeres que están sufriendo con quistes, con úlceras, con cáncer en los pechos. Y hay otras que se quejan porque no tienen el maquillaje, Padre. Hay otras que se quejan porque no le han comprado los tenis de último modelo a sus hijos o a ellas mismas porque no han comprado la ropa de moda. Y esta mujer lo que necesita, Padre, es un bocado de comida. Necesita una pomada para sus úlceras, mientras hay mujeres que se gastan el dinero. Hombres derrochadores de sí mismos. Ricos que se burlan de la necesidad. Entonces hoy te pido, Padre Santo, en el nombre de Cristo Jesús, todos aquellos burladores, maldecimos las riquezas de los bancos, maldecimos las riquezas de los malos empresarios. Y tú lo dices en tu palabra. Maldita la canasta de estos que desobedecen tu palabra. Malditos de las que se desobedecen esta palabra. Malditos. Maldita será su canasta, su vientre, su arado, sus bueyes. Hoy pedimos, Padre Santo, que esas personas, empresarios, políticos, que solo piensan en sí mismos y en sus propias familias, tienen hundida esta nación. Por favor, mándanos un libertador. Mándanos a alguien que le dé vuelta a todo esto, Padre Santo, no importa. Que le dé vuelta a toda esta trama de políticos delincuentes, empresarias, empresarios delincuentes que tienen de rodillas este país. Todo aquel extranjero, norteamericano, español, europeo, que está haciendo maldades en este país. Lo maldecimos con maldición, Padre Santo. Porque nosotros solo los hondureños no le hacemos daño a nadie. Nosotros los hondureños maldecimos a esos extranjeros palestinos, árabes, que han venido, Padre Santo, a aprovecharse desde la ignorancia de este país que nos han sumergido desde la escuela, colegio, universidad. Todos aquellos que han visto este país como basura, queremos verlos así también. Porque no puedo orar de otra forma más que por justicia, Padre. Por favor, te pido que haya un hombre de verdad con corazón de carne. Mira, Padre, nos aliamos con los norteamericanos y nos maltratan, nos tiran como perro a todos los hondureños. Dijeron, Padre Santo, los diputados, dijo el presidente que no iban a tocar el TPS. Y mira, hicimos alianzas con Donald Trump. ¿Y con qué nos pagó? Que nos mira como basura, como perro. Un inmigrante que llegó como inmigrante a Estados Unidos odia a los mismos inmigrantes. Alguien que se le olvidó porque su dinero cree que vale más. Y nos tiene hundidos en la pobreza. Un presidente de la República aquí, títere. Unas Fuerzas Armadas títeres. Una Corte Suprema títere. Que se beneficia nada más el narcotraficante, el ex convicto de este país. Yo sé que estamos pagando caro la injusticia, porque tú dices en tu palabra que solo cuando hay justicia se alegra el pueblo. Por favor, Padre Santo, muéstranos, porque estamos cansados de tanta injusticia. Perdónanos si no es así lo que yo debo de pedir. Pero es que te amo, Padre. Y no quiero perder la fe ni la confianza que tengo en este momento en ti. Mira, Padre. Mira por esta nación. Hoy es todo un mes sin llover aquí en esta ciudad. Y los políticos y empresarios hundiendo más esta nación. Hoy están vendiendo a pedazos una empresa que le cuesta al pueblo como la NE. Maldecimos sus ganancias, maldecimos toda la corrupción de los diputados, todo ese dinero que van a recibir de los empresarios, de quien lo da y de quien lo recibe, Padre. Maldecimos ese dinero. Maldecimos a quien lo dio porque vendió la soberanía de este pueblo. Maldecimos al que lo recibió por vender la soberanía de este pueblo. Maldícelos con maldición, madre, Padre. Porque yo necesito justicia. Yo no puedo ver mi pueblo morir como la hermana Genara. Por una condición. Por esta situación que estamos viviendo, Padre. Yo te pido que en el nombre de Cristo Jesús, ayúdanos. Solo tú puedes ayudarnos, Padre. No hay más esperanzas. Eres la única esperanza para que liberes a este pueblo. Te pido por todos los enfermos. Todos los enfermos que ya no dejan entrar al hospital escuela, Padre, son docenas de personas fuera del hospital escuela que quieren entrar por recibir aunque sea una palabra de un doctor. Son muchos los que quieren entrar, aunque sea que el médico los mire por su dolor, por sus bacterias, por un examen, Padre. Son miles, docenas de personas diarias que están afuera y que no son recibidos. No pueden entrar ni al hospital escuela, ni con cita, ni con su emergencia. Yo lo veo todos los días, Padre Santo, aquí en esta capital. Muéstrale a esa persona que se está quejando de la vida que lleva, que se queja porque no puede viajar, que se queja porque no puede comprar un carro, que se queja del trabajo, que se queja. Entonces, por favor, Padre, de esos que se quejan de que tú los estás bendiciendo, que prueben un plato de estos también vacíos. Perdóname, Padre, porque lo que te pido es justicia. Pero sobre todo, te pido sanación, te pido restauración por la hermana Genara, en el nombre de Cristo Jesús. Amén y amén. Gracias, hermanos y hermanas. Unámonos en oración. Unámonos en oración, no solo un ratito. Estemos permanente orando por esta nación. Gracias, hermanos.
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1: Bueno, ya no me va a quedar tiempo para complacer. No me va a quedar tiempo, pero voy a escuchar los mensajes. No me va a quedar tiempo.
6: Bendiciones, hermano. Hermano Juancho, regáleme una alabanza. Ajá. Regáleme la lengua de Bolañitos, por favor.
1: De Bolañitos.
6: Si puede, pues.
1: Vamos a ver.
6: Porque ahora ya no me complace. Ay, ya no le voy a pedir de repente a música.
1: Que está vieja.
6: Ya dejemos de robar apellidos, hermano Juan. De repente nos van a pegar una sanción por andar robando apellidos.
1: Saludos, hermana. La hermana Brenda. Saludos, hermana Brenda Santos de El Cimarrón. Dios le bendiga, hermano. Bendiciones. Saluda a Brenda Santos del Cimarrón. Saludos para todos los que escuchan Estéreo Vida. Saludos para las viejas del combo de Juan Padilla, dicen. Saludos, hermana Brenda, hermana Noemí Lobos. Bendiciones, hermano Juan, complácame con una alabanza por amor de los voceros de Cristo. Aquí estoy escuchando siempre esa bella emisora que Dios nos regaló para bendición de todos los que la escuchan. Gracias, hermana. La hermana Yadira, gracias, dice. Saludos. La hermana Karina, saludos, nos manda una carita. La hermana Seidi Malay. Saludos, hermana Seidi.
7: Disculpe, hermano Juan, que no escuché la alabanza.
1: Sí.
7: ¿A cuando puede complacer el 4x4 o Ginel Jornalero, hermano?
1: Sí, es que no escuchó la alabanza porque no la encontré, hermana, no la encontré. La hermana Marjorie Barahona nos está diciendo que estuvo en oración. La hermana Julia María, amén, Juan, aquí vamos a orar, dice, gracias, Julia. El hermano Fredman Casco, saludos, hermano Fredman, que Dios me lo bendiga. ¿Verdad? Que Dios me lo bendiga. ¿Verdad? Saludos, que Dios me lo bendiga.
8: Es el dolor de la derecha, hermano, que no los dejan que le quiten lo del pueblo y lo venden y lo privatizan. Por eso andan haciendo jaraca fuera de Nicaragua.
1: Así es. Así
8: mire,
1: es.
8: Esos millonarios de la derecha, empresarios, se lamen los bigotes por adueñarse de la energía, de las minas de oro. ¿Cómo se llama? De todas las del agua potable, de las instituciones. Ellos desean ser dueños de eso para enriquecerse solo ellos, pero los sandinistas no dejan.
1: No van a dejar,
8: ojalá
1: no
8: que dejan vayan. Que eso, incluso lo intentaron en el 90, lo intentaron a venderle la energía a una empresa española, pero se armó un desastre, muerto y el pueblo armado, hubieron muertos, el pueblo se tiró, que del pueblo pertenece al pueblo. Y pues, lamentablemente, pues nadie quiere violencia en su país.
1: Nadie.
8: Más nosotros como cristianos no podemos promover la violencia, ¿verdad? Pero dice una canción revolucionaria de Nicaragua, dice, o habrá pan para todos o no habrá pan para ninguno, dijeron.
1: Saludos, hermano. Saludos. Dice, hola, les escucho desde la app. Gracias, muchas gracias. Saludos. Hermana Vicenta de Jamastrán, ¿qué nos dice?
9: Buenas tardes, hermano Juan, que Dios le bendiga.
1: Amén.
9: Esperen Dios que esté bien de salud.
1: Amén.
9: Cuídese mucho y pido la alabanza a Ruk y Noemí, que no me lo ha complacido cuando le he pedido. Dios bueno, me la bendiga.
1: Pero le he complacido le he complacido cuando usted me ha pedido otras alabanzas. Bueno, porque a mí me ponen en mal cuando me dicen que cuando me han pedido no les he complacido, entonces no me ponen en mal.
0: Pasado ya dos.
1: Bien, saludos, entonces gracias por estar con nosotros a través de Estéreo Vida, tu iglesia en radio. A partir de mañana recuerde que solo vamos a estar de 2 de la tarde a 3 de la tarde por Cadena Radial Samaritano. Ore por esta nación. Ore porque en todo el mundo, ¿verdad? En todo el mundo la gente se está midiendo por el dinero. Verdad, la gente se está midiendo por el dinero. 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
1: 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Siga orando por la hermana Kenara Mondragón. Saludos. También ore por la hermana Celina Medina. Celina Medina. Así que le invitamos entonces y le voy a dejar esta alabanza que se llama Yo soy tu sanador, ¿verdad? Tu sanador. Vamos a ver, vamos a buscar, vamos a ver, aquí debe estar. Entonces, ¿cuál es? Bueno, no, sí, sí, aquí está. Miel San Marcos, aquí está. Miel San Marcos. Vamos a irnos con Miel San Marcos. Vamos a irnos con esta alabanza. 95251111 es como se llama. 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Yo soy tu sanador de Miel San Marcos. Saludos, que Dios me lo bendiga y será hasta mañana.

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1: Cadena Radial Samaritano da la hora, 4 de la tarde.
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3: Habla don Pablo con Lea su Biblia con el programa 1560. Encontramos en un estudio de Éfeso, pidiendo que Dios nos deje cumplir este estudio del Nuevo Testamento. En este momento estoy grabando a las 4:22 de la mañana. El ritmo de mi corazón es muy irregular. Yo no sé cuánto tiempo Dios me va a dar aquí en esta tierra, pero yo leo con confianza en Éfesos, capítulo 1, versículo 1, capítulo 1, versículos 5, 6 y 7, en amor, habiéndonos predestinado para ser adoptados hijos suyos por medio de Jesucristo, según el puro efecto de su voluntad, para alabanza de la gloria de su gracia, con la cual nos hizo aceptos en el amado, en quien tenemos redención por su sangre, el perdón de pecados, según las riquezas de su gracia. Y leyendo con confianza, especialmente ese capítulo, versículo 5, habiéndonos predestinado para ser adoptados, hijos, ya soy renacido en la familia de Dios por gracia, por medio de la fe en Jesucristo. Ahora, mi cuerpo está gemando, esperando la adopción, o sea, la redención del cuerpo. Si falla este corazón un poco más, yo sé que muy pronto va a venir tal adopción del cuerpo. Bueno, yo sé que viene cuando venga Jesús, pero ya no mucho más puede servir este cuerpo si falla el corazón. Pero también tengo aquí la alabanza en versículo 6 de la gloria de su gracia, con la cual nos hizo aceptos en el amado. Yo fui enemigo de Dios. Era una enemistad entre Dios y yo, mis pecados. Pero mis pecados fueron limpiados, quitados por la sangre de Jesucristo, y me hizo acepto en Cristo, en quien tenemos redención por su sangre, el perdón de pecados según las riquezas de su gracia. Hice unas palabras de comentación el otro día cuando estuvo la familia y unos amigos conocidos congregados. La ocasión era la muerte de una señora. El comentario era más o menos en estas palabras: aceptos en Cristo Jesús. ¿Cómo? Uno debe entender los pecados quitados por la sangre de Cristo, por fe en Él. Si los pecados son quitados, uno es limpiado por la sangre de Cristo, no queda ninguna razón para condenar. Limpio, justo, justificado por fe en Jesucristo. Ahora, mi testimonio, estimado oyente, es esto. Yo soy justificado. Soy justo por ser justificado por fe en Cristo. Él es mi Salvador. Él es mi esperanza. Versículo 11. En Él, o en Cristo, asimismo tuvimos herencia, habiendo sido predestinado conforme al propósito del que hace todas las cosas según el designio de su voluntad, a fin de que seamos para alabanza de su gloria, nosotros los que primeramente esperábamos en Cristo, en Él también vosotros. Pablo diciendo primeramente los judíos, ahora los griegos, en Él también vosotros, habiendo oído la palabra de verdad, el Evangelio de vuestra salvación, y habiendo creído en Él, fuisteis sellados con el Espíritu Santo de la promesa. La promesa, estimadiente, es que un día voy a tener un cuerpo semejante al cuerpo de Él. El cuerpo que tengo ahora es sujeto a la vejez, sujeto al tiempo, sujeto a las leyes de este mundo, hecho de tierra, hecho de barro. Tengo la esperanza, estoy sellado con la promesa, tengo la herencia de tener un cuerpo en el futuro, no mucho allá, cuerpo celestial. Dice, sellados con el Espíritu Santo de la promesa. Mi deseo es seguir predicando el Evangelio hasta que tengo por lo menos 99 años, pero no tengo tal promesa de poder seguir predicando otros tantos años, pero sí tengo la promesa de que voy a estar con Él. Sigo leyendo, versículo 15. Por esta causa también yo, Pablo escribiendo, habiendo oído de vuestra fe en el Señor Jesús y de vuestro amor para con todos los santos, no ceso de dar gracias por vosotros, habiendo memoria de vosotros en mis oraciones, para que el Dios de nuestro Señor Jesucristo, el Padre de gloria, os dé espíritu de sabiduría y de revelación en el conocimiento de Él, alumbrando los ojos de vuestro entendimiento, para que sepáis cuál es la esperanza a que Él os ha llamado, y cuáles las riquezas de la gloria de su herencia en los santos. Otra vez menciona la herencia. Tengo una herencia, ese valiente. Si usted conoce a Jesús como su Salvador, también tiene la esperanza. 19. A cual la supereminente grandeza de su poder para con nosotros los que creemos, según la operación del poder de su esfuerzo. Me toca aquí este pensamiento en este momento. Qué horrible sea esperar en las oraciones o rezas de gente dejando atrás para seguir la salvación de uno. No, eso no sucede. Los que quieren atrás rezando para uno, eso no le consigue la herencia. La herencia viene por gracia, por medio de uno personalmente. Si usted no ha confiado en Jesucristo por sí mismo personalmente, aún queda perdido, condenado. Creemos, según la operación del poder de su fuerza, la cual operó en Cristo, resucitándole de los muertos, y sentándole a su diestra en los lugares celestiales, sobre todo principado y autoridad y poder y señorío, y sobre todo nombre que se nombra, no solo en este siglo, sino también en el verdadero. Y sometió todas las cosas bajo sus pies, y lo dio por cabeza sobre todas las cosas a la iglesia, a la cual es su cuerpo, la plenitud de aquel que es, de aquel que todo lo llena en todo. Leyendo el resto del capítulo 1, permíteme otra vez hablar del cuerpo humano, este de barro, este corazón de carne. No tengo confianza en esta. No, esta puede fallar en cualquier momento. Falla, palpitaciones ya, solo tiene que fallar unos poquitos más y voy a estar en la presencia de Dios. Eso sí es mi esperanza, no en este cuerpo. Leyendo capítulo 2, versículo 1. Pablo escribiendo a los creyentes en Éfeso. Y Él os dio vida a vosotros, cuando estabais muertos en vuestros delitos y pecados, en los cuales anduvisteis en otro tiempo, siguiendo la corriente de este mundo, conforme al principio de la potestad del aire, el espíritu que ahora opera en los hijos de desobediencia, entre los cuales también todos nosotros vivimos en otro tiempo, en los deseos de nuestra carne, haciendo la voluntad de la carne y de los pensamientos, y éramos por naturaleza hijos de ira, lo mismo que los demás. Qué triste es este mariente ser hijo de ira, pecador, perdido, condenado. Qué triste. Y nadie es diferente, porque todos han pecado y están destituidos de la gloria de Dios hasta que vengan a Cristo. Versículo 4 dice, pero Dios, que es rico en misericordia, por su gran amor con que nos amó, aun estando nosotros muertos en pecados, nos dio vida juntamente con Cristo. Por gracia sois salvos. Recordando un hombre hace muchos años diciendo que iba a aceptar al Señor Jesucristo cuando había dominado sus propios vicios. Si no cambió de opinión, más bien probable ya está en la llama del infierno, porque ese fue hace muchos años, y estuviera él muy anciano si aún vive, lo cual dudo mucho. No tiene que vencer los vicios antes de venir a Jesús. No tiene que venir por otro modo, otra persona, para venir a Jesús. El camino a Dios el Padre es por medio de Jesucristo. Venga Él. El Espíritu de Dios le invita que venga Él ahora. Nota las palabras tan grande, tan preciosa, por gracia sois salvos. Escribiendo a personas ya salvo. La forma de salvación es por gracia, por medio de la fe en Cristo Jesús. Y juntamente con Él nos resucitó, y asimismo nos hizo sentar en los lugares celestiales con Cristo Jesús. Vuelvo a repetir, por gracia sois salvos. Ahora, ¿por qué todo esto? Versículo 7. Para mostrar en los siglos venideros las abundantes riquezas de su gracia en su bondad para con nosotros en Cristo Jesús. Versículo 8. Un versículo que repito tanto, porque por gracia sois salvos, por medio de la fe, y esto no de vosotros, pues es don de Dios, no por obras, para que nadie se gloríe, porque somos hechura suya, criados en Cristo Jesús, para buenas obras, las cuales Dios preparó de antemano, para que anduviésemos en ellas. Versículo 11 empieza a hablar de una reconciliación por medio de la cruz. Por tanto, acordaos de que en otro tiempo vosotros, los gentiles, en cuanto a la carne, erais llamados en circuncisión por la llamada circuncisión, los judíos llaman los griegos en circuncisión, hecha con mano de la carne. En aquel tiempo estabais sin Cristo, alejados de la ciudadanía de Israel y ajenos a los pactos de la promesa, sin esperanza y sin Dios en el mundo. Aún así, este mariente es su condición si no ha acercado a Dios en el nombre de Jesucristo. Sigue sin esperanza y sin Dios en el mundo. Pero si ya es salva, entonces leímos para usted. Versículo 13. Pero ahora en Cristo Jesús, vosotros, que en otro tiempo estabais lejos, habéis sido hechos cercanos por la sangre de Cristo. Ahí es la revelación estimariente, hechos secanos por la sangre de Cristo. No la sangre en la misa, la sangre que está puesto en el propiciatorio, en la presencia de Dios el Padre, testificando de la muerte de Cristo en sustitución nuestro. Si no conoce a Dios, busca a Dios, acércale en el nombre de Jesucristo. Así está la entrada. Así son aceptados en Cristo Jesús. Versículo 11. Porque Él es nuestra paz, que de ambos pueblos hizo uno, derribando la pared intermedia de separación. Por gracia, por medio de la fe.
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1: Cadena Radial Samaritano da la hora, 5 de la tarde.
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2: Cuando defiendas a Jesús o cuando defiendas la integridad en el trabajo o en cualquier otro lugar, eso hará que algunas personas se enojen. Necesitas superarlo, no te preocupes, no se trata de ti. El rey no estaba acostumbrado a que las personas le dijeran que no. Una de las razones por las que estudiamos todo este trasfondo es porque hay tres tipos de personas en el mundo y tú trabajas con ellas todo el tiempo. Hay personas súper creídas, hay personas aduladoras y hay personas que permanecen firmes. Nabucodonosor era un engreído. Él creía que era Dios, él creía que era el centro del universo, era simplemente un egocéntrico. Los otros burócratas eran unos aduladores. Ellos decían, oh, usted es tan bueno, tan maravilloso. Le decían lo que quería escuchar. Pero Sadrach, Mesach y Abednego, ellos sí permanecían firmes. Cuando todos los demás habían caído con el rostro al suelo, ellos permanecieron de pie. Y te veo y me pregunto, ¿qué tipo de persona eres allá afuera en tu trabajo? ¿Qué tipo de persona eres en la escuela? ¿Qué tipo de persona eres en los negocios? ¿Eres un creído? ¿Eres un adulador? ¿Te la pasas adulando a todo tu alrededor? ¿O eres una persona que permanece firme como una roca en lo que cree? La verdad es que no importa si alguien no está de acuerdo. Lo siento, pero simplemente voy a hacer lo correcto. Lo haré con humildad, lo haré con educación, lo haré sin alardear al respecto, pero haré lo que es correcto. ¿Pero por qué ellos no quisieron inclinarse? Todos lo estaban haciendo. Seguro que ellos pensaron, pero si todos están arrodillando. Pero ellos no lo hicieron. Y la razón por la que no lo hicieron es que eso violaba los primeros dos mandamientos, y lo sabían. Vamos a ver, estos son los dos primeros mandamientos de una lista de 10, los 10 mandamientos más importantes de Dios. Número 1, no tengas otros dioses delante de mí. Cualquier cosa que esté en primer lugar en tu vida que no sea Dios, rompe ese mandamiento. Cualquier cosa que pongas en primer lugar en tu vida es un Dios, es otro Dios. Tu negocio puede ser un Dios. Tu cónyuge puede ser tu Dios. Tu novio o tu novia puede ser tu Dios. Ganar dinero puede ser tu Dios. Divertirte puede ser tu Dios. No hay nada de malo con esas cosas, pero simplemente no merecen el primer lugar en tu vida. Todas deberían estar por debajo en esa lista. Cualquier cosa en tu vida que esté en primer lugar y no sea Dios es un ídolo. Y es un falso Dios, y Dios dice, no tengas otros dioses delante de mí. Eso en lo que más piensas, eso es tu Dios. Y puede que digas, ¿cómo crees? Dios es mi Dios. No, eso en lo que más piensas en la vida es lo que más amas. Y lo que más amas se convierte en tu Dios. Por eso el primer mandamiento dice, no tengas otros dioses delante de mí. Luego, el segundo mandamiento dice así, no te hagas ningún ídolo ni nada que guarde semejanza con lo que hay arriba en el cielo, ni con lo que hay abajo en la tierra, ni con lo que hay en las aguas debajo de la tierra. No te inclines delante de ellos ni los adores. Yo, el Señor tu Dios, soy un Dios celoso. Cuando los padres son malvados y me odian, yo castigo a sus hijos hasta la tercera y cuarta generación. ¿Sabías que podemos ser impactados por el pecado de nuestros padres? ¿No me crees? Te daré un ejemplo. Nuestros países están súper endeudados. ¿Sabes quiénes van a pagar la consecuencia? Nuestros hijos. Eso es lo que significa que Dios castigará a los hijos hasta la tercera y cuarta generación. Nosotros no pagaremos esa deuda. Serán las generaciones futuras las que pagarán por nuestros errores. Y una de las razones por las que estos hombres no se inclinaron fue porque iba en contra de los 10 mandamientos. Pero la segunda razón tenía que ver con el motivo por el que estaban en Babilonia. Dios había estado advirtiéndole a Israel durante muchos años: ustedes están adorando ídolos, y lo hicieron durante generaciones. Ustedes dejaron de adorar al Dios verdadero, están adorando ídolos. Si no se detienen, voy a dejar que se los lleven a Babilonia. Y efectivamente, eso fue lo que pasó. La nación fue destruida, Jerusalén fue saqueada, y el 25% de la nación fue llevada como prisionero a Babilonia, que está en el Irak moderno. Así que la razón por la que estos hombres estaban en Babilonia como prisioneros de guerra era porque sus padres habían violado este mismo mandamiento. Ellos amaron algo más que a Dios. Así que Dios dijo: no quiero que hagan esto, tampoco que hagan aquello. Ahora, la historia continúa en el verso número 13. Cuando Nabucodonosor escuchó acerca de estos tres gobernadores que se rehusaban a adorarlo, se enfureció. Daniel capítulo 3, verso 13 dice: entonces Nabucodonosor se enfureció. Creo que también tenía un problema de control de ira. Y ordenó que trajeran ante él a Sadrach, Mesach y Abednego. Cuando los trajeron, Nabucodonosor les preguntó: ¿es cierto, Sadrach, Mesach y Abednego, que ustedes, vamos, yo los designé como gobernadores? Ustedes están bien posicionados, no me pueden hacer esto. ¿Que ustedes se rehúsan a servir a mis dioses y a rendir culto a la estatua de oro que he levantado? Les daré una oportunidad más para inclinarse y rendir culto a la estatua. Si lo hacen, todo será perdonado. No habrá rencores. Sin embargo, si se niegan, serán inmediatamente arrojados al horno ardiente. Y sube la presión. Y luego dice: y entonces, y esta es una declaración muy poderosa, y entonces, ¿qué Dios podrá rescatarlos de mi poder? ¿Sí ven lo que Nabucodonosor está diciendo? Está diciendo: está bien, tengamos una pequeña competencia divina. ¿Quién es el verdadero Dios? ¿Yo o su supuesto Dios? Y cuando los lance al horno ardiente, ¿quién los protegerá? Ciertamente no su Dios. Y así veremos quién es realmente Dios. Yo soy Dios aquí. Ahora, lo que quiero hacer este fin de semana son dos cosas. Quisiera hacerte dos preguntas. ¿Qué debo hacer cuando tengo la presión sobre mí? Porque seguro tienes presiones en tu vida. Si no las tienes, las tendrás el mes que viene, o el año que viene, o en los próximos días. ¿Qué debes hacer? Y en esta historia hay cuatro cosas que ellos hicieron bien y que tú debes de hacer también cuando sientas las presiones de la vida. Después regresaré para decirles lo que sucede cuando confías en Dios en medio de las presiones de la vida. Y en esta historia, Dios hace seis cosas que sería bueno saber. Si te sientes en medio del infierno y te están quemando los problemas, entonces elegiste una buena semana para venir a la iglesia, porque vamos a hablar de las cuatro cosas que necesitas hacer y de las seis cosas que Dios promete hacer si confías en Él.
1: El resto del mensaje de hoy lo escucharemos en tan solo unos momentos. 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
2: Cuando vas a trabajar y la presión está sobre ti por ser cristiano o por mantenerte firme en un tema moral o por hacer lo correcto, y si alguien no está de acuerdo contigo o no le gusta cómo actúas, no te preocupes por defenderte. Simplemente y en silencio confía en que Dios se ocupará de los que te atacan. En medio de un incendio, Dios es mucho mejor bombero que tú. Además, Él tiene mucha más agua para apagar lo que tú. Vivo por el área del cañón que está cerca de uno de los lagos, y hemos visto cómo toda la semana han estado llegando helicópteros cisterna para recolectar agua e ir a apagar algunos incendios. A mí me parece una manera poco eficiente de llevar agua hasta un incendio, pero a veces hay que hacer lo que hay que hacer, lo que sea. Pero por otra parte, Dios tiene toda el agua que quiera. Él creó toda el agua en el universo y es mucho mejor bombero que tú. En Daniel 3:16, lo primero que ellos hicieron fue esto. Sadrach, Mesach y Abednego contestaron, oh Nabucodonosor, Él les había dado una última oportunidad, pero ellos le contestaron, no necesitamos defendernos delante de usted. Y al mismo tiempo sugirieron, Dios tampoco necesita que lo defendamos. Y le dijeron, no vamos a darle el gusto de contestar su última pregunta. Nabucodonosor les había preguntado, ¿quién los puede salvar, Dios o yo? Nosotros no vamos a contestar esa pregunta. No vamos a tratar de defendernos. No nos preocupa lo que vaya a pasar, así que no estamos impresionados con sus amenazas. No te preocupes cuando las personas te ataquen. Segundo, recuerda que Dios tiene el poder para salvarte. No importa en qué tipo de problema estés metido, o en qué tipo de crisis, o en qué tipo de dificultad, o cual sea ese incendio que estás tratando de apagar en tu vida, en ese momento, solo recuerda que Dios tiene el poder para salvarte. Dios es Dios, lo que significa que Él puede hacer cualquier cosa. En Daniel 3:17 dice esto, si nos arrojan al horno ardiente, porque ellos todavía no sabían si se iban a quedar sin trabajo o si iban a dejarlos ir. Si nos arrojan al horno ardiente, el Dios a quien servimos es capaz de salvarnos. Ellos lo afirman sin dudar. Sabemos que nuestro Dios es capaz de hacerlo. Él tiene el poder para salvarnos. Pero, ¿saben? Eso no es suficiente. Lo tercero que debo de hacer es creer que Dios va a salvarme. Cuando estás en medio del problema, cuando estás en medio de la crisis, cuando veas que toda tu vida se cae a pedazos, no solo tienes que creer que Dios tiene la capacidad para ayudarte, la capacidad para rescatarte, la capacidad para liberarte y salvarte, sino que tienes que creer que lo hará. Él te salvará. No solo que es capaz de hacerlo, sino que Él te va a salvar. Y en la segunda parte de este verso de Daniel 3:17, ellos dijeron, Él nos rescatará de su poder, su majestad. Mira cómo son las cosas. Estos hombres estaban en sus treintas, pero fueron los únicos en toda la nación que se opusieron al rey. Todos los demás en la nación se estaban inclinando cada vez que sonaba la música y las trompetas. Todos estaban de acuerdo, todos iban al mismo ritmo, todos se conformaban con lo que el rey decía, ustedes me van a adorar, ahora yo soy Dios, pero tres hombres tuvieron el valor de decir, no, nosotros no vamos a hacer esto, no somos aduladores, no somos engreídos, somos hombres firmes, no tenemos miedo porque Dios puede salvarnos, Él tiene el poder y Él nos salvará. Ahora, si en este momento estás pasando por el fuego, en verdad te recomiendo que consigas ese libro porque la Biblia contiene cientos de promesas de Dios para tu vida. No conocer esas promesas es como no saber las cláusulas de tu póliza de seguro. Si no sabes lo que te cubre tu seguro, todo el tiempo vas a estar preocupado. Si sabes que tu póliza te va a cubrir un procedimiento y ciertas cosas, piensas, de eso no me tengo que preocupar, al fin que el seguro paga. Si conoces lo que Dios dice que hará en tu vida, no te preocuparás. Si te preocupas, significa que no sabes lo que Dios te ha prometido. Significa que no conoces las promesas de Dios. La Biblia tiene más de 7,000 promesas. Esta es solo una de cientos de promesas que hay acerca de la liberación y el rescate. Creo que algunos de ustedes necesitan escribir esto en un papel y ponerlo en su refrigerador. Isaías 43 dice esto: cuando pases por las aguas profundas, yo estaré contigo. Esta es una promesa de Dios para ti. Cuando pases por los ríos de dificultad, no te ahogarás. Cuando pases por el fuego de la presión, no te quemarás. Las llamas no te consumirán, pues yo soy el Señor tu Dios. Yo creo que Dios puede salvarme y creo que Dios me salvará. Cuando pases por el fuego de la opresión, no te quemarás. La llama no te consumirá. Esta es literalmente una promesa de Dios. En base a estos tres elementos, no me voy a preocupar. Sé lo que Dios puede hacer y espero que Él lo haga. Número 4. Le digo a Dios que mi lealtad es incondicional. Si te estás preparando para entrar con tu jefa a esa terrible reunión a solas o para confrontar a alguien en algún lugar, puedes decir, Dios, mi lealtad es incondicional, no importa cuál sea el desenlace de esta conversación o de esta confrontación. Estos tres hombres dijeron esto: el Dios a quien servimos es capaz de salvarnos, Él nos rescatará. Y luego en el verso 18 continúan: pero aunque no lo hiciera, jamás serviremos a sus dioses ni rendiremos culto a la estatua de oro que usted ha levantado. Esto es algo muy valiente. Ellos están declarando su lealtad incondicional a Dios. Él puede salvarnos. Creemos que Él nos salvará. Y de todos modos, si no lo hace, no vamos a cambiar. No vamos a dar un paso hacia atrás. Ahora, quisiera hacer una pausa en este momento para decirte que cuando Dios obra en tu vida, cuando tienes un problema, Dios siempre obra de tres formas. Cuando necesitas que Dios te rescate, hay tres formas en las que Él puede hacerlo, y mejor sería anotarlas. Esto no aparece en su boletín, así que a lo mejor puedes escribirlo en uno de los márgenes. Lo siento, este es uno de esos boletines en los que casi no dejé espacio en blanco. Número 1. Cuando estás en un problema, en ocasiones Dios nos evita entrar en esa crisis. En ocasiones Dios nos evita entrar en esa crisis. Él nos ayuda a evitar el fuego. Y esto es a lo que llamo una desviación divina. Dios pudo haber hecho eso en estos tres amigos. Puede que ellos hubiesen estado listos para ser ejecutados y de pronto el rey se convence de lo contrario y dice, no, mejor no hagamos eso. Y en ocasiones, cuando estés en un problema, Dios simplemente te sacará de él. Eso es muy bueno, siempre es divertido. Nos salva de la crisis y nos ayuda a evitar el horno ardiente. Número 2. Dios a veces nos salva a través de una crisis. Dios a veces nos salva a través de una crisis y caminamos a través de ese horno ardiente. Él no te quitará el problema, pero caminará contigo a través de él y te dará la fortaleza para manejarlo. Él no quitará el problema, pero sí te dará la fuerza para manejarlo. Él te ayudará a atravesar esa crisis. Y la tercera forma que Dios usa, Dios nos salva usando la crisis. Dios usa la crisis. Y lo que quiero decir con esto es que en ocasiones ese problema en tu vida no es el problema. El problema es lo que te salva del verdadero problema. ¿Algunas veces has escuchado estas historias? Todos hemos escuchado algo así. Alguien llega al hospital con un dolor de cuello, pero sucede que el dolor en el cuello no era el verdadero problema. El verdadero problema fue descubrir que tenía cáncer en el estómago o algo peor. En ocasiones, un problema más pequeño es una señal de advertencia para que puedas descubrir un problema aún mayor. Y en ocasiones, Dios permite estos problemas porque quiere salvarte. Te daré un ejemplo de esto. La Biblia dice en 1 Pedro, capítulo 1, versos 6 y 7, aun cuando por algún tiempo tengan que pasar por muchos problemas y dificultades, alégrense. Dios no te va a sacar de cada problema que tengas. No lo hará. En ocasiones será necesario que enfrentes ese problema. Y en ocasiones será necesario que Dios te salve en el problema debido a las muchas pruebas que enfrentarás. El propósito de estas pruebas que enfrentarás es probar que tu fe es genuina. La fe de ustedes es como el oro que tiene que probarse por medio del fuego. Se purifica por medio del fuego. Así también su fe, que vale mucho más que el oro, tiene que probarse por medio de los problemas, y si es aprobada, recibirá gloria y honor cuando Jesucristo aparezca. Eso será en el final de los tiempos, cuando Cristo regrese. Él dice que seremos recompensados por el hecho que comprobamos que nuestra fe fue verdadera. Pero ¿por qué la cosa es así? ¿Por qué Dios permite que experimente dolor en la tierra? Porque Dios está más interesado en tu carácter que en tu comodidad. Este no es el cielo.
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2: Quiero que escuches este testimonio de un radioescucha en Monterrey, México. Jonás escribió: "Hola, Pastor Rick. Soy un maestro de inglés en Monterrey, México. Escucho Esperanza Diaria a diario en el podcast y ha enriquecido mi vida profundamente. Yo le recomiendo a mis estudiantes que lo escuchen para que practiquen sus habilidades con el inglés". Oye, esa es una gran idea. Y él dice: "Y estoy seguro de que si lo hacen, van a poder hacer mucho más que solo aprender inglés. Muchas gracias. Atentamente, Jonás". Bueno, muchas gracias por escribir, Jonás. Mi oración es que Esperanza Diaria le lleve a tus estudiantes la esperanza que encontramos en Jesús, al igual que oramos porque traiga esperanza a las personas alrededor del mundo. Por cierto, ¿se dieron cuenta de la forma en que Jonás está compartiendo el podcast de Esperanza Diaria con sus estudiantes? Me parece una gran idea. Mi pregunta para ti es: ¿con quién estás compartiendo el podcast de Esperanza Diaria? ¿A quién le podría compartir estas buenas noticias? Las buenas noticias son tan buenas que no nos podemos quedar callados. Tenemos que compartirlas. Así que, si has compartido Esperanza Diaria con alguien, cuéntame al respecto. Escríbenos a esperanza@pastorrick.com. 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
0: El que ha aprendido a obedecer sabrá cómo dirigir. El sabio se alegra de recibir instrucción, pero el necio engreído cae de rostro al suelo.
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1: Cadena Radial Samaritano da la hora, 6:00 p.m.
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